Está de muchísimos regalos, ¿ok? Antes de irnos, bueno, ayer lunes empezamos nuestro reto Summer Body. Somos miles de mujeres entrenando las siguientes 4 semanas como unas perras enfurecidas. Si usted

0: Está de muchísimos regalos, ¿ok? Antes de irnos, bueno, ayer lunes empezamos nuestro reto Summer Body. Somos miles de mujeres entrenando las siguientes 4 semanas como unas perras enfurecidas.
1: Si usted CDC de Estados Unidos, hasta el momento no se ha encontrado evidencia que permita señalar que de ahí proviene.
2: Y así, con toda esta información, cerramos este martes, un martes lleno de datos y sobre todo de reflexiones de lo que está pasando en México y en el mundo. Y ya nos vamos, a nombre de todas y todos los que hacemos posible esta segunda emisión de Informativo NTR, le agradecemos muchísimo su presencia. Yo lo invito a que al filo de las 10 de la noche pueda ver a Guillermo Ortega Ruiz en su noticiero de El Financiero Televisión con Ortega a las 10, o lo puede escuchar en esta cadena nacional de radio, Radio Cañón, a las 22 horas con Ortega a las 10. Y el día de mañana, ya mañana de miércoles, lo pueda sintonizar a partir de las 7 de la mañana en la primera emisión de Informativo NTR. Yo lo dejo en compañía de don Miguel Reyes Razo y sus Crónicas 760. Muchísimas gracias por escucharnos y nos encontramos el día de mañana. Hasta luego.
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0: Regreso, se había ido a las Islas Griegas a festejar su cumpleaños, ya está aquí de vuelta. Y vamos a hablar de fútbol. Oye, Alex, eso del Cruz Azul Puebla, Luca Romero mete un planchazo, queda de roja, no se la sacan. Y él sí saca un gol del empate. Cuéntanos todo eso, Alex, buenas noches.
1: ¿Cómo estás, mi querido Pepe? Saludos a todos, saludos de verdad, con mucho cariño. Saludos a todos de nuevo en este nuestro estudio de Hacen W habitual. Aunque la pasamos genial allá bajito, aquí al pie del Museo Sumaya, en ese super estudio, en una pecera fantástica, preciosa, y alrededor de un trabajo largo, porque este, repito, fue el mundial, ha sido el mundial más largo de la historia, con la mayor cantidad de selecciones de todos los tiempos, y de goles, y promedio de goles, y todo fue bueno. Pero ya, vamos a hablar de Liga MX, que es nuestra liga. Y es verdad, pero no creo que se esté tratando ya tan rápido de proteccionismo. Yo creo que más bien fue un fallo, o a lo mejor no estamos de acuerdo con la nueva manera de interpretar las jugadas en el mundo. También en el Mundial de repente nos sorprendieron cuando se trataba de colores azul y blanco. Bueno, en fin, ya estaremos al pendiente del resultado. Empate al medio tiempo, lo ganaba Puebla y empató, como bien dice mi querido Pepe, Lucas Romero para la máquina. 1-1, de nuevo va a venir de atrás el equipo campeón del fútbol mexicano, como lo hizo en San Luis, ya veremos. Y vamos a hacer un enlace a la Bombonera de Toluca con Esteban Garrido, que está listo para la cobertura del siguiente cotejo de esta jornada de martes entre los choriceros del Toluca, ex campeones de la liga, y los Pumas, que prontito pueden entrar en una mini crisis, porque los va a agarrar Toluca, que viene bien, que fue a ganar a Guadalajara, y bueno, no se puede decir lo mismo de los Pumas. Y por cierto, luego les diremos ¿cómo le fue al ex técnico universitario? Brenda Flores, qué gusto saludarte.
2: ¿Qué tal, mi querido Alex? Qué gusto saludarte a ti, a todas las personas que nos ven y nos escuchan a través de Hacen W. Muchísimas felicidades, ya estás aquí de regreso. Y bueno, pues agradeciendo.

0: Hola a todas las personas por estar conectados con nosotros, invitándolos también para que se comuniquen a través de nuestras redes sociales, a través de nuestro WhatsApp, que nos manden todos sus comentarios. Todavía se vale hablar de lo que dejó esta justa mundialista, el campeón España, pero lo principal es platicar de la Liga MX, que como bien lo comenta Alex, en estos momentos está desarrollándose el duelo entre la máquina celeste, que tiene mayor posesión de la pelota, contra el conjunto de Puebla, y en unos momentos más el partidazo entre Toluca, que viene de pegarle al rebaño, y se enfrentará a los Pumas. El adiós de Memo Ochoa, un grande en la portería. Vamos a ver si lo colocamos como el portero número uno de México, el dos, en el top tres. Ustedes mándenos sus comentarios en dónde entra Memo Ochoa. De muchas, muchas situaciones, quédese aquí con nosotros, sean bienvenidos.
1: 5554022844, se los repito, 5554022844. Por cierto, muchas gracias. Los números, sobre todo a esta hora, a las 8 de la noche, fueron muy buenos. Marzo, abril, fantástico mayo. Y bueno, lo de la Copa del Mundo de repente nos puede confundir porque son numerotes, pero estoy seguro que van a estar con todo, con nosotros, todos ustedes, como es costumbre, ahí en el auto, en la televisión, en el celular, en la tablet, donde nos vean a través de as.com, Claro Sport o W Radio. Bueno, pues empezamos con... primero me gustaría hablar de lo que está pasando con Pumas. Vamos a hacer, repito, en breve un enlace con Esteban Garrido para saludarlo también y que nos platique. Pero un arranque, a ver, es un partido. Uh-huh. Pachuca también, en la época de Efraín, en la jornada 1, les pintó la cara 3-0. Pero no tenían portero, ¿te acuerdas, no?
0: Me acuerdo,
1: lesionados,
0: perfecto.
1: No tenían refuerzos. Sí. No habían amarrado a Keylor Navas, se tardaron en amarrar al Tico, pero ahora con todo y Keylor y Juninho y Angulo y Robert Morales y vaya, casi plantel completo, no pudieron y fueron vapuleados 3-0 en su casa y contra los Tuzos.
0: Y le aplica la ley del ex, efectivamente, el conjunto de Pachuca a su ex técnico Solari, que ahora está dirigiendo al conjunto de los Pumas. Yo creo que no, es muy precipitado hablar en la primera jornada, porque poco a poco van mejorando los equipos, se van adaptando, pero sí es un golpe durísimo para el conjunto de los Pumas después de la salida de Efraín Juárez, después de perder un título, quedarse como subcampeones, de dejar ir a un jugador tan importante como Jordan Carrillo. Gracias a Dios que llegó al conjunto de Guadalajara. Veremos también cómo se va adaptando allá, pero sí es una situación muy, muy complicada para el conjunto de los Pumas, que, insisto, tienen que mejorar, porque le dieron mucha satisfacción a la gente, a sus aficionados, llegando a esta final. Pero 15 años tuvieron que pasar para ilusionarse de nuevo y terminan perdiéndola contra el conjunto de Cruz Azul.
1: Sí, en cambio, Efraín Juárez, dirigiendo al Kiorieto, allá en la Liga de Hungría, está jugando lo que le llaman ellos la Liga Conferencia, que es como un torneo alterno al campeonato de liga grande de todo el año. Recuerden que allá en Europa no se juegan estos dos torneitos como al estilo mexicano. Pero la liga arranca el viernes. El partido de hoy fue de la Liga Conferencia, ¿sí? Y fue un 6-2 o 2-6, porque jugaron de visitantes los de Efraín contra el FC Ater. Es decir, el mismo día en que viene una victoria por goleada, que parece que su equipo empieza a funcionar, que él te manda mensajillos de ahí vamos, poco a poco me estoy encontrando, porque en la eliminatoria de la Champions no les fue bien y perdieron por un gol de visitantes, es decir, en el partido de visitante perdieron 1-0 y después empataron a 2 en casa y no pudieron sacar esa eliminatoria. No estaba bien el equipo, un equipo lleno de jovencitos, un equipo lleno de no names, o sea, jugadores que no son conocidos en el contexto mundial, pero que con este manejo de vestidor que tiene el técnico mexicano, seguramente pronto los veremos ser muy combativos, muy físicos, insistentes, metiendo 5, 6, hasta 7 jugadores en posición de ataque. Y eso seguramente les terminará por dar buenos dividendos.
0: Exactamente, segunda ronda clasificatoria de la Conference League, que termina venciendo el equipo de Efraín Juárez con un contundente y letal 6-2. Muy fiel a su ideología, a su manera de trabajar con estos jóvenes, a no rendirse, a impregnar esta situación característica de Efraín Juárez, que es que siempre tengan una mentalidad competitiva independientemente de qué equipo se trate. Él llega a impregnarle esto a este conjunto húngaro, seguramente estará buscando algunas otras opciones y algunas otras alternativas, pero por lo pronto tiene esto en la mesa, tiene esto en las manos para poder seguir creciendo en su trayectoria como director técnico. Bien por Efraín Juárez, yo sé que muchos estarán dolidos, tristes, sobre todo la afición de Pumas por la manera como se fue de este conjunto, pero al final de cuentas él está haciendo carrera y seguramente tendrá las puertas abiertas para algo mucho más grande que lo que está haciendo hoy.
1: ¿Y por qué lo comparamos? Porque pues, prácticamente los dos técnicos, tanto Solari como Juárez, tomaron a sus nuevos equipos en los mismos días, uh-huh. ¿no? Tienen el mismo tiempo trabajando con el plantel y bueno, pues de un lado arrancaron, bueno, primero el partido previo a contra el América de Cali, derrota de 1-0, y el primer partido de la temporada, derrota de 3-0. Lo de Efra, digamos, su penúltimo partido, empataron a 2 en este intento de clasificar a la Champions, que no lograron, y luego en este de la Conference, 6-2 ganan de visitantes. Vámonos a la Bombonera, ya Toluca, con Esteban Garrido. ¿Cómo estás, Stevie G? Qué gusto saludarte, buenas noches.
2: ¿Qué pasa, jefe? Qué gusto saludarlos a toda la gente que nos acompaña justamente ya desde el Estadio Nemesio 10, a menos de una hora de que arranque este compromiso, donde hay que decirlo, ¿no? Qué incómodo se vuelve para el equipo universitario después de esa derrota 3-0 frente a Pachuca, donde no se ven de buena forma, se vieron exhibidos en defensa, en ataque, y ahora con muy pocos días de trabajo y de descanso, más trabajo, más de lo del trabajo que del descanso, pues se enfrentan a un equipo que es candidato, que se vio bien contra las Chivas. De verdad que el arranque del torneo puede ser muy, muy gris para Esteban Solari, quien además no estará en el banquillo hoy porque se fue expulsado terminando el partido frente a los Tuzos.
0: Sí, eso es importante mencionarlo, querido Stevie G, te saluda con mucho gusto Brenda Flores. Pues no estará en el banquillo este hombre que hacíamos la comparación, la comparativa con Efraín Juárez, ex técnico del conjunto universitario. Y yo te pregunto, ¿qué tanto puede competir estos Pumas que, pues sí, llegaron a la final en el torneo pasado, que la perdieron, que dejaron ir algunos de sus jugadores? Y ya mencionaba yo el tema de Jordan Carrillo, que me parece inexplicable por qué no reforzarse y no dejar ir esta pieza que era fundamental, que fue fundamental. ¿Qué tan competitivo puede ser Pumas, poder pensar en algo más que lo que hicieron en el torneo pasado? O sea, levantar un título, ¿sí tiene con qué?
2: De acuerdo, Bren, qué gusto saludarte. Es que ese es el tema más preocupante, ¿no? Porque el único que se fue Jordan Carrillo, y no podemos hablar de una baja menor. Claro que es un futbolista que pesa mucho que hoy en día no esté ya con los Pumas, pero también es una realidad que la base del plantel se mantiene con el cuadro universitario y que el cambio que se vivió del torneo pasado a lo que vimos en el primer partido con Solari sí fue significativo. ¿Cuál es uno de los temas también? Efraín Juárez era muy, muy respaldado por una parte muy importante del grupo. Ahora la misión más compleja que tendrá Esteban Solari desde mi perspectiva, porque en cuanto a funcionamiento, en cuanto a planteamiento y poner a hacer a los jugadores un buen fútbol, lo más complicado va a ser convencerlos de eso, lo que sí logró Efraín en su momento. Ahora para Solari es mucho más complicado. Al día de hoy yo te lo digo desde lo que yo he visto, lo que hemos podido analizar, lo que hemos podido escuchar de estos Pumas, yo no los considero candidatos al título.
1: No. Ojalá se puedan meter a la liguilla, porque la verdad este cambio no sabemos todavía de momento cómo les va a funcionar. A ver, aquí nos está yendo bien, les decíamos, qué bueno, qué padre, muchas gracias a todos los que nos siguen y nos ven. Pero no somos, ni nos interesa andar quitando y poniendo y promoviendo técnicos, ¿no? Nada más decimos las cosas y hay que darle tiempo, pero en la jornada 1 ya tiene una expulsión el joven Solari. A Efra lo criticaron mucho, que porque era indisciplinado y lo expulsaban y qué tal, y las tarjetas, lo expulsaron 2 veces en año y medio. Entonces, de repente sí sentimos que sí hay una prensa que no les gusta a alguien y se le van encima. Y al final terminó dando resultados, llevando un equipo sin banca a la liguilla y luego a la final por el título. Hoy lo de Solari pues está un poquito más bravo, porque ¿Por qué lo expulsan? Porque se mete al terreno de juego a pelearse con sus exjugadores. Porque se sabe que Rondón, se sabe que Idrissi, o Isidro, como le dicen por allá, traían ya problemas muy fuertes con el técnico argentino. Por eso yo aquí les decía, cuando por ahí sonaba, de que no, Idrissi a los Pumas. No, hombre, no. Él es el más feliz que se haya ido Solari. Entonces, eso va a ser importante. Lo decía Stevie. Efraín tenía una buena comunicación con Angulo, con Juninho, al cual convenció, a ver, no quieres meterle a lo físico, no quieres ser el más disciplinado, no quieres desgastarte como los demás, comprométete a tantos goles en la temporada, y los cumplió. Y entonces maneja muy bien
0: el vestidor
1: con Jordan Carrillo. Profe, necesito que me exija, porque a mí si no me exigen me empiezo a venir abajo, no funciona. No, hombre, me lo traían, eso sí se lo sé decir, pero cortito, temporadón del jovencito que no había funcionado y que no sabían qué hacer en Santos con él, y además les vino muy bien que la directiva de Pumas no le puso la opción de compra, y con la promoción que pasó, que vivió en el Pedregal, pues lo vendieron en un billetote con las Chivas. Entonces, muchas cosas que tienen que seguir corrigiendo los universitarios. ¿Y qué notas en tu llegada allá a Toluca? Hay afición de Pumas que es muy fiel y que suele seguir a su equipo a todos lados.
2: Híjole, pues este torneo no iniciaron de la mejor manera en este tema, porque en el partido frente a Pachuca, sábado en la tarde, buen horario familiar, metieron 15,000 personas al Olímpico Universitario. Hoy, normalmente, donde se ubica la gente distante, es en un tiro de esquina, donde salen y entran los jugadores, ¿no? Del mismo equipo visitante. De momento veo a 20, 25 aficionados de los Pumas, creo que estarán ingresando conforme vayan avanzando los minutos, pero no veo a tanta afición universitaria. ¿Qué otras cosas noté? Los uniformes de Toluca están espectaculares y que la tienda estaba abarrotada, porque de verdad, qué bonitos uniformes, da gusto cuando los equipos sacan indumentarias de ese tamaño, ¿no? También para los equipos que representan y demás. Entonces, bueno, la afición muy contenta de Toluca, encachados con su equipo, vienen de vencer a las Chivas, saben que pasa en un buen momento, y que este torneo, además de este semestre, van a jugar el campeón de campeones la siguiente semana, bueno, esta misma semana, el fin de semana, después del gran título de la Liga N, que sale ahí, ¿no? Este título intercontinental en diciembre, es un semestre que puede ser histórico para Toluca, en muchos semestres.
1: Sí, por cierto, los partidos de hoy se juegan por el campeón de campeones entre Toluca y Cruz Azul, que se juega el sábado en la cancha del Galaxy de Los Ángeles. Estamos viendo justamente para los amigos de Claro y de AS.com la llegada del autobús de Toluca a la Bombonera. Esto fue ya hace algunos minutos, ya desde hace rato salieron al campo, calentaron, tal, se estarán justamente en la cancha en este momento los dos conjuntos. Y hablando de la ley del ex que mencionabas, Brenda, Alexis Vega se vio muy bien. Gallardo, que no es ex de la Chivas, se vio muy bien. Lo pongo también porque son dos seleccionados que se pudo haber dicho van a tardar en llegar, van a tardar en adaptarse. Llegaron, jugaron, anotaron muy bien, y en cambio no así los seleccionados chivas.
0: De acuerdo, incluso cuestionaban al Turco Mohamed referente a esta situación de Alexis Vega, y decía que pues que poco a poco lo iba a recuperar, que lo iba recuperando, que no estaba todavía a tope todo lo que puede dar Alexis Vega. Lo decía efectivamente después del partido, de la anotación contra el conjunto de Guadalajara, y esto es importantísimo, ¿no? Cómo regresan sus seleccionados, tanto Gallardo como Vega, terminan por hacer diferencia. Y cosa contraria, mi querido Esteban, no sé si todavía te tenemos por ahí, platicar un poquito del plantel de Toluca. Ya hablamos de los Pumas, que evidentemente no tienen ni siquiera para llegar a una final, para superar lo hecho por Efraín Juárez, pero del otro lado, después de que el Turco Mohamed sí se quejó del calendario, por ahí algunas situaciones cuando no se le dieron los resultados, después sí se le da la Conca Champions, pero pues un poco molesto por el tema del calendario. Ahora ya lo conocen, ya no saben o no tendrían por qué quejarse.
1: Cansaron mucho.
0: Pero pues un plantel que todo lo contrario, pinta para hacer cosas importantes.
2: No, totalmente. A ver, esto nunca tiene jugadores de sobra, sabemos perfectamente cómo se puede manejar este equipo. De hecho, ya salieron las alineaciones, ¿no? Y es prácticamente el mismo 11 que enfrentó el primer partido frente a las Chivas, va con todo en este compromiso el turco, no se quiere guardar nada, no piensa dar esa confianza de más al equipo universitario, y bueno, va con toda la carne al asador en ese sentido. Pumas sí que hace varias modificaciones, Uriel Antuna que está de regreso, Víctor Arteaga con su primera titularidad para fortalecer sobre todo el medio campo, pero es cierto que Toluca tiene muy buena plantilla porque se lesiona a Paulinho y parece que ni siquiera lo terminan extrañando, y mira que no extrañar a Paulinho, bueno, es algo muy complejo. Además se habla de fichajes que estarían llegando para Toluca, insisto, es un semestre que saben lo importante que puede ser para ellos y quieren que sea histórico.
1: Oye, y ya de salida para dejarte chambear en la cobertura del partido, se menciona Luciano Herrera. Luciano Herrera sería el primer argentino de regreso a Pumas desde que llegó Efraín y lo limpió del cuadro universitario. Es extremo izquierdo, Newell's, 30 años de edad, 0 goles y 1 asistencia en sus últimos 16 partidos con los rojinegros. ¿Cómo lo ves? ¿Qué has sabido de ese caso?
2: Pues sí, investigando un poquito, ¿no? Un jugador que se formó en segunda de Argentina, que después de una actuación destacada pudo subir y tener participación en un equipo de primera división. Ya después de Newell's tuvo una temporada interesante, pero la realidad y lo que he leído, lo que he podido conversar también con prensa desde Argentina es que Newell's lo quieren vender. Quiere que se vaya ya, o sea, no quiere ni siquiera una situación de préstamo con opción a compra como se está manejando con los Pumas en estos momentos. Ahí nos podemos dar una idea del jugador que estaría llegando a los Pumas, siempre dando el beneficio de la duda, por supuesto, pero ser claros en ese tema. Newell lo quiere vender, ni siquiera quiere guardarse la opción de que pueda regresar a su equipo. ¿Por qué? Porque no ha rendido últimamente.
0: No, y hay un video que circula por ahí de este futbolista que tiene una falla garrafal. Entiendo que cualquier extremo, cualquier delantero pueda llegar a cometer algún error, pero esto es imperdonable. O sea, esto hasta tú, Stevie G, estando en el terreno de juego, de verdad le pegas más bonito.
1: Sí, durísimo, durísimo.
2: Oye, el ataque no era necesario, pero no, bueno, era un halago,
0: Stevie.
1: Ah, no, bueno, qué bueno.
0: Era decirte que tú le pegas bonito.
2: No, con esas amistades ya no quiero nada,
1: Le mandamos un beso y un abrazo a Beto. Estoy contigo, hermano. Ya me imagino los halagos en casa, pero bueno, en fin. Ya está, a ver qué pasa con Luciano Herrera, si es que caen en esto de las promociones, ¿no? Por ahí lo sacó Merlo, que tiene buen contacto con la directiva universitaria, también sacó lo de el hijo de Calero, después no se hizo, como que a fuerza le quieren vender a alguien a Pumas. Y los ven un poquito necesitados.
0: Yo no entiendo cómo toman las decisiones, cómo tomaron la decisión del técnico de Solari cuando estuvieron atacando y mencionando, faltándole al respeto a Efraín Juárez mientras estaba como director técnico y queriendo meter a Memo Vázquez. Entonces, si tanto querían a Memo Vázquez, no sé por qué no lo buscaron, si ya lo traían en el radar, ¿por qué las decisiones así? Y tampoco quiero pensar si a Efraín Juárez lo hubieran expulsado en
1: la fecha 1.
0: En la fecha 1.
1: No, ya estarían pidiendo
0: imagínate,
1: la cabeza. No. Hay que dejar trabajar a Solari. Va llegando, va empezando este torneo, un torneo después del Mundial. Torneo de estos que suelen ser raritos, pero bueno, ojalá sean buenos. La afición ha estado ahí, la entrada en el Estadio Azteca para el Cruz Azul Puebla, pues tampoco es nada espectacular, es jornada 2, y poco a poco irá tomando color este torneo. Gracias, Stevie G.
2: Que estén bien, aquí seguimos informando desde Toluca, que estén bien.
0: Abrazo, Stevie G.
1: Abracito. Bueno, pues este es uno de los nuevos nombres. Todavía no se confirma lo de Luciano, pero el que sí fue David Ospina. Anoche llegó a la Ciudad de México este veterano de 37 años, nacido en Medellín, pasó por el Napoli, por el Arsenal, al Nazar y finalmente en el Nacional de Medellín antes de venir a la Ciudad de México a pues enrolarse con los Potros de Hierro del Atlante. Brenda, no te encanta, pero a ver, viene de ser
0: retirarse.
1: Segundo portero en una Copa del Mundo, igual que Memo Ochoa fue segundo portero, lo dicen ahí los números, porque tuvo incluso minutos en una Copa del Mundo, y eso no quiere decir que pueda seguir jugando. Memo se retiró y Ospina sigue jugando.
0: Sí, una gran trayectoria, como bien lo comentas, Alex, pero bueno, el momento, la actualidad, yo creo que es completamente distinta. Un futbolista de 37 años, pues prácticamente viene al retiro al conjunto del Atlante, y lo que veo también un poco injusto es con Óscar Jiménez, este futbolista sí. que estuvo con las Águilas del América, a la sombra de todos los porteros habidos y por haber, Marchesín, de Memo Ochoa, después a León, y creo que pocos partidos como titular, también no lo tomaron en cuenta, llega al Atlante, primer partido, y ya le trajeron a otro portero. Injusto, sí. Injusto para Óscar Jiménez.
1: Ahí estaba el buen Ricardo Magallán, el jefe de prensa de los Potros de Hierro del Atlante.
0: No tiene pinta de futbolista, como lo veo.
1: No, parece como más escritor, ¿no?
0: Sí.
1: Pero bueno, lo dejó bien, que es lo que quería comentar. Lo dejó que se acercaran los aficionados, que le hicieran algunas preguntitas, tal. Es de esta nueva camada de jefes de prensa que explican y le enseñan a la directiva que no pasa nada si los jugadores que van llegando a un club tienen contacto con los medios y con la afición, no tienen por qué esconderlos, es el primer contacto y está bien explotarlo, que salga por todos lados. Uh-huh. Y después viene la presentación de tras los exámenes oficiales. Les recordamos el teléfono de
0: Recordamos de el WhatsApp. Número, y además es el cuñado de James Rodríguez, ¿no? Eso
1: además
0: también. 55 54 02 28 44, mándenos sus comentarios, también estamos a través de X y de Instagram.
1: Al regreso estaremos platicando justamente del adiós ya definitivo y oficial de un grande de la portería en México, Guillermo Ochoa, Francisco Guillermo Ochoa, que dijo adiós. Julián Quiñones, que es, híjole, a mí se me hace que sí se la jugaron chueco, su peluquero, su barbero.
0: Su tatuador.
1: Filtra. Era tatuaje.
0: Era el tatuador, le estaban haciendo los ojos de su esposa.
1: Pensé que le estaba quitando como algo.
0: Ahorita te cuento.
1: Bueno, en fin. La que compartió, que dijo ahí Julián Quiñones, que por cierto hay que votar por él para que aparezca en el once ideal. Tenemos lo de Gil Mora, tenemos lo que está pasando con Argentina, que ahora resulta que los obligaron a perder. Mucho más en Ascon, en W, hacen W al regresar de la pausa. 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
19: Regresamos a Hacen W. Son las 8 de la noche con 28 minutos, las 20:28. Y al minuto 65, Puebla 1, Cruz Azul 1. En el regreso del fútbol a la cancha del Estadio Azteca con una regular entrada. Es fecha 2, hay que irse con calma. Yo pensé, lo que pasa es que es martes, pero son vacaciones. Yo pensé que iba a haber una mucho mejor entrada. Igual y ya en el segundo tiempo se compuso. Ahí que me diga Pepe qué se ve en la transmisión. Pero bueno, 1-1 al minuto 66. ¿Un parecito de mensajes en lo que nos seguimos?
20: Sí, tenemos mensajitos. Gracias a los que se están comunicando a través de nuestra vía 5554022844 @deportesWradio, @deportesW en Instagram. Y por aquí nos ponen... José Luis Nuño nos dice, hay que ponerle una estatua a Memo Ochoa. Bueno, pues...
19: Se la ponemos. A favor. ¿A pie de dónde? ¿A pie del Sumaya?
20: Sí, aquí, en lugar de la pecera, vamos a quitar la pecera y vamos a poner
19: en vez
20: a
19: de Memo Ochoa. El pensador de Rodán. Exacto, ahí lo ponemos.
20: Y ahí está Mafalda, ¿no?
19: Ah, Mafalda está un poquito después.
20: Lo podemos sentar al lado de Mafalda, igual tienen el mismo look.
19: Me parece una falta de respeto para Memo.
20: Mamá no vine. Para Mafalda. No sé si a Mafalda le parezca bien, pero bueno. Hola, ¿cómo están? Soy Oscar de la Ciudad de México. ¿Saben si habrá sanciones para los argentinos?
19: Saludos, Oscar de la Ciudad de México. A ver, en teoría debería de haber sanciones para Paredes, para Ayala, el auxiliar de Scaloni, por lo menos para ellos dos, además de para los jugadores que sostuvieron y que se les hizo padrísima idea sacar la manta esta famosa de las Malvinas tras el partido contra Inglaterra. Por lo menos para ellos sí debería de haber sanciones, para los que debería de haber sanciones.
20: Hasta Messi metió ahí la manita.
19: Sí, para él sí no creo, ¿eh? Lo van a revisar en el VAR y van a decir
20: el que
19: no
20: mata la vaca,
23: la mano de Dios.
20: El que tanto peca el que mata la vaca como el que la agarra la pata, así que para todos coludos o todos.
19: A ver, eso sería lo correcto, pero no va a pasar, Brenda, no va a pasar.
20: No hay sanciones, mi querido Oscar.
19: No va a haber sanciones. A ver, rapidísimo, información. Llegó Orbelín Pineda, ayer lo comentaron, hoy ya se presentó en las instalaciones de Rayados, ya incluso dio la conferencia de prensa. Grandiosa contratación, creo que le va a ir bien con los Rayados del Pelado Almeida, que se están reconstruyendo, que le están metiendo para variar. O sea, no es novedad que Monterrey le meta mucha lana en su reconstrucción permanente. La cosa es que este sí sea un buen año futbolísticamente hablando para ellos. Tenemos las palabras de Orbelín.
29: Yo viví una experiencia única, fui a Europa con muchas ganas, con mucha ilusión, y creo que las cosas y el momento que estuve yo en Europa lo hice de la mejor manera. Vuelvo a casa, vuelvo con Rayados, con esta gente que tiene una proyección y con mucha ilusión, como lo digo desde el primer día, con mucha ilusión y el esfuerzo que hizo Rayados por querer que esté aquí. Y bueno, creo que ahora estoy aquí, voy a tratar de disfrutar, voy a tratar de dar lo mejor de mí.
30: Sí, de Rafa, primero que nada, lo conozco como de jugador. Ahora me tocó de auxiliar de Javier. La verdad, como persona es un tipazo, agradecido siempre con las oportunidades. A base de la selección y todo eso, sabemos que creo que estando de la mejor versión de uno, creo que te consideran y te sabes que hay oportunidades de que te llame la selección. Entonces, yo vengo a trabajar, vengo a dar lo mejor. Para el día del momento, si se da la posibilidad de ir a representar a mi país, lo voy a hacer de la mejor manera. Entonces, desearle mucho éxito a Rafa ahora que le toca. Sabemos que nos va a ayudar y bueno, creo que lo conocemos muy bien. Sabemos que es un referente bueno que tiene la selección y nos va a ayudar a siempre estar en lo más alto posible.
19: Antes de hablar de lo de Memo y ya que está mencionando a Rafa, por cierto, me dice nuestro querido productor que le están apedreando el rancho a la máquina en su propia casa, el de Puebla. ¿Es verdad eso que me estás diciendo, Pepe?
6: Pues ya van dos de peligro que sacan un defensa y otro se alcanzó a barrer otro defensa para tiro de esquina. Pero algo más curioso, que en el Estadio Azteca empezó tan rápido la Liga MX que no se alcanzaron a ir algunos inquilinos del Mundial. Hay todavía estampitas, se puede decir, o mantas del Mundial, de partes del Mundial.
19: Todavía
6: no alcanzaron a quitar. No, se alcanzaron a ver las tomas todavía. Como que no les dio tiempo. Llegó muy rápido el Cruz Azul.
19: Ah, como que no les dio tiempo. Pues sí, el último partido fue que el 5. Sí, no. El 5 de julio.
6: Hasta el logo del Mundial se ve atrás de una portería ahorita. No
19: es posible. Tampoco es que me sorprenda. Pero bueno, en fin. Hablando de Rafa Márquez, parece que ya se filtran los primeros posibles rivales, vamos a ponerlo así, de la selección mexicana de fútbol, ya con Rafael Márquez al frente de la dirección técnica. Y son, hasta donde recuerdo, Colombia, Perú y Chile, según lo que platicamos.
20: Colombia, Perú y Chile.
19: Un poquito más temprano. Déjenme, me voy a buscar.
20: Sí, sería Colombia próximo 26 de septiembre y en contra de Perú el 29. Dice, ante Estados Unidos se jugaría el 3 de octubre y contra Chile sería el...
19: En Estados Unidos.
20: Exactamente, el día 6.
19: Si no es ante Estados Unidos, es en Estados Unidos. O sea, son los partidos son en Estados Unidos, ya dejamos de jugar en México porque pues ya no es mundial y vamos a hacer el negocio como de costumbre. Pero entonces los rivales son Colombia,
20: Perú
19: y Chile.
20: Chile, el 6 de...
19: Mi memoria todavía no está tan mal. Bueno, pues ahí están los primeros rivales de la selección de Rafael Márquez, que no me importa si no nos dirige nunca más la palabra, si no responde una entrevista, una conferencia de prensa, a menos que sea la oficial con la televisora o las televisoras oficiales. Lo que yo quiero, y yo creo que lo que quiere todo mundo, lo que quiere la afición, es que la selección siga jugando con esa personalidad que había perdido hace muchos años. Mi querido Pepe, ¿cómo no?
20: Sí, con esa personalidad, la verdad que no esperábamos nada de esta selección
6: no
20: y terminaron por sorprendernos, pero la otra cara de la moneda es, no nos conformamos con esto, necesitamos mucho más. O sea, somos un país que puede hacer diferencia y si no se ponen las pilas para obtener mejores resultados, pues está muy lamentable la situación. Y se viene lo de los Juegos Centroamericanos, lo del Preolímpico, el Premundial, también debe de estar muy atento Rafa Márquez para poder detectar a los futbolistas que pueden nutrir a la selección mexicana para una próxima.
19: Decime, Pepe.
20: Justa mundialista.
6: O sea, en verdad, contra 10 en nuestro estadio, nos pusieron 3 juegos en nuestro estadio. Y en verdad esto no es un fracaso.
19: No es un fracaso. No es un fracaso. Yo y te consta que durante todo el mundial dije, cálmense todos. O sea, no, o sea, ya oía por todas partes, en todos los programas, en todos los resúmenes, la mejor selección de todos los tiempos, el mejor entrenador de todo el universo. No me van a oír a mí decir esas cosas porque son una exageración pues propia del aficionado que se ilusionó muchísimo. Pero tampoco es un fracaso, Pepe. O sea, una ronda de grupos perfecta.
6: Locales contra 10.
19: Lo sé, pero locales o no locales, fue una ronda de grupos perfecta. Con 6 goles a favor, 0 goles en contra, los 9 puntos en la bolsa, luego 2-0 a Ecuador en el cuarto partido, hasta ahí todo bien. No digo, repito, que haya sido mejor que lo de México 86, para nada lo digo, se quedó lejos, pero sí fue bueno, no fue fracaso y no fue nada fantástico, inconmensurable, incomparable, o sea, en la justa dimensión yo creo que fue bueno. Fue bueno. Entonces, pero si siguen jugando con esa disposición y un mejor técnico, ese es mi punto. Es lo que yo quiero, Rafa, no es que sea mi amigo, no es que sea un gran tipo y que conteste padrísimo. Eso pues le conviene a él. A mí me da igual si él no quiere contestar. Tú sí quieres que sea tu amigo.
20: Yo sí quiero que sea mi amigo. No, a mí me parece un Es bastante... una gran persona. No.
19: A
20: mí me parece que es
19: súper... Me entretiene más ver secar una pared que escucharlo. Pero no me importa. O sea, es que sea buen técnico.
20: Sí, exactamente. Pero también lo presionan para que hable. Pues no va a hablar. Y además su personalidad.
19: ¿Quién lo presionó?
20: Así es. Pues como que quién estaban poniéndole el... Rafa, ayer es el
19: eso,
20: nuevo...
19: ¿A ti te presionaría?
20: No, pero pues le están poniendo el teléfono en la cara.
19: No, sí sabes
20: cara.
19: Que tiene Zoom, ¿no?
20: Bueno, sí, bueno.
19: Para todos los que dicen que le pusieron el teléfono en la cara, no le pusieron el teléfono en la cara.
20: Bueno, no se lo pusieron en la cara, pero
19: era
20: lo
19: un celular
20: para que contestara.
19: Y con un poquito de Zoom, justamente para que la toma le diera bien a este muchacho reportero.
20: Bueno, a mí no me sorprende que no haya contestado.
19: O sea, no, a mí tampoco.
20: No me sorprende porque su personalidad es así. Él ya se sentará ahí en rueda de prensa y es una persona pues muy... muy cuadrada en ese aspecto, si se le puede llamar así. Entonces, bueno, pues, se respeta su manera
19: mantengo,
20: de ser y
19: no me importa ni lo voy a criticar por eso. Yo
20: por
19: lo criticaré
20: trabajo.
19: Y espero que nunca lo haga por sus malos resultados, si es que llegan. Yo quiero que él sí sea la diferencia, justo de lo que dice Pepe, contra 10 en condiciones súper favorables.
20: Que sea un equipo
19: 40 minutos
20: arrollador.
19: Por delante, 35 de cuates. Pues que tenga variantes, que no saque a
20: que no
19: Julián, Quiñones,
20: cambios.
19: Que no saque a Mora, que sepa cómo jugar para tirar desde larga distancia, mediana distancia, centrar por derecha, por izquierda, diagonales, o sea, que tenga variantes.
20: Y está
19: que eso con Aguirre no lo tuvimos.
20: Exactamente, y que está en un muy buen momento de lograrlo, Alex, falta tiempo, sí, ya mencionamos los próximos rivales, pero todavía falta mucho tiempo para la Copa del Mundo y tiene que conocer a los futbolistas. Ya trae un tramo de lo que se vivió en este Mundial, ya conoce a algunos, pero no se puede quedar con eso, necesita buscar otros que pueda complementar a la selección y ese va a ser el reto importante, no quedarse con lo mismo, con lo ya conocido, sino de verdad darle otro tipo de análisis y hacer otro tipo de observación para traer otros futbolistas que puedan aportarle a la selección. Yo creo que ese es el principal reto de Javier Aguirre, de
19: Rafa
20: Márquez, no iba a decir no hacer lo mismo que hizo Javier Aguirre. Porque ahí sí sería un error. Ah, es que ya traigo la escuela de Aguirre y seguir con lo mismo. Ahí sí no se lo perdonaríamos.
19: Bueno,
20: ahí no quiero que sea mi amigo.
19: ¿Por qué habla de Javier Aguirre, Brenda? Porque se sabe que sigue estudiando, sigue analizando, sigue pensando la posibilidad de ser director de selecciones o el CEO de selecciones o el comisionado, no sé qué nombre le pondrán ahora, pero la cabeza de selecciones nacionales a nivel directivo, arribita de Rafa Márquez, que estará a nivel táctico-técnico. Esto sucederá, yo creo que sobre el fin de año, por eso le renovaron el contrato a Duilio Davino hasta diciembre, porque en enero piensan que pues va a llegar un relevo. ¿Por qué es importante lo que estás diciendo? Porque pues entonces seguiría siendo jefe de Julián Quiñones. ¿Y qué pasó con Julián Quiñones, Brenda?
20: Pues terminó por sacarlo en un momento.
19: Pero hoy qué dijo, qué se supo que dijo.
20: Y hoy, bueno, hoy fue con el tatuador a que le hiciera los ojos de su amada mujer, de su esposa maravillosa. Quédate, por favor, con el que se tatúe tus ojos. Nodal no piensa lo mismo, ni Lupillo Rivera, pero se tatúa
19: no
20: los,
19: se
20: ojos
19: tatúen de, los ojos.
20: Se tatúa los ojos, que la verdad quedó muy bonito el tatuaje, de los ojos, muy, muy bonito.
19: Si se separa, ¿qué va a decir? De mi mamá.
20: Le va, pues, a lo mejor los cambia de color, o pues, va a decir, o le pone más pestaña, o le pone una ceja más delgada, y ya parecería otros ojos. Pero bueno, ya tiene los ojos de su mujer tatuados. Mientras estaba haciéndose este tatuaje.
19: Vamos a oírlo.
20: Escuche lo que le dijo el tatuador.
7: El último partido, güey, que te sacaron, güey. ¿Cómo, güey? ¿Y por qué sacan a Julián, güey? No mames, güey.
8: Se equivocó un día.
7: Y perdimos, güey. Sacas. Vamos a pegar. Sí, güey. No supieron aprovecharte acá, güey, cuando estabas, güey. Sí, güey.
8: Y ahora tienes que perder.
7: Nada, diles que ya no, güey.
19: Para los que no oyeron, porque la verdad no es tan fácil de distinguir lo que dice. O sea, la voz que se oye es del tatuador, que sí. Yo creí que era su barbero, pero es su tatuador. Y él dice, se pasó. Se pasó el güey. Y luego dice, se equivocó el viejo. Pues sí, se refiere a Javier Aguirre. Porque Javier luego no sale, y es muy dado a, es que estaban fundidos. es que lo vi que se empezó a tocar, no sé qué, es que tal. No, pues tú decidiste sacarlo, punto. Exacto. Decidiste sacarlo porque pues había que meter a Memote y a Santitote y a Bebote y a... Y a todos ahí adelante a no hacer nada.
20: Nada más le faltó el hormigote para...
19: Entonces, en fin, necesitamos a alguien que creara más fútbol, que por ahí hiciera alguna individual, como ya había hecho un gol en una volea fantástica en la primera mitad, acercando a México 2-1, como este Julián Quiñones adorado, que la verdad tuvo un mundialazo. Espero que no me regañe Pepe. Yo creo que sí tuvo un mundialazo.
9: A favor, eso.
19: Ah, muy bien, muy bien. ¿Vas a votar por él? ¿Ya votaste por él?
9: No, no votó.
20: Los 130 millones de mexicanos que somos. No, yo por lo otro tampoco, somos,
19: pero por esto sí.
20: Con eso gana. Si votamos los 130 millones que somos, gana Quiñones. Está nominado el 11 ideal por parte de la FIFA.
19: Métanse.
20: Métanse a votar. Y lo que decías, es un futbolista que poco antes del Mundial pues no figuraba tanto con la selección. No había duda todavía si se iba a subir al barco, si no había respondido en los últimos partidos, si realmente iba a hacer diferencia. Bueno, fue el jugador más importante para la selección mexicana. Y en el momento cumbre, termina por sacarlo en un partido decisivo contra Inglaterra. Qué cosa tan espantosa lo que hace Aguirre, y yo creo que se ve muy prudente Quiñones de decir, se equivocó el viejo.
19: Y me encanta como cuando Javier le dijo a mi tocayo Orbañanos, por eso no eres técnico, porque le empezó a explicar que él en Arabia, y entonces que había hablado con Michel, su ex técnico, que jugaba pegado a la banda y tal, y no sé qué, y entonces, y dio muy buenos resultados aquí. ¿Por qué? ¿Por jugar pegado a la banda? No, porque se recortaba hacia el centro y es cuando se hizo peligroso, cuando se metió por el centro del área y aprovechó un robo de balón de Eric Lira contra Sudáfrica y toma la barbón. Cuando estaba por el centro del área, ¿qué pasa en el Azteca, mi querido Pepe?
20: No, no me digas.
9: Gol de la máquina.
19: Ah, mira, no que lo estaban ahí vapuleando.
9: No, bueno, es que hay un EBD.
20: Everett pone el 2-1.
9: Llegó y gol. 2-1. Todavía hay tiempo. Nuestro monitor justo está dañado donde está el minuto. No te puedo decir qué minuto es.
19: Es el 82. Minuto okay, 82. El gol acaba de caer.
9: No sé.
19: Sí. Pero bueno, Everett después. Gracias, mi querido Pepe. 2-1, la máquina se está imponiendo y otra vez viniendo de atrás como en la jornada 1 ante San Luis, que perdía 2-0 y terminó ganando 3-2. Este lo perdía 1-0 y ya lo aventaja 2-1 a 8 minutos del final, más compensación. Le dan los 2 minutos de la pausa de hidratación, me imagino, ¿no, Pepe?
9: Un poquito más.
19: Un poquito más. Que por cierto, no se quedó la pausa de hidratación. ¿Tú tampoco estás de acuerdo con esa pausa de hidratación, Pepe?
9: Para nosotros los aficionados sí, ¿ah? Pero para ellos no puede ser posible.
19: No puede ser posible. ¿Tú estabas de acuerdo, Brenda, con la pausa?
20: No, yo no estoy de acuerdo con que le corten el ritmo al partido. Tanto tiempo y además tanta mención.
19: ¿Pero la mención qué te afecta?
20: Pues me voy por un Powerade, por ejemplo.
19: No, la mención ya fue tuya. Pero
20: por un juguito.
19: Pásenle la cuenta, Brenda. Pero,
20: por un juguito, Alex.
19: A mí no me afectan nada las menciones. Yo creo que es dinero para los medios que pagan grandes cantidades por tener los derechos. Dos, no le corta el ritmo a nada. Se vieron partidos súper buenos y muy pocos malos en la Copa del Mundo, pese a estos cortes. Y la verdad yo creo que los técnicos lo agradecen mucho porque se acercan a sus jugadores cuando el fútbol solamente te daba la oportunidad de prepararlo de manera larga antes del partido. 7 minutos,
20: ¿pero qué
19: dámela
20: tal
19: por buena,
20: la cortaron
19: al medio tiempo?
20: Cuando México iba a atacar y pita el árbitro y
19: esa fue una tontería del árbitro que dirigió la final, que lo recompensaron dirigiendo la final. Esa fue una tontería del árbitro, pero no es que se valiera eso. O sea, ningún árbitro lo hizo. Este lo hizo por güey, la verdad. Y sí, sí le afectó un contragolpe al equipo mexicano. No debió haberlo hecho y la verdad pues sí mostró que no tenía capacidad y que justamente seguro eso es lo que buscaba la FIFA para el árbitro de la final, ¿no? Que se equivocara en ese sentido. Bueno, pues ahí está información de la selección mexicana de fútbol. Terminaríamos diciendo que Paco Memo Ochoa no solo dijo adiós a los mundiales y a la selección mexicana, ya lo había expresado terminando la Copa del Mundo, terminando la participación mexicana, sino que hoy Brenda dijo adiós de manera oficial al fútbol profesional. a tiempo o no, pero bueno, pues ya se acabó su carrera.
20: Ya se acabó la carrera de Memo Ochoa, un futbolista que recordar inició con las Águilas del América, ya le están tocando no las Águilas, las Golondrinas, adiós, adiós. Más de 20 años en la selección mexicana, emigró al viejo continente, donde a lo mejor no estuvo en los equipos Ajaxio, Granada, no los mejores equipos, o no tuvo el mayor reflector, pero el intento de ir a buscar eso que te dé salir del país, ir a buscar otros horizontes, yo creo que eso es valiosísimo, importantísimo, y que lo hemos dicho, el futbolista mexicano tiene que salir para obtener la madurez. Bien por Memo Ochoa, se le criticará, a muchos no les gustará por algunas situaciones de que el portero más goleado en Europa, pues sí, también por los equipos por los que estuvo, pero para mí está en el top 3 de guardametas mexicanos, de los
19: para
20: más
19: mí,
20: importantes.
19: A nivel selección, si tú me preguntas, en selección es el número 1, uh-huh. El 2 es Campos y el 3 el que ustedes quieran. A nivel de clubes, no. A nivel de clubes, contando mexicanos y extranjeros, hay un montón, o bueno, por lo menos algunos adelante de él, ¿no? La verdad, lo que hizo, híjole, no sé, Cristante, lo que hizo, no tanto la Volpe, yo ahí sí le pondría a Memo, porque no tuvo tan buenos resultados, ¿no? Como jugador. Uh-huh. Dos títulos cortos con el América, cuando hay un Miguel Marín que tuvo 5 con la máquina, ¿no? En los torneos largos. En fin, o sea, hay unos grandotototes y luego sí. Ya sigue Paco Memo Ochoa con clubes, con selección, para mí es el
20: mejor. Sí, o sea, si hablamos de talento y personalidad, yo creo que Campos. Y si hablamos de rendimiento en mundiales, pues Ochoa.
19: Por
20: entonces,
19: mucho.
20: Ustedes sabrán si lo quieren catalogar con base a talento y personalidad, ahí está Campos, y si es con el tema mundialista, pues obviamente será Ochoa el número 1, ¿no?
19: Y resulta que se filtra, nos comunican desde el viejo continente que Gil Mora, nuestro Gil Mora, está en la mira del Borussia Dortmund. Me gusta, sí me gusta, uh-huh. Pero no sé, como que primero nos hablaron del Liverpool, del Manchester, del Real Madrid, del Barcelona, y ahora ya es un escaloncito abajo. No, a ver, es un finalista de Champions, es un gran equipo a nivel mundial, el alemán, pero me parece que no es el primer nivel, es un segundo nivel súper digno. Ahora, sigo pensando, Brenda, no sé tu opinión, que si se va al Dortmund o si se va al Real Madrid, antes lo deben, o sea, sí lo deben de adquirir y luego prestar a la Liga de Holanda, la Liga de Países Bajos.
20: Yo estoy contigo, yo creo que también si se va al Barcelona, al Real Madrid, a un equipo con mayor jerarquía, sería un poco más de presión para el futbolista de apenas 17 años. Creo que llegar al Borussia también le viene bien porque es un conjunto que apuesta por los futbolistas jóvenes, que los convierte en futbolistas de élite, y pues Morita sí trae mucho talento, pero también es un futbolista que está en construcción, que todavía le falta mucho camino por recorrer, y coincido contigo, pero creo que le viene bien estar en la liga alemana.
19: Sí, digo, suerte a Gil, donde quiera que esté, tiene que hacer esta temporada con los Xolos. Cuando lo compren, que puede ser ya, uh-huh. O puede ser un poquito más adelante, tendrán que esperar, por regla de FIFA, que cumpla 18 años.
20: Que los cumpla en octubre, uh-huh. Los 18.
19: Y ya que cumpla 18 años, lo puede usar el equipo que quiera, en cualquier parte del mundo, que no sea México. Por eso sí juega con Tijuana, y podría jugar con Chivas, o podría jugar con Toluca, porque está en su país. Pero emigrar a otro país a trabajar no puede hacerlo hasta que sea mayor de edad, hasta que cumpla los 18 años de edad. Suerte a él, suerte a su representante, que siga creciendo esta gran figura juvenil mexicana. Y antes de irnos y de revisar los últimos mensajes, Bren, pues en España otra vez están, en España quiero decir, en Argentina, varios medios, algunos periodistas o pseudo, que filtrando que ellos saben que la AFA les comunicó que recibieron presiones, que los obligaron a no jugar, a no estar al nivel, que por eso no dispararon una sola vez a puerta en 110, 115 minutos, bla, bla, bla, porque hoy también se filtra un video en la zona donde están a punto de salir a la cancha después del espectáculo de medio tiempo, donde el Dibu les está diciendo a sus compañeros: venga, atrás, solo los perdedores y los cagó Nes. Y les está dice una y otra vez que para adelante, que para adelante, que para adelante. No sé si tuvieron problemas con la disposición táctica de su técnico. No sé si tuvieron problemas por ahí. Pero que los obligaron por fuera, grandes poderes, eso es una
20: tontería. No, a mí me parece un buen técnico, gran técnico, Scaloni, sí creo que se equivoca en este partido, pero también porque España te obligó a esto, fue dueño y amo de la pelota, le faltó la contundencia y por eso se fueron a tiempos extra. Creo que Argentina no debía de saber a quién se estaba enfrentando, pero... De eso ya a que digan que se dejaron perder o me parece obligaron. También que los obligaron a perder, eso son patadas de ahogado para no reconocer. Yo creo que el perdedor, que fueron muy malos perdedores, viendo las imágenes de Paredes, muy malos perdedores, reconocer que te ganaron la partida, no meter a propios extraños para decir que eres insuficiente, o que fuiste insuficiente en una final.
19: Imagínate, según ellos se fueron al frente.
20: Y como los ecuatorianos también, cuando perdieron, estaban diciendo una sarta de tonterías, que la verdad eso es muy, muy mal.
19: Duele perder, duele perder, pero es mejor perder dignamente que salir con estas payasadas. En fin.

0: Quirarte en la producción. Buenas noches, pásenla muy bien.
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6: Prepárate, porque el streaming va a cambiar. 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Nada de actores reales. Contrataron guionistas de Hollywood, de esos que trabajaron en Netflix y Nickelodeon, y una máquina los dibuja y anima. Ya salieron 3 historias: romance, terror y supervivencia. Pero el verdadero gancho llega después. Terminas el capítulo y puedes chatear con los personajes, como si fueran tus amigos. 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
2: ¿Qué tal? Muy buenas noches. Al sur de la Ciudad de México se registra una temperatura de 20 grados. La Universidad Nacional Autónoma de México, la UNAM, realizará un informe sobre el proceso de selección de ingreso a licenciatura para el siguiente ciclo escolar. El rector Leonardo Lomelí ordenó crear una comisión técnica para auditar los resultados atípicos del examen virtual de la UNAM. Y es que, por ejemplo, la proporción de alumnos que superaba los 100 aciertos de un total de 120 preguntas oscilaba entre el 8 y el 9%. Sin embargo, en esta ocasión en línea, la cifra se disparó a casi el 30%. La presidenta Claudia Sheinbaum destacó que con una inversión estimada de 181 mil millones de pesos, durante su sexenio se realizarán 152 proyectos como parte del Plan Nacional de Infraestructura Hospitalaria.
3: Vamos a continuar con infraestructura de salud. Les doy un dato, 181 mil millones de pesos de inversión en nuevos proyectos hospitalarios al 2030. Son 152 proyectos, muchos de ellos ya muy avanzados, que representan 50 hospitales nuevos, 47 ampliaciones de hospitales y 55 sustituciones y mejoras mayores. Más que la construcción es la atención a la población, el acceso a la salud.
2: En un golpe al cártel Jalisco Nueva Generación en Manzanillo, Colima, fueron abatidos Miguel N., alias El Topo, jefe de sicarios, y su escolta Enrique N., alias Cobos. También fue detenida Janet N., presunta integrante de la organización criminal. En la Ciudad de México, 2 de cada 3 jóvenes de entre 12 y 17 años sufren malestar emocional y más del 50% de las consultas se relacionan con cuadros de ansiedad o depresión. Ante este panorama, la jefa de gobierno, Clara Brugada, anunció que enviará al Congreso local una iniciativa que propone la atención a la salud mental como una obligación del Estado.
4: Incorporaremos en la Constitución la obligación del gobierno de la Ciudad de México de implementar una política pública integral de atención a la salud mental. Proponemos reconocer un nuevo derecho específico para las juventudes, contar con servicios públicos y gratuitos de bienestar emocional como un derecho. Esta iniciativa responde justamente a la experiencia del programa Vida Plena, Corazón Contento, para acercar a las escuelas servicios de salud mental.
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10: A mediados de los años 80, apareció un refresco sabor lima limón cuyos anuncios sin duda dejaron huella en nuestra memoria. 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
5: Si tienes tarjeta de crédito, toma nota. El pago mínimo es el monto más bajo que te exige el banco, pero el problema es que pagar solo esa cantidad aumenta tu deuda por mayores intereses y también prolonga el tiempo para liquidar la tarjeta. Aquí tres recomendaciones para evitar que tu tarjeta de crédito se convierta en un pesado y duradero dolor de cabeza. Número 1. Cualquier cantidad adicional al mínimo es bienvenida. Establece un plan para subirlo progresivamente con el objetivo de cubrir hasta el doble. Número 2. Evita utilizar por un tiempo la tarjeta. Primero termina de pagar el adeudo original antes de pensar en endeudarte de nueva cuenta. Y número 3. No tengas más de 2 plásticos para un mejor control. Pero en caso de utilizar 2 o más, mantén lo más limpio posible una tarjeta para enfrentar cualquier imprevisto. Y recuerda, las finanzas nos harán libres.
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9: Yo creo que hay un problema en el lenguaje, ¿no? El hecho de que la obra esté escrita en japonés antiguo, que se llama japonés hiragami, la hace inaccesible incluso para los japoneses de hoy en día. Ellos leen la novela de Genji en un japonés moderno, en versiones preparadas. Hay grandes autores y poetas que lo han hecho, pero incluso para ellos es prácticamente imposible abordar el original, ¿no? En muchísimo mayor medida de lo que sería para nosotros leer, por ejemplo, algo equivalente.
10: La primera novela de la historia es también uno de los grandes misterios de la literatura. La novela de Genji, escrita en el siglo IX por Murasaki Shikibu, cuenta la vida del príncipe resplandeciente, Genji Monotagari. Sin embargo, se trunca con la desaparición de una serie de capítulos que contendría el relato de sus últimos días.
9: Mira, me empieza a sobrevolar el nombrecito de Genji desde que soy adolescente. Desde mis primeras lecturas de Mishima, Kawabata y todos estos autores por los que uno suele adentrarse, ya los prólogos y las notas introductorias mencionaban a Murasaki Shikibu y su novela inmortal, ¿no?
10: La ausencia de dichas páginas es el punto de partida de Las Muertes de Genji, un thriller literario desarrollado por Vicente Errasti a partir de la aparición de una misteriosa mujer que convoca a tres singulares personajes que deben resolver el enigma milenario. Una intensa narración, nacida del hechizo provocado por la historia inconclusa y la figura de Murasaki Shikibu, la primera gran autora de la literatura universal.
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10: 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I wanna run free with the music. David y Stephen son dos hermanos que llevan revolucionando el sonido electrónico durante 30 años. Son los reyes del remix y han mezclado canciones de grandes artistas como Daft Punk, Gorillaz, Tame Impala o Rosalía. Es una crítica sutil al exceso de información y la manipulación digital. Y de alguna forma es un experimento que lo llaman rock sin guitarras.
11: All systems align.
10: Escucha a Solwax en tu plataforma favorita y sígueme en @daniela.enguiano para más recomendaciones musicales.
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La presidenta Claudia Sheinbaum pide a la Fiscalía General de la República revisar si procede reclamar parte de la fortuna del Mayo Zambada. Ernesto Rufo tramita nuevo amparo contra detención por huachicol fiscal. Arranca tercera ronda de negociaciones bilaterales México-Estados Unidos sobre el T-MEC. Estados Unidos analiza nuevos aranceles para 60 países, anticipa Jamieson Greer. Francia se convierte en el primer país de la Unión Europea en prohibir las redes sociales para menores de 15 años.

0: Hola, ¿qué tal? Muy buenas noches. Gusto en saludarles. La presidenta Claudia Sheinbaum anunció que México buscará pedir parte de los 15 mil millones de dólares que el gobierno de Estados Unidos planea confiscar a Ismael El Mayo Zambada como parte de su condena a cadena perpetua por conspiración para traficar drogas. Más información con Angélica Guerrero.
1: La Fiscalía General de la República deberá evaluar si reclamará a Estados Unidos parte de los decomisos que se aplicarán a Ismael El Mayo Zambada por 15 mil millones de dólares. Así lo señaló la presidenta Claudia Sheinbaum, quien evitó opinar sobre la sentencia de cadena perpetua que ayer se dictó al líder del cártel de Sinaloa.
2: Vamos a ver con la Fiscalía. Normalmente se hace. No quiere decir que lo hayan decomisado. Quiere decir que fue una... es parte de la resolución que se está planteando. Entonces, la Fiscalía normalmente participa en estos casos.
1: Sobre las declaraciones que realizó el narcotraficante en relación a que la violencia en México debe parar y sobre el llamado que hizo a las nuevas generaciones para que elijan un camino diferente, la mandataria coincidió en que los jóvenes no deben ver en el narco una opción de vida.
2: Busca que cada quien haga su evaluación de estas declaraciones. Nosotros, pues, obviamente no puede citar a esta persona, pero entre todas y todos debemos buscar la paz en México y evitar la violencia.
1: Dijo que también será la Fiscalía la que deberá determinar si podría solicitar una entrevista con El Mayo para aclarar su captura. Ante ello, se le preguntó sobre si su gobierno ha recibido respuestas sobre la posible participación del FBI en el traslado del Mayo a Estados Unidos, luego de que Los Angeles Times publicara que autoridades de ese país habrían presionado al hijo del Chapo, Joaquín Guzmán López, para entregarse y traicionar al Mayo.
2: No, pero es... es como obvio, ¿no? Porque ¿por qué muestran un avión como si fuera en una feria? Como un operativo de ellos, cuando la versión oficial es que ellos no participaron. Es una contradicción.
1: Tras la insistencia de la DEA de que ahora irá por funcionarios corruptos en México, la titular del Ejecutivo insistió en que esta agencia debe trabajar en su territorio. También pidió a la Cancillería explicar lo señalado por el Departamento de Estado de Estados Unidos sobre la presencia en México de espías rusos, quienes se hacen pasar por personal diplomático. Con Ortega a las 10, Angélica Guerrero.
0: Ernesto Rufo, exgobernador de Baja California, promovió un nuevo juicio de amparo contra la orden de aprehensión en su contra por delincuencia organizada y huachicol fiscal. Un juez de distrito admitió a trámite la demanda en la que Ernesto Rufo acusa a la Fiscalía General de la República de cometer 17 presuntas irregularidades durante su detención, traslado y reclusión. Alberto García Sarubi tiene más información.
3: El exgobernador de Baja California, Ernesto Rufo, denunció que fue privado de su libertad de manera ilegal y que durante su aprehensión sufrió de maltratos, incomunicación y falta de atención médica. La defensa jurídica de Ernesto Rufo interpuso dos amparos, uno en Ensenada y otro en Tijuana, Baja California, que buscaban evitar su traslado y garantizar su integridad. Sin embargo, aunque el juez de la causa otorgó el amparo, se hizo caso omiso y el exmandatario local fue llevado a la Ciudad de México. El pasado domingo, tres días después de la detención del exgobernador de Baja California, su hija Verónica Rufo denunció que su padre había sido incomunicado y se había violado su derecho de presunción de inocencia.
4: El jueves, mi papá fue detenido en Ensenada y trasladado a más de 2,000 kilómetros de su casa. Está privado de su libertad antes de que un juez haya valorado una sola prueba en su contra.
3: La defensa del exgobernador de Baja California denunció que durante su detención se violó un amparo que prohibía que fuera trasladado fuera del estado, además de que no se informó a su familia de su paradero ni a sus abogados. El expresidente de México, Felipe Calderón, acusó al gobierno de Morena de ser autoritario y déspota al usar la justicia para reprimir políticamente a sus opositores. La defensa jurídica del exgobernador de Baja California está encabezada por el exsecretario secretario de Gobernación Fernando Gómez Montt, a quien Morena califica como un defensor de presuntos delincuentes. Los dirigentes del partido Morena recordaron que Fernando Gómez Montt fue el defensor legal de Genaro García Luna y de Carlos y Raúl Salinas de Gortari. Con Ortega a las 10, Alberto García Sarubi.
0: Ariadna Montiel, presidenta nacional de Morena, rechazó que la investigación contra Ernesto Rufo tenga motivaciones políticas. Acusó al PRI, PAN y aliados de intentar presentarlo como un preso político para desviar la atención de las acusaciones relacionadas con un presunto esquema de huachicol fiscal.
5: Con la detención de Ernesto Rufo Appel, exgobernador panista, y que se hoy se por parte de la oposición y todos sus aliados lo quieren presentar como una víctima. He escuchado al presidente de Somos decir que la colusión tiene que ver con muchos más actores, y justo es lo que la fiscal general de la República, la licenciada Ernestina Godoy, presentó en su investigación, que era una red de por lo menos 25 personas, que han sido detenidas ya algunas de ellas.
0: México y Estados Unidos iniciaron la tercera ronda de negociaciones bilaterales de la revisión conjunta del T-MEC. Los equipos de la Secretaría de Economía y de la Oficina del Representante Comercial de Estados Unidos tendrán reuniones en la Ciudad de México hasta el jueves. Tamara Moreno tiene más información.
6: Inició la tercera ronda de negociaciones bilaterales entre México y Estados Unidos como parte de la revisión conjunta del tratado entre México, Estados Unidos y Canadá, con el objetivo de avanzar en la atención de temas de relevancia para ambas partes, definir los siguientes pasos del proceso y comunicar los resultados una vez que concluyan estas conversaciones. El secretario de Economía, Marcelo Ebrard, recibió en las instalaciones de la dependencia a una delegación de la Oficina del Representante Comercial de Estados Unidos, cuyos equipos negociadores sostendrán reuniones en la Ciudad de México desde este martes y hasta el próximo jueves 23 de julio. Al dar la bienvenida a las delegaciones, Ebrard manifestó su confianza en que las conversaciones serán productivas. Este martes fueron a nivel de equipos técnicos. La Secretaría de Economía destacó que la prioridad para México es mantener la ventaja arancelaria frente al resto de los países del mundo, condición que afirmó ha permitido a nuestro país consolidarse como el mayor exportador hacia Estados Unidos y fortalecer la actividad de empresas y trabajadores establecidos en territorio nacional. Se prevé que el representante comercial de Estados Unidos, Jamison Greer, se incorpore a estas conversaciones hasta mañana miércoles o el jueves, y posteriormente se reúna en Palacio Nacional con la presidenta Claudia Sheinbaum. Las conversaciones, de las que queda excluido Canadá, constituyen las primeras deliberaciones formales sobre los cambios en el acuerdo tripartita desde que la administración Trump se negara el 1 de julio a prorrogar el pacto comercial regional vigente desde hace 6 años. Cabe señalar que mientras estas negociaciones se llevaban a cabo a puerta cerrada y en total hermetismo, el presidente Donald Trump impuso más aranceles a Canadá. Con Ortega a las 10, Tamara Moreno.
0: La presidenta Claudia Sheinbaum aseguró que México no enfrentará nuevos aranceles por parte de Estados Unidos, pese a la decisión de la administración de Donald Trump de imponer un gravamen de 50% a la mayoría de las importaciones provenientes de Canadá en medio de la revisión del T-MEC. En la mañanera, la presidenta dijo que la relación comercial con Estados Unidos se mantiene en un canal de diálogo permanente.
2: No. Hoy inician los trabajos de relacionados con la revisión del tratado formales aquí en México. Hasta ahora, esta semana, yo también veo al embajador Greer personalmente, y vamos a estar dando información. Y hay buena coordinación, ¿eh? Y con donde no estamos de acuerdo lo decimos. No. Siempre en el marco de nuestra soberanía.
0: Mark Carney, primer ministro de Canadá, declaró que acordó con el presidente Donald Trump acelerar las negociaciones comerciales ante la posibilidad de que Washington imponga el próximo mes aranceles de 50% a una serie de productos canadienses.
7: You know, what the issue has been for us has been a comprehensive agreement. We understand the U.S. approach to strategic sectors, what they call strategic sectors. They are strategic sectors, but under their definition, 232 definitions, that's aluminum, that's forest products, that's steel, that's automobiles, pharmaceuticals, copper, others. But those first four being the most important for the Canadian economy. And that we don't want a partial agreement. We want something that addresses those sectors as well, so that there's a viable approach going forward. In our view, and the view of Madame Sheinbaum and the Mexican authorities, there are solutions that evolve CUSMA so that those sectors are globally competitive to the benefit of workers. Of course, we're working for workers in Canada first and foremost, but also workers across the other two.
0: Jamieson Greer, representante comercial de Estados Unidos, declaró que en los próximos días se anunciarán nuevos aranceles a 60 países. Según Greer, la decisión se enmarca en investigaciones sobre prácticas comerciales especialmente relacionadas con el trabajo forzoso. Estos nuevos aranceles reemplazarán a los gravámenes temporales del 10% instaurados por el presidente Donald Trump luego de que la Suprema Corte los invalidó el año pasado. El funcionario no especificó en qué momento entrarán en vigor, ya que, según dijo, tiene la responsabilidad de informar al Congreso y a las partes implicadas. Más adelante, decomisan 1.5 toneladas de cocaína en las costas de Chiapas. Y enseguida, Francia se convierte en el primer país de la Unión Europea en prohibir las redes sociales para menores de 15 años.
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0: El Instituto Mexicano de Ejecutivos de Finanzas, IMEF, alertó sobre los retos que enfrenta México en materia de finanzas públicas y el rumbo de la deuda. Además, el organismo señaló que la Copa 2026 no dejó la derrama económica esperada en el país. Eduardo Pérez Albores tiene más información.
1: El Instituto Mexicano de Ejecutivos de Finanzas, IMEF, advirtió que la deuda bruta del sector público podría dispararse hasta el 60% del Producto Interno Bruto al cierre de este año, un nivel crítico que activaría revisiones por parte de las agencias calificadoras.
2: La deuda bruta del sector público con respecto al PIB ronda en 56% a mayo, un déficit fiscal amplio de casi 5%. Y un crecimiento de la economía de 1.1%, como muestra nuestra encuesta, nos llevará a un indicador de deuda bruta a PIB aproximadamente 60% al fin de año, lo cual a ese nivel empiezan a dispararse ajustes cuantitativos en la metodología de las calificadoras.
1: Los ejecutivos financieros señalaron que, a la par del bache fiscal, el área que sigue registrando debilidad es el de los ingresos tributarios de la Federación. El impuesto sobre la renta reportó una caída de 5.8% real anual a mayo, mientras que el total de ingresos tributarios bajó 1.6% en términos reales en ese mismo periodo.
2: Mientras tanto, el gasto subió 2.8% real durante los primeros 5 meses del año, manteniendo un déficit fiscal alto y la necesidad creciente de deuda adicional por parte del gobierno federal.
1: El organismo señaló que la Copa 2026 no dejó la derrama económica esperada en México.
3: Existe la posibilidad de que del monto invertido para poder atraer el Mundial y de los ingresos que se detonaron por las visitas, que calculamos nosotros que sean aproximadamente $1,000 millones de dólares, lo más probable es que en cifras netas estemos muy cercanas a cero o inclusive negativas.
1: Finalmente, el IMEF mostró preocupación por la caída del turismo extranjero que llega a México, destacando la baja de 6.5% en visitantes de Estados Unidos debido a una percepción de seguridad deteriorada. Con Ortega, a las 10, Eduardo Pérez Albores.
0: Las Secretarías de Hacienda, Medio Ambiente y el Banco de Desarrollo de América Latina y el Caribe presentaron el Fondo de Capital Ambiental para México. Se trata de un mecanismo para financiar proyectos ambientales y de desarrollo sostenible. Araceli Rivera tiene más información.
4: México alista un plan nacional ambiental con un presupuesto de 10 millones de dólares. Así lo dio a conocer Alicia Bárcena, secretaria de Medio Ambiente.
5: En 15 días la presidenta va a hacer los anuncios correspondientes.
6: Muchísimas gracias.
5: En eso queremos que llegue a 10 millones de dólares por lo pronto, y en eso estamos. Vamos a hacer una recaudación de esa cantidad.
4: Al presentar el Fondo de Capital Ambiental para México, la funcionaria indicó que entre los proyectos ya inscritos en este instrumento financiero está atender el problema del sargazo.
5: Ya se está invirtiendo en forma importante en los barcos sargaceros de la Marina, el Natanz, y uno que viene del Pacífico, que llega en 8 días más o menos, que va a duplicar la capacidad de la Marina.
4: Durante la presentación de este nuevo instrumento, el secretario de Hacienda y Crédito Público, Edgar Amador, destacó que este fondo permitirá movilizar y canalizar recursos para salvaguardar los recursos naturales del país. Destacó que solo uniendo esfuerzos, gobierno y sector privado, se puede avanzar obteniendo buenos resultados.
7: Yo llamaría a las amigas, a los amigos del sector privado, institucional, empresarial, a que adopten este fondo, que lo comenten, que lo chismeen ahí en sus círculos. Es muy importante que de boca en boca, de voz en voz, podamos hacer de este un vehículo que complemente el esfuerzo de la política pública es un instrumento más, es un instrumento para caminar juntos.
4: El secretario de Hacienda afirmó que la protección del medio ambiente y el desarrollo económico no constituyen una agenda separada. La secretaria del medio ambiente llamó a poner precio y valor a la naturaleza. El Fondo de Capital Ambiental para México es un instrumento financiero conformado por las Secretarías de Medio Ambiente y Hacienda, en coordinación con el Banco de Desarrollo de América Latina y el Caribe. El objetivo es crear un fondo privado en el que participe el sector público para atender los problemas ambientales. Con Ortega a las 10, Araceli Rivera Castillo.
6: Al finalizar la jornada, el índice de precios y cotizaciones cerró al alza 0.89% hacia las 66.713.83 unidades, siendo la ganadora Grupo México con 4.05%. El FTSE Viva cerró con ganancias de 1.04% hacia las 1.346.95 unidades. La actividad económica habría crecido 0.2% mensual en junio y 1.7% frente al mismo mes de 2025, reportó el INEGI. Según el indicador oportuno de la actividad económica, la actividad productiva del país mostró un moderado avance frente al estancamiento mensual de mayo, lo que sugiere que en el sexto mes del año la economía mostró un ligero dinamismo. Las ventas de vehículos de marcas chinas en México aumentaron casi 30% en el primer semestre del año, a pesar de los elevados aranceles impuestos en enero. Según un informe de la Asociación Mexicana de Distribuidores de Automotores, las marcas chinas representaron el 17% de las ventas de vehículos nuevos en México durante el primer semestre, con ventas que pasaron de 107.712 a 137.525 unidades. En el mercado del petróleo, la mezcla mexicana gana y queda en los $80.88 por barril. En el mercado internacional, los precios del crudo avanzaron. El West Texas Intermediate queda en los $84.91 por barril, mientras el Brent en los $91.21 por barril. En Wall Street, los mercados finalizaron la jornada con ganancias. El Nasdaq avanzó 1.29%, el S&P 500 0.89% y el Dow Jones 0.74%. Con Ortega a las 10, Eric Vilchis.
0: Donald Trump, presidente de Estados Unidos, dijo que atacará muy pronto una zona cerca de la instalación de enriquecimiento de uranio de Natanz, en Irán. Se trata de Pixie Mountain, un emplazamiento fortificado que alberga dos complejos de túneles profundamente enterrados que, según los expertos, están fuera del alcance de las bombas antibúnker del arsenal estadounidense. El alto mando militar conjunto de Irán declaró que atacará los intereses de Estados Unidos y sus aliados si Washington bombardea sus instalaciones nucleares. Pete Hegseth, secretario de la Defensa de Estados Unidos, declaró que la guerra de Trump en Irán ha costado hasta ahora más de 37.000 millones de dólares, lo que supone un aumento de casi 8.000 millones de dólares desde la última estimación pública. Durante una comparecencia ante la Comisión de Asignaciones del Senado, Hegseth explicó que la cifra también incluye los costos previstos hasta el 30 de septiembre.
8: Do you have a new estimate about what the war has cost us so far in this, the fifth month of the first year of this war in Iran?
9: Senator, the estimate we have as of today is $37.5 billion. Some of that number captures additional O&M, mill pay, and other that would be anticipated through the fiscal year. So some of that anticipates what costs would be going out in the future as well. Through now, for certain aspects of it, but also mill pay, O&M, other anticipated costs through September 30th.
0: Legisladores franceses aprobaron prohibir el acceso a las redes sociales para los menores de 15 años en un contexto de creciente preocupación en todo el mundo por el impacto que tienen en la salud y la seguridad. Francia se convierte en el primer país de Europa en seguir los pasos de Australia, donde en diciembre pasado entró en vigor la primera prohibición del mundo para menores de 16 años en Facebook, Snapchat, TikTok y YouTube. El presidente Emmanuel Macron quiere que la ley entre en vigor para el inicio del próximo año escolar. A partir del 1 de septiembre, los menores de 15 años no podrán abrir una cuenta en redes sociales. Más adelante, Marco Rubio condena el anuncio de Daniel Ortega de eliminar las elecciones en Nicaragua. Y enseguida, Federico Doring, diputado del PAN, habla del arresto de Ernesto Rufo, acusado por la Fiscalía de Huachicol Fiscal.
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0: Esta noche en voz alta, Enrique Quintana. Enrique, buenas noches, bienvenido.
1: Muy buenas noches, Guillermo. Buenas noches a toda la audiencia. El día de hoy comenzaron los trabajos técnicos de la revisión del Tratado México-Estados Unidos-Canadá en su tercera ronda formal entre México y Estados Unidos. Hoy la sede es la Ciudad de México y específicamente la Secretaría de Economía. Hay quien piensa que es prácticamente imposible que en esta negociación comercial esté ausente el tema de seguridad. No lo sabemos, pero mire, aún sin que el tema de seguridad, narcotráfico, carteles, etcétera, etcétera, estén presentes, hay suficientes dificultades para salir avantes. ¿Por qué razón? Porque la visión de los Estados Unidos expresada en lo que ha dicho en diferentes ocasiones el señor Jamieson Greer, representante comercial del gobierno norteamericano, es que lo que Estados Unidos quiere es reducir el déficit comercial con México y además atraer a más y más empresas hacia los Estados Unidos. El problema es que en la realidad lo que ha estado haciendo el gobierno norteamericano es creando las condiciones para que las importaciones provenientes de Asia estén siendo cada vez mayores e incorporándose a procesos como el automotriz. Es difícil en ese contexto establecer un lenguaje común y llegar a acuerdos. Los negociadores mexicanos tendrán que emplear toda su capacidad de persuasión y conocimiento técnico para convencer a los norteamericanos de que les conviene establecer acuerdos, aunque haya que estar revisando este tratado año con año. Ya veremos qué sucede en el curso de la semana. Muy buenas noches, Guillermo. Buenas noches a toda la audiencia.
0: Saludo con gusto al diputado Federico Doering, integrante de la bancada del PAN en la Cámara de Diputados. Gracias por estar aquí, bienvenido.
2: No, al contrario, buenas noches. ¿Cómo estás, Guido?
0: Gracias, Federico. Dame tu opinión de lo que está ocurriendo con Ernesto Rufo Appel, exgobernador de Baja California, detenido la semana pasada, acusado por la Fiscalía General de la República de delitos vinculados con el huachicol fiscal.
2: A ver, yo tengo dos aproximaciones al tema. La primera es que es un distractor porque se le acabó el Mundial, se le acabó el Pato Merlín, se le acabó todo lo que la presidenta tuvo el pasado mes para no ahondar en los temas de Sinaloa, en los temas de Baja California, en los sapos que quieren cantar ante la justicia de Estados Unidos, ya sea en Panamá o directamente en las cortes de Brooklyn, y pues necesitan un nuevo distractor. Ellos están encantados en la medida en la que se discuta el segundo tema, que son los delitos, las felonías de Ernestina Godoy, que no es nada nuevo, pues ellos están encantados, porque de lo que nadie habla en México es de Rocha Moya, de Insunza, de los narcos de Sinaloa, de Marina del Pilar, del bandido del esposo y el excuñado, los Torres, de todas las visas que se les han retirado a los morenistas en Baja California. Y lo de Ernestina, pues ya la conocemos. A ver, no la ratificamos, acuérdate, cuando intentó volver a ser fiscal, porque ya se había podido probar dos cosas que fabrica delitos. Primero, el artículo del New York Times en el que espió telefónicamente sin pedirle control judicial a la autoridad competente, a mí, Alessandra Rojo de la Vega, Santiago Taguada, pero bueno, somos de oposición, a Marcelo Ebrard, a Ricardo Monreal, a Higinio Martínez, a Alessandra Rojo de la Vega, a todos los que consideraba Claudia Sheinbaum adversarios, los espió Ernestina inventando un secuestro en Colima y que por eso tenía que en tiempo real tener acceso a estas conversiones. Eso es un delito, ella es una delincuente. Lo mismo le hizo Alejandra Cuevas, a quien le arrebató más de 500 días de su vida por una venganza con Gertz Manero en un acuerdo pues deleznable en términos de tú no investigues como fiscal la línea 12 a pesar de que se hizo con dinero federal en su mayoría y yo te ayudo inventando Guillermo el delito de garante accesorio mismo que no existía y no existe en el código. Entonces pues es lo mismo de siempre con jueces de consigna. Acuérdate de Rosario Robles, a quien tuvieron en la cárcel también injustamente por una licencia de conducir que según ellos era un riesgo para fugarse del país, una licencia de conducir que ella jamás tramitó, de un domicilio en el que jamás habitó, pero el juez Delgadillo Padierna, pues pariente de Dolores Padierna y René Bejarano, así que es lo mismo, el juez de consigna Júpiter, todas las consignaciones en la ciudad a modo de el que estudió derecho en un día, Ulises Lara y Ernestina, pues eran con un juez de consigna, como es este nuevo caso.
0: En el caso de Ernesto Rufo, ¿se está actuando de una manera abusiva? ¿Ha indignado la forma en que lo detienen, empujándole la cabeza con uso de violencia y de una manera indigna? Te pregunto, ¿se ha violado, como dicen algunos, el debido proceso?
2: No, es una canallada, Mendaz. Te doy dos argumentos. A ver, dice el artículo 20 de la Constitución que todas las audiencias son públicas. Acabamos de verlo bien el día de ayer en el caso de la sentencia del Mayo. La audiencia fue pública. En todos los casos más grandes, incluso las audiencias en términos de Hernán Bermúdez y la Barredora, lo que pasa con los Farías Laguna, pues todas ha habido cierta publicidad. El nuevo modelo de justicia garantiza que tú y que los mexicanos podamos ver a través de los medios de comunicación las pifias de los jueces. Si el caso fuese tan sólido y robusto, ¿por qué no conocemos una sola prueba? ¿Por qué no pudimos ver cómo le refutaban a Gómez Montt y a Rufo su defensa el fin de semana? Si tuvieras el caso más sólido de la historia en contra de Huachicol, ¿por qué no conocemos un solo argumento más que dichos? Y me lleva al otro tema. Tú acuérdate, el primer predio donde hubo huachicol fiscal fue en Ensenada, donde decomisaban 8 millones de litros de diésel. El dueño de ese predio se llama Gerardo Novel Osuna, fue senador de la República, fundador de Morena en ese estado, y él no está en la cárcel. Te voy a decir por qué no está en la cárcel. Porque la defensa legal de Gerardo fue que él es el dueño del terreno, pero que lo tenía rentado a Luis Francisco Rodríguez Orozco, apodado el Gusi, y que entonces él no tenía ninguna responsabilidad de los delitos del Gusi que abusando de su confianza había cometido en ese terreno. Si se hace el trabajo periodístico, se ve, ni siquiera orden de aprehensión se giró en contra de Gerardo Novel. Bueno, ¿qué es lo que dice Rufo? Dice, yo tengo una empresa en Quemar que tiene experiencia pues siendo Ensenada en importaciones y comercio a través del puerto, pero yo no tenía toda la logística que exige la Secretaría de Energía y la CRE, porque para manejar esos volúmenes de litros, pues necesitas en dónde guardarlos, cómo moverlos. Él no tenía carrotanques, su empresa nunca ha sido de carrotanques. Entonces le recomendaron, para poder operarlo a través de Ingemar, que lo único que tiene es experiencia en importación de productos, pero no comercialización. Después el puerto, pues es como las APIs de antes, así ponas de ahora. Pues ya que el producto sale del puerto, ya no es bronca de quien administra el puerto. Entonces él dice, pues tuvimos que contratar empresas que nos sugirió el gobierno, que estas dos empresas son Crimson Hidrocarburos y la otra se llama Transportadora Kevinson. Pues de esas dos no hay una sola persona detenida, ni siquiera con orden de aprehensión. Y son las que, valiéndose del permiso que tenía la empresa Ingemar, metieron todo chueco al país. Qué curioso, que en un caso, el de Morena, está libre porque lo hizo a quien le rentaba el terreno de su propiedad, pero él absolutamente inocente para los de Morena, y en el otro caso, en las empresas en las que ni siquiera participa Rufo, en las que ni siquiera participa, y que eran contratadas por instrucciones directas, Guillermo, directas, de José Merino Valdés Cuervo, el accionista mayoritario, el que tiene el control de total de la empresa Ingemar, y de la representante legal Guadalupe Hernández Hinojosa, que era aparte la contadora de la empresa, y que a los que contrataban aceptaban las facturas, hacían los pagos a Crismón y a Transportadora Kevinson, los dos que tenían trato con las dos empresas huachicoleras. Eso es curiosamente como todos los decomisos de Harfush. Acuérdate que las críticas que le he hecho históricamente de que ay, hay un barco con 20 millones de litros, sí, pero sin detenidos. Misteriosísimamente, ni en Hollywood, Guillermo, solo con Harfush, cuando él llega a un operativo, nunca hay ningún sicario, ningún malandro, nunca hay nadie con un arma larga esperando para defender el producto de lo robado y las pacas de dinero. Y entonces aquí dicen, pues hay 15 millones de litros que como animalitos silvestres pastando en la pradera aparecieron en Coahuila a través de dos empresas en las que no participa Rufo. Ah, pero él sí tiene que estar en la cárcel porque es peligrosísimo para la seguridad nacional.
0: Por lo que dices, diputado Federico Dorin, parece que, como se viene diciendo, esto de Ernesto Rufo es más un asunto político que un asunto jurídico. Hay quien ha dicho que Rufo es un preso político. ¿Coincides con esa apreciación?
2: Yo te diría varias cosas. Por supuesto que cometió un delito Ernesto Rufo. Su único delito es que militó en el PAN. Por supuesto que cometió un error. Su error es que se asoció con José Merino Valdés. Y bueno, su tragedia es que este mafioso del socio pues lo hizo un preso político muy conveniente para que la narcogobernadora ya no nos tenga que decir. Déjame ponerte algunas diferencias entre él y su narcogobernadora. Él jamás perdió su visa. Él jamás tuvo ninguna acción de extinción de dominio por parte de las autoridades de Estados Unidos. Él jamás se amparó. Él jamás anduvo buscando un abogado como Michael Nadler para ir a negociar en lo oscurito con la justicia de Estados Unidos en Panamá. Él jamás se tuvo que esconder. Él cometió un error gravísimo. Confió en los narcos del bienestar. Acudió en la primera información periodística cuando se hizo la revelación de los carrotanques a ofrecer información sin abogados americanos, sin pactos con la justicia de Estados Unidos. Y creyó ilusamente que después de que Sheinbaum se apoderó del Poder Judicial y que después de que Sheinbaum se apoderó con la fiscal carnal que metió a la cárcel a Alejandra Cuevas, se equivocó pensando que iba a haber justicia y procuración de justicia con autonomía en este país. Y eso es lo que está sufriendo, las consecuencias de ese error de ingenuidad o de candidez y una muy mala sociedad con este pillo de José Merino Valdés Cuervo.
0: ¿Hasta dónde supones, Federico Dorin, que llegarán el gobierno y la Fiscalía General de la República en el caso de Ernesto Rufo?
2: No, pues van a seguir como siguió Ernestina aquí. Ernestina hubiera seguido fabricando delitos y hubiera seguido haciendo las mismas fechorías y no nos hubiéramos deshecho de ella en el Congreso de la Ciudad cuando yo era el coordinador de los diputados locales. Ella va a seguir ahí en tanto tenga condiciones para seguir fabricando delitos. Y bueno, pues en una aproximación a lo que sería el año electoral próximo, pues ella va a seguir ahí haciendo el mismo ridículo que hizo en la ciudad. A ver, déjame, digo, aquí el entrevistado soy yo, pero déjame hacerte una pregunta cándida, mi querido Guillermo. ¿Tú me puedes recordar que tengas en la mente un solo caso así, éxito, de renombre, de Ernestina en la Fiscalía Capitalina, así que digamos, ¡guau! Ahora sí que mi respeto es para la Fiscalía.
3: No, en absoluto.
2: No los tiene. Lo único que sabe es fabricar delitos. Lo único que sabe es perseguir opositores. Para eso la puso ahí Sheinbaum y para eso la volvió a poner ahora en la Fiscalía General de la República.
0: Hay quienes dicen, ya lo has referido tú, que se trata de una cortina de humo o de una nueva caja china ante el escándalo en el que está envuelta la gobernadora de Baja California, en Marina del Pilar. ¿Tú coincides con esto?
2: Yo creo eso exactamente. Mira, ella sabía perfectamente, me refiero a la presidenta, que el lunes iba a dictar la sentencia del mayo. Y para no hablar de la sentencia del mayo y del mensaje de Terry Cole, que es gravísimo, donde le dice a los mexicanos, a ti y a mí, nos dice, voy por todos sus narcos, voy por todos sus políticos a los que han corrompido, voy por todos los rateros que les han lavado dinero y que les permitieron operar durante tantos años. Entonces la presidenta está encantada y todos los narcos del bienestar están encantados. porque no estamos hablando de cómo las cortes de Estados Unidos cada día están más cerca de Sinaloa, de Baja California, de Tamaulipas, de Michoacán, de cierta finca ahí en Palenque. Estamos hablando de las tropelías de Ernestina. Y lo más grave que te puede pasar en la vida y en política es cuando ya no tienes un nombre y un prestigio que cuidar. Como Ernestina no tiene nada que cuidar de su vida personal o de su trayectoria pública, pues se va a prestar para esto. Entonces, pues está encantada la presidenta con eso y estamos distraídos en esto. Y vamos a seguir distraídos en esto. Fíjate la otra canallada que hizo la presidenta, porque esa es la palabra, perdóname. Y tú y yo no le pagamos impuestos a la presidenta para atacar ciudadanos. La presidenta tiene todo el derecho a defenderse, por supuesto que sí. Tiene derecho a refutar un trabajo periodístico, por supuesto que sí. Pero tú y cualquier otro periodista profesional, independiente y serio, puede sacar la información y ella tiene derecho a réplica. Y si te refuta tu información, tú tienes también derecho a desmentir los argumentos de la presidenta. Pero tú llevas a cabo una labor social de informar al pueblo de México. Tú no eres un ciudadano cualquiera. La presidenta no puede usar el púlpito de la mañanera para atacar, calumniar e injuriar ciudadanos que no hacen trabajo periodístico. ¿De qué tamaño estará desesperada? Que ahora, para distraer, ya no solo ataca a periodistas, ya no solo ataca a políticos de oposición, ya no solo ataca a los partidos de derecha que ganan y le arrebatan posiciones a la izquierda en el continente, ya no solo ataca a España, porque claro, pues ya fue a apoyar a España el domingo allá a la final. Ahora tiene que atacar ciudadanos, tiene que insultar ciudadanos porque piensan distinto a ella. De ese tamaño es su necesidad de distraer todo con el mentecato del Bañagatos. Acuérdate que el Bañagatos, es decir, Ramírez, no ha demandado por daño moral a Julio Scherer, como dijo que lo iba a hacer después de que lo acusó de que se robó 25 mil millones de pesos para el alpiste de algunos especímenes de la fauna en las mañaneras, como el Orbolétula y otros.
0: Diputado Federico Doering, ¿qué opinas concretamente del caso de Marina del Pilar, en el que hay audios comprometedores que podrían suponer la comisión de posibles delitos? Hay quienes incluso hablan de traición a la patria por esta oferta de entregarle a agencias de los Estados Unidos información sensible a cambio de inmunidad.
2: Opino que Marina sabe que es mucho más vulnerable que Insunza o que Rocha. La complejidad para Estados Unidos, si la corte decide que se le debe de extraditar y no la extraditan, es muy complicado meterte, aún con la capacidad de las fuerzas militares de Estados Unidos, a un operativo quirúrgico a la Sierra de Sinaloa, a sacar de ahí a Insunza o a Rocha Moya. ¿Por qué? Porque ellos tienen muchos sicarios que les apoyarían en su defensa. Ella no. Ella ya es en Tijuana o en Mexicali, es mucho más fácil de una extracción como la que hicieron en Caracas con Maduro y Miraflores. Entonces me parece que ella sabe que tiene sus días contados y por eso insulta tu inteligencia, la mía, la de todos, lo que ella dice. Si su problema solo es de visado, que a mí que me explique con manzanitas, Guillermo, ¿por qué tiene que ir a Panamá? O sea, si el problema es la visa y solo la visa, ¿por qué tiene que estar suplicando una reunión en Panamá? ¿Como a título de qué o por qué? Entonces ella está desesperada y pues también sabe que su caso quizá pudiera ser incluso más robusto que el caso hasta este momento contra Rocha Moya. Y pues aquí ya es un asunto de a quién va a entregar primero Claudia para salvar el Tratado de Libre Comercio, si a Rocha Moya o a Marina. Y tú sabes perfectamente, por tu trabajo periodístico tan destacado, que si el cabecita de algodón tiene que escoger entre Marina y Rocha Moya, pues la decisión ya está tomada. Adiós, Marina, que te vaya bien.
0: Con esto nos quedamos. Diputado Federico Doering, integrante de la bancada del PAN en la Cámara de Diputados, gracias por estar con nosotros.
2: A ti, Guillermo, saludos. Buenas noches para todos.
0: Hasta pronto. Gracias, Federico. Enseguida, investigarán vínculos de Jeffrey Epstein con otros gobiernos.
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0: Elementos de las Secretarías de Seguridad Pública de Colima y de la Marina abatieron a Miguel N., alias El Topo, presunto jefe de sicarios del Cártel de Jalisco Nueva Generación en Manzanillo. La Secretaría de la Marina detuvo a 5 personas a bordo de una embarcación con más de 1.5 toneladas de cocaína en las costas de Chiapas. Un hombre que transportaba más de 3 toneladas de metanfetamina ocultas en costales de alimento para ganado en Sonora fue detenido por elementos de la Secretaría de Seguridad y Protección Ciudadana y la Fiscalía General de la República. La Fiscalía General de Zacatecas informó la detención de un sujeto tras los operativos de seguridad después del hallazgo de los cuerpos de 10 personas en 3 municipios el fin de semana. Al menos 5 cuerpos en estado de putrefacción fueron hallados en 2 municipios de Veracruz. Ni la Fiscalía General del Estado ni las corporaciones policíacas informaron de la identidad de las víctimas o posibles causas de sus muertes. A lo largo de este sexenio se construirán 50 hospitales nuevos, 47 ampliaciones y 55 mejoras para brindar mayor número de camas, informó Eduardo Clark. Marco Rubio, secretario de Estado de Estados Unidos, acusó al presidente de Nicaragua, Daniel Ortega, de haber mostrado su verdadera naturaleza autoritaria tras afirmar que no habrá elecciones en el país centroamericano. La administración Trump pidió al Departamento de Justicia que garantice inmunidad judicial a la presidenta encargada de Venezuela, Delcy Rodríguez, en la demanda civil abierta contra ella en Florida. Un juez federal impidió de forma temporal que el gobierno del presidente Trump prive a decenas de miles de solicitantes de asilo y migrantes con estatus de protección temporal de su derecho a trabajar en Estados Unidos. Jamie Raskin, congresista demócrata, puso en marcha una investigación para averiguar si el delincuente sexual fallecido, Jeffrey Epstein, actuó como agente no registrado en varios países. Con Ortega a las 10, Tamara Moreno.
1: Hoy se conmemora el Día Mundial del Perro, una fecha dedicada a reconocer la importancia de estos animales que, además de brindar compañía, desempeñan funciones esenciales como apoyo emocional y asistencia a personas con discapacidad. José Ramón Salinas tiene más información.
2: En México, el perro es por mucho la mascota favorita. De acuerdo con el INEGI, en el 58% de los hogares mexicanos vive al menos un perro, lo que representa millones de familias que consideran a estos animales como un integrante más del hogar. Sin embargo, la otra cara es preocupante. Según la organización Mars Pet Care, en México, al menos 29.7 millones de perros viven en situación de calle, y la cifra podría aumentar. El Congreso de la Ciudad de México estima que cada año se abandonan alrededor de 500.000 animalitos. Además de brindar compañía, los perros desempeñan funciones esenciales como apoyo emocional, asistencia a personas con discapacidad, rescate, detección de sustancias, terapia y seguridad. Diversos estudios demuestran que convivir con un perro ayuda a reducir el estrés, combatir la soledad, mejorar la salud cardiovascular y fomentar la actividad física. Y si hablamos

0: Ellos pueden alcanzar decenas de miles de dólares por su rareza, linaje y demanda internacional. El Día Mundial del Perro se celebra cada 21 de julio desde el 2004, cuando organizaciones protectoras impulsaron esta conmemoración para sensibilizar sobre el abandono y promover la adopción responsable. La fecha también coincide con una temporada en la que suele aumentar el número de perros abandonados. Con Ortega a las 10, José Ramón Salinas.
1: Gracias por estar con nosotros esta noche. Le espero también mañana, en punto de las 10. No se duerma.
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4: En 1987, durante el gobierno de Miguel de la Madrid, nació el famoso Pacto de Solidaridad Económica con el objetivo de detener el incremento de los intereses, la inflación, la devaluación del peso y el bajo crecimiento económico. Sin embargo, este concepto cobró más fuerza durante el gobierno de Carlos Salinas de Gortari, cuando se estrenó la canción Solidaridad, en la cual participaron artistas como Mijares, Vicente Fernández, Pandora, Rigo Tobar, Lucía Méndez, Verónica Castro, Angélica María, Lola Beltrán, entre muchos, muchos más. La canción y el video tenían una duración de más de 8 minutos y el video corrió a cargo de Luis de Llano.

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4: En política, izquierda se escribe en plural. A lo largo de la historia, sus expresiones han ido de la libertad al autoritarismo, de la igualdad a la intolerancia. En Izquierda y Democracia, José Woldenberg plantea la necesidad de discernir entre corrientes, concepciones y muy distintas formas de ejercer el poder, aun cuando en apariencia se ubiquen del mismo lado del espectro político.
5: Es precisamente poner sobre la mesa de discusión la idea de que no hay una izquierda, así como no hay una derecha. Hay múltiples izquierdas y, sintetizando el asunto muchísimo, se podría decir que hay una idea, hay una izquierda comprometida con la democracia y hay una izquierda de carácter autoritario.
4: En 7 textos breves, el expresidente del Instituto Federal Electoral describe las aportaciones de la izquierda histórica en la construcción de nuestra vida pública, cuestiona al régimen de Andrés Manuel López Obrador y define dónde se encuentra la izquierda democrática mexicana.
5: Y hay otra izquierda, que es la izquierda que yo llamo, la izquierda socialdemócrata, la izquierda democrática, que ha forjado pues las sociedades más igualitarias, las más equitativas, que ha logrado atender las necesidades básicas de su población sin renunciar a las libertades.
4: Un texto para los tiempos que corren.
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0: Jerry Cole, director de la DEA, y sus palabras resuenan en territorio nacional de México. Cito la declaración completa de Terry Cole. Dice: esta sentencia no es el final, es solo el comienzo. Una advertencia para todos los líderes de cárteles, organizaciones criminales internacionales y terroristas extranjeros. Si trafican con drogas letales, si lucran con el sufrimiento ajeno y amenazan a nuestras comunidades, la DEA irá tras ustedes, ya sean narcotraficantes o funcionarios gubernamentales corruptos. La DEA irá tras ustedes. Nuestro trabajo está lejos de haber terminado, dijo Terry Cole, director de la DEA, y como le digo, sus palabras aún resuenan en México. De hecho, la presidenta Claudia Sheinbaum tuvo una opinión respecto a las declaraciones del director de la DEA durante la mañanera del martes en Palacio Nacional. La presidenta Sheinbaum dijo en respuesta que mejor la DEA trabaje dentro de Estados Unidos para acabar con la corrupción de funcionarios de esa agencia con el crimen organizado, como el director de la DEA en México que fue identificado que trabajaba con el crimen. Les pidió que mejor trabajen dentro de Estados Unidos para que detengan también el tráfico de armas. Así lo dijo la presidenta Claudia Sheinbaum en la mañanera y aquí la escuchamos en su propia voz.
1: Ya lo dije, pues también ellos que expliquen

0: Por ejemplo, esta persona que estaba en México, que lo acusaron de andar en fiestas con narcos, de la DEA, ¿qué pasó con esta persona? Por ejemplo, entre otros casos. Nosotros hacemos nuestro trabajo para pacificar al país y colaboramos y nos coordinamos con Estados Unidos para evitar que llegue droga a los Estados Unidos, hasta por razones humanitarias. Igual pedimos que ellos eviten que lleguen armas a México y cada quien pues debe hacer su trabajo. Ellos tienen mucho trabajo que hacer en Estados Unidos, muchísimo, muchísimo.
1: La presidenta Sheinbaum dijo que la DEA todavía no le ha respondido al gobierno mexicano acerca de su participación en el traslado del Mayo Zambada, aunque dijo que es obvio que Estados Unidos participó porque la aeronave en la que fue llevado el Mayo Zambada es exhibida en Estados Unidos como pieza de museo. Vamos a escuchar nuevamente lo que dice la presidenta Claudia Sheinbaum.
0: No, pero es como obvio, ¿no? Porque ¿por qué muestran un avión como si fuera en una feria, como un operativo de ellos, cuando la versión oficial es que ellos no participaron? Es una contradicción. ¿Qué llevó a generar un conflicto interno en un grupo delincuencial?
2: Gracias, presidenta. Preguntarle también de...
0: Con efectos en Sinaloa, principalmente.
1: Le platicaba durante el programa de ayer que el Mayo Zambada, antes de recibir sentencia en la Corte de Nueva York, leyó una carta en la que pidió perdón a las víctimas de la violencia generada por el cártel de Sinaloa que él fundó. Pero no solo eso. En esta misma carta, Ismael El Mayo Zambada hace un llamado a que se detenga la violencia en México, y en particular hace un llamado a los jóvenes para que eviten involucrarse en temas que tienen que ver con la violencia. Esta es una guerra que nadie va a ganar, dijo El Mayo Zambada en la carta que leyó ante los asistentes a la audiencia en la que se le dictó sentencia de cadena perpetua. Bueno, la presidenta Sheinbaum se refirió a esta declaración del Mayo y dijo que sin querer utilizar las palabras de Ismael Zambada, resultaba conveniente hacer un llamado a los jóvenes a alejarse de la delincuencia. Dijo que su gobierno está trabajando para combatir las causas del crecimiento de la delincuencia. Vamos a escuchar lo que dijo la presidenta Sheinbaum en este llamado a los jóvenes para alejarse de la delincuencia y de la violencia.
2: Él aprovechó para hacer un llamado a los jóvenes para que se alejen de, pues, del crimen organizado para disminuir la violencia aquí en México. ¿Cuál es su opinión al respecto?
0: Bueno, obviamente viniendo de quién viene, pues... Es difícil citarlo, ¿verdad? Pero es el trabajo que estamos nosotros haciendo desde el principio, de la atención a las causas, de que ningún joven se acerque a la delincuencia.
1: Esto fue lo que dijo la presidenta Claudia Sheinbaum. Y comenté durante el programa de ayer que la Corte de Nueva York no solo le dio cadena perpetua al Mayo Zambada, sino que ordenó una confiscación de sus bienes por varios miles de millones de dólares como parte del castigo al que lo sometió la Corte. Y la presidenta Sheinbaum hizo también referencia a este tema, diciendo que analizará junto con la Fiscalía General de la República la decisión de Estados Unidos de exigir un pago de 15 mil millones de dólares al Mayo Zambada. Dijo que la Fiscalía General de la República dará seguimiento a la detención del Mayo Zambada, pero también dará seguimiento a este tema de los recursos económicos con los que lo sanciona la Corte de Nueva York, porque México estaría esperando obtener una parte de ese beneficio. Eso dijo la presidenta Sheinbaum. y aquí la escuchamos nuevamente.
3: ¿México parte del dinero decomisado que para
0: resarcir el daño? Vamos a ver con la fiscalía. Normalmente se hace. No quiere decir que lo hayan decomisado. Quiere decir que fue una... Es parte de la resolución que se está planteando. Entonces, la fiscalía normalmente participa en estos casos. Y ya le pediríamos a la fiscal que informara.
3: Ya que está sentenciado, ¿su gobierno podría buscar una entrevista con este narcotraficante para explicar, para que él les explique de primera mano qué fue lo que pasó, cómo es que llegó hasta Estados Unidos y saber pues de propia mano lo que sucedió?
0: Pues la fiscalía, en el marco de sus... no es el gobierno, es la fiscalía que tiene ya la investigación, y si considera conveniente una entrevista, pues lo establecerá, pero son ellos quienes tienen que determinar.
1: Bueno, esto fue lo que dijo la presidenta Claudia Sheinbaum sobre todo este asunto del Mayo Zambada y sobre las declaraciones de la DEA, quien advierte que la tarea no ha terminado y que irá no solo contra los narcotraficantes, sino también contra los políticos corruptos que les permiten delinquir. Con esto nos vamos a un corte. Volveremos con más noticias.
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1: Gracias por continuar con nosotros en Informativo NTR. No solo se habla del tema del Mayo Zambada, también se habla del tema de Ernesto Rufo, el exgobernador de Baja California que fue detenido la semana pasada por la Fiscalía General de la República, acusándolo de delitos de huachicol fiscal. Ha habido críticas grandes hacia la forma en que se llevó a cabo la detención de Ernesto Rufo, con un trato indigno, donde en las imágenes aparece un agente que, además de llevarlo esposado, le empuja hacia abajo la cabeza. En lo que muchos han dicho, se trata de una manera denigrante de tratar a una persona que no oponía mayor resistencia y que no representaba mayor peligro. Es decir, Ernesto Rufo, exgobernador de Baja California, fue capturado y detenido con un uso desmedido de autoridad, con un uso desmedido de fuerza, cuando, repito, no representaba ningún tipo de riesgo. De esto se sigue hablando y, de hecho, los abogados defensores de Ernesto Rufo ya presentaron una demanda de amparo ante un juez en Baja California por la forma en que fue detenido Ernesto Rufo, y es muy posible que, debido a las irregularidades ocurridas durante la detención, el juez le conceda esta suspensión provisional que le permitiría eventualmente obtener la libertad o, en todo caso, la prisión domiciliaria. Vamos a ver qué ocurre en el caso de Ernesto Rufo, que ha sido señalado de una manera crítica hacia el gobierno y hacia la Fiscalía General de la República por parte de diversos partidos de oposición. Ariadna Montiel, de Morena, respaldó obviamente la investigación en contra de Ernesto Rufo. Dijo que no se trata de una cortina de humo, como ha señalado la derecha, así dice ella, y dice que lo que está haciendo la oposición al defender a Rufo es defender a un delincuente. Eso dice la presidenta nacional de Morena, Ariadna Montiel.
2: Pues no les gusta, pero las investigaciones, insisto, no vienen ahora, porque se pretende construir este discurso sobre una supuesta cortina de humo que no es así. Pues es una investigación de la Fiscalía que es autónoma y que ha tomado en sus manos no solamente esta investigación, sino otras investigaciones de quienes han sido señalados sin pruebas, pero que están haciendo las investigaciones, y se ha actuado y no se ha sido omiso. De tal manera que lo que estamos viendo pues es una reacción de la derecha, de la oposición, en defensa de un delincuente, de un traficante de combustible que ha sido señalado, y que desde Morena respaldamos las acciones en búsqueda de la verdad, la justicia, y que siempre haya sanción a los responsables de cualquier delito.
1: La propia Ariadna Montiel dijo que no se va a encubrir a quien cometa delitos, trátese de quien se trate y pertenezca a la fuerza política que pertenezca, aunque sean de Morena, dijo la dirigente nacional morenista, y sobre todo subrayó si están involucrados en el huachicol fiscal. Es nuevamente la voz de Ariadna Montiel, dirigente nacional de Morena.
2: Entonces no hay encubrimiento a nadie, no somos tapadera de nadie, no vamos a encubrir porque sea alguien del movimiento que ha realizado alguna acción ilícita. No va a ser así, no lo es así, nunca lo ha sido así. La operación Enjambre, que encabeza la Secretaría de Seguridad Pública, es prueba de ello, y las investigaciones se tienen que dar en el marco de la ley. También lo que hemos dicho es que una investigación tiene todo el peso de la ley. Un señalamiento es eso, un señalamiento.
1: Bueno, parece que ante los embates de la oposición criticando el arresto de Ernesto Rufo, la forma en que lo hizo el gobierno, la forma en que lo hizo la fiscalía, pero además el momento en que lo hicieron, justo cuando estaba en su mayor auge el escándalo de la gobernadora de Baja California, Marina del Pilar, a quien se escucha en audios difundidos la semana pasada comprometerse con agentes del gobierno de los Estados Unidos a entregar información a cambio de inmunidad. Bueno, la oposición se lanzó en contra del gobierno por haber detenido justo en este momento a Ernesto Rufo en lo que muchos han dicho es una nueva caja china o una nueva cortina de humo para tratar de encubrir no solo a la gobernadora Marina del Pilar, sino también a Rochamoya y los demás acusados en Sinaloa por delitos de narcotráfico por Estados Unidos. Bueno, en medio de este embate de la oposición, ahora salen los morenistas a defender las acciones de la Fiscalía General de la República, tal y como lo hizo el gobernador de Oaxaca, Salomón Jara, quien alertó que los panistas están desesperados por defender a Ernesto Rufo, ya que posiblemente los millones que obtuvieron por sus delitos se ocuparon en campañas del PAN o en ataques contra la presidenta. Esto dice el gobernador de Oaxaca, Salomón Jara, al salir en defensa de las acciones de la Cuarta Transformación.
0: ¿Por qué? O quizás porque el dinero de esta red de huachicol fiscal financió campañas del PAN. Y quién sabe, seguramente, porque se ha estado ya comentando, hasta la creación del nuevo partido político de Claudio X González, Somos México. Incluso con ese dinero sucio pudieron haber pagado la campaña de insultos y de mentiras contra la presidenta en medios de comunicación y en redes sociales. Por eso hago un exhorto respetuoso pero firme a la Fiscalía General de la República: no se detengan en los cabecillas. Investiguen a fondo cada línea, cada peso de esos recursos ilícitos.
1: Y mientras esto decía, por el lado de Morena, el gobernador de Oaxaca, Salomón Jara, Verónica Herrera, diputada del PAN, dijo que Estados Unidos le ha perdido la confianza al gobierno de México debido a que protege a narcopolíticos, y advirtió la diputada Verónica Herrera, integrante de la bancada del PAN, que esto, la protección que hace el gobierno de narcopolíticos, podría afectar la revisión del T-MEC, el Tratado de Libre Comercio México-Estados Unidos-Canadá.
3: Sí, y además pues está la pérdida de confianza, o sea, el T-MEC, que para ellos es un triunfo y es un logro de estar revisando cada año durante los próximos 10 años, pues no es más que es una pérdida de confianza también de Estados Unidos hacia el gobierno de México, y por supuesto que esto va a tener repercusiones sumamente drásticas. Ya se anunció el cambio de Toyota para San Antonio, porque es la fuga de 3.600 millones de dólares. Y son cantidades considerables, y también viene la pérdida de empleos. En fin, son decisiones que en lugar de ayudar a México a crecer, a que pues tenga mejores condiciones, pues lo están atrasando más, solo por pues cobijar a sus narcopolíticos.
1: Esto fue lo que dijo la diputada panista Verónica Herrera en momentos en que ha iniciado en México una nueva ronda de negociaciones del T-MEC, con la presencia de una delegación de los Estados Unidos, reuniéndose con una delegación mexicana en el inicio de las conversaciones técnicas de esta nueva ronda de negociaciones del T-MEC, a la que se subirán los más altos funcionarios de ambos gobiernos, probablemente el jueves, una vez que se encuentre Jamison Greer, representante comercial de los Estados Unidos en territorio nacional. De hecho, la presidenta Sheinbaum ha anunciado que lo recibirá en algún momento en Palacio Nacional. Bueno, la propia presidenta Sheinbaum dijo que existe buena coordinación con Estados Unidos de cara a las conversaciones que se realizarán esta semana sobre el T-MEC. La presidenta abordó este tema durante la mañanera del martes y aquí vamos a escuchar algo de lo que dijo.
4: Esta semana hoy llega, no sé, ayer llegan o el día de hoy, pero hoy inician los trabajos de relacionados con la revisión del tratado formales aquí en México. Hasta ahora, esta semana yo también veo al embajador Greer personalmente y vamos a estar dando información de cuál es el avance. Y hay buena coordinación, ¿eh? Y con donde no estamos de acuerdo lo decimos.
1: Bueno, esto fue lo que dijo la presidenta Sheinbaum en relación con las conversaciones que se llevan a cabo en México sobre el T-MEC. Como ya mencioné, durante este miércoles serán conversaciones de carácter técnico en donde funcionarios de ambos gobiernos abordarán algunos de los temas relevantes de las negociaciones y luego estará sumado junto con Jamieson Greer a las conversaciones el secretario de Economía del gobierno mexicano, Marcelo Ebrard. Desde luego ya estaremos dando cuenta de lo que se aborde en estas negociaciones y ya veremos al final de la semana qué tanto se pudo avanzar en las gestiones del T-MEC en esta ronda de negociaciones que se está llevando a cabo en la Ciudad de México. Ricardo Monreal habló del próximo periodo de sesiones del Congreso de la Unión y anunció en su calidad de líder de la bancada de Morena en la Cámara de Diputados que propondrá 5 temas prioritarios para ese periodo de sesiones que inicia el 1 de septiembre, entre los que se encuentran la regulación de la inteligencia artificial, el feminicidio y el tema de los seguros de gastos médicos mayores para evitar abusos. Vamos a escuchar lo que explicó Ricardo Monreal acerca de lo que será la agenda morenista en el próximo periodo ordinario de sesiones del Congreso, que, como dije, arrancará el 1 de septiembre.
5: Que iniciamos a partir del 1 de septiembre. Hay 5 temas prioritarios que serán los primeros que tratemos. Uno de ellos es el tema de la inteligencia artificial, pero además de la inteligencia artificial, vamos a revisar el tema del feminicidio, cuya iniciativa ya ofreció presentar la presidenta Claudia Sheinbaum. Y sumado a esto, lo de la ley reglamentaria en materia de pueblos originarios, cuya consulta va a iniciar, además de la ley de bienestar animal. Y el tema muy importante en el que me he detenido algunos meses junto con los grupos parlamentarios que lo han planteado es el tema de los seguros de gastos médicos mayores, de los abusos que se están cometiendo por las aseguradoras e incluso los altos costos en hospitales privados. Todo esto es parte de la agenda nuestra del grupo parlamentario de Morena.
1: Bueno, esto fue lo que dio a conocer Ricardo Monreal respecto a la agenda legislativa morenista para el próximo periodo de sesiones. Con esto nos vamos a un corte. Volveremos con más información.
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0: México-Canadá en el Consejo Empresarial Mexicano de Comercio Exterior, Inversión y Tecnología, el CONCE. Muchas gracias por estar aquí, bienvenido, muy buenos días.
1: Muy buenos días, Guillermo.
0: Armando Ortega Gómez, esta semana se está llevando a cabo una nueva ronda de negociaciones del T-MEC en la Ciudad de México, con la presencia de delegaciones de México y Estados Unidos. Canadá no está presente en esta ocasión. ¿Cuál es la importancia de esta nueva serie de reuniones?
1: Mira, Guillermo, en el caso de México y Estados Unidos, esta sería la tercera ronda de negociaciones bajo la revisión que está prevista en el T-MEC. Y efectivamente, como tú dices, Canadá no está en la mesa. De hecho, Canadá no ha participado en negociaciones equivalentes bilaterales con Estados Unidos. Para México, esta ha sido una oportunidad de ir solucionando irritantes comerciales que Estados Unidos señaló, lo hace cada año en un reporte que publica sobre problemas que tiene comerciales y de inversión con sus socios en el mundo. Es un reporte anual, y ahí había señalado, digamos, esas irritantes comerciales con México, y después se había hablado de una lista de alrededor de 54 problemáticas que tenía bilaterales con México. Entonces, una de las ventajas de estas rondas y antes de estas rondas es el que se han podido ir solventando pues muchas de esas problemáticas. Eso nos da, digamos, una ventaja. Y por lo que hace a Canadá, pues lo que ha sucedido es que la tensión entre ambos países se ha mantenido alta, al punto que hace un par de días el gobierno de Estados Unidos anunció medidas adicionales contra Canadá, tarifarias, que no van a estar exentadas a pesar de cumplir las reglas de origen del T-MEC, porque alega Estados Unidos que persisten obstáculos a sus exportaciones en ese país.
0: ¿Cuáles serán los temas más importantes a abordar en esta nueva ronda de negociaciones del T-MEC?
1: Mira, de entrada es interesante notar que viene el representante comercial de Estados Unidos, Jamieson Greer, que por ejemplo no lo hizo en la segunda ronda de negociaciones. Entonces viene él, que es el más alto funcionario en materia de negociación comercial internacional de Estados Unidos, y se va a reunir con la presidenta Sheinbaum. En esta ocasión han anunciado que se van a abordar temas ligados a restricciones que existen en metales, es decir, acero, aluminio, y en las que México está, digamos, confrontando aranceles, y Estados Unidos se queja, digamos, de prácticas que considera indebidas en esos temas, temas automotrices, temas agrícolas, temas de empleo y seguridad, y pagos digitales. Son los temas que se han anunciado, Guillermo, pero si tú te fijas, los silos que por muchos años eran compartimientos diferenciados en la relación bilateral con Estados Unidos, donde cuando tú hablabas de temas comerciales, pues solo hablabas de temas comerciales y no de otros temas, pues en esta ocasión y desde el segundo gobierno del presidente Trump, pues están ya mezclados todo con todo.
0: Armando Ortega Gómez, Estados Unidos dijo que no continuará en el T-MEC después de su vencimiento. Sin embargo, quedan 10 años por delante con revisiones anuales, 10 años en los que pueden pasar muchas cosas. ¿Cuáles son tus expectativas para el T-MEC?
1: Mira, de entrada, como tú dices bien, independientemente de que Estados Unidos no haya aplicado la opción desde el primero de julio pasado de haber hecho un voto por una prolongación por 16 años más del T-MEC, pues digamos no optó por la denuncia del T-MEC, ¿no?, que habría sido la decisión de salirse del T-MEC, que habría sido un escenario extraordinariamente negativo. El hecho de que ahora el T-MEC esté en vigor por 10 años es en sí mismo una muy buena noticia, porque el mundo, con esta nueva ola de incertidumbre, está, digamos, viviendo momentos importantes de disrupción. Por lo tanto, tener una certeza de 10 años en la prolongación de este instrumento es una buena noticia. Y como se hacen revisiones anuales, uno podría apostar, y esa sería mi propia apuesta, que el acuerdo seguirá en vigor mucho más allá de esos 10 años, porque ya el nivel de integración en Norteamérica es de tal magnitud que no tendría, digamos, ninguna lógica económica intentar romper esa integración.
0: En las negociaciones del primer tratado de libre comercio México, Estados Unidos, Canadá, hace 6 años, el sector empresarial jugó un papel clave. ¿Cuál consideras que será el papel de los líderes empresariales de los dos países en el nuevo T-MEC?
1: Mira, de hecho, desde el TELCAN original de 1994, Guillermo, el sector privado ha jugado siempre un papel muy importante en términos de asesorar al gobierno de México, y lo ha hecho el propio sector privado en Estados Unidos. Han asesorado recíprocamente a sus gobiernos para asegurar que en la arquitectura del TELCAN original, del T-MEC, del primer gobierno del presidente Trump, y en esta revisión que inicia ahora anualmente, se tomen, digamos, las medidas económicas que resulten más congruentes con el desarrollo económico de ambos países. Yo te diría que no va a ser diferente en esta ocasión, y de hecho una de las cosas importantes que ha hecho el sector privado mexicano es acercarse con sus pares en Estados Unidos y en Canadá para asegurarse que ellos sean los principales promoventes en alertar a Washington de la importancia de la integración económica, de mantener la trilateralidad del acuerdo y de seguir integrándonos adecuadamente bajo este mecanismo.
0: Armando Ortega Gómez, el presidente Donald Trump decidió imponer nuevos aranceles del 50% a Canadá. ¿Qué tanto enturbia esta decisión las negociaciones del T-MEC?
1: Mira, independientemente de, digamos, el arsenal de aranceles que ha impuesto el gobierno de Estados Unidos contra el mundo y contra México y Canadá, en el caso de México y Canadá, la mayor parte de su comercio, 85% en el caso de Canadá, de su comercio de bienes, 84% en el caso de México, ha quedado libre de esos aranceles, porque esos aranceles han contenido excepciones específicas para todos aquellos productos que cumplan con la regla de origen prevista en el propio tratado. En el caso de estos últimos aranceles que acaba de anunciar el gobierno de Estados Unidos contra Canadá, no habrá esas excepciones, y sin duda lo que van a originar es tensar una relación que de por sí ha estado polarizada entre esos dos países. Lo que pasa es que Canadá, a diferencia de México, Guillermo, desde que recibió la aplicación de los primeros aranceles, tomó una serie de medidas de retaliación o de represalia contra Estados Unidos, que después quitó, ¿no? Pero originalmente planteó medidas de represalia de hasta 155 mil billones de dólares canadienses que iba a aplicar por etapas. Repito que después las fue levantando y la mayoría quedaron levantadas. Pero eso, digamos, contrastó con la posición de México, que no aplicó medidas de retaliación o retorsión contra las que aplicó Estados Unidos. Y por lo tanto, la relación que ha tenido Canadá con Estados Unidos ha sido una relación más tensa, al punto que, como te decía al principio, pues no ha habido entre ambos países ninguna ronda de negociación ligada a la revisión del T-MEC. Pero la relación es tan importante que, más allá, digamos, de estos vaivenes, pues se tendrán que sentar ambos países a la mesa para atender este tema por su importancia. potencia económica.
0: Da la impresión de que la situación será aún más crítica por el inminente proceso electoral del mes de noviembre en Estados Unidos. ¿Consideras que impactará negativamente las negociaciones del Tratado de Norteamérica?
1: Mira, de hecho, Guillermo, digamos, está reportado que la aplicación de los aranceles, muchos son contra el mundo en general, ¿no? Una tarifa generalizada de 10%, que por cierto, vencen este viernes y que se dice que serán sustituidos por nuevos aranceles. Entonces, la aplicación de aranceles contra importaciones originarias del mundo en general, y de Canadá y de México en particular, han tenido un impacto en el consumidor final en Estados Unidos, y eso a su vez ha tenido un impacto en la popularidad del presidente Trump, crítica para estas elecciones intermedias en noviembre. Entonces, yo creo que eso, sin duda, va a tener un impacto en la forma como se apliquen nuevos aranceles o se mantengan, ¿no? Y luego, por otro lado, ha habido también la participación de la Suprema Corte de Justicia de Estados Unidos, que, por ejemplo, en el caso de los primeros aranceles que tú te recuerdas que se impusieron contra México, Canadá y China, por temas como el fentanilo, temas como inmigración y después por desbalances comerciales, pues se consideraron, es la imposición de los aranceles, ilegítimas. Entonces, yo creo que la respuesta es sí, las elecciones intermedias serán un factor que van a jugar y que tendrán que ponderar muy bien la administración de Estados Unidos, para saber cómo se van a seguir ejecutando.
0: Con esto nos quedamos. Armando Ortega Gómez, presidente del Comité Bilateral México-Canadá en el Consejo Empresarial Mexicano de Comercio Exterior, Inversión y Tecnología, el COMCE. Muchas gracias por estar con nosotros esta mañana.
1: Con mucho gusto, Guillermo. Muy buen día.
0: Gracias nuevamente, Armando. Muy buenos días. Con esto nos vamos a un corte. Volveremos con más noticias.
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0: Prensa, en su edición correspondiente a este miércoles 22 de julio de 2026. Ovaciones pone énfasis en las redadas y las detenciones de los agentes del ICE en los Estados Unidos, con un encabezado que dice: con el mundial de fondo, ICE rompe récord de detención de migrantes. Dice la nota: resultado de la expansión de redadas en centros de trabajo, operativos para localizar personas con órdenes de deportación pendientes y un mayor despliegue de agentes, el Servicio de Inmigración y Control de Aduanas de los Estados Unidos, ICE, reporta 43,138 detenciones tan solo en junio, la cifra mensual más alta desde el inicio del segundo mandato del presidente Trump, mientras que los registros preliminares indican que durante el mes en curso, es decir, durante el mes de julio, podría superar ese récord. Toda esta información la obtiene Ovaciones de los datos publicados por el periódico británico The Guardian. Así lo publicó el periódico británico, así lo difunde también Ovaciones, con esa nota de portada, pero también con la ampliación de la información en interiores, donde dice: ICE registró récord de detenciones en junio. Los números preliminares indican que julio podría superar esa marca. Así lo publica Ovaciones, y usted puede leer esta información tanto en la edición impresa del periódico Ovaciones como en su edición digital en www.ovaciones.com. Tenemos más información esta mañana. Adelante, Alberto García Sarubi.
1: Muchísimas gracias, Guillermo. Muy buenos días al auditorio. Son las 7:49 de este miércoles, ya mitad de semana, miércoles 22 de julio, y te informo. El Servicio Meteorológico Nacional pronostica para lo que resta de la semana que continúen las lluvias, principalmente por la tarde-noche. Tendremos una probabilidad de lluvia de entre el 45 al 55% en los días de esta semana y una temperatura promedio en el día de 25 grados. Mucho calor. Cuando hay sol hay mucho calor, principalmente la humedad, y eso provoca mucho bochorno. Complicado el clima aquí en la capital de la República Mexicana, porque en el día hace un calor tremendo, pero por las tardes, noches, hay lluvia y un poco de fresco. Las autoridades de Protección Civil del Gobierno de la Ciudad de México exhortan a los habitantes y visitantes a circular con protección ante las lluvias. El Gobierno de la Ciudad de México rechazó la denuncia de Movimiento Ciudadano por presunto desvío de 3.360 millones de pesos en obras con inundaciones. Las Secretarías de Gestión Integral del Agua y de Administración, así como Finanzas del Gobierno Capitalino, informaron que los trabajos a cargo de las autoridades del agua se han realizado de manera transparente y que la información de las obras para el Mundial pueden consultarse en el portal público habilitado. Lo cierto es que cada vez que llueve fuerte, pues hay muchas inundaciones en la capital de la República Mexicana, sobre todo provocado por un drenaje que no se le da mantenimiento y por mucha basura que lamentablemente se tira en el drenaje de la capital de la República Mexicana. La jefa de gobierno capitalino, Clara Brugada, enviará dos iniciativas de reforma al Congreso de la Ciudad de México para establecer el bienestar emocional como derecho constitucional y crear el sistema de bienestar emocional. La mandataria local informó que se plantea que la Constitución incluya un mandato específico al gobierno de articular una política pública de bienestar emocional y reconocer la salud mental como un derecho y no como un privilegio. Escuchemos a la jefa de gobierno.
2: Enviaremos al Congreso de la Ciudad de México una iniciativa de reforma constitucional para establecer como derecho humano universal el derecho al bienestar emocional. Incorporaremos en la Constitución la obligación del gobierno de la Ciudad de México de implementar una política pública integral de atención a la salud mental. Asimismo, proponemos reconocer un nuevo derecho específico para las juventudes: contar con servicios públicos y gratuitos de bienestar emocional prevención, acompañamiento, escucha, orientación y atención psicológica en sus escuelas como un derecho. Esta iniciativa responde justamente a la experiencia del programa Vida Plena, Corazón Contento y constitucionaliza recomendaciones internacionales formuladas por UNICEF y la OMS para acercar a las escuelas servicios de salud mental.
1: Dos unidades de Metrobús chocaron el día de ayer sobre Avenida Insurgentes en la colonia Roma Sur, dejando un saldo de al menos 16 personas lesionadas. El Metrobús de la Ciudad de México informó que se trató de un alcance de la unidad 345 al impactar de parte trasera del autobús 2392. Ninguno de los heridos se encuentra en estado grave, mientras las unidades permanecen en el sitio en espera de que la aseguradora y personal de la empresa pues puedan hacer todos los trabajos. Pero un choque que se dio en dos vagones, dos unidades del Metrobús ayer por la tarde, que llamó muchísimo la atención entre muchas personas que trabajan y caminan en Avenida Insurgentes. Guillermo, te informo que el director general de la Agencia de Trenes y Transporte Público Integrado, Andrés Layuz, informó que la ampliación de la línea 12 del metro de la Ciudad de México avanza, garantizando la seguridad y operatividad del proyecto. El funcionario señaló que el proyecto representa una inversión de 11 mil millones de pesos, monto financiado por el Fondo Nacional de Infraestructura, y está planteado para concluir en 2028, aunque el inicio de operación del servicio está previsto para 2029. Recordó que el proyecto contempla la extensión subterránea de 4.6 kilómetros, conectando las alcaldías Álvaro Obregón y Miguel Hidalgo, con otras tres nuevas estaciones, Valentín Campa, Álvaro Obregón y Observatorio. Y un escándalo verdaderamente lo que está viviendo la Universidad Nacional Autónoma de México. Hace unos días se llevó a cabo el examen de ingreso a la licenciatura y lamentablemente se está denunciando que se pudo haber hackeado o intervenido este examen que por primera vez la UNAM lo realizó en línea. Ante estas quejas, el rector de la Universidad Nacional Autónoma de México, Leonardo Lomelí Vanegas, instruyó la elaboración de un informe detallado sobre el proceso de selección de ingreso a licenciatura para el ciclo escolar 2026-2027, centrado en los procedimientos y los resultados de los exámenes aplicados en línea a aspirantes. El rector determinó la integración de una comisión técnica conformada por expertos universitarios de diversas disciplinas. Este grupo de trabajo analizará los datos del reporte, el procedimiento de la prueba y los resultados obtenidos en el concurso de selección. La universidad dio a conocer que tras la publicación de los resultados, se mantiene la atención a las personas no seleccionadas que han solicitado la revisión de sus pruebas. Respecto a los aspirantes a quienes se les canceló la participación, la institución señaló que a quienes solicitaron cita ya se les asignaron fecha y hora para revisar precisamente las evidencias que sustentaron dicha decisión. Vaya un problema en el que se metió la UNAM. Y este miércoles, Guillermo, se aplica el programa Hoy No Circula de manera normal. No circulan los vehículos con engomado rojo, terminación en sus placas 3 y 4, que no tengan los hologramas 0 y doble 0 del Valle de México. Guillermo, mi información esta mañana.
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4: Guillermo, cuando son ya las 7 de la mañana con 56 minutos desde esta perla tapatía, compartir esta información, decirte, esta mañana tenemos 19 grados de temperatura aquí en el área metropolitana de Guadalajara, pero se prevé un día de intenso calor, Guillermo, 30, 31 grados será lo que estaremos alcanzando como temperatura máxima hacia las 2 de la tarde. Esto va a mantenerse hasta después de las 5 de la tarde. Comenzará el descenso de la temperatura por ahí de las 8, 9 hacia las 11 de la noche. Tendremos apenas temperatura de 23 grados, habrá bastante humedad, fuertes vientos, y quiero decirte, Guillermo, que a lo largo de esta madrugada hubo una tormenta bastante intensa, fue breve, pero con mucho viento, con muchos rayos, con muchos truenos, y esto ocasionó, bueno, pues algunas complicaciones, sobre todo con la energía eléctrica en diferentes puntos de la ciudad. Decirte también que fue alrededor de las 2 de la mañana cuando esto comenzó y vino el fuerte viento, así como gran actividad eléctrica. Hay semáforos apagados y muchas viviendas todavía sin energía eléctrica. También comentarte que esta mañana, Guillermo, entre las informaciones destacables, pues está precisamente que el Congreso del Estado de Jalisco aprobó 2 decretos para enfrentar la crisis provocada por la mala calidad del agua distribuida por parte del CIAPA, este Sistema Intermunicipal de los Servicios de Agua Potable y Alcantarillado. Decirte que con 31 votos a favor, los legisladores avalaron un esquema de descuentos de hasta 80% en los recibos de los usuarios afectados y un programa de condonación de recargos, intereses moratorios y gastos de ejecución, esto para facilitar a los adeudos durante 2026, para facilitar que los adeudos pues sean saldados. El primer decreto autoriza al CIAPA a aplicar, Guillermo, descuentos de hasta 80% a usuarios habitacionales y pequeños comercios cuyo consumo promedio mensual no supere los 25 metros cúbicos. Este beneficio va a funcionar con una compensación por el suministro deficiente de agua y se reflejará en la siguiente recibo para quienes estén al corriente en sus pagos. En el caso de los usuarios con adeudos, el descuento se aplicará al momento de liquidar la cuenta. Guillermo, la información desde Jalisco. Muy buenos días.
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5: Hola, ¿qué tal? Te saludo desde Zacatecas con lo más destacado. El gobierno rechazó de manera categórica cualquier vínculo con grupos de la delincuencia organizada. El secretario general de gobierno, Rodrigo Reyes Mogüerza, afirmó que la administración encabezada por David Monreal Ávila no hace pactos con ningún grupo criminal. En conferencia de prensa informó que el video difundido en redes sociales donde presuntamente se señalan acuerdos con el gobierno estatal será sometido a un análisis forense para determinar su origen. Además indicó que el Centro Nacional de Inteligencia detectó que las grabaciones provienen de una página de Facebook que difunden información falsa. Reiteró el compromiso de mantener la estrategia de pacificación en Zacatecas. En más información, autoridades de los tres órdenes de gobierno detuvieron a 3 presuntos generadores de violencia durante un operativo en Fresnillo, como parte de las acciones desplegadas tras el multihomicidio del pasado 18 de julio. Los detenidos son 2 hombres y una menor de edad, quienes presuntamente pertenecen a una célula delictiva que opera en la región. Durante la intervención, fueron aseguradas dosis de metanfetamina y marihuana, cargadores de arma blanca, chalecos balísticos, ponchallantas y una camioneta con alteraciones en sus números de identificación. Con estas capturas, suman 5 personas detenidas en los operativos realizados durante los últimos días. Y el alcalde de Fresnillo, Javier Torres Rodríguez, hizo un llamado a las autoridades estatales para mantener la colaboración institucional y garantizar justicia a las 10 víctimas del multihomicidio ocurrido el sábado, entre ellas 2 funcionarios municipales y 6 empresarios del municipio. A través de redes sociales, expresó su disposición para trabajar coordinadamente con el gobierno del estado y las situaciones de seguridad y justicia. Señaló que continuará junto con su gabinete atendiendo las necesidades de Fresnillo y expresó sus condolencias y apoyo a las familias de las víctimas, entre ellas las de Fidel Alvarado de la Torre y Jesús Gerardo Muñetón Hernández. Hasta aquí la información desde el estado de Zacatecas. Le invito a que

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¿cómo estás? Un gusto saludarte a ti y a todo el auditorio de Informativo NTR. Vamos con la información deportiva más importante de este miércoles, el día de ayer. Así es, martes, arrancó la actividad de la Liga MX con la jornada número 2. Así es, dos partidos se adelantaron de esta jornada que culminará el fin de semana debido a que Cruz Azul y Toluca se van a enfrentar el próximo sábado en Los Ángeles en el duelo ya tradicional de cada año de campeón de campeones. Así es, el monarca del Clausura 2025, que fue el equipo de Toluca, se va a enfrentar al campeón reciente de este Clausura 2026, que fue el Cruz Azul, y se van a medir allá en Los Ángeles en la casa del Galaxy por el título de campeón de campeones en este año futbolístico. Por eso se adelantaron sus partidos correspondientes a la jornada número 2 el día de ayer martes, y vaya que fueron partidos atractivos. De los 11 partidos que se han disputado en este arranque de la apertura 2026, no ha habido empates a cero goles, lo cual habla de que hay goles, hay resultados positivos, y sobre todo, bueno, pues no ha habido ningún empate a cero goles, ningún par de roscas. Y el día de ayer, en primera instancia, el equipo de Cruz Azul se presentó en el Estadio Azteca, este escenario que pues por fin regresa la máquina a este recinto. Recordar que estuvo deambulando, ¿no?, como gitanos el cuadro celeste. Estuvo en CU, estuvo en Puebla, luego en el Y finalmente en Ciudad de los Deportes también regresó allí al famoso Estadio Azul, hasta que ya al día de ayer pues regresó al Estadio Azteca, al remodelado Estadio Azteca. Este escenario, la verdad, una entrada muy pobre la de ayer en el Estadio Azteca para ver Cruz Azul Puebla. Quizás el rival Puebla pues no es un rival taquillero, Cruz Azul apenas va arrancando, y obviamente el día martes pues no es un día bueno, ¿no?, para que la gente, pues es un día normal. Y si bien es cierto, los pequeñines están de vacaciones, pues un martes pues la mayoría está trabajando, ¿no?, labora, y pues por eso a las 7 de la noche pues la entrada fue paupérrima en el Coloso de Santa Úrsula, y Cruz Azul enfrentaba al Puebla, y parecía que se daba la campanada de la jornada o del torneo, porque Puebla se fue al frente en el marcador de manera sorpresiva. Cruz Azul una vez más con un marcador adverso ante un rival y remontó, así como lo hizo en la final ante Pumas y como lo hizo el fin de semana ante San Luis con 2-0 en contra. Cruz Azul una vez más ante la adversidad, 1-0 en un gol

0: Gol del Puebla y tuvo que remar contra la corriente. Realizó algunos ajustes Joel Wiki precisamente para darle descanso y meter a lo mejor que tiene para el duelo del próximo sábado ante el equipo de Toluca. Así que guardó algunas piezas. Palavecino no estuvo de titular, por ahí también Willerdita no estuvo de titular, pero sí estuvo Eric Lira, estuvo Charlie Rodríguez, también elementos importantes. Lo de Eric Lira, pues parecía que ya no iba a seguir con Cruz Azul, inclusive al finalizar el torneo anterior se dio una especie como de despedida del volante defensivo de Cruz Azul, pero no, sigue. Se dice que hay por ahí algunas ofertas, sin embargo no hay nada claro en torno a su futuro. Lo que sí es claro es de que sigue con Cruz Azul, y ayer jugó Eric Lira junto con Charlie Rodríguez y Cruz Azul pues se vio en desventaja 1-0, sin embargo recuperó terreno y una vez más remonta de manera espectacular la máquina celeste de la Cruz Azul y gana 2-1 a los Camoteros del Puebla, que pues obviamente van a batallarle en esta campaña. Es cierto, ganaron un partido ya a Juárez el fin de semana, pero es un cuadro muy modestito el Puebla, muy limitado. Futbolísticamente tendrá que sacar lo mejor que tiene Gerardo Espinosa de este cuadro, y ayer pues le compitieron un rato a Cruz Azul, pero pues obviamente prevalece la calidad de los futbolistas celestes, y ahí marcaron la diferencia, un 2-1 justo en el que Cruz Azul pues apretó un poquito el acelerador y se convierte en superlíder del torneo, el único equipo hasta ahora que ha ganado los dos partidos, 6 puntos. Cruz Azul sigue pitando y es un serio candidato para buscar el bicampeonato, la máquina celeste de la Cruz Azul. Así, en este escenario, en el Estadio Azteca, 2-1, gol de Lucas Romero al 44 y al final Cristian Evere al 82, cuando Puebla parecía que podría sacar por lo menos un punto, rescatar un punto de este escenario. Llega Evere en una jugada, una triangulación por ahí dentro del área, que define muy bien el africano. Y adiós, 2-1, Cruz Azul llega al partido de campeón de campeones motivado con 6 puntos, 2 victorias y jugando mejor, insisto, guardó elementos importantes Cruz Azul para este partido. Por ahí vimos alineó a Jesús Orozco Chiquete, Gonzalo Piovi, Gabriel El Toro Fernández, por ahí Jeremy Márquez, qué buen partido de Jeremy, ha tenido un torneo, un inicio espectacular, lo de Lira, lo de Charlie Rodríguez, Nico Ibáñez, Rotondi, Paradela, y bueno, dejó en la banca ahí precisamente a Evera, a Ladita, aunque entraron al final. Y bueno, pues ahí está el equipo de Cruz Azul, obteniendo un triunfo valioso que le permite pues sumar ya 6 puntitos y son los únicos superlíderes del torneo. ¿Por qué? Porque Toluca, que también presumía de haberle ganado a Chivas el fin de semana 2-0 en el Estadio Akron, aparecía ante los Pumas, unos Pumas que habían sido goleados por Pachuca. Así que eran dos situaciones distintas las que vivían Toluca y Pumas. Toluca motivado por ganar a Chivas y Pumas pues herido tras caer ante Pachuca. Y bueno, Esteban Solari parece que le tiene tomada la medida a los Diablos, porque les ganó en la liguilla con Pachuca y ahora el día de ayer también les propina una dolorosa derrota al cuadro escarlata, que viajará a Los Ángeles con este descalabro. Es cierto, Antonio Mohamed se guardó a sus mejores hombres, algunos ya al final les dio ingreso a gente como Gallardo, pero prácticamente el cuadro bajo lo modificó respecto al partido de las Chivas. Obviamente estaba en casa, buscaba un resultado positivo, pero Pumas salió respondón, y a pesar de que Jorge Díaz Price, este joven, marcó el primer gol al 14, parecía que Pumas se le venía el mundo encima, pero reaccionó el cuadro felino en la segunda mitad, una segunda mitad prácticamente perfecta para el equipo universitario. Arteaga, ex de Toluca, marcó el 57, y Córdoba, así es, Sebastián Córdoba al 63 en un cabezazo marcó el 2-1. De ahí el Pumas se dedicó a defender, sufrió un poco en el transcurso del partido, pero Toluca no fue capaz de crear una jugada clara de peligro. Asediaba el área, pero realmente no tuvo acciones claras para poder empatar. Alexis Vega inició, también por ahí Liño y Angulo, pero se vio muy chato el cuadro mexiquense, y así Pumas obtiene un valiosísimo triunfo ante uno de los llamados equipos fuertes, candidatos, equipos grandes del fútbol mexicano, pues Toluca cae 2-1, dolorosa derrota para los de Mohamed, que no tuvieron esa capacidad de poder alcanzar el empate menos la victoria, y una derrota dolorosa en el infierno mexiquense, que pues tuvo que ver a los Pumas ganar el primer partido del torneo para ellos. Esteban Solari, insisto, le tiene tomada la medida al diablo. Le ganó en la liguilla con Pachuca los dos partidos y ahora le repite dosis, pero ya dirigiendo a los Pumas. Valiosísimo triunfo de Pumas, un Toluca que guardó sus mejores armas para el partido del sábado ante Cruz Azul. En el pecado llegó la penitencia. Pumas tomó con seriedad este encuentro y ahí está el resultado, 2-1, dolorosa derrota para el diablo, que bueno, pues ahora sí, cambiar el chip para enfrentar el próximo sábado al Cruz Azul en un duelo que promete emociones. Así es, sábado 7 de la noche será el partido allá en Los Ángeles, Cruz Azul contra Toluca por el campeón de campeones. El que gane estará pasando a la Champions Cup para enfrentar al Inter Miami de Lionel Messi en busca de este boleto a la Conca Champions. Así que será un partido importante. Este no es un partido molero, no es un partido nada más por un simple trofeo, el del próximo sábado ante Cruz Azul y Toluca, sino que sí tiene valía, tiene valor, por lo que será importante ganarlo. Por eso se guardaron algunas de sus armas más importantes, tanto Cruz Azul como Toluca, para el duelo de este sábado. Por lo pronto, Toluca cae ante Pumas y Cruz Azul derrota a Puebla en esta jornada número 2, en estos dos partidos que se adelantaron. Hasta aquí la información de momento deportiva más importante de este miércoles. Le deseo a la gente que tenga una excelente mañana, cuídese mucho, le invito a que siga con nosotros en el noticiero, porque más información no le cambie.
1: Gracias, muchas gracias, Óscar Orozco. Muy buenos días. La presidenta Claudia Sheinbaum volvió a referirse durante la mañanera al Mundial de Fútbol 2026, celebrado en Estados Unidos, Canadá y México. La presidenta Sheinbaum consideró que México fue la mejor sede del Mundial e informó que entregará un reconocimiento a todos aquellos que colaboraron para garantizar la seguridad en las tres ciudades que tuvieron partidos del Mundial, es decir, en Guadalajara, Monterrey y la Ciudad de México. Vamos a escuchar lo que dijo la presidenta Claudia Sheinbaum.
2: Tomamos la decisión del Gabinete de Seguridad que el próximo martes vamos a hacer un reconocimiento a todos aquellos que participaron en el operativo Kukulkan, que fue realmente un éxito. Entonces el martes en Santa Lucía vamos a hacer, bueno, en el AIFA, en el Aeropuerto Internacional Felipe Ángeles, vamos a hacer este reconocimiento. Y ya que estén todos los datos de turismo, de derrama económica, pues vamos a poder hacer un balance general del Mundial. Lo que todos sabemos, lo vimos, pues es que México fue la mejor sede de las tres. Y eso es gracias a la gente. Por supuesto, la organización, el trabajo en el tema de seguridad, pero lo más importante fue la alegría del pueblo de México, que se transmitió todas y a todos en nuestro país, pero al mundo entero, al mundo entero. Entonces, si nos permiten, la próxima semana hacemos una evaluación completa del Mundial.
1: Esto fue lo que anunció la presidenta Sheinbaum en relación con el reconocimiento que entregará a todos aquellos que colaboraron en las tareas de seguridad en la Ciudad de México, en Monterrey y en Guadalajara, para preservar el orden durante la celebración de los partidos que se disputaron en México. Con esto nos vamos a un corte. Volveremos con más noticias.
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1: Y cuando son las 8 de la mañana con 18 minutos, tiempo del centro de México, les saluda con mucho gusto Alberto García Sarubi. Y le agradezco mucho a Jesús Zambrano, expresidente nacional del PRD y uno de los políticos pues con más experiencia que tenemos actualmente, una experiencia de lucha de oposición, también de gobierno, cuando estuvieron encabezando el gobierno de distintos gobiernos de la República Mexicana, entre ellos la Ciudad de México. Jesús, qué gusto saludarte.
2: Alberto, igualmente de mi parte, muy buenos días y a tus órdenes, como siempre.
1: Muchísimas gracias, Jesús. Pues bueno, desde la desaparición del PRD, que fue el momento de las últimas pláticas que hemos tenido contigo, hasta el momento, ¿cómo ha cambiado el país en su vida democrática? Hoy vemos que se está persiguiendo a opositores. La detención de Ernesto Rufo Apple ha dejado más dudas que realmente certezas en contra de su detención. Lo presentan como el gran delincuente de huachicol, cuando hemos visto casos de este tipo de delitos junto con el crimen organizado que son protegidos desde el gobierno federal, que tienen que ver con gobernadores de Morena, pero de pronto aparece una investigación en contra de un opositor y lo presentan como si fuera el gran delincuente mexicano perseguido por décadas.
2: Efectivamente, Alberto, estamos, no lo dudemos, ante la instalación con ánimo de consolidación de un nuevo régimen político en México que no tiene nada que ver con la ampliación de las libertades en general y particularmente las libertades democráticas, sino como un Estado que se va haciendo cada vez más un Estado policíaco. El caso de Rufo Apple, yo no me voy a meter a discutir, desconozco incluso el asunto de todas las acusaciones que se le hacen, todos los elementos probatorios que dice la Fiscalía tener, pero no hay que verlo como un hecho más así de muchas de las cosas que estos en el gobierno están haciendo, la desaparición del anterior poder judicial y tener jueces a modo, etcétera, sino que forma parte esto que vimos con Rufo Apple en Ensenada y ya hoy en el altiplano, forma parte de toda una estrategia, de un ya sistema, algo que se va haciendo sistémico, de actuación del gobierno para, como tú ahorita muy bien lo recordabas, ignorar las acusaciones que se han hecho, que han salido pruebas suficientes sobre cómo se, durante años desaparecieron 600 mil millones de pesos, que se calcula según cifras del propio gobierno. Desaparecieron a la vista de Hacienda, y es lo que le han llamado el huachicol fiscal, con el trasiego de ilegal de combustibles, la relación con empresarios estadounidenses, allá si los agarran, acá no. Y luego todo lo que sirvió esta red criminal de delincuencia organizada, protegida por distintas autoridades del gobierno federal durante el gobierno de López Obrador y ahora con el de Claudia Sheinbaum, para no solamente robarle a la Hacienda Nacional 600 mil millones de pesos, que no tiene nada que ver con los 15 mil que dicen que lo acusan a, o 25, como sea, los que le acusan a Rufo, sino que también usaron ese dinero para meterlo a las elecciones desde el 2021, 2024, y ahora están preparándose para el 27, para ganar elecciones, para apoyar a los candidatos de Morena, a sus aliados, pero sobre todo los de Morena, y con ello fortalecer sus vínculos con la delincuencia organizada. El asunto de la acusación del departamento, hecha a través del Departamento de Justicia de los Estados Unidos contra Rocha Moya y otros 9 secuaces, 2 de ellos, por cierto, ya se entregaron allá en Estados Unidos, pues no es una cosa gratuita. O sea, nosotros denunciamos en su momento, hasta fuimos a Washington, me tocó ir junto con los otros 2 presidentes del PRI y del PAN en la coalición, que por primera vez hacíamos en el 2021, pero fuimos a denunciar porque aquí lo hicimos y simplemente nos dieron palo en el INE, en el Tribunal Electoral, en la Procuraduría. Fuimos allá, entre otros, con el Departamento de Estado, pero estuvimos también en la Comisión Interamericana de los Derechos Humanos y con el secretario general de la OEA, para decir, aquí están las pruebas de cómo se metió el crimen organizado en elecciones, muy documentado estaba todo en Sinaloa, en Michoacán, Sonora, Zacatecas, entre otros, y ahora son esas cosas que sirvieron de base también para la acusación contra Rocha Moya, que dice la presidenta Sheinbaum que no hay pruebas, que presenten pruebas, pero nunca van a encontrar pruebas contra los suyos, nunca los van a investigar, pero sí pruebas contra otros como Rufo Apple, que es un opositor de toda su vida, que ahora anda ahí en el proyecto de Somos México, pero él ha estado siempre en la oposición. Entonces, ahí sí con rapidez actúa las autoridades de Procuración de Justicia, la Fiscalía, etcétera, porque es una fiscalía también, la general y todas las fiscalías estatales, que fueron hechas ya a modo para actuar a pedido de los deseos políticos de quienes hoy gobiernan, particularmente de la señora Sheinbaum. Entonces, por eso yo digo, Alberto, que no hay que verlo esto, lo de Rufo, como un hecho más, para el anecdotario político, para la estadística, ya también cayó uno de oposición. No, es parte de un esquema de control político que están ya claramente accionando, endureciendo el control sobre los organismos autónomos, sobre todo lo que es el entramado institucional, para no perder elecciones. Las reformas que hicieron recientemente, hace algunos meses, para también introducir como una causal de nulidad el hecho de que se suponga, se acuse que hay injerencia extranjera y que ahí se puede anular una elección. Pues mira, ahora están diciendo que los Estados Unidos, que los gringos se están ya metiendo acá, y que la acusación contra Rocha y otros que se han señalado como narcopolíticos, narcogobernadores, a los que les han retirado la visa para entrar a Estados Unidos en los últimos meses, pues ya lo están viendo como una supuesta injerencia extranjera para golpear al proyecto político de Morena, porque no coinciden con él, la derecha norteamericana, etcétera. Pues con este argumento, aunque les ganemos, y yo estoy seguro que les podemos ganar varias elecciones desde la oposición, si se alía, si va en alianza, van a decir, sí, pero te ayudaron la derecha gringa y todo esto pesó contra Morena, y no te vamos a reconocer, no les vamos a reconocer los triunfos que tengan. Entonces, por eso hay que verlo con enorme cuidado, con enorme preocupación, sin exagerar, pero con mucha objetividad al mismo tiempo, lo que está pasando, Alberto.
1: Jesús, por último, manda un mensaje de miedo hacia la oposición de cara a lo que seguramente le preocupa mucho a Morena, que es la elección intermedia, 17 gubernaturas, la totalidad de la Cámara de Diputados. Ya podemos decir que comenzamos el proceso electoral bajo la advertencia o la amenaza hacia la oposición de que les puedan construir expedientes judiciales, ahora que además, pues, la Fiscalía General de la República está encabezada por una morenista?
2: Por supuesto que es eso, un mensaje claro de intimidación, es decir, aténganse a las consecuencias, en medio además, Alberto, de una violación descarada de la ley que está haciendo Morena, al adelantar prácticamente las precampañas con esto de sus inscritos en las listas, para supuestamente para disque coordinar los trabajos de defensa de la transformación, y que son los que serán los candidatos de ellos el próximo año. El INE nadando de muertito, de cómplice de estas ilegalidades, y al mismo tiempo también con todo esto que está sucediendo con la detención de Rufo, está claramente diciendo, a ver, hagan lo que hagan, así se junten, porque juntándonos estoy seguro que podemos ganar partidos opositores junto con movimientos y personajes, candidatos de la sociedad civil, Alberto, pues podemos ganar prácticamente la mitad, por lo menos, de los estados que tendrán elecciones para gobernador el próximo año. Y a Morena, si vamos juntos, le podemos ganar la mayoría calificada. En el 2017, que la consiguieron con trampas, 2027, perdón, que la consiguieron con trampas en el 2024, y que con eso están haciendo reformas a la Constitución. Si ellos siguen teniendo mayoría calificada el próximo año, y es también mucho de lo que ellos tienen temor, pues entonces pueden modificar la Constitución para introducir la figura de la reelección. Pues si ya el sátrapa dictador de Nicaragua, Daniel Ortega, dijo ya que ya no habrá elecciones, para evitar que la derecha pueda por esa vía, supuestamente con apoyo de los Estados Unidos, volver otra vez a ganar el gobierno. Aquí se acabó todo eso. Bueno, acá por la vía de la reelección, si ellos mantienen la mayoría calificada, lo pueden hacer. Están actuando sin pudor alguno, ya no les da ni tantita vergüenza lo que están haciendo, Alberto. Por eso hay que verlo así, de manera integral.
1: Pues ya veremos cómo siguen los próximos meses, y ahí, Jesús, vamos a estarte molestando. Es importante conocer tu opinión. Mucha experiencia tienes en los sistemas políticos, no solamente de México, sino de América Latina, y podremos estar platicando contigo. Por lo pronto, Jesús Zambrano, te agradezco muchísimo que hayas platicado con nosotros. Siempre muy amable para poder platicar con la audiencia de Informativo NTR.
2: Al contrario, con mucho gusto lo seguiremos haciendo, Alberto. Gracias por esta oportunidad y muy buenos días.
1: Muchísimas gracias. Nosotros vamos a un corte y regresamos con más.
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2: Y Guillermo, cuando son las 8:34, tiempo del centro de México, ya de esta mañana, mañana de miércoles, mañana adelantadita ya, mañana miércoles 22 de julio del año 2026. Como te digo, ya son las 8:34 y te informo. El gobierno de la Ciudad de México rechazó la denuncia interpuesta el lunes pasado por Movimiento Ciudadano, en donde se informa que no se aplicaron más de 31 mil millones de pesos en distintas obras sobre el drenaje y el sistema de aguas de la capital de la República Mexicana. Movimiento Ciudadano informó que esta inversión pues no se ve, debido a que cada vez que llueve de manera intensa, los encharcamientos y las inundaciones son constantes en la capital del país. El gobierno de la Ciudad de México pues rechazó esta denuncia por este desvío, dijo que no existe. Las Secretarías de Gestión Integral del Agua y de Administración y Finanzas Capitalinas informaron que los trabajos para mantenimiento de todos los servicios del agua se han realizado de manera transparente y que la información de las obras para el Mundial pueden consultarse en el transporte público habilitado. Y es que se está acusando que las obras que fueron propuestas para estar inauguradas antes del Mundial de Fútbol pues no están terminadas, y me consta, ahí en lo que le llaman el puente elevado, que es un tipo como de jardín elevado construido por el gobierno de la Ciudad de México, todavía no está terminado. De hecho, uno pasa y siguen trabajando, ya tienen que cerrar algunos de los carriles de Tlalpan para que puedan soldar, para que puedan seguir construyendo este puente elevado, que dicen los vecinos y algunos habitantes de la capital, pues no tiene mucha utilidad para los ciudadanos de esta capital del país. No es una zona turística, no es un lugar en donde estén presentes quienes quieran descansar, quienes quieran conocer a la Ciudad de México. Está a algunos kilómetros alejado del centro histórico de la capital. Sí, está sobre una de las principales líneas del metro, que es la línea que va de Cuatro Caminos a Tasqueña. Sin embargo, pues ya no teniendo partidos de fútbol en el Mundial aquí en la Ciudad de México, pues de poco sirve. Pero ahí se invirtieron miles de millones de pesos para este puente elevado, que insisto, no sirve mucho, no es tan útil para los capitalinos. Pero ahí está como una de las obras principales e insignia de esta capital de la República Mexicana en la administración de Clara Brugada. Insisto, siguen todavía trabajando en ese puente elevado. Dos unidades del Metrobús chocaron sobre Avenida Insurgentes en la colonia Roma Sur, dejando un saldo de 16 personas lesionadas el día de ayer. El Metrobús de la Ciudad de México informó que se registraron personas lesionadas, pero afortunadamente ninguna de ellas pues resultó grave. El director general de la Agencia de Trenes y Transporte Público Integrado, Andrés Layuz, informó que la ampliación de la línea 12 del metro de la Ciudad de México avanza, garantizando la seguridad y operatividad del proyecto. El funcionario señaló que el proyecto representa una inversión de 11 mil millones de pesos, monto financiado por el Fondo Nacional de Infraestructura, y está planteado para concluir en 2028, aunque el inicio de operación del servicio está previsto para 2029. Recordó que el proyecto contempla la extensión subterránea de 4.6 kilómetros, conectando las alcaldías Álvaro Obregón y Miguel Hidalgo, con tres nuevas estaciones. Valentín Campa, esta estación dedicada a este líder ferrocarrilero que representó mucho para la historia de nuestro país, la historia moderna, en materia de sindicalismo y de libertades de los trabajadores. También habrá una estación Álvaro Obregón y Observatorio. También te informo, Guillermo, que la Secretaría de Gobernación encabezó una sesión del Comité Permanente de Preliberaciones para identificar a las personas privadas de su libertad en condición vulnerable. Este mecanismo aplica para delitos no graves y la decisión puede darse vía amnistía o libertad anticipada. El comité es un órgano colegiado del sistema penitenciario, creado en 2021 para emitir propuestas sobre la procedencia de beneficios en referencia. Se revisan tiempo de pena cumplida, conducta dentro del centro penitenciario, participación en actividades de trabajo, educación y capacitación, así como otros elementos para la reparación del daño. Es importante revisar la situación de los presos en este país, La mayoría de ellos no tienen sentencia. El Poder Judicial está muy atrasado, no obstante que según la Cuarta Transformación, pues iba a reforzar y a reafirmar el papel del Poder Judicial, pues no. Muchos de los presos que están en las cárceles de toda la República Mexicana, pues no tienen una sentencia, están esperando a su proceso y pues podría haber una revisión importante. Hay mucha gente que tiene muchos años sin ningún tipo de sentencia y pues están esperando a que pueda haber una audiencia. Las condiciones en las penitenciarías de la República Mexicana también son pues atroces, son detestables debido al abuso que existe en contra de presos y de presas que están confinados, muchos de ellos en una sola celda, alrededor de 10 a 15 personas conviviendo en una sola celda, algo que a todas luces viola los derechos humanos. Guillermo, mi información esta mañana.
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0: Guillermo, cuando son ya las 8 de la mañana con 40 minutos desde esta perla tapatía, te comparto información, decirte que el Congreso de Jalisco aprobó dos decretos para enfrentar la crisis que ha provocado pues la mala calidad del agua que distribuye o que dota el CIAPA. Con 31 votos a favor, los legisladores ya avalaron un esquema de descuentos de hasta 80% en los recibos de los usuarios afectados, intereses moratorios y gastos de ejecución para facilitar la regularización de los adeudos durante este año. En el primer decreto, Guillermo, autoriza al CIAPA aplicar descuentos, como te decía, del 80% a los usuarios y, bueno, también decirte que en el caso de los usuarios con adeudos, el descuento se aplicará al momento de liquidar su cuenta. Las colonias beneficiadas todavía no han sido definidas, pero la Comisión Estatal de Derechos Humanos Jalisco va a remitir al Congreso y al CIAPA la información sobre las quejas relacionadas con la calidad del agua presentadas durante 2026. Con esos datos y criterios técnicos como la incidencia, duración y magnitud de las afectaciones, la Junta de Gobierno del organismo contará con un plazo de 15 días naturales, Guillermo, para determinar las zonas donde se aplicará el apoyo. La Comisión Estatal de Derechos Humanos ha señalado previamente que la problemática alcanza hasta 600 colonias. Además del descuento, el decreto obliga al CIAPA, Guillermo, a instalar plantas potabilizadoras portátiles, abastecer agua mediante pipas, distribuir agua embotellada y difundir de manera permanente los puntos y horarios de suministro en las zonas afectadas. También deberá entregar informes mensuales al Congreso sobre el cumplimiento de estas medidas. Guillermo, la información desde Jalisco. Muy buenos días.
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0: Hola, ¿qué tal? Te saludo desde Zacatecas con lo más destacado. El colectivo de búsqueda forense Las Escarabajos localizó una osamenta al interior de una maleta en el municipio de Villanueva, tras atender una denuncia anónima. Mediante un video difundido en redes sociales, las buscadoras informaron que durante una prospección en campo, confirmaron el hallazgo de restos humanos dentro de una valija color verde, abandonada junto a un árbol. Tras el descubrimiento, notificaron a las autoridades para que realizaran el levantamiento correspondiente. El colectivo reiteró que mantienen abiertas las denuncias ciudadanas y aseguró que sus búsquedas se realizan por solidaridad y amor hacia las personas desaparecidas. En otros temas, la niña de 10 años originaria del municipio de Tabasco que permanecía hospitalizada tras ser víctima de una agresión física y sexual fue dada de alta este lunes luego de 11 días de atención médica en el Hospital General de Zacatecas, Luz González Cosío. El subdirector de Gestión Social y Atención Ciudadana del CEDIF, Roberto Córdoba Ovalle, informó que la menor ya se encuentra en su municipio con un estado de salud estable y sin complicaciones. La paciente ingresó en condición crítica el pasado 10 de julio y permaneció varios días en terapia intensiva antes de evolucionar favorablemente. También compartirle que un autobús de pasajeros procedente de Zacatecas sufrió un accidente la madrugada de lunes en la carretera federal 57 en el tramo Nava-Piedras Negras-Coahuila. El vehículo que transportaba más de 20 peregrinos con destino a Texas, Estados Unidos, fue impactado por una pipa que trasladaba gas LP. De acuerdo con el operador del autobús, la unidad se detuvo en el acotamiento debido a una falla mecánica cuando ocurrió el choque. Autoridades informaron que no hubo personas con lesiones graves. Elementos de protección civil atendieron y valoraron a los pasajeros en el lugar sin necesidad de trasladarlos a un hospital. Hasta aquí la información desde el estado de Zacatecas. Le invito a que continúe en Informativo NTR.
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0: Aquí Guillermo, el día de ayer se había citado a una nueva audiencia a Ernesto Rufo Appel con el juez de la causa que sigue los delitos, la revisión de los delitos de delincuencia organizada y huachicol fiscal, y que mantienen al primer gobernador de oposición de la historia moderna de nuestro país en el centro de readaptación, este centro federal del altiplano, que por cierto es un centro de máxima seguridad. Se había citado, como te digo, la audiencia a las 5 de la tarde, sin embargo, 2 horas y media después comenzó de manera oficial. El juez de la causa informó y decretó que la audiencia sería privada, no se permitiría el ingreso de medios de comunicación ni tampoco de público. Generalmente esta medida, aunque es legal, pues no tiene consigo pues un grado de transparencia que debería tener el Poder Judicial. Hay que recordar que la mayoría de las audiencias, de los juicios, pues son abiertos al público y deben de ser atestiguadas por algunos de los familiares y también por los abogados. Sin embargo, el juez decidió que esta fuera cerrada. Hasta el momento no se conoce la decisión del juez. Se iba a revisar la petición de la Fiscalía General de la República para que Ernesto Rufo se mantuviera en la cárcel durante todo su proceso, sobre todo la que tiene que ver con la importación ilegal de combustible. Hay que recordar que hay una acusación de la Fiscalía General de la República de que Ernesto Rufo, a través de sus empresas, pues pudo haber durante un año ingresado combustible ilegal, conocido como huachicol fiscal, y que pudo haber dado o tenido daños al erario público por más de 1,000 millones de pesos, lo que lo podría dejar en prisión entre una pena de 20 a 34 años de prisión, si es que realmente la Fiscalía General de la República acredita estas acusaciones y el juez lo considera. Hasta el momento no se sabe cuál ha sido la decisión del juez. Tenía que haber dicho si se mantenía en prisión Ernesto Rufo Appel o no, o podría seguir su procedimiento, su proceso, pues en libertad. Por lo pronto, el exgobernador de Baja California, que fue privado de su libertad, acusó que fue privado de su libertad de manera ilegal y que durante su aprehensión sufrió maltratos, incomunicación y falta de atención médica. La defensa jurídica de Ernesto Rufo interpuso 2 amparos, uno en Ensenada y otro en Tijuana, Baja California, una vez que se supo de su detención, y que buscaban evitar su traslado y garantizar su integridad. Sin embargo, aunque el juez de la causa allá en Baja California había otorgado el amparo, se hizo caso omiso y el exmandatario local fue llevado a la Ciudad de México. El pasado domingo, 3 días después de la detención del exgobernador de Baja California, su hija Verónica Rufo denunció que su padre había sido incomunicado y se había violado su derecho de presunción de inocencia. Vamos a recordar lo que dijo en ese momento Verónica Rufo, la hija de el exgobernador de Baja California, hoy acusado como uno de los principales huachicoleros fiscales de nuestro país. Escuchemos cómo lo denunció en un video en sus cuentas de redes sociales, Verónica Rufo.
1: Trasladado a más de 2,000 kilómetros de su casa. Está privado de su libertad antes de que un juez haya valorado una sola prueba en su contra. Mi papá tiene 74 años. La gente que lo conoce sabe la sencillez con la que vive y ha vivido toda su vida. De una manera modesta, sin lujos, camina por las calles de Ensenada como lo ha hecho toda la vida y la gente lo saluda porque me consta, yo he estado con él múltiples ocasiones en que la gente se le acerca con cariño y con respeto porque reconocen el servicio y la dedicación con la que él sirvió y ha servido a la ciudadanía de Baja California. Dedicó más de 40 años a este país. Fue el primer gobernador de oposición en la historia moderna de México. Y lo fue porque así se lo pidió la gente de Baja California, porque fueron miles de ciudadanos los que fueron a mi casa a pedirle porque creían en un sistema limpio y justo.
0: En ese video publicado por Verónica Rufo, hija de Ernesto Rufo Appel, también pidió que se respetara su derecho de presunción de inocencia, se le diera atención médica debido a que es un hombre mayor y necesita de atenciones médicas, y también se le permita tener comunicación con su familia. En ese momento, Verónica Rufo dijo que no, había sido incomunicado el exgobernador de Baja California y que ni siquiera su familia sabía dónde estaba ni había hablado con él. Escuchemos nuevamente a Verónica Rufo.
1: Que se cumpla para él como para cualquier mexicano. La presunción de inocencia, el debido proceso y un juicio con pruebas, no una condena política anticipada. A quienes lo conocen, a quienes trabajaron con él y los que han visto en él un sacrificio para, que ha hecho un sacrificio para construir un México más justo, les pido que compartan este mensaje. Exijan junto con nosotros un proceso justo y transparente. No pedimos privilegios, pedimos justicia. Mi papá me

0: dar las gracias a todas esas personas, ciudadanos, individuos, organizaciones que hoy dan la cara y que deciden actuar con valentía en este momento.
1: Pues ahí estaba la petición que hizo Verónica Rufo el domingo pasado, después de que se trasladara a la Ciudad de México a la Fiscalía Especializada contra Delincuencia Organizada, a Ernesto Rufo, y después fuera trasladado finalmente al Centro de Federal de Readaptación del Altiplano, en donde, pues de manera en videoconferencia, pues ha estado al frente de esta audiencia, que si no se ha dado el resultado, pues ya tendría casi 12 horas de realizarse una audiencia en donde se definiría pues la situación jurídica del ex gobernador de Baja California. Hay muchas reacciones que se han dado en torno a la detención de Ernesto Rufo. Ya platicamos hace unos minutos con Jesús Zambrano, quien fuera dirigente del PRD y quien acusa de una campaña de una pues amedrentamiento en contra de la oposición de cara a la elección del 2027 con esta detención de Ernesto Rufo. El expresidente de México, Felipe Calderón, acusó al gobierno de Morena de ser autoritario y déspota al usar la justicia para reprimir políticamente a sus opositores. La defensa jurídica del exgobernador de Baja California está encabezada por el exsecretario de Gobernación, Fernando Gómez Montt, a quien Morena califica como un defensor de presuntos delincuentes. El día de ayer, Morena realizó una campaña de redes sociales para desacreditar el trabajo de Fernando Gómez Montt, quien fuera, como le digo, secretario de Gobernación. Los dirigentes del partido Morena autorizaron la publicación de una infografía en la que recordaron que Fernando Gómez Montt fue el defensor legal de Genaro García Luna y de Carlos y Raúl Salinas de Gortari, además de otros políticos corruptos que hoy están en la cárcel, y por eso califican a Fernando Gómez Montt como pues un abogado de presuntos delincuentes. Así es que es lo que se está informando en torno a esta audiencia, que como le digo, pues hasta el momento no hay una información oficial en torno a la resolución del juez que pudiera haber definido si se mantiene o no en la cárcel a Ernesto Rufo Appel, el primer gobernador de oposición en México, hoy acusado de encabezar una banda de huachicol fiscal, uno de los delitos que se han repetido mucho en los últimos tiempos y que es la importación ilegal de combustible o la declaración falsa de combustible al ingresar a nuestro país y ser comercializada. Se informa que son productos de petróleo como aceites y otro tipo de productos precisamente del petróleo, pero realmente son combustibles. Se encontró hace un año pues una serie de vagones de ferrocarril y que llevaban combustible. No se sabía de qué empresa eran. Empezó la investigación y según la fiscal general de la República, Ernestina Godoy, se llegó a la conclusión de que la empresa Ingemar SADCB, que por cierto es socio mayoritario Ernesto Rufo Appel, pues era la encargada de trasladar y dueña de ese combustible que después se fue encontrado como combustible ilegal, no informado a las autoridades a las aduanas ni tampoco de la Secretaría de Hacienda, y por eso se le está acusando a Ernesto Rufo Appel como pues de los delitos más bien de delincuencia organizada y de importación ilegal de combustible, mejor conocido el delito como huachicol fiscal. Así es lo que ha estado informando pues la Fiscalía General de la República, y veremos si habrá algún tipo de información por parte del Poder Judicial en torno a la pues decisión del juez de mantener o no en prisión en el altiplano a Ernesto Rufo Appel, un hombre de 74 años que, como te digo, Guillermo, podría alcanzar una pena en prisión de más de 34 años de prisión. Guillermo, mi información esta mañana.
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Muy buenos días. Estamos iniciando una emisión más de Informativo NTR en la señal de W Radio Chilpancingo, 105.1 de FM, nuestra señal informativa. Soy Gilberto Guzmán y en esta mañana de miércoles, ya es miércoles 22 de julio del 2026, les saludo con mucho gusto, le agradezco que sintonice este espacio informativo. También saludo con mucho gusto a mi compañero

0: aconteciendo aquí en la entidad suriana, Gilberto.
1: Así es, Yair, vamos con los avances de las principales notas del día. Siguen retenidos funcionarios estatales en Costa Chica a los que pretenden utilizar como moneda de cambio para que sea liberado Jesús Plácido, líder social a quien se le acusa de homicidio. La dirigente del Sindicato de Salud critica la mala organización en el cambio de hospitales al IMSS Bienestar, que tiene en crisis al sector. Exige la Canaco a los gobiernos aplicar la ley ante bloqueos en carreteras. Esto y más información en W Radio. Vamos a ir esta mañana con la información de esta retención de funcionarios estatales en Costa Chica. Adelante, Yair, con este reporte.
2: Así es, Gilberto. Pues bueno, por segundo día, pobladores del ejido de Buenavista, municipio de San Luis Acatlán, mantuvieron retenidos este martes al director de Gobernación del Estado, Rafael Julián Arcos, y al delegado de Gobernación en la región de la Costa Chica, Germán Herrera, esto en demanda por la libertad del promotor del Consejo Indígena y Popular de Guerrero, Emiliano Zapata, Jesús Plácido Galindo, quien fue detenido el viernes de la semana pasada. En una asamblea determinaron que los van a soltar hasta que el dirigente del Consejo Indígena y Popular, Emiliano Zapata, sea liberado, o en su defecto, si se presenta el subsecretario de Desarrollo Político y Social, Francisco Rodríguez Cisneros. Los pobladores señalan al subsecretario del gobierno del estado de haber fraguado una trampa para Plácido Galindo con el afán de detenerlo el viernes pasado y de seguir mintiendo al haber propagado ayer la versión de que los dos funcionarios retenidos fueron golpeados, lo que desmintieron mediante un video. Rafael Gulián y Germán Herrera, así como el chofer del primero, fueron retenidos a las 3 de la tarde de lunes cuando se presentaron al bloqueo que tenían los ejidatarios en el puente de Markelia de la carretera Acapulco-Pinotepa Nacional. Esto, pues bueno, para negociar el retiro del cierre de la carretera que mantenían los ejidatarios para exigir la libertad de Plácido Galindo. En declaraciones, el principal del pueblo, Pedro Martínez Plácido, informó que los ejidatarios respondieron a los funcionarios que sí abrirían la carretera, pero que se quedaran a negociar, pero como no llevaban ninguna propuesta, los compañeros decidieron llevarlos a Buenavista. Martínez Plácido contó que los funcionarios no han sido maltratados ni golpeados, como han publicado algunos medios de comunicación. Dijo que la noche de lunes les dieron de cenar y hasta su cafecito, además de que les buscaron un lugar donde pasaran la noche y agua para que se bañaran. En tanto que ayer en la mañana les ofrecieron nuevamente comida y al director de Gobernación, Julián Arcos, le consiguieron un médico para que lo atendiera debido a que es hipertenso. Martínez Plácido aseguró que el funcionario estatal cuenta con vigilancia médica y medicamento. En el transcurso de la mañana dieron a conocer un video en el que los mismos funcionarios desmienten que hayan sido golpeados. Ahorita nos encontramos bien, se escucha a Rafael, el director de Gobernación. Yo quería a don Francisco Rodríguez Cisneros, no a usted. Yo a nadie mandé a que lo golpearan a usted. El señor miente, así como le puso la trampa a Jesús. Así sigue mintiendo hasta ahorita. Se escucha que reclama una mujer, al parecer la esposa de Jesús Plácido, quien acusa al subsecretario Rodríguez Cisneros de esta captura. Dice que se va a complicar la situación, que lo haga también. Yo ahora sí voy a juntar gente de verdad. Este es el comienzo, que no sea mentiroso el señor, en referencia a Rodríguez Cisneros, que diga la verdad, a ver dónde están golpeados, pregunta a los detenidos. Pues bueno, el primero en bajar fue Rafael Julián en este video que se dio a conocer y dice, sí, bueno, con mucho respeto me dirijo a la asamblea, no nos encontramos golpeados, estamos bien, expresó el funcionario de Gobernación del gobierno del estado. Pues bueno, informaron que en la reunión de este lunes, en la tarde, la esposa de Jesús Plácido informó cómo ocurrió la detención, en tanto que los funcionarios aseguraron que el asunto no está en manos del gobierno del estado, sino de la federación. Martínez Plácido

0: Declaró que la propuesta de la gente en la asamblea, que duró 3 horas, fue la liberación inmediata de Plácido Galindo para dejar libres a los funcionarios. Así que ahorita es lo que estamos esperando, fue lo que dijeron, pues bueno, estas organizaciones de la región Montaña Baja y Costa Chica. Informó que minutos antes había comunicado con él el delegado de Gobernación Federal en Guerrero, Juan Carlos Barrios Curti, quien le dijo que está en comunicación con las autoridades de la Ciudad de México para estar al tanto del caso de Plácido Galindo. El dirigente de la comunidad informó que a 5 días de la detención de Jesús Plácido y a 2 de la retención de estos funcionarios, hasta ayer no se habían comunicado para nada ni con nadie de la comunidad. Pues bueno, principalmente no se ha comunicado con ellos el subsecretario Francisco Rodríguez Cisneros. Dijo que desde el comienzo del bloqueo en Markelia el lunes solicitaron que se presentara, pero en lugar de ir a dialogar con ellos, mandó a estos 2 funcionarios, al director de Gobernación Rafael Julián y al delegado de Gobernación en Costa Chica Germán Herrera. Indicaron que en tanto la situación jurídica del dirigente del Consejo Popular Emiliano Zapata sigue en opacidad y que no hay ninguna autoridad del gobierno federal o estatal que informe a la familia del activista, incluso de su situación física, puesto que, pues bueno, padece de diabetes, es lo que refirieron. Pues bueno, hasta las 9 de la noche del día de ayer la reunión continuaba, en la que participaba el alcalde Hernández Martínez, quien acudió para verificar la situación en que se encuentran los 2 funcionarios retenidos del gobierno del estado. Pues bueno, esto es lo que ha generado la detención de Bruno Plácido Gilbert, de Jesús Plácido, perdón, en el sentido de que, pues bueno, las organizaciones refieren que fue una trampa por parte del subsecretario del gobierno del estado. Y ahí hay una confrontación en cuanto a lo que dice Rodríguez Cisneros y a lo que dicen las organizaciones sociales en cuanto a cómo se dio la detención de, pues bueno, de este luchador social de la zona de la montaña, Gilberto.
1: Sí, pero qué terrible sería que al final el gobierno termine cediendo y cambiando a estos funcionarios por este líder social detenido. No estamos a favor ni estamos asumiendo que hay una criminalización de la lucha social. Si se sabe que hay una carpeta abierta por homicidio, ¿no?, de hace ya 5 años, me parece. Entonces, si está en una encrucijada el gobierno, porque si termina cediendo a este chantaje, porque esto es un chantaje, una presión, y dice, pues lo liberamos a Jesús Plácido para que nos entreguen a estos funcionarios, sería una mala señal, una terrible señal. Finalmente, la justicia se debe aplicar siguiendo siempre el debido proceso en cualquier gobierno, sea de izquierda o sea de derecha. Y digo, está en una encrucijada, porque si el gobierno se mantiene en el tema de la legalidad y dice, no, pues es que no podemos ceder, están en riesgo los funcionarios, porque hemos visto en otras situaciones similares cuando incluso amagan con linchar a los funcionarios o los golpean. En este caso, Rafael Julián ya estuvo en una ocasión retenido en Petaquillas cuando fue una primera megamarcha que hicieron comunidades presuntamente vinculadas al grupo criminal Los Ardillos, y que en ese entonces el actual alcalde de Atlixtac, Guillermo Matías Marrón, venía como cabeza de esta movilización. No se sabía ni siquiera que fuera a ser candidato, se asumía entonces como dirigente de esa movilización, y fue que pasó esto de retener a este funcionario y a otros más. Entonces ese es el modus que utilizan algunas organizaciones, de decir, pues, y en esa ocasión también había órdenes de aprehensión de por medio contra algunos supuestos líderes. Entonces esto manda mala señal, porque dice la ciudadanía, pues quien sí tiene la fuerza para presionar y para que liberen a tu familia, pues la dejan libre, pero quienes no tienen la fuerza para presionar tienen que enfrentar incluso irregularidades en los procesos de detención y de investigación y todo lo que tiene que ver con una situación de este tipo.
0: Sí, complicada la situación, Gilberto, porque como tú bien refieres, en dado caso de que el gobierno del estado cediera y se liberara a este luchador social, pues bueno, quedaría como en evidencia que la fiscalía, más que actuar de manera autónoma y de buscar la impartición de justicia, pues actúa por consigna al obedeciendo, vaya, al gobierno en turno en este manejo político, ¿no?, de la separación de poderes. Pues bueno, quedaría muy expuesta esa situación. Técnicamente al gobierno del estado no le compete esta situación, es una investigación que está haciendo la Fiscalía General de la República, y que pues no tendría cómo el gobierno del estado actuar en ese sentido, ¿no? Sí, está en una encrucijada bastante compleja debido a esta detención que se dio de Plácido, y pues bueno, veremos en qué desemboca la situación, porque ellos también, los grupos sociales, dudo que den marcha atrás, ¿no? Van a seguir utilizando como moneda de cambio a estos dos funcionarios que tienen retenidos.
1: Así es. Por eso mismo es que Rodríguez Cisneros, que siempre anda bien envalentonado, debería de ir, ¿no?, a dar la cara por sus funcionarios, que son prácticamente los que siempre le sacan la chamba, los que hacen las labores de mediación, de diálogo con las protestas, y él llega al final ya para tomarse la foto y que la gente piense que es él el que resuelve, cuando todos sabemos que no es así. Debería ir, o sea, porque entiendo que ellos dicen que si no liberan a Jesús Plácido, que venga Rodríguez Cisneros para cambiarlo por estos dos funcionarios, porque acusan a Rodríguez Cisneros de haberle puesto un 4 al dirigente, ¿no? De que, según lo cito, él dice que no fue así. Pero también sabemos cómo se ha manejado Rodríguez Cisneros, ¿no? Vamos a ir ahora con otro tema, porque está en la línea telefónica nuestro compañero Baltasar Jiménez. Adelante, Balta, buenos días.
2: Gracias, Gilberto. Esta es la información. Apenas pasada la primera mitad del año, la administración municipal que preside Gustavo Alarcón Herrera, aquí en Chilpancingo, ya tiene asegurado el aguinaldo, las dos quincenas de diciembre y demás prestaciones económicas de los trabajadores municipales. Entrevistado en su despacho, el propio alcalde capitalino aseguró que precisamente la Secretaría de Finanzas y Administración del Ayuntamiento de Chilpancingo ya tiene blindado este tema, hasta los derechos de los trabajadores. En este sentido, si bien dijo que a estas alturas del año el ayuntamiento que preside ya tiene seguros los recursos para el pago de aguinaldos, las dos quincenas de diciembre y demás prestaciones económicas que reciben los trabajadores municipales, el primer de Chilpancingueño dijo no tener con precisión el monto que ya tiene apartado para tal fin la administración municipal. Sin embargo, sí destacó que en el escritorio ya tiene toda, la administración municipal ya tiene toda la información de la corrida financiera establecida hasta el mes de diciembre, por lo que asentó que los trabajadores municipales no tienen de qué preocuparse en este sentido. Cuestionado respecto a la posibilidad de que el ayuntamiento solicite algún préstamo al gobierno del estado, como lo hacían gobiernos municipales pasados, Alarcón Herrera asentó que la administración a su cargo no maneja ese rubro, es decir, no hay la posibilidad de que solicite algún préstamo al gobierno del estado. Desde que inició su administración ha tratado de enfrentar este asunto a través de sus propias capacidades. En cuanto a cómo enfrentará su tercer año de gobierno, el presidente municipal de Chilpancingo señaló que únicamente continuará con la programación de obras y acciones ya establecidas. Se mencionó que las obras y acciones que lleva a cabo su administración está proyectada de acuerdo a las necesidades de Chilpancingo, ya que a pesar de la problemática que presenta, la administración a su cargo tiene que hacer que Chilpancingo siga caminando, dijo. Comentó finalmente que en estos momentos su administración está enfocada en la proyección de su segundo informe de gobierno, en el cual dará cuenta de todas las actividades, tanto de obra como administrativas, y todos los programas sociales. Es la información, Gilberto, gracias.
1: Gracias, Balta, por este reporte. Vamos ahora con información del Congreso del Estado, con Fernanda Cabrera.
3: ¿Qué tal? Me da gusto gusto saludarles a todas y todos. Y bueno, comentarles que en el Congreso del Estado de Guerrero hay muchos temas que se están analizando y uno tiene el propósito de garantizar el derecho humano a cuidar y ser cuidado a través de la corresponsabilidad social entre el Estado, familias, comunidad y el sector privado. Una propuesta de la diputada Erika Lorena Lourdes Cortés, quien presentó una iniciativa de ley del sistema de cuidados del Estado de Guerrero. ¿Cuál es el objetivo de la propuesta? Bueno, la legisladora detalló que este sistema busca ser un mecanismo de coordinación entre dependencias estatales y municipales para diseñar y ejecutar, pero también evaluar políticas públicas orientadas a garantizar el acceso a servicios de cuidado con calidad, suficiencia y enfoque de derechos humanos, reconociendo como sujetos prioritarios de atención a las niñas y niños, personas adultas mayores, personas con discapacidad, personas con enfermedades o en situación de dependencia. Así que bueno, esta iniciativa presentada por la diputada Erika Lorena Lourdes Cortés es muy amplia y por supuesto los detalles ustedes los pueden encontrar en las plataformas del Congreso del Estado de Guerrero. También hacerle la invitación para que consulten nuestras redes sociales oficiales con el objetivo de que consulten todas estas convocatorias que se encuentran. ¿Cuáles son? Bueno, hay una convocatoria que tiene que ver con la consulta que está desarrollando el Congreso del Estado de Guerrero a personas con espectro autista. También, por supuesto, a la invitación y la convocatoria para que sean observadoras y observadores durante esta consulta. La convocatoria también que tiene que ver con el Parlamento Juvenil, el Parlamento a los pueblos y comunidades indígenas y afromexicanas, lo que tiene que ver también con el concurso Juan Escutia 2026. Así que bueno, hay muchas convocatorias que por supuesto son de interés de las personas, las cuales pueden ser consultadas en las plataformas del Congreso local. Por el momento sería la información desde tu Congreso, Fernanda Cabrera. Muchas gracias.
1: Vamos al corte comercial y regresamos con más información en W Radio.
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0: Estamos de regreso, continuamos con más información en W Radio. La gobernadora Evelyn Salgado Pineda, junto con las titulares de las Secretarías de la Mujer, de Salud y el titular de Bienestar, presentó los avances de las acciones y programas en favor de las mujeres, priorizando su bienestar integral y sus derechos, para garantizar una vida libre de violencia como una prioridad para seguir transformando la vida de las familias guerrerenses. Durante la presentación de avances se destacó que la gobernadora Evelyn Salgado Pineda ha ampliado la atención y los servicios para las mujeres en las 8 regiones del estado. La secretaria de la Mujer, Hilda Ruth Lorenzo Hernández, informó que el número de centros libres para las mujeres aumentó 46% al pasar de 22 a 32 espacios en 31 municipios, con una inversión cercana a los 35 millones de pesos. También resaltó las acciones emprendidas para prevenir y erradicar la violencia de género, atender las medidas de la alerta de violencia de género y prevenir los matrimonios infantiles, así como proteger los derechos de niñas y adolescentes. Destacó una inversión superior a 8.5 millones de pesos para atender las medidas de la alerta de violencia de género y acciones de sensibilización mediante la campaña Guerrero Actúa contra la Violencia hacia las Mujeres, difundida en medios de comunicación, ferias de servicios y jornadas comunitarias. La titular de la Mujer también destacó que se reforzó la prevención de la violencia de género con estrategias para evitar los matrimonios infantiles y proteger los derechos de niñas y adolescentes en municipios prioritarios, además de impulsar la estrategia Niñas y Adolescentes Libres y Seguras, impulsar el programa de nuevas masculinidades que promueve la igualdad y relaciones libres de violencia en 35 municipios. En materia de salud, la secretaria Alondra García Carvajal dijo que de 2022 a 2025 se realizaron más de 165 mil pruebas de Papanicolaou, 73 mil mastografías, 118 mil pruebas de virus del papiloma humano y más de 179 mil exploraciones clínicas de mama, lo que permitió detectar oportunamente casos de cáncer cervicouterino y de mama. Añadió que Guerrero cuenta con 12 mastógrafos, 11 clínicas de colposcopia y 7 laboratorios, además de la unidad médica especializada de diagnóstico de cáncer de la mujer, una de las 11 existentes en el país. También dijo que se fortalecen las acciones de salud para mujeres indígenas y amuzgas, respetando sus usos y costumbres mediante pruebas de detección y una estrategia integral de atención. La gobernadora hizo un llamado a todas las mujeres guerrerenses a fortalecer el autocuidado y acudir de manera oportuna a los servicios de salud para realizarse revisiones médicas y estudios de detección, especialmente de cáncer de mama y cervicouterino, al destacar que la prevención y un diagnóstico temprano pueden marcar la diferencia y salvar vidas. En materia de salud mental, Alondra García Carvajal informó que hasta 2025 se otorgaron más de 22 mil consultas de primera vez, mientras que la estrategia de atención digital mediante el SAMBOT registró más de 958 interacciones durante el último año. Por su parte, el secretario de Bienestar, Pablo André Gordillo Oliveros, destacó que la tarjeta violeta se ha consolidado como uno de los programas más cercanos y transformadores del gobierno de Guerrero, al beneficiar durante sus 3 años de operación a 43.900 mujeres en 30 municipios de 8 regiones del estado, con la participación coordinada de 13 instituciones. Recordó que el programa inició en 2024 con 3.000 beneficiarias de 5 municipios. En 2025 amplió su cobertura a 20.450 mujeres en 24 municipios y para 2026 mantiene el número de beneficiarias, pero extiende su presencia territorial a 30 municipios. Dijo que durante 2025 más de 23.000 beneficiarias participaron en actividades de capacitación, fortaleciendo sus capacidades y oportunidades de desarrollo a través de este importante programa integral para mujeres. Dijo que hoy hay más mujeres estudiando, más mujeres recibiendo atención médica y psicológica, más mujeres aprendiendo un oficio y más mujeres fortaleciendo sus capacidades para avanzar hacia su autonomía económica. Gordillo Oliveros destacó que estos resultados son posibles gracias al impulso de la gobernadora Evelyn Salgado Pineda.
1: En más información, Beatriz Vélez Núñez critica la mala organización en el cambio de hospitales al sistema IMSS-Bienestar. La secretaria general de la sección 36 del Sindicato Nacional de Trabajadores de la Secretaría de Salud denunció que el IMSS-Bienestar comenzó la transición del personal y 2 años y medio después está diseñando los instrumentos legales de su operación. En entrevista sobre la aplicación del reglamento de escalafón que el Sindicato Nacional de Trabajadores de la Secretaría de Salud consiguió a nivel federal, informó que este lunes se instalaron las mesas auxiliares en los estados con 214 vacantes en Guerrero para la próxima aplicación de las plazas en la próxima reunión nacional. Resaltó que el grueso de las vacantes en la entidad son de especialidades médicas que no han sido sustituidas en los hospitales generales de Acapulco, Chilpancingo, Chilapa, Tlapa y Zihuatanejo. A nivel nacional, dijo que son casi 8,000 plazas y que el problema es mayor en otros estados de los 24 adheridos al IMSS-Bienestar. Adelantó que se tiene prevista la aplicación de las promociones del escalafón el próximo 28 del mes por la Junta de Gobierno una vez que Hacienda libere las plazas. Todas las gestiones son a nivel federal, puntualizó Beatriz Vélez, pues las representaciones en los estados existen solo como oficialías de partes, ratificó la también diputada local. Fueron casi 2 años y medio de estar insistiendo en que se construyeran instrumentos legales y los reglamentos internos del IMSS-Bienestar, que arrancó sin nada, sin estructura legal, sin absolutamente ningún ordenamiento, señaló la líder del sindicato y también diputada local por el PRI. Recordó que en 1982, cuando arrancó la descentralización operativa de los servicios de salud hacia los estados, la federación construyó primero los documentos oficiales y legales y después transitaron al personal. En el caso del IMSS-Bienestar fue al revés, señaló que primero cambiaron al personal y hasta 2 años después, casi ya 3, se construyeron los lineamientos a mucha presión. Consideró que el objetivo del gobierno federal era desaparecer el escalafón, pero se dieron cuenta que su estrategia no estaba funcionando ante los problemas que se generaron en los estados de cierre de oficinas por afectaciones en los derechos laborales. Explicó que durante 2 años y medio las plazas por jubilaciones, fallecimientos o renuncias no fueron sustituidas en las plantillas de los hospitales y las unidades de salud. Por ejemplo, indicó que sí murió un ginecólogo en un hospital general, no había manera de sustituirlo y por atención insuficiente bajaron los indicadores de salud. Aseguró que ocurrió también con anestesiólogos, pediatras, cirujanos, traumatólogos, personal de enfermería, de trabajo social y administrativo. Tras 2 años de que no había personal suficiente para autorizar periodos vacacionales porque no había quien lo sustituyera. Esto dijo Beatriz Vélez, que repercutió en la atención de los pacientes porque las plantillas de los hospitales y de las unidades de salud quedaron incompletas. Incluso los centros de salud de un solo médico se quedaron a solas. Asimismo, dijo que esto repercutió en los derechos de los trabajadores que querían participar en una promoción, mejorar sus salarios de acuerdo con los estudios que tenían y que, pues bueno, no podían porque estuvo cerrado el escalafón. Vélez Núñez aclaró que las jubilaciones a través del ISSSTE no se detuvieron porque es un derecho y porque hay trabajadores que están muy enfermos. En caso de fallecimientos, indicó que la ley señala 15 días para sustituir el espacio vacante y aquí pasaron 2 años y medio. Fue muy enfática en esta situación la diputada local. De las contrataciones de personal de enfermería y de medicina por convocatorias públicas que realizó el IMSS-Bienestar, Vélez Núñez señaló que no hicieron un análisis de las necesidades y que encimaron a mucho personal en unos lugares y les hizo falta en otros y que no atendieron las brechas que se convirtieron en carreteras. Con el reglamento que recién se aprobó para el escalafón del IMSS-Bienestar, Vélez Núñez indicó que este lunes sesionó la mesa auxiliar en Guerrero con la idea de aplicar los escalafones de todas las unidades y hospitales en la próxima reunión nacional que se llevará a cabo el 28 de este mes. Ahorita lo único que estamos esperando, aseguró, es que Hacienda Federal nos libere las plazas vacantes de 2 años que quisieron hacer perdedizas. Reveló que la propuesta de Hacienda era liberar presupuesto para las plazas vacantes de enero de 2026 a la fecha, pero que el Sindicato de Salud y las secciones de los estados no aceptaron esta determinación. Aclaró que exigieron aplicar las vacantes generadas desde la transición, que son casi 8,000 plazas, para cubrir todos los requerimientos de hospitales y centros de salud y atender así los derechos de los trabajadores. Un tema algo complejo por esta transición que hubo en el sistema de salud y que, pues bueno, sigue teniendo sus remanentes al no estar del todo echado a andar en este andamiaje que se pretende construir en el sentido, Gilberto.
0: Así es, grave la crisis en el sector. Vamos a ir ahora con Baltasar Jiménez, que tiene más información esta mañana. Adelante, Balta, estamos al aire.
2: Gracias, Gilberto. Ante el golpeteo que se ha dado entre los aspirantes a la coordinación de los comités de defensa de la transformación y la soberanía nacional y sus correspondientes equipos, la aspirante a este cargo, Beatriz Mojica Morga, hizo un llamado a la unidad al interior del Partido Movimiento de Regeneración Nacional, Morena, pero además, aunque reconoció que no fue fundadora del Partido Guinda, sí remarcó que su trayectoria política ha estado ligada históricamente a la izquierda. El mediodía de ayer, la senadora de la República con licencia recibió la adhesión de alrededor de 33 líderes y fundadores de Morena en diversos municipios de la entidad, entre ellos el exguerrillero Gabriel Adame Valle, quien luchó al lado de Lucio Cabañas Valientes. Fue el término de este evento en el cual hizo un reconocimiento especial a quienes impulsaron la creación de Morena y en este sentido dijo tener el compromiso de representar a quienes trabajaron desde los primeros años en la construcción de este movimiento. Enfática, Mojica Morga expresó no ser fundadora de Morena, pero sí ha estado toda mi vida, dijo, he estado toda mi vida en la izquierda. Lo mínimo que podemos hacer quienes hoy ocupamos un cargo es no olvidarnos de quienes tocaron las puertas y construyeron este movimiento, afirmó Beatriz Mojica. En cuanto si ha tenido acercamiento con los demás aspirantes a la coordinación de los comités de defensa de la transformación y la soberanía nacional, señaló que sí ha dialogado con distintos actores políticos, incluida la ex consejera jurídica de la presidencia de la República, Estela Damián Peralta. De ella incluso dijo que comparte una trayectoria previa en el Partido de la Revolución Democrática. Mojica Morga mencionó, eso sí, que cualquier aspiración personal debe quedar por debajo del interés colectivo y del proyecto de transformación, independientemente de que se debe priorizar el respaldo a la presidenta de México, Claudia Sheinbaum Pardo. En cuanto a las adhesiones que ha tenido en este proceso interno que lleva a cabo Morena, rechazó que su proyecto contemple acuerdos basados en la entrega de cargos o posiciones para sumar respaldos, al señalar que la intención es construir una propuesta enfocada en el bienestar de la población. Asimismo, después de confiar que en este proceso interno de Morena hay piso parejo para todos los aspirantes, la senadora con licencia señaló la coordinación de los comités de la defensa de la transformación y la soberanía nacional en Guerrero deberá definirse mediante encuestas y con pleno respeto a la voluntad de la ciudadanía sin permitir presiones o intervenciones externas. Es la información, Gilberto. Excelente día.
0: Excelente día, mi estimado Baltasar Jiménez. La gobernadora Evelyn Salgado Pineda encabezó la sesión de la Mesa de Coordinación para la Construcción de la Paz, donde reconoció el compromiso y la labor de las instituciones que la integran ante los resultados que fortalecen la seguridad en Guerrero. La mandataria destacó la incineración de más de 3.5 toneladas de estupefacientes en Acapulco por parte de la Secretaría de Marina, acción que contribuye en el combate a los delitos contra la salud y en la construcción de un estado más seguro. Dijo que la coordinación entre los tres órdenes de gobierno nos permite seguir avanzando con acciones firmes para preservar la paz y el bienestar de las familias guerrerenses.
1: En más información, la Canaco exige a gobiernos aplicar la ley ante los diversos bloqueos que se dan en las carreteras. La Cámara Nacional de Comercio, Servicios y Turismo de Acapulco, Canaco Servitur, pidió que se aplique la ley sin distingo a bloqueadores de cualquier índole, de cualquier problemática o de cualquier lucha social. Esto, pues bueno, luego de los cierres de este lunes en la Autopista del Sol y en las vías federales de Costa Chica y de la Costa Grande. En un comunicado, la Cámara manifestó su más enérgico rechazo y condena a los constantes bloqueos carreteros en Guerrero. El día de ayer, lunes, fuimos testigos de una lamentable confrontación entre turistas y maestros que bloqueaban la vialidad. Este tipo de escenas deja un muy mal sabor de boca para quienes vienen a vacacionar, a pasar un rato agradable con su familia y envía un mensaje muy negativo al mercado turístico nacional e internacional. Esto no puede seguir así, dijo en alusión a la protesta de trabajadores del Colegio de Bachilleres que tuvieron roces con turistas. La Canaco Servitur recordó que estos actos afectan considerablemente la imagen de los centros turísticos del estado, generan incertidumbre y dañan gravemente la economía de miles de familias que viven del turismo, sobre todo en el inicio de la temporada vacacional de verano. Ante esta situación, la organización hizo un llamado firme y respetuoso a la presidenta de México, la doctora Claudia Sheinbaum, y a la gobernadora del estado, Evelyn Salgado Pineda, para que se aplique la ley sin distingo a bloqueadores de cualquier índole, de cualquier problemática o de cualquier lucha social. La agrupación empresarial subrayó que el derecho a la manifestación no puede estar por encima del derecho al libre tránsito, al trabajo y a la seguridad de millones de guerrerenses y visitantes, y exigió vigilancia permanente en las áreas más conflictivas y puntos recurrentes de bloqueos, la aplicación irrestricta del Estado de Derecho para garantizar el libre tránsito y un protocolo de actuación inmediata para evitar que el turismo quede atrapado en estos conflictos. Guerrero necesita paz, orden y certidumbre para recuperarse. No podemos permitir que unos cuantos sigan tomando como rehenes a miles de ciudadanos y turistas, refiere este comunicado por parte de la Canaco Servitur. En ese sentido, pues bueno, el secretario de Turismo, Simón Quiñones Orozco, aceptó que los bloqueos en las carreteras causan molestias, pero el gobierno mantiene su política de diálogo para resolver las demandas de los inconformes. Evidentemente generan molestia, refirió Simón Quiñones, es una situación que hemos platicado con el sector turístico. La política de nuestra gobernadora Evelyn Salgado del diálogo permanente para resolver estos problemas es a lo que se apela, pues bueno, es lo que aseguró el secretario de Turismo. Dijo que junto a los empresarios y todo el sector turístico trabajan en estrategias para poder compensar a los visitantes de las molestias causadas por los bloqueos y que sean atendidos con calidez para olvidar este tipo de situaciones. Pues así el comunicado por parte de este sector empresarial, Gilberto, que pues bueno, se ve afectado ante estas movilizaciones que pues bueno, en Guerrero son el pan de cada día.
0: Sí, ya lo hemos dicho, ¿no? No está uno en contra de las movilizaciones, obviamente sabemos que las movilizaciones se dan porque la autoridad no resuelve, ¿no? Si la autoridad resolviera, no habría necesidad de movilizarse, de que los diferentes sectores se movilizaran, pero lo que de pronto se llega a salir de control es que ya hay gente que varias horas varada en las carreteras se desespera, le da por pretender confrontar a los manifestantes, como ocurrió antier aquí en el Parado del Marqués con el bloqueo del Sutcobach, y se podría salir la situación de control. El Estado sería responsable, por supuesto, por omisión, si llega a ocurrir algo, una agresión entre manifestantes y particulares. Sabemos que en estos tiempos mucha gente lamentablemente anda armada, que se exacerban los ánimos y no se razona en lo que va a pasar. Imagínate una situación de un asesinato en medio de estas protestas, reitero, sería responsabilidad por omisión del Estado, porque además decíamos hace unos momentos el caso de Rodríguez Cisneros, tardan a veces en llegar a atender a los manifestantes, mandan a los funcionarios por delante, a los mediadores, negociadores, la gente luego dice ya no queremos hablar con achichincles, queremos que venga alguien que realmente resuelva, aunque recordemos que también Rodríguez Cisneros lo han acusado de que firma acuerdos y que después no se cumplen. El punto es, para no darle tanta vuelta, es que el Estado debe poner atención en esto. La Coparmex hace unos días planteaba la necesidad o el proyecto de hacer una vía alterna que inicie en la parte norte de Chilpancingo, que rodee las colonias del Poniente, para salir a Nuevo Mirador. Pero igual, aunque hagan estas vías alternas, pues la gente que quiere manifestarse siempre va a encontrar dónde colocarse, dónde impedir la circulación. El punto es que haya más atención de las autoridades.
1: Vamos al corte comercial y regresamos con más noticias en Informativo NTN.

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9: Las gafas inteligentes se pusieron de moda rapidísimo, como el Tamagotchi en su momento. Todo mundo las quería, pero luego alguien cayó en cuenta de algo importante. Esas gafas traen cámara integrada y pueden grabar a cualquier persona sin que se dé cuenta. Ahí empezó el problema. Empresas en varios países ya están prohibiéndolas en juntas, pasillos y áreas comunes, porque nadie sabe si el que trae los lentes está grabando o no. Meta ya vende su modelo con cámara, y Apple está probando unas que piden permiso antes de grabar. La privacidad, otra vez, contra la moda tecnológica. 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

0: Continuamos con más información en W Radio y esta mañana agradezco que esté en este espacio Evodio Velázquez Aguirre, enlace nacional del PRD Guerrero, para platicar de temas muy importantes. Evodio, buenos días.
1: ¿Qué tal, mi querido Gil? Te saludo con mucho gusto y por supuesto al auditorio aquí en Chilpancingo y bueno, a la orden para charlar contigo.
0: Bien, pues, ¿cómo ves este panorama electoral? De siempre decimos, cada vez que hay elecciones, pues Morena es el partido más adelantado con esta figura que han creado de los comités, el coordinador de los comités de defensa de la transformación, que les permite estar en una campaña anticipada. El PRD ya ha fijado postura, entiendo, respecto a estos temas.
1: Sí, bueno, sin duda alguna hay respeto a los procesos internos que tiene cada partido. Creemos que la autoridad tiene que estar muy vigilante de que no haya ningún tipo de adelantamiento del proceso electoral, ya que el proceso electoral en Guerrero empieza en septiembre y bueno, hay que ser respetuosos de la ley. Y por otro lado, bueno, nosotros como partido, pues hoy tendremos sesión del comité estatal para revisar las convocatorias que estarán emitiéndose pronto para poder encaminar el proceso interno también del Partido de la Revolución Democrática, tanto a gobernadores como a alcaldes, como a regidores, síndicos, etcétera, ¿no?
0: Bien, hablando del trabajo del PRD y antes de pasar a otro tema, me gustaría preguntarte cómo entregaste el partido después de que estuviste como dirigente, que te tocó, hay que decirlo, una etapa muy complicada, era rescatarlo después de que se perdió el registro nacional, pocos daban o había pocas expectativas en el sentido de que se pudiera recuperar el PRD Guerrero. Hemos visto que te tocó, reitero, enfrentar esa etapa difícil y que diste cuentas favorables.
1: Pues bueno, creo que lo primero, pues ponernos de acuerdo, ¿no? Garantizar la unidad de los equipos que decidimos empezar un nuevo comienzo en el PRD. Se determinó organizarnos, cumplir todo lo que nos pedía la autoridad electoral, y le dimos vida al nuevo PRD en Guerrero y bueno, pues nos tocó dirigir un año el partido. Para mí fue un gran reto, un desafío, empezar a reagrupar, a nombrar las coordinaciones que hoy existen, construir la parte de territorio, porque dimos un recorrido en todo el estado, en las 8 regiones de Guerrero, donde vimos el ánimo del PRD, aclaramos dudas, le dijimos el PRD sigue vigente, sigue vivo, para adelante, hay que darle certidumbre a la militancia, a los simpatizantes, y dimos un planteamiento serio de regresar al origen, que es la izquierda, de sacudir el árbol, de decir ya no están aquellos viejos liderazgos que no entendieron el papel histórico que tenían que jugar y perdieron en mucho la mística de la lucha que el PRD tenía que enarbolar en el país y en el estado de Guerrero. Entonces regresamos a nuestro origen, a la izquierda, caminamos en un planteamiento de reencontrarnos con muchos hombres y mujeres y entregamos a un PRD caminando, organizado, con un 7% de la del posicionamiento en encuestas reales, no las del Facebook, y eso, bueno, pues habla de que el PRD tiene vigencia y tiene una fuerza que si caminamos bien, pues se acrecentará.
0: Y además se tocó impulsar a nivel nacional el reagrupamiento de los partidos estatales de los estados donde se conservó el registro. ¿Cómo ha sido este reto, Evodio? Porque sabemos que en política pues nada se mueve si no hay recursos, que hay que, como tú dices, ponerse de acuerdo, hay que poner por encima el interés colectivo, y que no cualquiera lo ha hecho. En el caso de Guerrero, pues no cualquiera se aventó esa odisea.
1: Pues sí, mira, pues odisea, tienen razón, incluso hay que recomendar que vayan a verla al cine.
0: Muy buena, ya la fui a ver.
1: La fuiste a ver. Mira, la verdad es de que sí, fue un momento crítico, ¿no? Después de la pérdida del registro nacional, nos reunimos con muchos dirigentes territoriales que en ese momento tenían las condiciones legales para comenzar los trámites, como el caso de Guerrero, de hacer nuevos partidos PRD, o más bien porque el PRD no perdió el registro en esos estados, que fueron 13 estados de la República que no pierde el registro el PRD. Entonces decidimos primero en un bloque Michoacán, donde estaba la senadora de la República, Ciudad de México y Guerrero, juntarnos y empezar a determinar, construir mesas con los diferentes estados, y así se crea el Bloque Nacional de Partidos Políticos Locales del PRD. Y de 13 estados, pues ya somos 10 los que estamos en ese bloque, representamos pues una cantidad importante de la votación emitida en el pasado proceso electoral. Hay estados donde tienes más del 10%, como el caso de Guerrero, como el caso de Michoacán, donde tienes diputados, senadores que fueron fundamentales en el proceso de reformas, de las reformas electorales, reformas políticas, reformas judiciales, etcétera, etcétera, y que los senadores que llegaron por el PRD, en un acuerdo, decidimos todo lo que era el PRD en ese momento, en este bloque, pues que fueran a ser parte de esta, de este bloque de legisladores federales de la izquierda, o de este de esta coalición legislativa en el Congreso de la Unión,
0: ¿no? Y mencionas en cuanto al trabajo del PRD en Guerrero que hoy va a haber sesión para definir las reglas de cómo van a ir a la elección de 2027.
1: Sí, vamos a tener reunión para eso, para ya empezar a revisar, pues porque como tú lo dices, ¿no? Hay muchos que se miran adelantados ya, ¿no? Y ves por todos lados, ves publicidad, por todos lados ves operación política,
0: mítines
1: de miles de gentes, de cientos de gentes. Entonces, pues yo creo que habría que revisar, ¿no? Primero, lógicamente, reitero, ser respetuosos de todos los procesos internos, pero siempre hacer un llamado enérgico, responsable a la autoridad, pues para que vigile esta situación que puede violentar posiblemente la ley. Entonces, pues en eso estamos, vamos a revisar ya cuándo emitimos convocatoria, cuándo son los tiempos legales, y sobre eso, bueno, vamos a hacer una revisión, porque pues se ha venido caminando territorialmente en diferentes municipios de Guerrero,
0: ¿no? Hace algunos días en este espacio el actual dirigente del PRD, Celestino Cesario, declaró que las dos propuestas hasta ahora del partido para buscar la candidatura a gobernador son Evodio Velázquez y Lázaro Mazón. Yo decía en esa ocasión, en esa plática con Celestino, que pues hay que destacar que son dos personajes que han recorrido el estado, que conocen la problemática, que hay bastante problemática social en Guerrero, que les ha tocado tener cargos muy importantes. Tú has gobernado el municipio más importante, claro, de Guerrero, has sido diputado local, diputado federal, el senador Lázaro Mazón ha sido senador, alcalde también ya en varias ocasiones. Hasta ahora, según lo que tú sabes, ¿son los únicos cuadros que tendría el PRD?
1: No, se han acercado más que tienen aspiraciones, ¿no? Algunos que están esperando sus procesos
0: de otros partidos.
1: Y que ven bien lo que puede significar el PRD. Entonces, pues yo creo que por eso tenemos que ver los tiempos. La dirigencia tendrá que ser muy, muy cuidadosa en eso. Y lógicamente, pues escuchar a muchos, ¿no? Y que el PRD sea verdaderamente un vehículo de participación de los ciudadanos que quieran ser parte de este proceso. Entonces, pues esperemos que haya más,
0: ¿no? Esto quiere decir, por lo que mencionas, que hay gente de otros partidos esperando lo que se resuelva.
1: Sí, por supuesto, ha habido diálogos.
0: Que pese a lo que se menciona del PRD, hay quienes lo ven como un partido competitivo en Guerrero todavía.
1: Pues que lo es, o sea, tal vez no estamos en la narrativa del Facebook, porque pues las encuestitis que hay de todos lados, y todos ganan y todos pierden y todo eso, pues ahí pues no toman en cuenta el PRD, pero el PRD es un PRD que existe, que gobierna municipios, que ganó municipios importantes, incluso la capital, que tenemos un capital político en Chilpancingo, en Acapulco. Bueno, lo que te puedo decir es de que nos hemos dedicado con mi esposa Perla a recorrer las colonias y a recuperar una gran estructura que nos hizo llegar a la presidencia municipal de Acapulco en el 2015. Entonces, así mismo en otros lugares, el mismo doctor Lázaro Mazón, si es que así es su decisión, pues será una fuerza importante en la zona norte de Chilpancingo, o o en Zihuatanejo el exalcalde Amador Campos, o el mismo Carlos Reyes. Entonces, en Telolapan, en la Tierra Caliente, aquí mismo en la zona centro, en la Costa Chica, hay una fuerza real del PRD que existe, que se palpa, y lógicamente será un buen vehículo de participación, mi querido Gil.
0: Bien, yo he platicado con algunas personas que eran PRDistas y que de pronto se fueron a Morena y que dicen que están desencantados de cómo ha gobernado ese partido, que en algunos casos pues se arrepienten incluso de haber hecho campaña a nivel nacional, ¿no? ¿Te ha contado la gente situaciones similares cuando haces estos recorridos de que hay un desencanto?
1: Pues mira, yo creo que pues pasa lo que sucede en todos los partidos políticos, ¿no? A muchos de los que no llegan a generar sus pretensiones políticas, ¿no? Pues generan inconformidad, ¿no? Entonces hay otros pues que no han estado a la altura de los partidos que sean del cargo que les ha conferido el pueblo. Entonces creo que hoy la sociedad tendrá que abrir bien los ojos, mi querido Gil, y abrir bien los ojos para poder mirar quién postula a candidatas y candidatos que verdaderamente tengan transparencia en su actuar, que hayan enfrentado momentos adversos, que sepan gobernar, que sepan legislar. Y lo que tiene el PRD es eso: somos un partido hecho, somos un partido con historia, somos un partido que hoy tiene experiencia en los gobiernos. Podrán decir muchas cosas de Bodio, pero ahí están las 1531 obras que hice en Acapulco, ahí están las miles de acciones que hice en Acapulco, y la gente los reconoce, los compara, lógicamente visualiza qué hizo un gobierno, qué hizo otro, cuáles fueron sus aciertos y también sus desaciertos, de los mismos compañeros y compañeras que han sido alcaldes y que han sido diputados y que han sido senadores. Pues por supuesto que era un papel que se hizo en los diferentes cargos de elección que encabezó el PRD.
0: Y que además, en tu caso, ya como último comentario, fue un periodo adverso porque gobernaba la República un partido diferente, y el gobierno estatal, pues hay que decirlo, en su momento te puso muchas zancadillas, ¿no?
1: Pues no zancadillas, ¿no? Me empujó de la espalda a ver si me caía, ¿no? Me agarraron del cuello a ver si me ahogaba. Pero no, eso no pasó, o sea, no pasó, el tiempo nos da la razón. Creo que lo más importante hoy que hablamos de frente siempre, que nunca nos hemos escondido, que somos hoy un cuadro vigente, que soy un político vigente de toda la vida que me dedico a ello. Tengo 25 años de participar en política, desde el más modesto espacio, desde ser un activista, un gestor, hasta poder tenido la oportunidad de gobernar el municipio más importante de Guerrero, de ser candidato a gobernador de mi partido en el proceso electoral anterior, pues de vivir todo lo que hemos vivido, que es un cúmulo de experiencia, mi querido Gilberto. Yo a mis 48 años pues me siento yo creo que en un momento muy equilibrado en mi vida, muy maduro, muy consciente, muy en la ruta de poder aportar y abonar ese cúmulo de experiencia, pero también pues todavía ganas, fuerzas, anhelos, esperanzas que tenemos que seguir, ¿no? Y pues yo creo que en eso estamos, y no nos han podido detener ni nos van a detener, con el favor de Dios, ¿no?
0: ¿Vas a buscar la candidatura a la gubernatura del PRD?
1: Mira, creo que voy a esperar el tiempo que marca la ley. Si hay una pretensión de valorar esa posibilidad, quiero participar, sí quiero participar, ¿no? Valoraré en qué espacio le puedo servir al PRD. Trataremos de platicar con muchos cuadros en el estado. Ahorita mi prioridad es el tema del país. Estamos ya consolidando este bloque. Hemos estado coordinando temas muy importantes de gestión. El nacimiento de la Confederación Nacional de Partidos Políticos Locales, que es muy importante, y que en ello ha sido partícipe y hemos estado empujando fuertemente en el PRD. Entonces creo que esos temas vendrán a fortalecer la parte estatal, que en septiembre, pues ya con bombo y platillo diremos, Evodio va a ser candidato a un cargo de elección popular, sí lo quiero, me gustaría participar nuevamente a la gubernatura, no es nuevo para mí, sí también, y también, bueno, pues vamos a ver qué pasa en Acapulco.
0: Muy bien, ¿algo que quieras agregar?
1: Pues agradecerte, mi querido Gil, agradecerte, y estamos picando piedra, ¿no? Yo agradecido siempre con los medios de comunicación que nos abren los espacios, que nos permiten compartir con la población, ideas, propuestas, y que en Evodio Velázquez siempre van a ver pues un hombre político propositivo, un ciudadano común, ¿no? Que camina las calles, las regiones, y que soy uno de los pocos que lo hace sin ningún tipo de temor absolutamente a nada, porque no le debo nada a nadie, porque soy un hombre transparente en mi actuar, y porque dicen por ahí que el que nada debe, nada teme, mi querido Gil.
0: Gracias de nuevo. Evodio Velázquez Aguirre, enlace político nacional del PRD Guerrero. Hemos llegado al final de una emisión más de Informativo NTR. Esto es W Radio Chilpancingo y yo soy Gilberto Guzmán.
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1: Porque tenía gastritis o acidez. Pero hija, no me curo. Y yo, pero tipo, pues haz de cuenta que estoy como mareada, nauseada, a veces he vomitado y como que me duele la cabeza y no tengo energía. Y yo así, ¿qué? Le digo, Eugenia, lo que tienes se llama disautonomía. Y me dice, ¿qué? Disautonomía. ¿Y qué es eso? Y le digo, hija, lo tengo yo, lo tiene mi papá, y yo estoy segura que mi abuela y mi mamá, que se la vivían en los 80s con las gotas de Fortil,
2: sí, claro,
1: y luego con el AS Core, uh-huh, y decían que se escapaban de morir y que les había dado un surmenage, también padecían de disautonomía. Y así es como mi hermana Eugenia empezó a tomar todos los días un suero con limón y sal para ver si se componía.
2: Claro.
1: Se los juro, te lo juro, Mario, que después de sentirse mal súper seguido, dice que lleva como un mes que no le ha dado un episodio.
2: Fíjate, a ver, lo importante.
1: Ahora sí, danos la cátedra.
2: Lo importante es hacer el diagnóstico primero.
1: Porque está impresionante. Cuéntales nada más, hace 3-4 años que hablamos de este tema, lo que pasó en tu consulta.
2: Bueno, lo que pasó en la consulta es que primero empezó a llegar mucha gente que había pasado ya por muchos médicos, por muchos especialistas, incluyendo internistas, neurólogos y en algunas ocasiones incluso algunos cardiólogos, y no habían hecho el diagnóstico de la disautonomía, y los pacientes estaban rebotando y rebotando y rebotando. Y hasta que no les das estas medidas generales como las que acabas de mencionar, uh-huh, no se mejoran, no, uh-huh, se componen. Eso pasó una vez, luego otra vez llegó un doctor y me dijo, oye, qué bueno que saliste en el programa de Marta de Baile, yo vivo en San Luis Potosí, pero gracias a tu programa me están llegando pacientes con disautonomía a San Luis Potosí.
1: ¿Qué cosa?
2: O sea, esto que hemos hecho es como una labor social de que la gente sepa que existe la disautonomía, que se puede tratar, que se pueden mejorar, porque mucha gente se acostumbra a malvivir, justamente como lo estás mencionando ahorita, claro, de Eugenia, y piensan que así es, y que así es la vida, y así se aguantan, y no se les hace un diagnóstico y no se les da un tratamiento.
1: Claro, pero te voy a decir cuál es el problema, que aparte te sientes tan mal que juras que tienes ya una enfermedad terminal. Entonces, es una angustia espantosa. O sea, el esposo de Eugenia ya estaba histérico con el cuento y decía, no, hija, es que vete a hacer un chequeo general. A lo mejor tienes algo que no te han descubierto. O sea, ya con una angustia espantosa. Y aparte, puedo hablar de esto fresquecito, porque antier tuve un episodio muy fuerte que me empezó a las 10 de la noche y que se me terminó hasta hoy en la mañana.
2: Okay.
1: Yo ya sé más o menos qué hacer, pero pienso en muchas de ustedes, porque es más de hombre o de mujeres.
2: Es más de mujeres, sí.
1: Es más de mujeres que pueden tener disautonomía y que no saben y que nadie les ha dicho que esto tiene un nombre. Explica qué es la disautonomía.
2: La disautonomía es la alteración funcional del sistema nervioso autónomo. Esta disautonomía de la que estamos hablando, hay dos tipos de disautonomía. La disautonomía que es por un daño estructural al sistema nervioso autónomo por enfermedades neurológicas, como la enfermedad de Parkinson y todo eso. Eso generalmente cae obviamente en el campo del neurólogo, pero esta disautonomía donde es un problema funcional, cae en el campo del cardiólogo porque generalmente tienen o desmayo o palpitaciones, uh-huh, taquicardia cuando se ponen de pie, que se llama taquicardia postural ortostática, y entonces eso hace que las refieran con nosotros, y por eso es que nosotros, digamos, nos hemos como especializado, los cardiólogos y específicamente los electrofisiólogos, en el manejo de la disautonomía.
1: Pero a ver, ¿qué quiere decir que hay una falla en el sistema nervioso central autónomo?
2: Autónomo. El sistema nervioso autónomo, uh-huh, es el sistema que controla todo lo que es involuntario, que es independiente de la voluntad, por eso es que se llama autónomo. Controla, por ejemplo, tu frecuencia cardíaca, controla tu presión arterial, controla obviamente digestión, muchísimas cosas, a través de dos componentes. Uno es el componente simpático, que es la adrenalina, y otro es el componente parasimpático, que es el nervio vago. Uh-huh. Y el nervio vago, como su nombre lo dice, pues se le puso así porque iba por todos lados, y entonces es un sistema que puede afectar a múltiples órganos.

0: Exactamente, y por eso puede haber dolor de cabeza, puede haber falta de aire, puede haber mareos, puede haber sensación de desmayo o desmayo, palpitaciones, puede haber náusea, vómito, se ponen pálidos. Algunas personas sufren mucho del estómago, dolor de estómago, gastritis, colitis, se van mezclando ahí las enfermedades y hay además una relación bidireccional. La disautonomía tiene un gran componente de estrés. Uh-huh. Y el estrés es como el disparador. El estrés es adrenalina al final del día. El estrés puede ser físico, puede ser mental, puede ser emocional. Y ese estrés pues genera más disautonomía, y la disautonomía genera más estrés. ¿Por qué? Porque como no sabes qué te está pasando, te estresas más. Y eso se vuelve un círculo vicioso. Y a algunas personas les pasa esto que acabas de comentar del esposo de Eugenia, que obviamente van con un doctor, no encuentran el diagnóstico, les piensan que es azúcar, que es hipoglucemia, se descarta, van con otro doctor y el neurólogo les dice no es ningún problema de epilepsia, etcétera, etcétera. Y entonces los familiares pues empiezan a pensar, oye, pues esta está psiquiátrica, porque cómo puede ser que se sienta tan mal y que nos abandone aquí en medio de la cena familiar, que porque se siente mal. Entonces, creo que sí es muy importante que agrupemos todas estas molestias dentro de este cuadro de la disautonomía. ¿Por qué? Porque ya actualmente, con la pura clínica, podemos hacer el diagnóstico.
1: Claro.
0: Si hay mucho desmayo, si hay sospecha de un síncope convulsivo, etcétera, en algunos casos especiales, hacemos la llamada prueba de inclinación.
1: Claro.
0: Que ahora incluso la podemos hacer con electroencefalograma. Eso es algo de lo más novedoso que tenemos.
1: ¿Y qué es la prueba de inclinación?
0: La prueba de inclinación es que te acuestan en una mesa que tiene la capacidad de inclinarse a 70 grados, es decir, casi como si estuvieras de pie. Cuando uno está de pie está a 90 grados respecto al suelo, aquí estás a 70 grados, obviamente con tu cabecita para arriba, y entonces lo que ocurre ahí es que se acumula la sangre en las piernas y el sistema nervioso autónomo tiene que responder para que se mantenga tu presión arterial. Si no se mantiene tu presión arterial, entonces no le llega sangre al cerebro y te puedes desmayar. Entonces esta prueba, que se llama prueba de inclinación, la hacemos obviamente midiendo la presión arterial, midiendo la frecuencia cardíaca, y entonces vamos viendo la respuesta del paciente ante este reto, que nosotros le llamamos reto ortostático, porque ortostatismo es estar de pie. Y si el paciente no logra mantener la presión arterial y empieza a bajar la presión arterial, entonces puede desmayarse incluso en la prueba, ¿no?
1: Yo me acuerdo cuando tú me la hiciste en tu consultorio, que me tomó la presión, imaginemos que tenía
0: 110-60.
1: 110-60, ¿ok? Y de repente me paró.
0: Nada más con ponerte de pie bajas a 80-60.
1: Me bajó la presión 80-60.
0: Exactamente. Ese es un reto ortostático, le llamamos reto ortostático simple, porque es nada más ponerte de pie. Pero más o menos esa es la idea detrás de la prueba completa de inclinación que se hace habitualmente con una mesa inclinada especial.
1: Claro. Ahora, yo, en pro de toda la comunidad de mujeres que puedan estar escuchando este programa, les voy a decir cuáles son mis síntomas. Porque mi hermana vomita, yo no.
0: Exacto.
1: Puede haber una mujer que se desmaya, otra no, yo no me desmayo.
0: Así es.
1: Pero ahí les va. Uno está por su vida normal, feliz, y entonces pues estás resolviendo la vida, muy contenta. Y de repente te empieza un malestar en la cabeza que no termina de ser un dolor de cabeza. No es una migraña, pero tienes la cabeza como perturbada, como si la tuvieras inflada. No te sientes bien de la cabeza, pero no es un dolor punzante como la migraña. Segundo, siento el estómago como que se me voltea, como que si tuviera mariposas en el estómago, como que brinca, como que tiene vida propia. Rarísimo. No es que vea borroso, pero tengo la vista como perturbada. ¿Ok? Encima de eso, hagan de cuenta que me sacaron toda la sangre del cuerpo. Entonces no tengo nada de energía y estoy como si me estuviera arrastrando. Y yo tengo una característica muy chistosa. Empiezo a bostezar sin parar.
0: Todo eso que estás mencionando son síntomas típicos de la disautonomía. Lo que pasa es que no se pueden a veces identificar, porque a veces no lo pueden describir tan claramente como lo estás diciendo tú.
1: Claro.
0: Lo que tú acabas de decir, nosotros le llamamos, por ejemplo, a la fatiga y al cansancio, le llamamos astenia y adinamia.
1: Ajá.
0: A no tolerar hacer ejercicio, le llamamos intolerancia al ejercicio.
1: Sí.
0: Al que te pones de pie y te mareas, le llamamos intolerancia ortostática. O sea, tenemos nuestros nombres así médicos,
1: claro,
0: para todo lo que acabas de decir ahorita.
1: Sí.
0: 30% de las pacientes con disautonomía tienen migraña asociada.
1: Sí.
0: Pero el resto tienen dolor de cabeza nada más, como tú lo dijiste, que no lo puedes
1: describir. Y si me empujan, les digo una cosa. Esta mañana no estoy al 100 en la cabeza, ¿eh?
0: Todavía.
1: O sea, ahí tengo un rezago por ahí, que es bien fácil que uno confunda esto con una migraña, o que lo confundas con, no, pues yo ya tengo una enfermedad terminal, o que creas que, no, es que yo creo que estoy intoxicada de algo. Pero la sensación es, pídanme una ambulancia, o pídanme una camilla, porque me tengo que acostar. O sea, ayer en la noche no pude hacer ejercicio de lo mal que me sentía. Entonces es un malestar generalizado, que si te dicen, ¿te duele la panza? Es que no. ¿Te duele la cabeza? No, tampoco. Bueno, pero ¿qué? ¿Estás cansada? No, es que es más allá del cansancio.
0: Claro.
1: Es un malestar de morirse. Y ahí te va. Identifiqué para mí, y después para mi hermana Eugenia, porque fíjense cómo les conté su historia.
0: Sí.
1: Cuando yo empiezo a atar cabos, y cada vez que se siente muy mal, es cuando llegó a un lugar.
0: El viaje.
1: Exacto. Y entonces yo un día le hablé al doctor y le dije, Manlio, ¿puede ser que el coche, que el movimiento en el coche me dispare la disautonomía?
0: Claro que sí.
1: Y me dijo, 100%.
0: Por supuesto.
1: Entonces mi hermana se dio cuenta que cada vez que ella anda en coche, es mucho más probable que se le dispare la disautonomía. Y si tienes disautonomía, estás en un coche y te pones a trabajar en el celular,
0: No,
1: llamando al 911, porque a donde llegues
0: vas a
1: necesitar una ambulancia.
0: Vas a llegar súper mal.
1: Vas a llegar fatal. Entonces explica.
0: Pues mucha gente lo que tiene son estos mareos justamente. Algunas otras personas sienten como que están flotando. Otras tienen la sensación de estar como en un barco, así te lo mencionan, tal cual. Y todos estos son síntomas de la disautonomía. Y por supuesto que si tienes una pequeña alteración vestibular por esta disautonomía que te está provocando el mareo, pues obviamente que cualquier movimiento de este tipo, ir en el carro, estar en el carro viendo el celular, no se diga ya subirse a un barco, pues te va a desencadenar la disautonomía. En el caso de otro tipo de viajes, por ejemplo, viajes en avión y eso, ahí es el estrés físico que representa el vuelo. El estrés, obviamente, de llegar antes, llegar corriendo, subirte al avión, la presurización del avión, etcétera. Todo ese estrés físico puede también desencadenar la disautonomía.
1: Sí.
0: En el caso de ustedes, podemos hablar de una disautonomía familiar, pero benigna, porque es muy importante distinguirlo de las disautonomías familiares malignas, que son por enfermedades neurológicas propiamente dichas.
1: Claro.
0: Entonces, pero sí hay familias donde de parte del papá o de parte de la mamá viene el problema y lo heredan 2, 3 de los hijos, ¿no?
1: Claro. Oye, ahora, esto está muy interesante, lo que me acaba de escribir Katz Frank. Dice que a ella se le agudiza con el calor.
0: Sí.
1: Y que ayer estuvo así porque ya empieza el clima caliente, que la hace sentir pésimo. Esa es una. Pero yo te voy a decir algo que dije yo ayer. Me da calor. Y dije, ¿no será un bochorno? Porque yo no tengo bochornos. Entonces, quiero las dos respuestas y luego, ¿cuál es la correlación entre la perimenopausia, la menopausia y la disautonomía?
0: La primera es que la disautonomía es mucho más común en las mujeres, pero puede también llegar a presentarse en los hombres, como tú ya lo mencionaste con tu papá. Pero es importante que lo sepan, no es una enfermedad exclusiva de mujeres. El grupo más afectado generalmente son las mujeres jóvenes, en la adolescencia, y ahí es donde se cree que hay un componente hormonal que está contribuyendo a la maduración del sistema nervioso autónomo y por eso es que después se mejoran. Pero en realidad lo que yo siempre les digo es que esto es una predisposición. Tienen que entender que la disautonomía es una predisposición. Pueden pasar periodos perfectamente bien y de repente tener una recaída.
1: Una crisis.
0: Una crisis, exactamente, sobre todo por algún tipo por algún tipo de estrés, ¿no? Ese sería el punto. Y entonces, ¿cuándo puede volver a regresar ese estrés? Pues en la menopausia o en la perimenopausia, donde vuelven a haber cambios hormonales en la mujer que pueden favorecer nuevamente que aparezca la disautonomía. Y lo que es curioso es que, a diferencia de lo que mencionabas, de que sientes que se te va toda la sangre, que eso es porque se te baja la presión, y cuando tú le preguntas a la gente, oiga, ¿usted es de presión baja? Ellos sin saberlo te dicen, sí, yo soy de presión baja porque siento que tengo la presión baja, porque siento que se me va la sangre a los pies, como tú lo estás diciendo. Entonces, ya en la perimenopausia ahí cambia, porque la disautonomía puede alternar entre periodos de presión un poco alta y luego episodios de presión muy baja. Entonces eso también a veces complica un poco el manejo de la disautonomía.
1: Pregunta, ¿puede ser que se te dispare la disautonomía por la perimenopausia y la menopausia?
0: Sí. Sí, sí puede ser. Te digo que cualquier estrés físico, como es en este caso sí, hormonal, un dolor muy fuerte. El otro día un paciente me dijo, es que me caí de las escaleras y me lastimé el tobillo y en el momento que me levanté, ¡pum!, me desmayé. Eso puede pasar por dolor, ¿no? Por cambios hormonales, claro, por el que va a tener un examen y está muy angustiado por el examen, y si a eso le agregas cafeína para poder estudiar para el examen, se va juntando todo, ¿no? Entonces, eso es lo que sucede en la disautonomía.
1: Claro, oye, dicen aquí, a mí me da ese padecimiento y me dijeron que era la presión, y tengo todos esos síntomas. Ahora, mira, ¿es lo mismo tener presión baja que tener disautonomía? Uno, y dos, siempre que tienes disautonomía, ¿tienes presión baja?
2: Ah, mira.
1: Paz.
0: Está buenísima las preguntas.
1: A ver.
0: Eso yo siempre le comento a mis pacientes. La disautonomía se asocia con presión baja, pero sobre todo en el momento que tienen la sensación de desmayo o el desmayo. El desmayo generalmente es porque ya tu presión está en cero. Si tu presión está muy baja, en 70-40, 60-40, ahí vas a tener la sensación de desmayo y te vas a acostar. La gente va aprendiendo a conocer su enfermedad y entonces ellos solitos saben que es mejor acostarse, incluso hasta levantar un poquito las piernas porque alguien les comentó, y ya con eso se mejoran bastante. Entonces, sí hay una presión baja, pero no es que haya una cifra específica de presión asociada a la disautonomía. Yo lo que les digo es esto. A diferencia del hipertenso, donde ahí sí sabemos que si tú tienes 140 o más, eres hipertenso. O sea, ahí tenemos que bajarte la presión a menos de 140. Aquí no hay una cifra exacta. Tú puedes tener ahorita, vamos a ver si te pueden medir la presión, tú puedes tener ahorita 90, 60 y sentirte mal y decir, sí, es que me siento súper mal. Y al ratito, en una hora, tienes 80, 60, tienes menos presión y ya te sientes bien.
1: Claro.
0: Porque no tiene nada que ver. Claro. Exactamente.
1: O sea, cuando me da un episodio, sobre todo al principio, Juan me tomaba la presión y la tenía normal. Y entonces un día Manlio me dijo, es que no tienes que tener la presión baja para sentirte mal.
0: Así es, yo lo que les digo es que a diferencia del hipertenso, que hay que estar ahí sí midiendo la presión arterial para evitar un daño a largo plazo, aquí no es necesario. Aquí lo que necesitamos es darle las medidas generales y a veces medicamentos para que se sientan bien. Y si que se sienten bien con 80-60 o con 90-60, esa es su presión, perfecto, no pasa nada.
1: Ok, fíjate, Eri dice, yo vivo bostezando y sin energía. También suspiro mucho, que es un poco la variante del bostezo.
0: Claro.
1: A veces me siento como mareada, pero no tan fuerte, y tiendo a que se me baje la presión. Obviamente, cuando me levanto rápido, 90% de las veces, mi visión se nubla.
0: Exactamente.
1: O sea, dirías que Eri probablemente tiene disautonomía.
0: Probablemente tiene una disautonomía muy leve, porque no ha llegado ni al desmayo, ni a la sensación de desmayo, pero sí la tiene. De hecho, hay como que tres grandes grupos desde el punto de vista clínico. Están las personas que se desmayan, que tienen síncope recurrente, nosotros al desmayo le llamamos síncope. Están los que sienten que se van a desmayar y que, por ejemplo, puedes tener uno o dos desmayos en tu vida, pero de predesmayos puedes tener más de 10, ¿no?
1: Claro.
0: Y está la gente que tiene muchas molestias. Estas molestias y estos síntomas de la disautonomía pueden ser incluso más incapacitantes que el propio desmayo, porque el desmayo a lo mejor te da una vez al año o menos. Y en cambio los síntomas te pueden estar durando meses en algunas personas, como a tu hermana.
1: Claro.
0: Y hasta que no tomas el agua mineral y haces tu higiene del sueño, evitas desvelos, evitas ayunos, etcétera, no te mejoras.
1: Bueno, hay una pastilla que ahorita les va a decir cómo es el tratamiento para la gente que tiene disautonomía, que me la mandó el año pasado Manlio y he estado muy resistente a tomármela. Imagínate cómo me sentí ayer que me la tomé.
0: Ah, bueno, qué bueno, hiciste muy bien. Hiciste fatal. Muy bien.
1: Regresando del corte, no, yo sí quiero que me expliques qué tiene que ver el bostezo. Uh-huh. Ah, porque aparte estaba yo en tu consultorio y yo bostezaba y bostezaba y yo no sabía, ¿no? Y se volteó y me dijo, llevas 6 bostezos en 1 minuto y medio.
2: Wow.
1: Eso es disautonomía.
0: Por la falta de aire, como llega también el sistema nervioso autónomo al pulmón, esta sensación subjetiva de falta de aire, que nosotros le llamamos disnea, esta sensación subjetiva se manifiesta con bostezos, con suspiros o respiración suspirosa, y esa es la causa. No es que te esté faltando el aire, ni el oxígeno, ni nada por el estilo.
1: ¿Cómo sabes que es disautonomía y no es vértigo? ¿Cómo sabes que es disautonomía y no síntomas de menopausia? Regresando del corte con el doctor Manlio Fabio Márquez. Chicas, si tienen preguntas, este es el momento. Les doy 3 minutos de corte, ya volvemos.
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1: Estamos de regreso en W Radio. Está con nosotros el doctor Manlio Fabio Márquez. Manlio es el jefe de cardiología y electrofisiología del Hospital ABC. Aparte de que es el presidente del Consejo Mexicano de Cardiología. Y está hoy con nosotros porque estamos hablando de algo que se llama disautonomía, que es una falla en el sistema nervioso autónomo, que la tiene muchas más mujeres de lo que creen, y que es súper fácil que pases tu vida teniendo episodios de disautonomía y que nunca nadie te lo diagnostique, o que tú nunca sepas que eso que sientes tiene un nombre. Algunas mujeres se desmayan, otras vomitan, pero afecta a todos los órganos porque afecta el sistema nervioso autónomo, que regula todo lo que en el cuerpo sucede solito. Entonces te puede dar taquicardia, puedes tener problemas gastrointestinales, puede ser que te duela la cabeza, que sientas cero energía, puede ser que bosteces mucho, puede ser, ¿qué más me falta?
2: Falta de aire, suspiros.
1: Que tengas falta de aire.
2: Mareos.
1: Exacto.
2: Que sensación de que estás flotando, de que vas en un barquito. Cansancio, intolerancia al ejercicio, que no puedas hacer mucho ejercicio porque luego te sube la frecuencia cardíaca.
1: Claro.
2: Todo eso puede haber. Y además la disautonomía es algo muy interesante porque todas estas molestias se pueden presentar también en otras enfermedades. Y entonces tenemos que hacer el diagnóstico diferencial. Uh-huh. En algunos pacientes lo que predomina es la fatiga. Y entonces estos pacientes pueden tener una cosa que se llama fatiga crónica.
1: O sea, te estás arrastrando.
2: Exactamente.
1: Y necesitas acostarte.
2: Exacto, para poder sentirte mejor. Y en otros pacientes lo que tienen también asociado es mucho dolor en algunos puntos específicos del cuerpo, que se llama fibromialgia. Uh-huh. Entonces puede haber pacientes que tengan un poco de disautonomía con fatiga crónica, un poco de disautonomía con fibromialgia, y obviamente tenemos que manejar cada uno de estas entidades en forma independiente. Uh-huh. Y hay especialistas para cada una de ellas. La fibromialgia y la fatiga crónica generalmente las ve el reumatólogo.
1: Ya.
2: Eso es importante que lo sepan.
1: Ya.
2: Muy importante.
1: Sí, pero a ver, el primer doctor al que tendrían que ir si ustedes tienen todos estos síntomas de los cuales hemos hablado es al cardiólogo. Y de ahí
2: ya, si vemos que hay algún componente que pudiera indicarnos un problema neurológico, al neurólogo, o una fibromialgia o fatiga crónica, al reumatólogo.
1: Claro. Mira, y algo que es muy importante, no siempre la disautonomía en ese momento de la crisis tienes presión baja. Y no siempre cuando tienes presión baja padeces de disautonomía.
2: Exactamente, son dos cosas completamente independientes. Ahorita sí. Te acabo de tomar la presión, llevas 2 días que te sentías muy mal.
1: Sí.
2: Y ahorita ya tienes 110-60, o sea, estás muy bien. ¿Te sirvió la pastilla que tomaste? Sí. ¿Te sirvió la fludrocortisona?
1: Sí.
2: ¿Tenemos medicamentos para esto? Sí, también eso es importante que lo sepan, que no todos son las medidas generales. Hay quien se compone muy bien solamente con las medidas generales de tomar 500 a 600 mililitros de agua mineral al día, suero, Gatorade, electrolit, lo que tú quieras, y hay quien necesita medicamentos. Entonces, claro. Eso, para eso es importante ir con el cardiólogo, primero para ver si hace falta la prueba de inclinación, segundo para ver qué tratamiento puede ser el más conveniente para cada caso, y tercero para ver si no hay un componente de estrés también muy fuerte que requiera la valoración por un psicólogo o un psiquiatra inclusive, ¿sí? Es algo muy interesante, los inhibidores de recaptura de serotonina, que son medicamentos antidepresivos, han demostrado una gran utilidad para controlar los síntomas de la disautonomía. Entonces, tenemos forma de ayudarles. Ese es el punto importante, que sepan que primero hay que diagnosticarla y segundo, podemos ayudarles.
1: 100%. ¿Y saben qué? Por eso quería volver a hablar de esto, porque creo que la última vez que tocamos el tema fue hace 2-3 años. Es impresionante la cantidad de mujeres que no se sienten bien, que tienen grupo de síntomas y que nadie les ha dicho qué es lo que tienen. Mi hermana, una de ellas.
2: Ahí está el ejemplo clásico.
1: Exacto.
2: Así es.
1: Oye, ¿Con qué frecuencia se deben de presentar los episodios para considerarse disautonomía?
2: No, más bien los episodios pueden ser o esporádicos, y en cuyo caso pues no requiere mucho tratamiento más que buscar si hay algún disparador. Si hay algún disparador, tratar de eliminarlo. Uh-huh. Por ejemplo, algunas mujeres jóvenes cuando empiezan con la menstruación pueden tener un dolor cólico muy intenso. Eso acompañado con la menstruación, que es una baja ahí de sangre, etcétera, pues puede desencadenarles en ese momento, pero solamente les pasa en ese momento. Es muy, muy específico. Entonces hay que tratar de quitar el dolor inmediatamente y ya con eso debe de ser suficiente.
1: Mira, dice una cuentaviente, Angie, que su mamá le ha comentado que se siente mal, que se le baja la presión, que ve como puntitos de colores y se toma estas gotas a ese cor o una coca fría. Aparte, lo tengo que contar lo de la coca fría, porque muchas veces cuando sientes la presión baja, todo mundo te dice, tómate un jugo de naranja, tómate una coca, y lo que está pensando la gente es que tú necesitas azúcar, y lo que tú necesitas es sal.
2: Exacto, correcto. La Coca-Cola, aparte de tener azúcar, tiene mucha sal.
1: Por eso funciona, no por el azúcar, no es por la azúcar, sal.
2: Así claro. Es. De hecho, pero esto se confunde mucho con hipoglucemia. Muchas les dicen que es que tienes que comer 5 veces al día. Lo que pasa es que comer 5 veces al día lo que hace es evitar un ayuno prolongado, y entonces eso también las mejora, pero no por hipoglucemia.
1: Claro. Mira, Isadora dice que trae en la bolsa sal de grano para ayudarle cuando se siente mal. Y es bien importante aprenderle a leer tu cuerpo, 100%. Les digo una cosa, yo acabo de comprar online una cosa que se llama Normal Light. Y son unos tubitos que traen, pues, electrolitos con sal que disuelves en agua.
2: Exacto.
1: Y lo traigo permanentemente en mi bolsa. Así para es. Que si me siento mal, me tomo un tubito de electrolitos.
2: Hay diferentes estrategias que puedes seguir. Una es, como te dijeron, esa muy sencilla, ponerte sal inmediatamente para en la boca. Otra es hacerte un suero inmediatamente. Estos electrolitos que se pueden disolver en agua son muy útiles. Tabletas efervescentes también con minerales son súper útiles. Cada quien debe de buscar qué es lo que le gusta, porque también a veces no te gusta el Gatorade, claro. Bueno, te gusta el Electrolyte, no quiero subir de peso, bueno, Electrolife cero para que no subas de peso. Hay que buscarle, claro. Hidratarte con agua mineral.
1: Mira, Emilia dice, el 19 de febrero tuve un mareo rarísimo, sensación de vómito, malestar en la cabeza, me sigo sintiendo débil con ligera taquicardia, duermo y sigo bostezando, me cuesta trabajo concentrarme, me fui a hacer 2 estudios de laboratorio y en ambos no hay ninguna alteración.
2: Claro, porque esto no se manifiesta en los exámenes de laboratorio, son completamente normales, o incluso pues puede aparecer algún hallazgo como un colesterol elevado, alguna otra cosa, pero que no tiene relación con la disautonomía. Entonces, sí necesitan ver al especialista para hacer el diagnóstico.
1: 100%. Emi, seguro tienes disautonomía. No, ahí les va esta. Gaby dice que su hija tiene 15 años, tiene todos los síntomas, ha tomado hierro y mejora, pero los vuelve a tener. Y ahora el cardiólogo, la ginecóloga quiere darle anticonceptivos para resolverle este problema. Háblale a Gaby.
2: No, lo que hay que hacer primero es ver si los anticonceptivos le van a ayudar para no tener tanta hemorragia. Entonces yo no estaría en contra, ¿no? Pero
1: aquí no mencionan nada de hemorragia.
2: No mencionan nada de hemorragia. Entonces más bien hay que ver si no es por el dolor de la menstruación que está empezando, te comento. Entonces ahí lo que hay que hacer es quitarle inmediatamente el dolor de la menstruación, más que otra cosa, ¿no? Y si tiene la disautonomía, lo que hacemos es, aparte de los medicamentos, reforzar la medicación en el momento de la menstruación.
1: Claro, pero te digo una cosa, antes de meterle ningún anticonceptivo a tu hija, llévala con el cardiólogo, porque a lo mejor lo único que tiene es disautonomía. ¿Cómo distingues si es disautonomía o es vértigo? Es que no tiene nada que ver.
2: Es digamos, relativamente sencillo, porque en la disautonomía, el mareo, o lo que es el mareo de la disautonomía, es que tú eres el que estás dando vueltas. En el vértigo, las cosas son las que te están dando vueltas, como cuando íbamos a la casa del tío Checo. Entonces, ese es el vértigo, cuando las cosas te giran alrededor, y cuando tú te acuestas y te da todavía más esa sensación de vértigo. Eso se llama vértigo postural benigno, lo ves del otorrino. De hecho, hay un especialista para eso que se llaman otoneurólogos o neurootólogos, que son especialistas en el vértigo, y nosotros vemos la parte del mareo. Por supuesto que pueden coincidir, y ahí es donde tenemos nosotros que hacer la distinción clínica, porque si aparte de la disautonomía tienes vértigo, pues necesitas un tratamiento para el vértigo, y claro, eso es muy importante. A nosotros nos llegan pacientes referidos de los neurólogos porque se desmayaron, y entonces ya le estudiaron toda la parte neurológica y fue normal, no hay epilepsia, no hay nada, resonancias magnéticas de cráneo normales, etcétera, y nos los mandan a nosotros, pero también nos lo mandan los otoneurólogos porque llegan pensando que es vértigo y en realidad es mareo, ¿no? Y entonces ya nos los mandan a nosotros una 100%. Vez descartado el vértigo.
1: Oye, mira, Isadora dice que después de 2 años de peregrinar con neurólogos, uno le dio el diagnóstico y lo que tiene es POTS.
2: Exacto, taquicardia postural ortostática. Y lo que pasa es
1: que el calor se pone fatal.
2: Ahí vamos a mencionar lo del calor. Lo que pasa es que si tú vas a un lugar donde hace mucho calor, empiezas a vasodilatar, entonces te baja más la presión arterial. Y eso hace que favorezca la disautonomía.
1: Que se te dispare.
2: Se te dispara la disautonomía, exactamente. Entonces, por eso algunas personas cuando van a la playa, en vez de sentirse mejor estando en la playa, se sienten peor. Entonces, lo que tienen que hacer es hidratarse muy bien. Yo les recomiendo 2 cosas. No exponerse tanto tiempo al sol, 1, y 2, hidratarse muy bien mientras estén al rayo del sol.
1: Claro. Oigan, vamos a hablar un día del bostezo, ¿no?
3: Sí, claro.
1: ¿El bostezo con quién se habla? ¿Contigo o con un neumólogo?
2: Yo creo que con un neumólogo especialista del sueño, para que les explique todo eso de por qué pueden ser los bostezos.
1: Claro. Oigan, nada más para terminar. Si ustedes o alguien a quien conozcan tiene sospecha de que lo que tienen es disautonomía, es importantísimo que vayan a ver a un cardiólogo. Ahora, no todos los cardiólogos son especialistas en disautonomía.
2: Mario. Es correcto, los especialistas en disautonomía son los electrofisiólogos específicamente, y que ahora ya, gracias a que ha habido muchos cursos de entrenamiento en esta alta especialidad, ya hay electrofisiólogos en la mayor parte de las ciudades o de las grandes ciudades del país. Así que mi recomendación es acudan con uno de ellos para que los investigue, les haga los estudios correspondientes y si establece el diagnóstico, empiece el tratamiento lo antes posible.
1: 100%. O sea, yo sí tengo amigas que tienen disautonomía que acaban en el hospital. O como les decimos, las que vomitan o las que se desmayan.
2: Sí, claro.
1: Pero habemos otras que nos sentimos fatal, pero que no estamos ni de ambulancia, ni de vomitar, ni
2: así
1: de desmayarnos.
2: Es, exactamente.
1: Pero básicamente lo que quieres es que alguien te ponga una cama y que nadie te dirija la palabra, cancelar todas tus juntas, toda tu tarde, toda tu vida.
2: Así es.
1: Porque te estás arrastrando y te sientes fatal.
2: Así es, exactamente. ¿No? Pero las podemos ayudar.
1: Ok, ahí les va. ¿Cómo se llama tu secretaria?
2: Maru.
1: Maru, bueno, márquenle a Maru. Díganle, Maru, acabo de ver al doctor con Marta y necesito una cita. El doctor Manlio Fabio Márquez está en el hospital ABC de Observatorio. 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
2: Perfecto.
1: ¿Con ese?
2: Con ese es suficiente.
1: 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Es el presidente del Consejo Mexicano de Cardiología y es cardiólogo, especialista en arritmias y aparte es vicepresidente de la Sociedad Internacional de Holter y Electrocardiología, y él es electrofisiólogo.
2: Gracias.
1: Gracias, querido.
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1: Fíjense que hay un estudio muy interesante sobre la neurociencia de la atracción. ¿Por qué nos gusta neta quien nos gusta?
2: Exacto.
1: A ver, ¿por qué les gustan los hombres que les gustan? ¿Por qué te atrae un tipo de persona y otro no? Pero algo muy interesante es hasta ¿por qué le tiras la onda inconscientemente a los de tu rango? ¿A qué voy? Si tú sientes que eres un 6, seguramente no le vas a tirar la onda a un 10.
2: Exacto.
1: Le vas a tirar la onda a un 7 o a un 5. ¿Ok?
2: Sí.
1: Y es más, esa es una de las primeras preguntas que les voy a hacer.
2: Pero creo que no, uno okay. no sabe.
1: No, yo creo que todos sabemos.
2: ¿El número?
1: El número que eres.
2: Ok.
1: Del 1 al 10, ¿qué tan atractivo te sientes?
2: Yo 10, perdón.
1: ¿Tú te sientes un 10?
2: Pero 10. Y si pudiera hasta 25 o 100, güey.
1: ¿Tú te sientes 10? Es yo neta. Es... Del 1 al 10, ¿qué tan atractivo te sientes? Esa es la pregunta correcta,
3: sí.
1: Pablo.
3: Pues sí, podría ser, claro.
1: Del 1 al 10, vengan todos, vengan
2: sí,
1: todos.
2: Vengan todos.
1: A ver, cuentavientes. Y del 1 al 10, ¿qué tan atractivo te sientes tú? ¿Sientes que eres un 5? ¿Sientes que eres un 7? ¿Sientes que eres un 10? ¿No? A ver, vengan para acá.
2: Digan.
3: Sí, de hecho, los estudios así, los estudios que se han hecho seriamente, ya vámonos a lo serio.
2: Sí, ahí, seriamente. ¿No?
1: Sí.
3: Sí piden eso, que la gente se ponga una
1: autocalificación. Y lo digo sin una calificación. Ok, sí. Ya, neta, serio.
2: Sí. 10
1: serio.
2: De una vez.
1: ¿Del yo?
2: 10. Marta.
1: 9, ¿no?
2: Ay, no empieces. O sea, ay, no, 10. A ver, ven.
1: No, yo me siento un 9.
4: Ah. Yo me siento un 10.
1: ¿Neta?
4: Sí, estupendo, sí. Me siento genial.
1: O sea, neta.
4: Neta.
1: O sea, a ver, ¿quién es un 10? Vamos a pensar en Megan Fox. ¿Tú crees que le tiras la onda a Megan Fox y jalas?
4: Con dos risas.
1: ¡Ya! Con dos risas. ¡Es serio, Rulo!
4: Sí, porque también.
1: ¿Te sientes un 10?
4: Claro, okay. Lo traigo.
1: A ver, ven, Andrea, del 1 al 10, tu nivel de atractivo.
5: No, como un 9.
1: Tú eres un 9, ¿eh? 9. Híjole, okay. Todo está tirando sí, bien alto, ¿eh? Nada más sí, quiero decirle.
5: Sí.
1: Jan.
5: Sí, igual, 9.
2: Bien.
1: Órale, no, hombre, aquí una seguridad no, no, en sí, este sí. Estudio. 10 me parece pretencioso, sí. ¿Estás de acuerdo?
6: Sí, también como un 9.
1: Okay. Con 9. Todo y el hígado graso, Peter.
6: 8 sí. Ocho, sí. Trabajando, nos estamos recuperando.
2: Ay, pobrecito. Willy, danos un número allá que estás tú.
1: A ver,
2: un
1: ¿qué número? Tan atractivo te sientes, Willy?
2: Un 8. Un 8, 8. Sube a 9.
7: Sube a 9, ¿no?
2: Ok.
1: Ya, Pablo, hasta no, todos me dio.
2: Seriamente.
3: ¿Seriamente? ¿Sí? Como en los estudios, yo creo que un, sí, 7, 8.
1: Bien. O sea, yo por eso un 9. Sí. Y un 9 tímido, ¿eh?
3: O sea, digo, hablando como... Como ver, decían bueno, claro. Los abuelos, ver, hablando, en, hablando en plata, ¿no? Hablando en plata.
1: Si Megan Fox es un 10, ¿tú también eres un 10?
2: No, hija, o sea, es que no, ahorita vas a ver okay. Cómo va.
1: A ver, es que... Pablo León, que es neurólogo y psiquiatra, neuropsiquiatra de este programa, miembro del Sistema Nacional de Investigadores y jefe del Laboratorio de Psiquiatría Experimental del Instituto Nacional de Neurología y Neurociencia, viene a hablar de la neurociencia de la atracción.
3: Sí, justo, a ver, sí hay estudios muy científicos de todo esto, ¿no? Y es una pregunta además bien interesante, ¿por qué nos gusta a quien nos gusta? Hay diferentes factores que se han estudiado, y ojo, estamos hablando solamente de la atracción física, no estamos hablando de la neurobiología del amor, por
2: claro,
3: ejemplo, ¿no?
2: Claro, claro.
3: Eso okay. Es otra cosa totalmente distinta.
1: Ya, venga, con todo.
3: Ok, entonces vamos a hablar primero, con base a lo que se ha dicho, de okay. Las proporciones corporales. Las okay. Proporciones corporales sí juegan un papel bien importante en la atracción física.
1: Ok.
3: Y que son diferentes, obviamente, para la mujer y para el hombre. ¿Cuáles las proporciones físicas que se han visto atractivas en las mujeres según sí. Los hombres? Y ojo, aquí estamos hablando siempre de personas heterosexuales, ¿no? Sí. La investigación, desafortunadamente, no ha sido tan amplia en otro tipo de preferencias. Pero en las preferencias heterosexuales, en las mujeres es la relación cintura-cadera.
2: Anda.
3: O sea, sí, parece que eso es algo físicamente muy atractivo. Es decir, en donde tu cintura y tu cadera sea mayor que la de tu cintura, porque eso se ha visto que evolutivamente tiene que ver con la fertilidad. O sea, parece que una mujer con una cadera amplia, ancha, podría ser una mujer, desde el punto de vista visual, más fértil, y eso resulta atractiva para los hombres.
1: Porque primitivamente sí. Estamos buscando sí. La procreación... Así y digamos es. Que...
3: preservar la especie.
1: Preservar la especie.
3: Sí.
1: Entonces, si a ustedes les gustan las mujeres caderonas, instintivamente sí. su parte primitiva así está es. Pensando, aunque no te vayas a reproducir con ella...
2: Exacto.
1: ...que esa mujer es fértil.
3: Sí.
1: Y una mujer fértil es una mujer sana.
3: Así es. ¿No? Desde el punto de vista físico, ojo, aquí claro. obviamente entran en juego muchas cosas. No estamos diciendo que eso es lo único que determina, pero estamos hablando de las bases neurobiológicas. Uh-huh. En los hombres, por ejemplo, es la relación hombro-cintura, es decir, uh-huh. hombros más anchos que la cintura. Y eso habrá probablemente esto también, de los niveles de testosterona, que a su vez producen masa muscular, que a su vez producen cuerpos más fornidos, y que eso resulta más atractivo para las mujeres.
1: ¿Pero qué tendrá que ver psicológicamente con un sentido?
3: Con un sentido de protección, con un sentido de estoy pues con el macho alfa de la manada, con un sentido de pues son los mejores genes los que lo han llevado a ese punto de... con la capacidad para nutrirse, para fortalecerse, para estar como en el primer nivel
2: claro.
3: del grupo de machos, ¿no? Al que pertenece.
1: Claro.
3: Entonces, esas dos proporciones en hombres y en mujeres son relevantes. Ahora, lo que mencionaban de cómo yo me autocalifico uh-huh. es muy cierto. Y fíjense, esto es muy curioso, pero eso aplica más para personas físicamente catalogadas como atractivas. Uh-huh. Cuando yo me siento atractivo, es decir, me califico en un 9, en un 10... eso va a importar mucho para mí, para yo formar una pareja. Que la pareja que yo busque sea un 9 o un 10. Uh-huh. Pero si yo me califico con un 5, con un 6, parece que biológicamente el cerebro le da menos importancia a lo físico. ¿Por qué? Porque si yo, y esto también es muy evolutivo, si yo me considero un 5, un 6, yo no voy a perder tiempo en buscar un 9 o un 10, porque va a ser tiempo probablemente desperdiciado.
1: Claro.
3: Entonces uh-huh. el cerebro me hace fijarme en otras cosas. ¿Sí? Entonces esta búsqueda como de nueves y dieces parece que solo ocurre entre los nueves y los dieces. O sea, parece que lo físico, la atracción física resulta más relevante cuando yo soy una persona atractiva.
1: Cuando eres guapo, claro.
3: Y eso hace muchas veces, no se generaliza, pero por eso muchas personas muy atractivas físicamente refieren tener problemas para encontrar parejas estables.
2: De acuerdo.
3: ¿Por qué? Sí. Porque eso hace que tanto él como yo esté fijándome mayormente en eso
1: claro.
3: y no en otras características que tienen más que ver pues con las relaciones de largo plazo.
1: Pero cuenta qué interesante en el estudio cómo se califican unos a otros
3: sí.
1: y la fila que hacen y
3: sí.
1: cómo automática e instintivamente, sin saber qué número eres, escoges ese rango.
3: Y es por eso, tú estás evaluando inconscientemente mi capacidad de entonces tener esa atención recíproca y entonces ser exitoso en la procreación. O sea, hay que acordarnos que finalmente seguimos siendo changos, primates, ¿no? Y nuestro cerebro lo que está buscando es preservar la especie, o sea, es reproducirse, uh-huh. es conservar mis genes y pasarlos a distintas generaciones. Entonces, todo mi sistema neurológico y mental funciona a través de eso. Entonces, yo soy me autocatalogo como un 5 con un 6 y digo, pues le tiro un 9, un 10, este nuevo 10 no me va a pelar, entonces eso va a hacer que yo seguramente no logre procrear con esa persona, aunque soy ya... sí, muy, muy...
1: muy fuerte.
3: Muy fuerte.
1: Claro. Ok, regresando del corte, otros estudios sobre la neurociencia de la atracción. Entonces ya entendieron que la proporción entre la cintura y la cadera... En las mujeres es importante para los hombres. Y la proporción entre los hombros y la cintura son importante para las mujeres.
3: Así es.
1: Eso es una preferencia primitiva pensando en, obviamente, la...
3: en la procreación, en la fertilidad, en transmitir los genes.
1: Exacto, en la preservación de la especie.
3: Así es.
1: Ahora, vamos a hacer una pausa y regresamos.
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7: ¿Qué le le pones a tu pan? ¿Mantequilla o margarina? ¿Con cuál cocinas?
8: Todas tienen un tono que van del color crema al amarillo.
7: También es difícil distinguirlas por su sabor o textura.
8: Para saber qué es lo que realmente llevas a tu mesa, escucha.
9: Revista del consumidor.
10: Margarina o mantequilla. Aunque pueden parecer iguales y usarse para preparar muchos alimentos, tienen diferencias importantes.
8: Su origen, composición y características no son las mismas. Por eso, antes de elegir, infórmate.
10: El Laboratorio Nacional de Protección al Consumidor analizó 43 productos, 28 mantequillas y 15 margarinas para conocer su calidad y verificar que cumplan con la información que ofrecen.
8: Pero antes de conocer los resultados, la química Margarita Gómez Sánchez nos explica qué diferencia una mantequilla de una margarina.
11: Hola, ¿qué tal? Soy la QFB Guadalupe Margarita Gómez Sánchez y estamos en el Laboratorio Nacional de Protección al Consumidor y aquí realizamos el estudio de calidad de margarinas y mantequillas. Bueno, una de las grandes dudas que surge como consumidores es la diferencia entre mantequillas y margarinas. Fundamentalmente es el origen de sus grasas. Las mantequillas provienen de leche, básicamente de crema de leche, y en este caso pues son grasas saturadas, por lo mismo. Tienen un aproximadamente de 80% de grasa, pero bueno, también podemos encontrar algunas vitaminas como la A, la E, la D y calcio. En cambio, por ejemplo, las margarinas, su origen es vegetal. Provienen sus grasas de aceites vegetales, pero para que puedan tener la consistencia que conocemos, necesitan llevar un proceso. En ese proceso, algunos de nuestros productos pueden llegar a presentar grasas trans, aunque bueno, la otra contraparte es que llegan a tener 60% de grasa.
10: Se analizaron 28 mantequillas y 15 margarinas. La mayoría declara que no contiene sal.
8: ¿Qué pruebas se aplicaron?
11: Las pruebas que se realizaron fue información al consumidor, contenido neto, cantidad de agua, la cantidad de grasa, el tipo de grasa, la cantidad de sal presente, también el contenido energético que proporciona.
10: Se revisó que cumplan con los requisitos de información comercial y que esta sea verdadera. Deben indicar, entre otros,
8: marca, denominación, contenido neto, lista de ingredientes, fecha de caducidad, alérgenos y leyendas de conservación.
10: Pasaron por la báscula, pero ¿para qué se realiza esta prueba?
8: Para comprobar que el producto contenga la cantidad indicada en su etiqueta. Las personas consumidoras tienen derecho a recibir información clara, veraz y comprobable.
10: Otro punto importante fue conocer qué tipo de grasa contienen.
8: Al ser la grasa el ingrediente principal y el elemento que determina si un producto puede llamarse mantequilla o margarina, se verificó que correspondiera con su denominación: grasa de leche en las mantequillas y aceites vegetales en las margarinas.
10: También se revisó el contenido de sodio. Aunque es un mineral necesario para el organismo, consumirlo en exceso puede relacionarse con problemas de salud.
8: ¿Y qué hay del aporte calórico?
10: De manera informativa, se calculó su contenido energético, tomando como referencia que cada gramo de grasa aporta 9 kilocalorías.
8: Estos fueron los resultados.
11: Los resultados obtenidos en general fueron buenos. En este caso cumplieron con el contenido neto, el tipo de grasa, la cantidad de sal, salvo un producto que a lo mejor no cumplió con la cantidad necesaria para poderse denominar como margarina. Pero bueno, vamos a ver los resultados para que ustedes tomen sus propias decisiones.
10: Dos productos de la marca Lurpak se denominan mezcla de mantequilla con aceite de canola. Al no corresponder a una mantequilla o margarina, no cuentan con un estándar de calidad específico que los regule.
8: Un producto de la marca Gloria no debería llamarse mantequilla porque no cumple con el mínimo de grasa requerido por el estándar de calidad. Y un producto de la marca TableMade no tiene la grasa suficiente para denominarse margarina. Haz un consumo informado.
11: Algunas de las recomendaciones que podemos darles al momento de que ustedes van a hacer sus compras es que chequen que realmente su producto esté en refrigeración, que esté el envase en condiciones óptimas, que la fecha de caducidad está en tiempo y al tiempo de uso que le vayan a dar. También decidir si su producto que van a consumir lo necesitan con sal o sin sal, de acuerdo a lo que van a preparar. En este caso también es importante que cuando ustedes pongan su producto en su recipiente sartén tenga una temperatura baja, puesto que si es muy alta puede llegar a quemarse o tomar coloración o sabor desagradables.
8: Porque un consumo saludable empieza con decisiones basadas en información veraz. Revista del Consumidor Radio.
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1: Estamos de regreso en W Radio. ¿Por qué te gusta quien te gusta? ¿Y por qué te atrae quien te atrae? Estamos explicando la neurociencia detrás de la atracción con el doctor Pablo León, que es neurólogo y es psiquiatra. Y hablábamos hace un momento sobre lo atractivo que es una mujer con más cadera y con menos cintura. Porque la percepción de los hombres es que una mujer con caderas es una mujer fértil. Y como instintiva y primitivamente los seres humanos nos sentimos atraídos hacia aquellos que en teoría nos van a ayudar a preservar nuestro linaje y nuestra especie, las caderas son muy atractivas. Cuenta el examen de la caminadora.
2: Sí, sí, es un estudio donde se pone una mujer a caminar precisamente en una caminadora y su forma de caminar es distinta cuando a esta mujer le dicen, oye, pero ahora te van a estar viendo un grupo de hombres.
1: Claro, y automáticamente cambia la forma de caminar.
2: Sí, y es como, pues, contoneando un poco más la cadera, ¿no? Como exaltando el tema de la cadera, porque eso, de alguna forma inconsciente, te podría volver un poco más atractiva, ¿no? Porque estás como exaltando esa cualidad, que es el de una cadera ancha.
1: Es cierto.
2: Por un lado. Y luego el otro estudio de cómo se califica a la gente, también lo han hecho. O sea, de personas que se ponen una calificación ellos, les cubren todo el cuerpo. O sea, realmente están como con un traje de buzo, es decir, no se les ve mucho del cuerpo. Y luego ellos tienen su calificación en la frente y otra.
1: Y tú no sabes qué calificación eres.
2: Exactamente, ¿no? Y entonces tienden a escoger personas con la misma calificación de ellos sin saber exactamente qué calificación tenía la otra persona.
1: O sea, instintivamente, todos nosotros sabemos más o menos en qué rango de atractividad estamos.
2: Absolutamente.
1: Y normalmente le tiras la onda a alguien que está muy cercano a tu rango.
2: Sí, sí, totalmente.
1: O sea, nunca vas a ver a alguien que se siente un 5.
2: Sí.
1: Tirando de la onda un 10, ¿no? Sí,
2: claro, y ahora, es exactamente, eso no sucede.
1: Pero a ver, ahí te va. Si ves mujeres que son 10 con hombres que podrías pensar que es un 7.
2: Totalmente, totalmente. Y te voy a decir por qué. Esto aplica sobre todo para relaciones de corto plazo. O sea, la atracción física es muy relevante para temas de corto plazo. Para temas de largo plazo influyen otras cosas. Pero en general, las mujeres son bastante más complejas en cuanto a la atractividad que perciben de los hombres. Es decir, para las mujeres parece pesar más que lo físico, muchos otros factores que tienen que ver con el estatus sociocultural, con la inteligencia, con qué tan agradable, qué tan, incluso qué tan cómico, qué tan chistoso es una persona. Y esto tiene que ver porque en relaciones de mayor largo plazo ya no estás buscando el atractivo físico, sino qué tanto le van a invertir a la crianza esos varones. Y parece que para ese tipo de cosas ya no es tan importante que seas físicamente muy atractivo. Los hombres, por otro lado, parecemos ser bastante más primitivos tanto en las relaciones de corto como de largo plazo. Los hombres parece, en los estudios que se han hecho, que suelen darle más importancia al atractivo físico básicamente en cualquier etapa de la relación. Y parece que para los hombres el tema de las proporciones corporales, el tema de la simetría facial, el tema de las hormonas, de las feromonas, sí parece jugar un papel más importante que para las mujeres, que tienden a hacer evaluaciones mucho más contextuales de una pareja que un hombre.
1: Bueno, imagínense, para abonar a lo que acaba de decir el doctor Pablo León, hacen una prueba. Entonces, le enseñan a 10 mujeres la foto de un hombre, ¿ok? Y les preguntan, bueno, les dicen, este hombre, fíjate que es músico, ahorita está batallando porque está tratando de encontrar chamba, no le va tan bien, vive en un departamento rentado, en pues una zona más o menos, tiene tal edad y se llama tal persona. ¿Qué nivel de atractividad le das? Y pues las mujeres, pues 7, pues 6, 5, pues 6, pues 8. Ok. Hacen el mismo examen a otras 10 mujeres. Misma foto, mismo hombre. Y le dicen, este hombre.

0: Hombre, gana $2 millones al año, es un banquero muy importante, tiene un departamento en X zona, tiene una casa de campo en tal lugar, tiene tal edad, uno de sus hobbies es jugar golf. ¿Qué calificación le pones? Y todas las mujeres le ponen 9, 9, 5 y 10. El mismo estudio con los hombres. Y los hombres arrojan calificaciones bastante similares con la mujer que perciben como triunfadora para los estándares de un ser humano.
1: Como la que no.
0: Y como la que no.
2: Sí.
0: Explica eso.
2: Sí, bueno, justo tiene que ver. A ver, hablando evolutivamente, uno diría inmediatamente, ah, qué interesadas, todas son interesadas. No necesariamente. O sea, hablando desde el punto de vista neurobiológico, piensen que el cerebro de las mujeres o de todas las hembras en muchas especies está diseñado para la crianza en cierta medida. Ojo, no estoy diciendo que las mujeres solamente...
0: Sí. O sea, para eso servimos.
2: No, para nada.
0: Sí.
2: Pero su cerebro sí está mejor adaptado y está más diseñado para la crianza. Es decir, si en todas las especies, o la mayoría de ellas, especialmente los primates, quien permanece con las crías es la mujer, ¿sí? No el varón. Muchos primates, el macho hace lo que tiene que hacer y después desaparece. Y después, pues, quién sabe si me lo vuelvo a encontrar o no. Entonces, el cerebro sí viene adaptado para hacer una evaluación mucho más contextual y mucho más global de la pareja. Porque yo lo que estoy buscando no nada más es que sea atractivo físicamente, sino que después pueda proveerme, pueda protegerme, pueda cuidarme, pueda estar presente para, de manera conjunta, ayudar en la crianza, ¿no? Entonces, obviamente, ese es un procesamiento cerebral mucho más complejo.
0: Claro, no es un tema de interés, es un tema de sobrevivencia.
2: Totalmente,
0: tú
2: sí.
0: Vas a querer instintivamente, en la gran mayoría de los casos, aparearte con alguien que sepas que puede proteger tu linaje.
2: Claro.
0: ¿No? Que puede sacarte adelante, que puede ser un buen proveedor, que puede ser un buen...
2: Estar más presente.
0: Pater familia,
2: sí,
0: ¿no?
2: Sí, más presente que solo donando un set de genes, ¿no?
0: Claro.
2: Entonces, y ahí también entran cosas como la simetría facial. Eso es otra cosa interesante. No nada más son las proporciones corporales, sino la simetría facial. Que eso en ambos sexos también es muy evolutivo. Entonces, una persona simétrica, pues es una persona con mejores genes. Uh-huh. O que no tuvo problemas durante el desarrollo de sus características faciales. Uh-huh. ¿Por qué la cara? Porque los humanos somos seres totalmente faciales. Hay una zona del cerebro en el lóbulo temporal que está destinada solamente a evaluar caras. Entonces la cara es como la carta de presentación en los seres humanos, así como lo pueden ser los colores en las aves o ciertos patrones en otros animales. En los humanos es la cara. Y lo que se ha demostrado es que antes se pensaba que era solo qué tan simétrico soy, o sea, qué tan igual soy de un lado, del lado derecho que del izquierdo. Ahora se sabe que no solo es la simetría, sino que parece más importante qué tan normal, en el sentido de estadístico, de lo más frecuente, es mi cara. O sea, por normalidad o un rostro normalizado, nos referimos a la distancia entre los ojos, la distancia entre los ojos y la nariz y la boca. O sea, es no solamente que yo sea simétrico, porque yo puedo tener los ojos completamente separados, tanto de un lado como del otro, y ser simétrico, pero el ser simétrico no me hace atractivo. Tengo que ser simétrico y además mis características tienen que ser proporcionadas.
0: Claro. Ok, regresando del corte, vamos a hablar de las feromonas, vamos a hablar de las hormonas y vamos a hablar de algo bien interesante, hablando del olor, que se llama la histocompatibilidad.
2: Sí.
0: ¿Y por qué te checa el olor de una persona y no te checa el olor de otra? Al volver con el doctor Pablo León, no se vaya.
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14: Las gafas inteligentes se pusieron de moda rapidísimo, como el Tamagotchi en su momento. Todo mundo las quería. Pero luego, alguien cayó en cuenta de algo importante. Esas gafas traen cámara integrada y pueden grabar a cualquier persona sin que se dé cuenta. Ahí empezó el problema. Empresas en varios países ya están prohibiéndolas en juntas, pasillos y áreas comunes, porque nadie sabe si el que trae los lentes está grabando o no. Meta ya vende su modelo con cámara y Apple está probando unas que piden permiso antes de grabar. La privacidad, otra vez, contra la moda tecnológica. Sígueme en luisgeige.com/mail.
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16: Las autoridades alertaron sobre una nueva modalidad de fraude digital en WhatsApp y Telegram, que ofrece dinero solo por dar like a determinadas publicaciones en redes sociales. Al principio se reciben pagos para ganar la confianza, pero la odisea comienza después, cuando los delincuentes solicitan depósitos para supuestamente tener derecho a promociones o pagos más cuantiosos, lo que es una farsa, o bien piden información personal o de cuentas para realizar supuestos depósitos. La Policía Cibernética de la Secretaría de Seguridad Ciudadana comparte estos útiles consejos. Número 1. Desconfía de mensajes que prometen dinero fácil por acciones simples, como dar un me gusta a publicaciones. Número 2. 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
23: Aunque no lo creas, el estrés financiero es un mal que puede provocar alteraciones en tu salud, como presión arterial alta, ansiedad, problemas de sueño o depresión. Pero lo más grave es que puede ser un factor para adicciones como el alcohol o incluso las drogas. Pero ¿cómo reconocer los síntomas del estrés financiero?
2: Con muchas ideas hormonales que se producen en el cuerpo, que se producen fundamentalmente por glándulas ubicadas en las axilas y en el pubis, y que su liberación puede ser detectada. O sea, obviamente se pulverizan en el aire y esto puede ser detectado por, digamos, por la nariz o por el nervio nasal de otras personas. Y en el caso de los seres humanos, esto se ha subestimado mucho, no se ha dado tanto importancia.
0: Claro, pero pensamos que es lo que ves o lo que oyes.
2: Y ya.
0: ¿No? Y es lo que hueles también.
2: Mucho es lo que hueles. No es tanto un olor, porque no se describe un olor. Uh-huh. Es una percepción que va más allá del olor, ¿sí? Y lo que hace es eso, genera una sensación de atracción o de no atracción hacia otras personas. Uno de los factores se ha involucrado este, que es el factor de histocompatibilidad. Son estudios ya de muchos años que han demostrado que yo me siento más atraído por personas que tienen un sistema inmunológico muy diferente al mío.
0: Una genética diferente.
2: Una genética, pero específicamente del sistema inmunológico, porque eso me haría más resistente a las enfermedades. O sea, es algo también muy evolutivo. Es decir, si yo tengo un sistema inmunológico muy parecido a otra persona y tenemos hijos, nuestro sistema inmunológico va a ser poco variado, el de esos niños. En cambio, si yo procreo con una persona con un sistema inmunológico muy diferente, entonces ese niño o esa descendencia va a tener una mayor protección inmunológica. Entonces parece que las feromonas nos atraen a personas con un sistema inmunológico lo más diferente al mío posible. Pero no solamente eso es el complejo mayor de histocompatibilidad, que tiene que ver con la inmunología. También tiene que ver con otros tipos de factores. O sea, en las mujeres, por ejemplo, es bien importante entender y saber que los hombres somos más estables en cuanto a nuestro impulso sexual y en cuanto a la atracción sexual motivada por feromonas. O sea, los hombres, la mayor parte del tiempo, mantenemos niveles hormonales estables. Y en cualquier momento es buen momento.
0: Claro.
2: Pero las mujeres
0: no. Por eso siempre quieren.
2: Por eso los hombres podemos tener, sí.
0: Porque hormonalmente son más estables que las mujeres.
2: Así es, así es. Entonces el deseo sexual es algo más estable y que está presente pues casi todo el tiempo cuando se necesita. En las mujeres no. Los niveles de hormonas, la producción de feromonas y la atracción que sienten por los hombres tiene mucho que ver con el ciclo menstrual, con el estado de ánimo, con los cambios hormonales propios de la edad y con las diferentes fases del ciclo, con la ovulación, con la no ovulación, con la fase progestacional, folicular, etcétera, etcétera. O sea, las mujeres tienen ventanas de tiempo, durante un mes, por ejemplo, en donde pueden sentirse más atraídas por los hombres, y esto es más o menos durante la ovulación, que son, vamos a decir, 3-4 días al mes.
0: That's it.
2: Sí. Entonces,
0: that's it.
2: Pues, a ver, no digo que solo ahí, pero ahí aumenta. Entonces, a veces coordinar eso es lo que resulta complicado.
0: Claro.
2: Porque además resulta que esos 4 días tú estás a tope de trabajo como mujer. Entonces, pues sí, biológicamente, pero
0: Juan, mi marido, lo resume de la siguiente manera. Les va a encantar como lo dice. Los hombres tienen sexo para estar bien.
2: Sí.
0: Las mujeres tienen sexo cuando están bien.
2: Sí.
0: Y obviamente, si nosotros tenemos tantas fluctuaciones hormonales durante un mes,
2: sí,
0: no estamos bien tantos días.
2: Depende de muchas cosas más,
0: ¿no? Depende de muchas cosas más.
2: Sí.
0: Pero chéquense este estudio. Hablando de la histocompatibilidad,
2: sí,
0: hicieron un experimento de la camiseta sudada. Y básicamente le pusieron la camiseta a unos hombres, a diferentes hombres, y los hombres hicieron ejercicio con esa camiseta puesta, la metieron en una vitrolera de vidrio y se las dieron a oler a las mujeres. E increíblemente, las mujeres se sentían más atraídas por el olor de hombres que tenían genes diferentes a los suyos, ¿ok? Y que tenían un sistema inmune diferente al suyo. Obviamente, esto es una estrategia evolutiva para que podamos mejorar, como decías tú, la salud.
2: Así
0: y
2: es.
0: La supervivencia de nuestra descendencia.
2: Así es.
0: Entonces, la gente que te llama la atención su olor o que te checa su olor, no eres tú. Es tu cerebro primitivo escogiendo a una genética diferente a la tuya.
2: Sí. Ese estudio, que es un estudio paradigmático de este doctor Klaus Wiedekind, justamente hace eso, ¿no? Y entonces se encuentran que las mujeres, efectivamente, sin saber, obviamente, ellas, que el sistema inmunológico de quien les atrae más es más diferente, uh-huh, pues se sienten así atraídas, ¿no? Y hay otros estudios con feromonas, o sea, mujeres que se exponen a feromonas, por ejemplo, se les coloca en un collar, ¿no? Feromonas masculinas. Se ha visto que estas mujeres, cuando se compara con un grupo de mujeres a las que no se les puso ese pequeño collar con feromonas, por ejemplo, tienen más relaciones sexuales durante el tiempo que estuvieron expuestas a las feromonas, o tienen más conductas que se llaman sociosexuales, que no necesariamente son relaciones sexuales, pero sí dormir con una pareja romántica, o currucarse con una pareja romántica. Es decir, el nivel de conductas sexuales, no solamente actividad sexual, aumenta cuando las personas estamos expuestas a feromonas concentradas. Y esto, pues, es totalmente inconsciente, porque uno no lo decidió, ¿no?
0: Claro, tú no lo decidiste. No. Entonces, no crean ustedes que están en una relación con alguien porque ustedes básicamente lo decidieron. Hay mucho de nuestro cerebro reptiliano y primitivo tomando decisiones por nosotros.
2: Absolutamente. Especialmente en las relaciones de corto plazo. Y la manera en la que funciona es interesante. O sea, yo percibo las feromonas a través de mi nervio nasal, ¿no? Esto activa zonas del cerebro bien primitivas. O sea, el nervio nasal, y ustedes lo sabrán, o sea, no hay forma más directa de recordar algo que a través del olor. O sea, no sé si lo han visto. O sea, ustedes entran en un lugar que huele aquí y dicen, esto huele como huele la casa de mi abuelita, ¿no? Uh-huh. El olor es una línea directa a la memoria. Entonces, el olfato es un sentido conectado directamente con el cerebro primitivo. Por eso por ahí se detectan las feromonas. Entonces, estas zonas del cerebro detectan las feromonas y esto manda una señal hacia el hipotálamo, que es otra zona del cerebro que es la productora de hormonas sexuales. La hormona luteinizante, la folículo estimulante. Entonces, todo esto pasa por abajo del alertamiento de la corteza cerebral, que es la que nos da el cerebro consciente. Entonces, todo esto pasa sin que yo me dé cuenta. Yo nunca hago consciente que obviamente mi nervio nasal está activando mi cerebro reptiliano y mi cerebro reptiliano el hipotálamo, y el hipotálamo incrementando mi sensación de deseo sexual por percibir un olor, una sustancia de otra persona.
0: Claro.
2: Y lo mismo ocurre con lo visual y con las proporciones corporales y la simetría facial. Todo esto actúa por el abajo del radar de nuestra conciencia.
0: Bueno, ¿cuántas veces no han olido a alguien que huele a tu ex?
3: Sí.
0: Al ex con que acabaste del chongo.
2: O el perfume de la ex, o el perfume del ex.
0: Sí, y automáticamente dices.
3: Sí, que no, guácala.
0: Te da para abajo.
2: O para arriba, dependiendo del ex.
0: Claro. O dependiendo de ese ex. Qué cosa más interesante.
2: Uh-huh. Sí, totalmente, ¿no? Y finalmente, bueno, pues tenemos ya las hormonas propiamente, las hormonas que secretan los ovarios y los testículos, que nuevamente, la testosterona es una hormona que producen los dos sexos, mujeres y hombres, pero los hombres la producimos de manera más estable y obviamente con mayor cantidad. Entonces los hombres siempre tenemos testosterona. Ahora, los hombres con más testosterona a veces podrían ser hombres más atractivos. ¿Por qué? Porque mayores niveles de testosterona hacen que se tengan mandíbulas más anchas, más delineadas, más vello corporal, curiosamente menos pelo, uh-huh, en la cabeza, pero más vello corporal. Entonces, todos estos signos de mayores niveles de testosterona, de manera primitiva, están asociados con hombres, pues no sé, físicamente más fuertes, más varoniles, más masculinos, y eso suele ser atractivo, especialmente en los temas de corto plazo, ¿no?
3: Claro.
2: En los de largo plazo parece tener menos influencia. Y en las mujeres, pues no hay un nivel estable de hormonas, o sea, las hormonas suben y bajan dependiendo del ciclo, y eso hace que estas fluctuaciones en cuanto al deseo sexual, pues también sean muy variables a lo largo de un periodo de tiempo X, ¿no?
3: Claro.
0: Ahora, la próxima vez que se sientan atraídos por alguien, ya saben que abajo, en el subconsciente, se están tomando gran parte de las decisiones.
2: Sí. Qué impresión. Muchas de las decisiones humanas son tomadas con base a situaciones inconscientes.
0: Oye, pues como a mí me gustan los hombres con manos grandes, narizones, pelones y peludos, uh-huh, pues básicamente lo que me estás diciendo es que me gustan los hombres con mucha testosterona.
3: Exactamente.
2: Sí, oh. Sí.
0: O sea, yo veo, por ejemplo, a... ¿cómo se llama?
3: Bruce Willis.
0: A Chalamet. ¿Cómo se llama?
2: Timothée
0: Chalamet.
3: Y no te inspira nada.
0: Pero es que, ¿cómo crees?
3: Sí, claro. Sí.
0: Es como un niño recién nacido.
3: Sí, por supuesto.
0: ¿No? Y hay mujeres que Timothée Chalamet lo ven muy atractivo.
2: Y seguramente si les nivelan los niveles de testosterona no serían tan altos.
0: Seguramente no tiene tanta testosterona, claro. 100%. Bueno, pues ahí están las cosas. La neurociencia de la atracción, hoy con el doctor Pablo León, que es neurólogo, es psiquiatra, y si alguien ocupa porque anda ansioso, porque anda deprimido, porque siente que no está emocional y mentalmente bien, lo encuentran en Psiquiatría LRS, tanto en Twitter como en Instagram. 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Un placer tenerte aquí.
2: Muchas gracias, gracias.
0: Qué alegría, qué diversión, gracias. Qué diversión.
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1: Ya saben que nuestra chamba es que ustedes sepan mucho de muchas cosas. Y yo creo que de lo que más es un coco para muchas mujeres es el cuento del tema de los anticonceptivos. Porque es algo que se usa casi cada 7 de 10 mujeres está tomando algún o usando algún tipo de método anticonceptivo. Y déjenme decirles que saben ustedes que aparte en México solamente 17 millones de mujeres en edad fértil están usando métodos anticonceptivos. Esto es la mitad de las mujeres. Pero también tenemos un serio problema de embarazos, niñas muy jóvenes, y por eso es tan importante hablar de esto. Y a ver, les voy a decir cuáles son los más conocidos. La ligadura de trompas, el 86%, la vasectomía, el 82%. Aplauso para todos esos hombres. El 98% son métodos hormonales y métodos no hormonales, el 98%. Entonces, híjole, no sé ni por dónde entrarle, Rafaela, pero Rafaela Chabón Hermani es ginecóloga, es del Consejo Mexicano de Endocrinología y Nutrición, es una picuda porque ella fue directora general del Centro Nacional de Equidad de Género y Salud Reproductiva y aparte se dedica al tema de la salud y el derecho sexual y reproductivo muy enfocado a la población adolescente. Entonces, a ver, no sé por dónde entrar porque es tan grande y hay tanto que hablar que ¿cómo dividimos las diferentes opciones, Rafaela?
2: Muchas gracias, antes que nada, a ti y a tu auditorio por volverme a invitar. Y sí, efectivamente, es un tema del cual podemos seguir hablando años, diría yo, y al cual me he dedicado por años, por décadas de mi vida, y sigo aprendiendo y sigo disfrutándolo.
1: Entonces, a ver, los diversos tipos de anticonceptivos funcionan de diferentes maneras. Dos puntos, oigan esto, cuentavientes.
2: Así es. Yo diría que los podemos agrupar en dos grupos grandes. Los que contienen hormonas en todas sus formas, que me los tome, que me los ponga, que me los aplique, que me los inyecte, que me lo ponga en un implante, y los que no tienen hormona. Y a mí me gustaría, si estamos de acuerdo, que hoy hablemos de los que tienen hormonas, porque creo que son los que generan más resistencia. La palabrita de la hormona, de
3: hormona
2: pronto,
3: la vinculamos con cáncer 100%.
2: Así es, con cáncer, con que me pongo gorda, con que me salgan barros, exacto, con que me vuelvo infértil, etcétera. Entonces yo creo que debemos de partir de desmistificar la hormona.
1: Claro, ahora, antes de eso, nada más quiero decir una cosa. Hay el que impide que el espermatozoide llegue al óvulo, el que inactiva o daña el espermatozoide, el que impide que se libere un óvulo cada mes, el que altera el revestimiento del útero para que el óvulo fecundado no se pegue, o el que espese el moco cervical para que los espermatozoides no puedan atravesar. Vean todas las variables que hay.
2: Y todos los mecanismos a través de los cuales pueden funcionar los métodos anticonceptivos para impedir que nos embaracemos cuando no queremos.
1: Claro. Entonces, ¿cómo funcionan las hormonas? Las hormonas en esta categoría, ¿en cuál caen?
2: Pues en las últimas cuatro que tú mencionaste. Las primeras son esencialmente los métodos de barrera, es decir, los que impiden el contacto entre óvulos y espermatozoides, o los que dañan el espermatozoide, que son los espermicidas. Y los métodos hormonales tienen esencialmente la función de bloquear la liberación del óvulo. Ustedes saben que cada mes nuestro ovario va produciendo muchos foliculitos, de los cuales muchos son los llamados, uno será el elegido. Uno al mes generalmente se libera, viaja a través de las trompitas, encuentra un espermatozoide ahí esperándolo, si es que hubo relaciones sexuales, y puede darse un embarazo. Entonces, los métodos hormonales alteran esta regulación tan fina que permite que se libere un óvulo al mes. y ese es su principal mecanismo de acción. Otros son los que tú mencionaste, alteran todo el entorno hormonal que permite que se capacite el espermatozoides, que viaje, que se alteren las condiciones de la unión y que se alteren también las condiciones potenciales de la receptividad endometrial. Entonces, hay muchos mecanismos, eso es muy, muy interesante porque nos da bastante seguridad anticonceptiva. De hecho, estos métodos son entre los más efectivos, es decir, que nos dan menos posibilidades de falla.
1: Me fascina. Ahora, la gran preocupación, y te lo digo, no sé si vas a estar orgullosa de mí o no, Rafaela. En mi vida me he tomado un anticonceptivo. Nunca jamás de los jamases. Porque yo sí soy de las que le tiene pavor al tema de los anticonceptivos. Entonces quiero que me desmitifiques el anticonceptivo y el cáncer, que creo que es la gran preocupación de todos.
2: Es un mito que ha sido creado, no por evidencia científica, y creo que tiene que ver un poco con la actitud que muchos de nosotros tenemos como de la naturalidad, de yo no quiero alterar mi ciclo menstrual, no quiero alterar mi organismo, etcétera. Seguramente creo que tú también de alguna manera has vivido eso. Yo quisiera decir que nosotros nacemos entre hormonas, crecemos gracias a las hormonas, nos reproducimos gracias a las hormonas. Es decir, las hormonas naturales son nuestro medio para sobrevivir y reproducirnos. ¿Qué han hecho los investigadores para regular ciertas funciones hormonales? Y lo hacemos en muchos campos, Marta. Si yo tengo un problema de tiroides, me tomo hormonas tiroideas.
4: Claro.
2: Que no son naturales, pero son sintéticas, pero sustituyen la función de esa hormona que me está faltando. Y yo te podría hacer N ejemplos de lo mismo. Pero en relación a la anticoncepción, yo creo que mucha de la resistencia va vinculada a otros temas, a otros mitos. No solo el de la salud, sino a los mitos de que la sexualidad es para reproducirse, que Dios dijo que tenemos que tener todos los hijos que Dios nos mande, etcétera. Y que hay un cierto sentido todavía de culpa vinculado con el potencial control de mi sexualidad y de mi reproducción. Dicho esto, yo te comento que hay evidencia científica y hay organismos internacionales que documentan de manera muy rigurosa y muy periódica las evidencias relativas a lo que tú mencionas. Si hay problema de cáncer, si hay problema de otros tipos, etcétera. Y nos dicen, bueno, si tú tienes este problema, no debes de tomarlo, por ejemplo. Ya.
1: A ver, y otra cosa que es importante aclarar, Rafaela, no es lo mismo la anticoncepción que el reemplazo hormonal.
2: Efectivamente, el reemplazo hormonal se utiliza cuando dejamos de producir hormonas, por ejemplo, en situaciones como la menopausia o en otras situaciones patológicas, cuando me quitan los ovarios por una razón severa, porque tuvo un tumor, porque se me infectó entonces hay una indicación médica importante para quitar los ovarios, pero sobre todo si estoy en una edad muy joven, me quedo sin estas hormonas y esto me daña el organismo, me daña el hueso, la masa muscular, el sueño, etcétera.
1: Claro. Ok, hablaremos de eso otro día, pero hoy. Ahora, todos los anticonceptivos tomados, o el parche, o un DIU que libera estrógenos, el Mirena, por ejemplo, ¿funcionan igual? ¿Tienen exactamente lo mismo? O sea, ¿cuántos tipos hay?
2: Es importante conceptualizar lo que existen aún dentro de los anticonceptivos hormonales, dos grupos de anticonceptivos, los que contienen lo que se llaman combinados, que tienen dos tipos de hormonas, estrógenos y progestinas, y los que tienen progestinas solas.
1: Okay.
2: Te cuento que los investigadores, inclusive es interesante saber que fue un mexicano que empezó a utilizar la progestina de origen vegetal del barbasco, una planta mexicana, que descubrió el efecto que esta hormona tenía para inhibir la ovulación. Esta hormona administrada de manera continua y no cíclica, como es lo que hacemos en condiciones normales, si la tomo o la administro, o me la pongo, o me la embarro de manera continua, bloquea la ovulación. Sin embargo, esto puede causar, la progestina sola puede causar algunas alteraciones del sangrado, que tengo manchadito, que me baja cuando no sé, etcétera. Y por eso se añadieron los estrógenos, para regular el sangrado. Yo me tomo mi pastilla y cuando dejo de tomarla me baja el sangrado, que ya no es la menstruación, pero llamamos menstruación. Me pongo mi anillo 3 semanas, me lo quito y cuando me lo quito me baja el sangrado. Y lo mismo con el parche, con las inyecciones combinadas. A este propósito venía hoy en la mañana pensando que una de las ventajas de estos métodos hormonales combinados es que yo puedo jugar con mi menstruación. ¿Qué quiere decir? Que voy a ir a la playa con las amigas, que me voy a ir de luna de miel o con mi novio una semana, que tengo una competencia deportiva, etcétera. Yo puedo seguir tomando mi anticonceptivo combinado, las pastillas, me dejo el anillo lo puedo dejar hasta 5 semanas, me sigo poniendo el parche y así impido que me baje la menstruación y puedo jugar con eso.
1: Pero dime una cosa, Rafaela, ¿no está mal impedir que te baje?
2: Claro que no.
1: Y, ¿de veras?
2: Para, o sea, nada.
1: Y, ¿de qué me estás hablando?
3: Yo, Salas, pensaba que sí, ¿eh?
2: Bueno, muchos pensamos que sí, que es como un, se tiene que limpiar el útero, que es una función natural. Hace un tiempito hice una revisión, un artículo de revisión, calculando cuánto menstruaban las mujeres hace 100 años comparado con cuánto menstruamos ahorita. Y ahorita menstruamos mucho más,
3: sí,
2: porque nos embarazamos mucho menos, tenemos mucho menos hijos, lactamos mucho menos tiempo. Pero antes nuestras abuelas se pasaban décadas sin menstruar. Y yo te cuento que una vez en mi experiencia, de mis primeras experiencias profesionales, tuve una señora ya grandecita que llegó asustadísima porque estaba sangrando y se había pasado más de 10 años sin menstruar. Porque se había embarazado, cada hijo lo lactaba, lo amamantaba por 2 años, 3 años, etcétera, y no había visto la menstruación. Bueno, esta era la historia natural de nuestras abuelas, eso le sucedía. Claro. Y de alguna manera protegía también a la mujer de la anemia.
3: Sí, sí, sí, sí.
2: Ahorita, como tenemos hijos más tardes, tenemos 1, 2, 3 hijos, cuando mucho, lactamos menos, nos pasamos la mayoría de nuestros años reproductivos menstruando. No es obligatorio, no es natural como tal, no hacen ningún daño modular, controlar, jugar con estas.
3: En algún momento a mí me sugirieron, por un tema de miomas, utilizar cierto inhibidor, el Mirena, por ejemplo.
2: Exactamente, que impide que el mioma crezca y también de manera paralela impide que tú sangres.
3: Claro.
2: Y entonces, pues estas son las ventajas colaterales, los beneficios no anticonceptivos, como los denominamos en la especialidad.
1: Oye, y pregunto aquí, Lucía, oye, ¿es normal que ya nunca vuelvas a menstruar si no te quitas el DIU Mirena, por ejemplo?
2: Es una de las posibilidades, se llama una menorrea inducida. E insisto, no hace daño a tu organismo.
3: Okay.
2: No se queda nada dentro que debería salir. No hay suciedad que se elimina con la menstruación, etcétera. Y bueno, en radio y en una conversación así es un poco complicado explicar los mecanismos de una menstruación normal, qué es lo que sale cuando tengo la menstruación, etcétera. Pero si yo bloqueo, modulo, reduzco, ya sea que dejo de menstruar o menstruo poquito, esto no hace ningún daño. Diría yo que en ciertos casos, como tú comentabas, uh-huh, hace mucho bien. En algunos casos se utilizan estos anticonceptivos.
3: No sabes, querida Rafaela, Marta y yo podíamos llenar, o sea, un océano.
2: Es, por ejemplo.
3: La verdad.
2: Y no solo tú y Marta. Hay
3: muchas
2: las adolescentes, por ejemplo, cuando empiezan con sus ciclos menstruales, que por definición son irregulares, pueden tener alteraciones menstruales, sangrados muy abundantes, muy seguidos, muy irregulares, que las debilitan, que alteran su vida normal, que alteran, bueno, ustedes saben que hay todo un debate sobre la salud menstrual actualmente, uh-huh, pero esto impacta mucho a las niñas, a las adolescentes, a los jóvenes y a las mujeres en general.
1: Rafaela, aparte de ser ginecóloga y especialista en estos temas, ¿eres mamá?
2: Soy mamá y tengo dos hijos y soy abuela, Marta. Eso.
1: Ok, quedas contratada para hacer un programa de cómo te aproximas a tus hijas y a tus hijos para hablar de cómo se van a cuidar. Porque yo creo que es un tema que dices, es que no quiero ni tocar el tema porque no les quiero dar ideas. Pero es que a mí me sale mi hijo con que embarazó una niña o mi hija que sale embarazada y yo me mato. Pero entonces sí se lo quiero decir, pero no sé cómo decírselo. O sea, tenemos que hacer ese programa, Rafaela. Ok, adelante. Regreso. A ver, tomas el Mirena, traes el DIU Mirena. ¿Cuánto tiempo después, en el caso de un DIU como este, de un parche o de una pastilla, te baja si te lo dejas de tomar? O sea, ¿estás lista para embarazarte?
2: Mira, hay muchos mitos al respecto también. Uno cree que después de suspender un método anticonceptivo tiene que esperar 6 meses hasta más para que le regrese la menstruación, para que su organismo se limpie de las hormonas. Y no es cierto, el regreso a la fertilidad es inmediato. Tan es así que si te toman las pastillas y te olvidan una o dos pastillas, te puedes embarazar.
3: Wow.
2: Esto es el ejemplo más concreto de que en realidad las hormonas que tú estás utilizando te sirven para protegerte. En caso de las pastillas, cada día. En caso del anillo, el mes. En caso del implante o del dispositivo, el regreso a la menstruación es prácticamente inmediato. Lo que sí es importante recordar que tú vas a regresar a ser la que eras antes. Si tenías alteraciones menstruales antes, uh-huh, y por ejemplo te dijeron, para ti es excelente la pastilla porque te regulariza el ciclo y te controlas y no te vas a embarazar, al suspenderla, pues regresas a tus eventuales irregularidades y puedes necesitar, digamos, alguna ayuda para embarazarte, pero no se debió al uso de las hormonas, sino al que estas hormonas, estos métodos dejaron de servir.
1: Oye, ¿hay un límite, Rafaela? Te pregunta Melissa, para usar anticonceptivos, porque una ginecóloga de ella le dijo un día que 10 años era el límite.
2: No hay ningún límite. No hay ningún límite de este tipo. Y otro, y gracias por esta pregunta, otro mito. No hay ninguna necesidad de descanso entre un dispositivo y otro, un implante y otro, entre haber tomado pastillas mucho tiempo, no hay ninguna necesidad de descanso. Todos esos son mitos muy simbólicos que nos hacen pensar que me tengo que limpiar, que tengo que eliminar estas cosas que me hacen daño. Es como el mal menor, lo hago porque pues no quiero tener hijos, pero me siento muy mal. Siéntanse tranquilas. Sí es importante que un médico las oriente para saber cuál es el mejor método para ustedes, para cada uno.
1: Yo quiero preguntar, a ver, tú eres ginecóloga. Llega una paciente y te da las siguientes opciones. Rafaela, me pondré un implante subdérmico, me inyectaré, me pondré un parche, un anillo vaginal, un DIU con hormonas, un DIU de té de cobre. ¿Qué me sugiere, doctora? O sea, ¿por dónde empiezas a decidir qué es lo mejor para esa paciente y qué toma en consideración un buen ginecólogo para ayudarte a decidir cuál es el mejor método anticonceptivo para ti. Regresando del corte con nuestra querida Rafaela Chiavón.
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1: Ok, fíjense bien, chicas. Llegan al ginecólogo. Empiezan a querer cuidarse porque no quieren salir embarazadas. Entonces, llegas con tu ginecólogo y le dices: oye, me pondré un anillo vaginal, un parche, una inyección, me pongo el implante, pues a lo mejor un DIU o uno con estrógenos, como el Mirena, o ¿qué hago? O me tomo una pastilla. Está con nosotros Rafaela Chiavón, es ginecóloga y aparte fue directora general adjunta de Salud Reproductiva del Centro Nacional de Equidad de Género y Salud Reproductiva en México. Y entonces mi pregunta es, ¿cómo decides qué tratamiento anticonceptivo le das a una paciente? ¿En base o con base en qué?
2: Muchas gracias por la pregunta, por la persona que nos la hizo y cómo la formulas. Antes que nada, no decido yo. No es el médico que decide. Es una decisión conjunta a través de un proceso que en la jerga médica llamamos consejería, que es la información, etcétera. Y son dos los elementos que tengo que tomar en cuenta. Una, las necesidades y preferencias de la mujer que tengo enfrente. ¿Qué edad tiene? Bueno, si es una persona disciplinada, si se le hace fácil recordar las cosas, si al revés tiene una vida muy complicada y cuánto tiempo se quiere cuidar, qué tan aceptable sería para ella tener un hijo en ese momento si el método fallara, es decir, si ella quiere un método natural sabiendo que es poco efectivo, etcétera. Y este es un elemento que la mujer me tiene que decir. Y el otro elemento, aquí sí viene el elemento técnico profesional del médico, del ginecólogo o del médico general. Yo tengo que identificar sus características médicas, de salud, su historia clínica. ¿Es una gente joven, sana? ¿Qué edad tiene? ¿Fuma? ¿No fuma? ¿Tiene problemas de presión alta? ¿Tiene problemas de diabetes? ¿Es gordita? ¿No es gordita? Etcétera. Y estos segundos elementos son los que yo tengo que evaluar desde el punto de vista profesional, basados, no me los tengo que inventar uno por uno. Esto es muy importante que nuestro auditorio lo sepa. La Organización Mundial de la Salud revisa de manera periódica todas las historias, los artículos publicados, la evidencia científica sobre los riesgos y eventuales beneficios de los métodos anticonceptivos en cada condición. Y te quiero comentar que estos mismos criterios, que se llaman criterios de elegibilidad médica, es decir, qué método puedo elegir en cada situación, se han reflejado en un instrumento que el Centro Nacional de Equidad de Género y Salud Reproductiva acaba de publicar a mediados del año pasado, que se llama Lineamientos Técnicos para la Prescripción de los Métodos Anticonceptivos. Entonces yo tengo que adecuarme, que conocer, que estudiar y seleccionar el método de acuerdo a estos lineamientos técnicos. Si una mujer de 40 años, que fuma y tiene hipertensión, me dice: no, pues yo quiero tomar pastillas porque siempre las he tomado toda mi vida, yo le tengo que decir: no, esto puede aumentar tus riesgos. Entonces le puedo aconsejar un método sin estrógenos de progestina sola o un método no hormonal. Entonces sí creo que es importante que nuestras usuarias sepan que están en buenas manos, que se tomen

0: Ahora, sí hay variables y por eso es tan importante que no cometan la gravedad que me imagino que te has de haber encontrado muchas veces de, pues es que yo me la estaba tomando porque pues es la que se toman mis amigas, o pues es la que me dijo mi mamá que debería de tomar, o me recomendó una amiga del trabajo que ella está sensacional, que usara ese. ¿Cómo crees?
1: Eso es lo que sucede con frecuencia, este tema de que le hacemos más caso a la comadre, a la suegra, a la amiga y, que al médico. Un poco es culpa de los médicos. Yo reconozco que este desconocimiento, falta de confianza en los médicos es culpa nuestra. Hablamos con un lenguaje poco entendible, somos distantes, no escuchamos y pues nos escucha más la comadre, la amiga, etcétera. Pero el conocimiento técnico, los años de estudios que nos tenemos que echar para poder dar una buena asesoría también en este campo, no son de a gratis, Marta. Y yo todos los días estudio, reviso artículos, las publicaciones que salen, etcétera, y yo creo que este valor añadido es importante.
0: Claro. Oye, a ver, si me puedes contestar en dos pros y dos cons para cada anticonceptivo. Vamos con, ¿quién debería de tomar pastillas?
1: Pastillas anticonceptivas son un excelente método por la efectividad y por lo que comentábamos, la posibilidad de controlar el sangrado. El pro es esto. El con es, bueno, si se me olvida, ya deja, si soy una persona de por sí poco disciplinada, que me olvido de las cosas, la efectividad disminuye. Y otro cons es este tipo de anticonceptivo, las pastillas en especial, pero en general los combinados, están contraindicadas en situaciones, en riesgos de enfermedades específicos. Ojo, Marta, si me das chance de añadir otra cosa. Si yo soy una mujer con problemas de salud, con patologías, como les llamamos, severas o más o menos, tengo la presión alta, tengo diabetes, etcétera, muchas veces, y el médico mismo aquí falla, tenemos miedo de darle un método anticonceptivo. Y entonces le decimos, señora, cuídese. Whatever that means. ¿Qué quiere decir? ¿No tenga relaciones? ¿Use condón? Ojo, estas mujeres, si se llegaran a embarazar, son las que tienen el mayor riesgo de complicaciones, riesgo de morbilidad, como decimos, y de mortalidad materna. Un embarazo en una mujer con la presión alta, con diabetes, con riesgo de cáncer, con cardiopatías, con todo lo que te puedas imaginar, donde tenemos miedo de darle anticonceptivos, es la que más arriesga su vida y su salud en caso de embarazarse. Y para cada una hay un método. El dispositivo de cobre, por ejemplo, es un excelente método para alguien que tiene diabetes, presión alta, obesidad, etcétera.
0: Ok, continuamos con
1: el jueguito.
0: No quisiera el anillo vaginal, el anillo no lo puedo creer, o sea, no sé ni cómo se lo ponen. Si uno apenas duras puede un Tampax, o sea, el anillo no lo comprendo.
1: Yo creo que va cambiando esta cosa. Siempre hemos pensado que las mujeres, y en especial las mujeres mexicanas, las mujeres latinas, tenemos resistencia a manipular nuestros órganos genitales, a introducir algo en nuestros órganos genitales. Esto está cambiando, sobre todo en las jóvenes. Y te hago un ejemplo muy concreto, la copa menstrual. Esta es algo que cada vez más se utiliza, sobre todo entre mujeres, entre adolescentes y jóvenes, para no utilizar ni Tampax, ni Cotex, ni también por un respeto al ambiente. Entonces van cambiando las cosas. Y el anillo en especial es un... Bueno, a mí me gusta mucho porque es un anillito de plástico muy sutil que va liberando de manera controlada las hormonas que contiene. Y como te decía, en general lo dejamos 3 semanas sí y una no. Es decir, me lo tengo que poner una vez al mes. Eso es el único recordatorio que tengo que tener. Pero igual me lo puedo dejar más, hasta 6 semanas dura el efecto, y entonces voy a, en lugar de sangrar cada 3 semanas, cada 28 días, para reproducir la menstruación normal, puedo sangrar menos, puedo sangrar cuando quiero, y pues tengo una protección que me dura bastante.
0: ¿Y quién debería de usarlo?
1: Él debería, en estas cosas no existe. ¿Quién puede usarlo? Cualquiera que no tenga contraindicaciones severas a los métodos hormonales combinados. Lo que te decía, diabetes complicada, hipertensión más allá de cierta edad, etcétera.
0: ¿Qué toma en consideración un buen ginecólogo para ayudarte a decidir cuál es el mejor método anticonceptivo para ti? Regresando del corte con nuestra querida Rafaela Siabón.
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1: Está con nosotros Rafaela Chiavón. Es ginecóloga y aparte fue directora general adjunta de Salud Reproductiva del Centro Nacional de Equidad de Género y Salud Reproductiva en México. Y entonces mi pregunta es, el parche, ¿quién pudiese, si quisiese, usar el parche? Pros y cons.
2: Pros y cons, alguien que tenga problemas, por ejemplo, en manipular los órganos genitales, alguien que se le olvide la pastilla de todos los días, alguien que, aquí hay algunas, yo te puedo decir quién sí, y te podría decir más importante quienes no deberían. Las mismas, recordemos que independientemente de que si me lo tomo, me lo pego, o me lo pongo en vagina o me lo inyecto, si estoy usando métodos combinados que contienen estrógenos y progestinas, las contraindicaciones son las mismas. Patologías cardiovascular severa, cierta edad, el cigarrillo más allá de los 35 años y algunas cosas muy, muy concretas. En los primeros tres semanas después del parto y en la lactancia. Las demás... todas.
1: Que si usted está enferma, vieja, fuma, no se ponga ninguno de esos.
2: Sí, vieja ya no, Marta. Las viejas nos liberamos de la necesidad del control reproductivo, pero con más en la cuarta década de la vida, digamos, más allá de los 35 años, sí tenemos que empezar a pensar en métodos que no tengan impacto, sobre todo cardiovascular.
1: Ok, las inyecciones.
2: Las inyecciones, otra vez recuerden que hay dos tipos. Una combinada, y esas son las inyecciones que se ponen todos los meses. Y otras que son de progestinas solas, y esas son inyecciones que se pueden poner cada 2 o cada 3 meses. Las que son de progestinas solas, que no tienen estrógenos, no tienen contraindicaciones cardiovasculares. Y son muy buen método durante, por ejemplo, vamos a hacer un ejemplo, cada 2 meses me las pongo 6 veces al año, cada 3 meses me la pongo 4 veces al año. Y de esta última han salido en los últimos años una versión más chiquita que me la puedo inyectar sola. Se llama el Sayane Press, y viene como en una burbujita con una agujita muy sutil para las que les cuesta trabajo inyectarse, y me la pongo subcutánea como una inyección de insulina. Me la puedo poner yo, es decir, yo voy al centro de salud y me dan 4 inyecciones, me la pongo cada 3 meses y estoy protegida todo el año. Es una maravilla.
1: Ok, buenísima. Híjole, no doy crédito. El implante subdérmico, dame los pros y cons.
2: El implante subdérmico es otra joyita anticonceptiva. También me gusta siempre recordar que este método, entre muchos otros, fue ideado y diseñado en América Latina. En Chile, después esencialmente por grupos de investigadores en Chile, y después se fue a... para ser distribuido, manufacturado y producido por la industria farmacéutica. Hay dos tipos actualmente en México, de una varillita o de dos varillas. El de una varillita tiene dos ventajas, a mi juicio, que es muy fácil de insertar porque tiene como un insertor ya precargado. Y también la hormona que contiene, aun cuando son muy parecidas, es menos androgénica. Son progestinas, pero por ejemplo, me sale menos barritos, etcétera. Siempre poco, pero pues puede, esa es opción de las mujeres poder escoger. Y es una maravilla porque me dura años. En la transmisión pasada yo decía, me puedo echar mi carrera universitaria con un implante. Puedo echarme la prepa con el implante. Y con otro más me saco la maestría y el doctorado sin riesgo de embarazarme. Y es una manera muy concreta de ver cómo puede ayudar mis planes de vida.
1: Claro. ¿Quién sí, quién no?
2: Ambos implantes tienen progestinas solas, es decir, prácticamente todas las mujeres en todas las edades, inclusive con patologías, con enfermedades, pueden utilizarlos. Causa alteraciones de sangradito. Puedo estar manchando de manera irregular, puedo dejar de manchar, de sangrar. Esta puede ser una ventaja para algunas mujeres. Esencialmente, este es el con más importante que tienen los implantes.
1: Ok. Y ya por último, el dispositivo intrauterino con y sin hormonas. O sea, la preciosísima T de cobre, ese fue mi anticonceptivo de elección. O el DIU con hormona, que es el Mirena, ¿no?
2: Pues la T de cobre, yo siempre digo el buen viejo dispositivo de cobre. Es una maravilla, es un dispositivo inerte, como bien dices, no tiene hormonas, es decir, para las mujeres que le tienen miedo, pavor, como sean las hormonas, o para las mujeres que tienen contraindicaciones médicas a ciertas hormonas, el dispositivo de cobre es un excelente método anticonceptivo. Uh-huh. No te hace nada desde el punto de vista metabólico, no te hace subir de peso, no te causa granito, no te complica la diabetes, nada de esto. Tiene algunos cons que hay que tomar en cuenta. Si yo tengo enfermedad inflamatoria pélvica o tengo una infección de transmisión sexual en ese momento, me tengo que tratar antes de insertarme el dispositivo, porque en ese caso puede favorecer que la infección se expanda a las trompas, a los órganos pélvicos, etcétera. Es realmente la única contraindicación. Pero una vez tratado y una vez que ya no tengo ese, puede ser insertado en todas las mujeres. Me lo puedo dejar 10 años y más. De hecho, hay estudios cada vez más que te dicen que están siguiendo las mujeres. ¿Cómo sé yo que un método dura 10 años o que un método dura 5? Pues a esa mujer, a ese grupo de mujeres, le pongo el método y las voy siguiendo en el tiempo. Uh-huh. Y veo si se embarazan o no, si tienen efectos colaterales o no. Cuanto más se han seguido estos cohortes de mujeres, como se llama, estos grupos de mujeres, se ha visto que, por ejemplo, el dispositivo de cobre puede durar 10 años y más. Claro. Es decir, si tengo 38 y me puse un dispositivo de cobre, me lo dejo hasta la menopausia. Ahí se me queda, es casi como una OTV, casi como método permanente.
1: Fui muy feliz, doctora, fui muy feliz con mi té.
2: Qué
1: muy
2: bueno, feliz. Te encariñaste.
1: Me eché dos vueltas, una de 5 años y otra de 5 años, a 2 de 5.
2: Bien.
1: Oye, ¿quedas contratada, Rafaela, para hablar de cómo hablas con tus hijos sobre cómo se van a cuidar? ¿Estén teniendo sexo o no? Qué pavor.
3: Sí.
1: Vamos a hacer ese siguiente programa
3: para siguiente
1: los padres y adolescentes que oyen este programa. Rafaela Chabón es médica, ginecóloga, es especialista en salud, derechos sexuales, reproductivos, en salud reproductiva y, bueno, en algún momento directora general del Centro Nacional de Equidad de Género y Salud Reproductiva. Te mando un gran beso, Rafaela. Muchas gracias por estar acá.
2: Un abrazo y gracias a ustedes. Es un gusto.
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7: Actualmente existe cierta dicotomía entre los que buscan sistemas de audio modernos y los que simplemente quieren disfrutar de sus discos de vinilo. Los primeros buscan tener el último sistema con codificaciones de audio como Dolby Atmos, que es una tecnología que permite escuchar sonido envolvente, y los segundos buscan quizá solo un sistema nuevo que les permita disfrutar de sus viejos discos. La compañía californiana Sonos ha buscado fusionar a estos dos tipos de melómanos con la nueva bocina Era 300, ya que esta permite conectar por medio de un adaptador USB-C un reproductor de acetatos por medio de un conector de 3.5 milímetros, sin dejar de lado que puedes usar servicios compatibles con Dolby Atmos. A pesar de ser una bocina aparentemente sencilla, tiene uno de los mejores sonidos en la actualidad y es ideal para ambientar prácticamente una sala completa. No obstante, esta marca tiene la particularidad de que es capaz de calibrarse por sí sola y se puede sincronizar con otros equipos para dar un sonido ambiental bien calibrado. Mi nombre es Vladimir Arteaga y si quieres más información sobre este tipo de dispositivos o videojuegos, me puedes encontrar en redes sociales como @Vivek, @B de bueno, Y, B de vaca, E de Ernesto, K de kilo.
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1: Ayer les platicamos, tuvimos invitada a Isabel Gutiérrez sobre los picos de glucosa, sobre la alimentación, sobre cómo desgrasarte y lo importante que es poner atención a tu salud. Y sé que muchos de ustedes son super fans de The Glucose Goddess, mejor conocida en su casa como Jessie Inchauspé, que se ha dedicado últimamente bajo la marca The Glucose Goddess a enseñarnos a todos lo importante que es estar consciente de los picos de glucosa en el cuerpo. Y hoy en México es más importante aún, razón por la cual Maggie y Daniela Suárez trajeron a The Glucose Goddess a México, justamente para hacernos conscientes de este tema. México ocupa el quinto lugar en obesidad a nivel mundial y rankea en el sexto lugar en diabetes tipo 2, superado solamente por China, Estados Unidos, India y Pakistán. Imagínense ustedes que hay 88 millones de personas mayores de 18 años que tienen prediabetes, 24.2 millones de adultos de 65 años o mayores con prediabetes, muchos diabéticos que ni siquiera saben que lo tienen. Y México es famoso a nivel mundial por ser uno de los países que más azúcar consumen. Azúcar en un refresco, azúcar en la comida, azúcar en los cafés, en las conchas, en las galletas. Y por eso queríamos tener esta conversación. Jessie, welcome so much. I'm so sad we can't have this conversation in Spanish.
2: I'm sorry, Martha. I understand everything, but my Spanish is not good enough to speak it.
1: Okay. Rebecca is very fluent in French, so we can also do
2: perfect.
1: It in French.
2: Perfect. Pas de problème. En français, alors.
1: Okay. So you're in Mexico with this new book called La Revolución de la Glucosa, El Método,
2: sí.
1: With great recipes and with a whole explanation of why our body is working the way it works and what we can do to better our health.
2: Exactly, Marta. And the basis of my work has shown me that most of us experience glucose spikes on a daily basis because we eat so much sugar and refined carbs. And these spikes lead to many consequences, from cravings to fatigue to brain fog, poor sleep, and then long-term type 2 diabetes. So this is what I'm here to solve. Most people in the morning, they start with sugar. They have an orange juice, they have sweet cereal, and that causes the biggest glucose spike of the day, and then it creates the cycle of addiction for the whole day. So we need to stop doing that. In the morning, we have savory fruits, like protein, and I have a lot of recipes in the book.
1: Examples.
2: And anything with eggs. I know you don't like eggs,
1: oh
2: but I love
1: God.
2: Eggs.
1: Oh my Jesus,
2: omelette
1: Mother
2: with
1: Mary.
2: Feta and tomatoes.
1: Uh-huh.
2: I have a lovely hummus and avocado and tuna recipe. I have egg cups you can make. You can have Greek yogurt with some berries and some nuts. A ton of recipes in here. The best thing to have for breakfast, the easiest thing, is leftovers from dinner. That's your savory breakfast. Super easy. Keeps you super steady.
1: That's a great idea.
2: Mm-hmm.
1: A ver, dice, le digo, a ver, dime qué es un desayuno, ¿cómo se dice savory?
2: Salado.
1: Salado. Porque para mí un desayuno deli, pues son unos waffles con miel de maple, tocino, cualquier cosa que tenga azúcar. Para a lo mejor ustedes es una concha, un pan dulce, el café. Y dice, todo mal. Lo que la gente hace en el desayuno es que arranca con azúcar, arranca con glucosa. ¿Y en qué forma? En un jugo de naranja, que ya hemos dicho que si se quiere morir rápido, tomen jugo de naranja todos los días.
2: I completely agree.
1: Exactly.
2: Yeah.
1: Entonces arrancan con jugo de naranja, luego un cereal azucarado, y eso no solamente te da el pico de glucosa, eso desata la montaña rusa de la glucosa para el resto del día. Mm-hmm. Te vas a estar arrastrando a mediodía, entonces vas a meterte más glucosa, luego se te vuelve a bajar, luego te metes más, y así vas a estar todo el día. Entonces lo que hay que comer, y en el libro vienen mil recetas buenísimas, es huevos, vegetales, una copa, por ejemplo, de yogur griego con berries, con nueces, mm-hmm. Jitomate.
2: The leftover from dinner.
1: Ah, y algo importantísimo. Por ejemplo, dice Jessie, una gran idea para el desayuno es comerte las sobras de la cena, siempre y cuando no sean unos molletes, ¿no?
3: Claro.
1: Pero si cenaste carne deshebrada y una ensalada, desayuna eso.
2: Perfect.
1: Tinga. Desayuna eso. That
2: perfect.
1: Would be fantastic.
2: And this completely changes your day. You have a very different experience. You're not hungry all the time, no cravings. It's amazing. It's very powerful. And in the first week of La Revolución de la Glucosa, El Método, we start with the savory breakfast. That's week one.
1: Okay. La primera semana de este método de la Revolución de la Glucosa es empezar con el desayuno correcto.
2: Exactly.
1: Well, you can tell everybody what I'm having for breakfast.
2: So, Marta, this morning, I came into the studio and I was like, what are you eating? And she said she was eating this weird protein pancake with fake maple syrup.
1: Yeah, exactly.
2: So, I don't know if it counts as a savory breakfast, but there's no real sugar, so it's kind of okay.
1: It's kind of okay, it's protein.
2: Exactly.
1: I can't do eggs.
2: Exactly.
1: Protein. Entonces, yo desayuno unos hotcakes de proteína todos los días.
2: And you have protein in there, which is the basis of the savory breakfast.
1: Exactly.
2: So you get a pass.
1: Okay, talk to me about vinegar.
2: Okay, so vinegar is magical. I'm going to teach you in week two how to use vinegar before you eat something sweet so that you still eat the sweet food that you love with less of a glucose spike. Mm-hmm. So here's what you do. 1 tablespoon of vinegar in a big glass of water before having a cookie, a cake, or whatever. That reduces the glucose spike by 30% of the sweet food.
1: And if you have like gastritis or colitis or acid reflux,
2: well, in most people, it's actually fine. Unless your doctor tells you not to have vinegar. In most people, even with those conditions, vinegar is totally fine.
1: Is it like apple cider vinegar?
2: It can be any kind of vinegar.
1: White vinegar?
2: White vinegar, cherry vinegar, apple cider vinegar, whatever you want. Just not balsamic, which is very thick because that has sugar in it.
1: Okay.
2: So that's a really powerful hack. Amazing science behind it, and you'll be able to eat the sweet food you love with less of a crash afterwards.
1: Yeah, but I mean, how many times a day can you be like drinking vinegar just because you want to have another damn cookie?
2: As many times as you want. I mean, not too many, but you know, once in a while is okay. Remember, my audience, I'm teaching people who have never even thought about their diet or changing what they're eating. So it's one step at a time, you know?
1: Okay.
2: You can do it as much as you want.
1: Yeah. Entonces, el segundo paso, la segunda semana del método de la revolución de la glucosa es la maravilla que es el vinagre. Y seguramente muchos de ustedes ya no han escuchado. Y el chiste es que si tú te quieres comer algo azucarado, te tomes una cucharada diluida en un vaso de agua de vinagre antes de comerte la concha, la galleta o el hot cake. Porque eso va a disminuir en un 30% ese pico de glucosa. Y lo que dice Jesse es, mira, este libro está enfocado a todas aquellas personas que en su vida se han puesto ni siquiera a pensar en la cantidad de glucosa que se meten. Entonces lo queremos hacer muy lento, muy paulatino y que sea fácil de ejecutar.
2: And not restrictive.
1: Porque le digo, claro, y que no sientas que estás castigada para siempre con el azúcar. Le digo, pero entonces ¿cuántas veces te vas a tomar el vinagre en el vaso de agua si te quieres comer 7 galletas a lo largo del día? Me dice, mira, no exageren, no exageren. Digo, pueden hacerlo varias veces, pero no se pasen también.
2: It should not be an excuse to eat more
1: claro,
2: sugar.
1: No puede ser una excusa para comer más azúcar. No, no puede ser de, no, espérate, a ver, me voy a comer otra concha. Pásenme otro vinagre con la... No. Y le digo que es importante para todos los que padecemos de gastritis, colitis o reflujo, que le preguntemos al doctor cómo nos caería el vinagre. Porque puede ser cualquier tipo de vinagre, menos vinagre balsámico. Puede ser vinagre de manzana, vinagre blanco, de vino tinto, el que quieran, menos balsámico, porque es particularmente muy espeso. Entonces, la primera semana ya tienes tu desayuno salado. La segunda semana ya estás usando vinagre una vez al día. Y week number three.
2: Veggie starters. Okay, so in week three, once a day, before lunch or before dinner, we're going to have a plate of vegetables at the beginning of the meal because vegetables contain fiber. And fiber at the beginning of a meal has time to make a protective shield in your intestine and reduce the glucose spike of the food you eat afterwards.
1: Okay, you got that? So that's the first thing we're going to have.
2: That, yeah, exactly.
1: Not soup.
2: Before
1: which
2: lunch
1: is what everybody has at the beginning. Soup.
2: I know. Yeah. But if soup is chunky, it's okay. But you want to get that whole vegetable because that's what has the fiber in it.
1: Exactly.
2: And again, lots of recipes in my book to make super easy batches.
1: But then
2: veggies.
1: After the vegetables, whatever salad you're having.
2: Eat whatever you're normally having. Right?
1: Okay.
2: So just add the hacks. And you'll see naturally, you'll have smaller glucose spikes. You'll crave less sugar, have more energy. It's really a wonderful method to take the on-ramp to the freeway. You see, don't change what you're eating. Just add the hacks in and you'll start feeling so much better.
1: A ver, el chiste es que esto sea fácil para todo el mundo y que no tengan que empezar a cocinar mucho, mucho más diferente a lo que cocinan hoy. pero que empiecen con ciertos hacks. Y el tercer hack en la tercera semana es, van a empezar o la comida o la cena con verduras, uh-huh. que pueden ser o verduras cocidas o como las quieran, o una ensalada. ¿Por qué? Porque las verduras tienen mucha fibra. Entonces, cuando tú comes fibra primero, le permites al cuerpo recubrir con esa fibra y que cuando entre la comida que sigue, no tenga el mismo nivel de absorción a la glucosa que viene adelante que tendría si tú empezaras con una sopa de pasta. Entonces, lo que está diciendo Jesse es, miren, si quieren, tráguense la sopa de pasta. Nada más empiecen, por favor, con verduras, porque eso va a amortiguar que esa pasta, porque por si no sabían, and I think this is something that we need to talk about, la pasta, la harina blanca, uno pensaría que no es azúcar. Pero en el cuerpo, el bolillo, aunque no tenga arriba escarcha de azúcar como la concha, se convierte en glucosa.
2: Exactly.
1: And that's something I think people need to understand.
2: Let's talk about it. So there's two types of food that turn to glucose when you digest them. Sugars, so anything that is sweet, and starches. So that's pasta, rice, bread, tortillas. All of those also become glucose.
1: Yeah.
2: So sugars and starches, we have to be careful about. They should be there for taste, for pleasure, but not as the main basis
1: source
2: of our meals.
1: Source of nutrition. Dice, 100% hay que hablar de eso porque lo que causa los picos de glucosa es, en efecto, el azúcar, pero también son los almidones. ¿Y qué tiene almidón? El arroz, la pasta, las tortillas, el pan,
2: oats,
1: todo eso,
2: like
1: avena, etcétera, etcétera. Entonces, no se trata de no comerlo nunca más, pero se trata de que el gran grueso de tu alimentación pues no sean azúcares y almidones.
2: Mm-hmm. And they should be there for taste and pleasure if you want.
1: Sí, claro. O sea, son buenos para el placer, para darte el gusto, para deli.
2: But if you're only eating that, you're creating big glucose spikes. You're hurting your mental health, your physical health, you're hurting your energy, your sleep, your hormones, and you're going towards diabetes.
1: Claro. Pero si comes con pura glucosa y almidón, le vas a dar en la torre a tus niveles de energía, vas a estar más cansado, no vas a poder pensar igual, el cerebro no funciona igual y vas directo al camino para tener prediabetes o diabetes tipo 2.
2: Exactly, Marta.
1: And so okay,
2: this
1: so
2: book
1: that's
2: is
1: week
2: a quick,
1: three.
2: Yeah.
1: Yeah.
2: And week four,
1: okay.
2: We're going to recruit wonderful allies. Our muscles.
1: Yeah, our muscles.
2: So our muscles. You have good muscles.
1: Oh,
2: look
1: I've
2: at
1: been training,
2: you.
1: Girl. I've been training, girl.
2: Well, I've been trying to get biceps, but it's quite hard. You know, I've been lifting and everything.
1: Really?
2: I'm so jealous of your biceps.
1: It's all the protein in this pancake, darling.
2: Okay, so muscles are really cool because when you contract your muscles, they need energy. They need glucose to do so. And we can use this to our advantage. After one meal a day, in the fourth week of the method, we're going to move for 10 minutes. It doesn't have to be complicated going to the gym. It could be as simple as put your feet on the floor and do some calf raises. So go onto the toes of your feet like this for 10 minutes.
1: Yeah.
2: The muscle in your calf is going to absorb glucose. I have lots of different options.
1: Mm-hmm.
2: So after one meal a day, 10 minutes of movement, and that's going to help reduce the spike of the meal.
1: Okay. Y dice, en la cuarta semana de la revolución de la glucosa, el método que viene en el nuevo libro que ya está a la venta, vamos a movernos un poco. Ya nos enseñamos nuestros músculos. Yo sufro mucho porque tengo que comer proteína 3 veces al día, si no el músculo no levanta. Y dice que, obviamente, cuando tú flexionas los músculos utilizan glucosa. Entonces, lo que van a hacer es después de la comida, aunque estén sentados en su escritorio, van a hacer ejercicios, por ejemplo, de pantorrilla. Entonces, nada más hagan talón, punta, donde estén sentados, y eso va a empezar a mover los niveles de glucosa en tu
2: cuerpo. And you could also go for a walk. You know, it can be just simple.
1: O ir a caminar. Well, you know one of our nutritionists said the other day?
2: Yeah.
1: Like, if you can 3 times a day, to do like, you know, 20 squats.
2: Yeah.
1: Is it squats? See, like wherever you are, you went to the bathroom, you're in the office, come back to your office and do, you know, 20 squats.
2: Squats are great.
1: If you could do that 3-4 times a day, keep your body moving throughout the day. Because what happens is we're sitting at a desk all day long or 3 hours at this radio show. And then I'm exercising for an hour and a half until 7 at night. or I already exercised in the morning. What happens the rest of the day? Mm-hmm. No?
2: Absolutely.
1: So keep your body moving throughout the day.
2: Always think when you're sitting down, even in front of the TV, right? Maybe you can grab a bottle of water and do some bicep curls while you're watching
1: a
2: movie.
1: Exactly,
2: you know?
1: Entonces,
2: seriously.
1: Decía Nicolás que lo que normalmente pasa es para los que hacen ejercicio a las 6, 7 de la mañana, o yo que hago ejercicio a las 7 de la noche, y el resto del día, ¿qué? Está sentado en el coche, en la oficina. Entonces decía Nico que por lo menos 3, 4, 5 veces al día o la que te alcancen, haz sentadillas. Oye, acabaste de regresar de comer, antes de sentarte en tu escritorio, haz 20 sentadillas. Y eso hazlo 3, 4 veces durante el día y eso va a ser una maravilla.
2: Mm-hmm. Okay. Absolutely, Marta. And I want to say one last thing. So for this book, I ran a study on 4,000 people who went through the method and shared their results. And the results have been incredible. 90% of people are less hungry, have fewer cravings. 40% of people with diabetes started reversing it. This really works and it's really easy. And it's such an amazing first step to help people get back to their health. I'm very excited about it.
1: Dice que para hacer este libro hizo un estudio con 4,000 personas y los resultados son increíbles. 40%?
2: 40% of people with diabetes started reversing it.
1: Claro, el 40% de las personas con diabetes tipo 2 empezaron a revertirla.
2: 90% of people are less hungry and have fewer cravings.
1: El 90% de las personas encuestadas que hicieron el programa tenían menos hambre y menos antojos.
2: 80% of people have more energy. It goes on and on.
1: Claro, y el 80% de la gente tiene más energía. I'm going to tell you something, and I'm your best testimony, girl.
2: Aww.
1: I know I went cold turkey. I was telling our guest yesterday, there is not one day that I woke up bloated.
2: Yeah.
1: I don't have the puffy eyes. Mm-hmm. I don't have the bags under my eyes. I'm not retaining the amount of water I used to retain before. And I'm much more energetic.
2: Yeah, I mean, your energy is incredible. You look amazing.
1: Thank you,
2: so
1: girl.
2: Really,
1: thank you,
2: everybody
1: girl.
2: Should try to be
1: it's
2: more
1: been
2: like
1: hell.
2: You. Yeah.
1: Y dice, al final quiero decirles algo. Este libro es para que puedan hacer la mayor cantidad de personas este cambio paulatino, que no les cueste trabajo y que empiecen con estos pequeños pasos a un camino mucho más saludable. So, the book is for sale everywhere?
2: Yes.
1: Okay.
2: It's out.
1: Everywhere, like digital, online,
2: everywhere.
1: Amazon, bookstores.
2: Everywhere.
1: Ya está a la venta en todas partes. Está en español. Se llama, es Editorial Diana. 4 semanas y 100 recetas para deshacerte de los antojos, recuperar tu energía y sentirte increíble. La revolución de la glucosa, el método de Jessie Inchauspe, mejor conocida como The Glucose Goddess. Es Glucose Goddess en todas las redes sociales. Igualmente, glucosegoddess.com. Jessie, a pleasure.
2: Thank you so much, Martha.
1: Now I'm with the nuts.
2: You're amazing. I'm so proud of you.
1: Thank you, girl. Son las 12:54 de la tarde en W Radio. Nos vamos, cuentavientes, pero estamos de regreso mañana en punto de las 10 de la mañana. Nos vemos el resto de la tarde en redes sociales para que no nos extrañen. Y en vivo, en radio, mañana en punto de las 10. No se vayan, mucho más el resto de toda la tarde en W Radio.
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16: A mediados de los años 80, apareció un refresco sabor lima limón cuyos anuncios sin duda dejaron huella en nuestra memoria. 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
20: Ok, niños, buen show a todos. Disfruten.
9: Jesse y Joy estrenaron serie documental.
21: Imagina que soy yo. Encontramos el momento y el valor.
9: En solo 4 episodios nos cuentan los momentos más significativos de su vida arriba y abajo del escenario, el control que tenía su padre sobre su carrera, traumas de la infancia y las decisiones más difíciles que los llevaron a crear una de las bandas más importantes de la escena de la música latina de los últimos años.
20: Y le dije, necesitamos hacer el disco de nuestra vida para salirnos de aquí con fuerza. Era estar con Joy y yo tenía papá hablándome. ¿Y qué te dijo tu hermana? ¿Y qué hizo? ¡Déjame, papá!
9: Ser un cantante exitoso significa que tarde o temprano llegará el momento para contar tu versión de la historia. Y vaya que no conocíamos muchas cosas de Jesse y Joy.
21: ¡Ah!

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4: Una de la tarde en punto en el tiempo del centro de la República Mexicana, la una de la tarde en este miércoles 22 de julio del año 2026. Gracias por acompañarnos en W Radio. A nombre de Carlos Loret de Mola, titular de este espacio informativo, les saludo con mucho gusto. Yo soy Enrique Hernández Alcázar. Les recuerdo que nos escuchan en radio, por supuesto, en el 96.9 de FM, 900 de AM, y también en nuestras plataformas digitales. En X estamos transmitiendo en audio y video, también en YouTube, en el canal de W Radio, para que se acomoden y nos vayan escuchando las próximas dos horas, donde le tenemos información muy importante. Y otra vez el periodismo en México bajo fuego. Ahora fue un periodista en Oaxaca, Francisco Alejandro Leiva, un comunicador conocido por ser crítico con el gobierno de Salomón Jara allá en ese estado del sureste mexicano, en Oaxaca. Fue atacado por hombres armados en un puesto de comida en el municipio de San Pablo Etla, allá en Oaxaca. En fin, seis informadores, seis comunicadores, seis periodistas que tenemos registro han sido asesinados durante el 2026 en México. De estos y otros muchos temas estaremos platicando esta tarde, así es que vamos ya a nuestros temas de sobremesa.
3: Uno.
4: La guerra de aranceles, o como le digo yo, la aranceliza. Ayer más o menos le platicábamos qué está pasando, después de haberse reunido en la final del fútbol mundial en Nueva York los mandatarios de Norteamérica, Donald Trump como el anfitrión, Claudia Sheinbaum y Carney como invitados de México y de Canadá, pues le regaló Donald Trump un arancel de 50% trácales contra Canadá, y anunciaron que, bueno, pues como se van a vencer estas previsiones que puso la Corte en Estados Unidos, pues les van a meter aranceles por otra vía a 60 países. Es lo que ha anunciado el gobierno de Washington a través de sus representantes comerciales. Esta advertencia además pues se suma a lo que está haciendo Donald Trump en Medio Oriente, que hoy le lanza una advertencia a la República Islámica de Irán, afirmando que con cada embate que se da en el estrecho de Hormuz, sus tropas van a responder con un ataque, ya sea con un misil, un cohete o un dron, en contra de puentes, plantas de energía o sitios estratégicos iraníes. A partir de este momento, cada vez que esa República Islámica dispare a un barco en Hormuz, ya sea con misiles, cohetes, drones o cualquier dispositivo o arma, Estados Unidos va a bombardear y destruir una instalación estratégica. Es la amenaza que ha lanzado Donald Trump en medio de la otra guerra que trae, la guerra arancelaria. Es el guerritas Trump. Allá en Washington está nuestro corresponsal Armando Guzmán. ¿Cómo estás, Armando?
5: Preocupado con el resto del mundo, te voy a decir, porque con todas estas amenazas, chécate tú nada más el precio del crudo Brent. Los futuros del petróleo están subiendo como locos y esto nos va a afectar a todos. El precio de la gasolina en los Estados Unidos ha afectado la popularidad de Trump, y como bien las elecciones legislativas estas de noviembre, pues entonces este tipo de cosas le están pegando a Trump y los iraníes lo saben. Ahora, ¿sabes dónde está todo el absurdo de todo esto? En que Teherán, el gobierno en Teherán, el gobierno central de Irán, está diciéndole a Estados Unidos: voy a atacar a tus barcos civiles que están acarreando mercancías y petróleo. Y entonces Estados Unidos dice: bueno, dale, pero si tú haces eso, yo voy a tirarte los puentes y las bases que tienes de energía dentro de Irán. Pero esto no se puede hacer. O sea, lo que puedes hacer es, si tienes una guerra, le das al ejército del otro bando, del otro país, con todo lo que tengas de tus fuerzas armadas, y al revés. Pero no es así que tú y yo nos vayamos a agarrar a pedradas y que en lugar de agarrarnos

0: en los Estados Unidos. Ahora, cada día, Enrique, como sabemos y como hemos platicado aquí, hay millones de barriles de petróleo saudita principalmente que pasan por el puerto de Yanbu en el Mar Rojo para evitar el estrecho de Hormuz que está en el Golfo Pérsico. Si esos envíos tampoco pudieran atravesar el estrecho de Bab el Mandab, que es un estrecho que saca este petróleo de Arabia Saudita hacia los envíos en el sur del Mar Rojo para salir a través del canal de Suez, pues entonces imagínate el relajo que se armaría con todo ese petróleo detenido por todas partes. Por eso es que los iraníes están diciendo: nosotros tenemos una forma muy importante de responderte a ti si tú nos vas a dar en objetivos civiles que no son militares. Y no solamente eso, el gobierno de Irán está también diciendo a Estados Unidos: no solamente le voy a pegar a los barcos, sino que le voy a pegar a las instalaciones civiles que tienen los países en la costa, en la península arábiga, que están arriba en el Golfo Pérsico, y ahí voy a atacar a estos blancos civiles. Entonces Estados Unidos no puede estar causando que los blancos civiles en Qatar y en Kuwait y en Bahrein y en muchos de los otros países árabes que hay en esa península arábiga pues sufran los embates de algo en lo que ellos ni siquiera son parte, pero que Irán los hace parte, porque como no tiene forma de alcanzar a Estados Unidos hasta el otro lado del mundo, pues entonces lo tiene que hacer con esas instalaciones militares que tiene Estados Unidos en esa península arábiga. Entonces así están las cosas. Te voy a decir, cualquier cosa que hagan en contra de blancos civiles es en contra de todo, cualquier ángulo del derecho internacional, y debería estar castigado. El que Hitler haya hecho durante la Segunda Guerra Mundial barbaridades así en contra de Europa no quiere decir que todos lo puedan hacer, y tampoco quiere decir que el señor Trump, a pesar de que sea muy guapo según él, pues a pesar de eso, él tampoco puede atacar puestos civiles o instalaciones civiles dentro de Irán. Pero ahí es en donde estamos esta tarde, y eso es lo importante de toda esta nota.
1: Qué cosa, porque hago un recuento mental, por lo menos, y desde marzo, más o menos, el presidente de Estados Unidos, Donald Trump, ha firmado reiteradamente, casi casi una vez cada dos días, que Teherán, que Irán pues, estaba listo para pactar. Abril y mayo diciendo que los iraníes ya habían aceptado todo el acuerdo de paz, que el trato estaba a horas de cerrarse, y mira dónde estamos.
0: ¿Tú sabes qué? Eso es lo malo de no poner atención cuando vas a la primaria. Y ahí en la primaria te cuentan que los persas nunca fueron destruidos ni siquiera por el ejército romano. Los romanos nunca pudieron con los persas. Y ahora estamos viendo por qué. Y ya habrá pasado tanto tiempo, pero los persas siguen siendo como siempre. Y una de las cosas que le dicen al presidente, viendo toda esta cantidad de armamento que tiene en el Golfo Pérsico y en el Medio Oriente, le dicen: usted, señor, puede tener todos los relojes del mundo, pero nosotros controlamos el tiempo. Y ellos a lo que se refieren es a que mientras estos se lo llevan poquito a poco, en contra de Donald Trump, todo esto sigue como un cronómetro avanzando con un tic-tac, tic-tac, tic-tac, hasta que lleguemos a las elecciones de noviembre. Y entonces, si las pierde, entonces va a ser muy difícil para él avanzar, porque los demócratas van a llegar, le van a quitar muchas de las cosas que él controla, y le van a quitar entre eso la autoridad para hacer esta guerra. Pero falta todavía muchos meses para ahí. Y mientras, lo que estamos viendo, y ¿sabes qué otra cosa es difícil? Lo difícil con Donald Trump es que nunca sabes si está presumiéndote de lo que puede hacer para ponerse él en una posición de negociación superior, o si en realidad te está amenazando. Y muchas de las amenazas que ha hecho han resultado vacías. Entonces los persas están diciendo: pues puedes amenazarme todo lo que tú quieras, yo sigo controlando el tiempo. Vamos a ver cuánto tiempo, a ver quién sacaba primero los cohetes y los misiles, si los tuyos o los míos, pero mientras vamos a poner a la población civil en peligro. Y ese es el peligro, ese es realmente el peligro mayor que hay en este momento. Que si fuera ejército contra ejército, pues allá que les vaya bien.
1: No hay punto de comparación. Oye, aquí hay un tercer elemento que me llama la atención, Armando, que es el primer ministro de Israel. Si Estados Unidos está en esta guerra con Irán, es porque Israel empezó el ataque, ¿no? Ahora,
0: tienes toda la razón.
1: Hoy, el alcalde de Nueva York

0: el señor Zoran Mamdani, dice que si Benjamín Netanyahu pisa Nueva York, debería de ser arrestado. Y ya salió Trump a decir que nadie va a arrestar a Netanyahu si pisa suelo norteamericano.
1: La que se armaría. Eso es cuando venga en septiembre a las audiencias de la ONU. Te voy a decir, tiene razón Mamdani en cuanto a que el señor, el primer ministro de Israel, es de acuerdo con todas las acusaciones que hay contra él, un criminal de guerra, por lo hecho en Gaza.
0: Correcto.
1: Ahora, en lo que está mal Mamdani es en pensar que el alcalde de una ciudad como Nueva York va a poder pasar sobre el gobierno federal de un país. Y entonces tendríamos aquí a la policía metropolitana de la ciudad de Nueva York tratando de detener a un primer ministro resguardado por sus propios guardias y por el servicio secreto de los Estados Unidos.
0: El llamado que hace Mamdani es para ICE, ¿no?
1: Es
0: una agencia federal, pero pues lo que está haciendo finalmente es política poner en la narrativa, oigan, no nos olvidemos que por este señor Netanyahu estamos en esta guerra, ¿no?
1: Claro, y además él es muy hábil en hacer esto, en hacer ver a Netanyahu y al presidente como sus enemigos y como alguien que está realizando algo que es injusto. Y al final él mismo reconoce que él no tiene la autoridad para detener a Netanyahu, pero sí tiene la autoridad y tiene la boca tan grande como para hacernos hablar de él y hablar de esta amenaza que no se puede cumplir, pero en la que mucha gente en Estados Unidos y en el mundo entero estaría de acuerdo. Y tienes razón también, esta guerra fue idea del primer ministro de Israel y del que entonces era David Akia, que era entonces el líder o el director de Mossad, que es la CIA de Israel. Ellos dos vinieron a la Casa Blanca, uh-huh. la agencia de espionaje.
0: Exacto.
1: Más que eso, la agencia de espionaje.
0: Sí, claro.
1: Ellos vinieron a decirle, la inteligencia, el director de la inteligencia vino y le dijo al presidente Trump que esto iba a durar 2 o 3 días, que la gente de Irán estaba harta de su gobierno, que iban a salir y le iban a levantar a carteles y le iban a poner estatuas por todas partes y que le iban a agradecer liberarlo. No estaban en lo correcto y el resultado está ahí. No han sido una guerra de 5 días, ya llevamos 5 meses y todavía no hay para cuándo terminar.
0: Bueno, pues sí. ¿Cuántos días dijo Trump que iba a durar la guerra?
1: 5. Dijo de 4 a 8.
0: Te digo que también no aprendió matemáticas, tampoco es lo suyo, en fin.
1: Sí, hay que ver qué primaria fue.
0: A lo mejor ni fue, a lo mejor compró el título. Bueno, en fin, gracias Armando.
1: Gracias, Enrique. Buenas tardes.
0: Armando Guzmán es nuestro corresponsal allá en Washington. Y los embates armados, evidentemente, como le decía al principio, no son la única amenaza global que viene desde, pues, eso que está dentro del cráneo de Donald Trump. Iba a decir yo cerebro, pero bueno, esa mente, así como la de Donald Trump, pues que está forjando otra vez estas ideas de la guerra de aranceles, el golpe contra Canadá, hoy un golpe contra Brasil. Un representante comercial de Washington, Jameson Greer, que adelanta que este nuevo anuncio de los aranceles para 60 países pues incluye a los cariocas, 25% de arancel a diversos productos, a excepción de la carne de res. Sí, pues con la picaña, ¿no? Van a decir. El café, los metales, la energía y otros bienes. Justifica Washington estos nuevos aranceles con todos, dice, los resultados arrojados por investigaciones sobre prácticas comerciales desleales y el uso de trabajo forzoso. Asimismo, le ha dictado aranceles escalonadas para medicamentos genéricos a partir del 1 de agosto de este año. Aumentará al 100% por un año y luego al 200%, a menos que las farmacéuticas construyan plantas y equipos en su territorio. La presidenta Sheinbaum ya reaccionó ante esta nueva guerra arancelaria, ante esta nueva aranceliza. Rocío Jardines, ¿cómo estás? Buenas tardes.
2: Muy buenas tardes, Enrique. Así es. ¿Y qué dice la presidenta? Pues que hay que esperar, Enrique, porque va a haber negociación, negociación y más negociación. Hoy la primera mandataria desde Toluca, Estado de México, aseguró que el gobierno pues está trabajando, Enrique, precisamente para evitar que haya nuevos aranceles en contra de nuestro país, después que el representante comercial de Estados Unidos, Jameson Greer, pues anticipó estos aranceles a 60 países con base a distintas investigaciones. Hoy también la presidenta Sheinbaum pues pues fue cuestionada sobre los riesgos que esto podría representar para nuestro país. Ella no dijo que no ni que sí, pero simplemente explicó que ya el gobierno de México comentó al gobierno de Donald Trump las razones por las que no se debería hacer más gravámenes en contra de México. Vamos a escucharla.
3: Esta aplicación de aranceles tiene que ver con una nueva forma que le llaman la 301. Es el esquema de sanción. Tiene que ver con aranceles que en su momento puso el presidente Trump. Si recuerdan, fue el esquema de aranceles recíprocos. En esos aranceles recíprocos México no estaba por que previamente pues se habían aplicado a todos los productos que no pasan por el tratado comercial. Entonces estamos esperando.
2: Y bueno, Sheinbaum Pardo también evitó dar más detalles y solo recordó que el día de ayer inició esta tercera ronda de negociaciones en torno al T-MEC. Lo que sí es que el día de ayer, Enrique, pues ella ya había descartado que México pueda preparar nuevas medidas contra Canadá después de lo que su homólogo Donald Trump impuso de aranceles del 50% a diversos productos canadienses. Escuchemos.
3: No. Esta semana hoy llega... No sé, ayer llegaron o el día de hoy, pero hoy inician los trabajos de relacionados con la revisión del tratado formales aquí en México. Hasta ahora, esta semana yo también veo al embajador Greer personalmente y vamos a estar dando información de cuál es el avance.
2: Y bueno, ya hoy la presidenta Sheinbaum confirmó que será el día de mañana cuando tenga esta reunión con el representante comercial de Estados Unidos, será en Palacio Nacional por la mañana. Todavía no detalló a qué hora será el acercamiento. Y bueno, lo que se ha dejado en claro, Enrique, en días anteriores es que la intención de México es concluir el tema de los gravámenes a fin de que ya los próximos años solo haya una revisión del cumplimiento del T-MEC o de los acuerdos comerciales que hay entre México y Estados Unidos, mientras pues que se mantenga la posibilidad que en cualquier momento pueda ratificarse el tratado hacia otros 16 años más. Así que estaremos muy pendientes, Enrique, del acercamiento que se dé el día de mañana entre la presidenta y Jamieson Greer. Mi reporte.
0: Bueno, pues ahí está el reporte. Por lo pronto, Greer, Rocío, ha dicho que debatir algunos temas polémicos, ríspidos del T-MEC, va a llevarse tiempo, ¿eh? Así es que sí, como dijo la presidenta Sheinbaum, paciencia, a esperar. Gracias. Rocío Jardines, gracias.
2: Un abrazo, muy buena tarde.
0: Igualmente, buenas tardes. Son la una de la tarde, ya es la una de la tarde. Es la una de la tarde con 18 minutos. Pausa, volvemos.
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1: Una de la tarde con 23 minutos. Vamos al siguiente de sobremesa.
0: Dos.
1: Oiga, ya sabe usted que en medio de la audiencia del Mayo Zambada allá en Nueva York el lunes, se dijo que el gobierno de Estados Unidos quiere que le den 15 mil millones de dólares por todas las ganancias ilegales que obtuvo a partir de ser narcotraficante. Bueno, se dijo ya, y lo dijo el juez Brian Cogan, que las víctimas no pueden tener acceso a ese dinero, o sea, como para reparación del daño, ¿saben? Pero México ya se montó y dijeron, ah, pues vamos a intentar también pues bajar una lana de ese dinero porque pues las víctimas son de este lado. Difícilmente veo muy complicado que puedan obtener 15 mil millones de dólares así de, ah, oiga, usted fue narcotraficante, ok, obtuvo tantas ganancias, ya hicimos el cálculo así con una tablita y pues son 15 mil millones de dólares, pague. Frank Pérez, el abogado de El Mayo Zambada, niega que su cliente tenga que pagar ese dinero que exige la justicia de Estados Unidos. Hoy en la mañana llamó la atención que el secretario de Seguridad del Gobierno de México, Omar García Harfuch, dijo que El Mayo Zambada, por lo menos que se sepa, o que sepan, o que tengan indicios las autoridades mexicanas, pues no tiene ni cuentas bancarias, ni cuentas en criptomonedas, ni dinero abajo del colchón, ni propiedades, nada, no tiene nada en México El Mayo Zambada. Eso dijo Omar García Harfuch.
2: De él directamente a su nombre, no. Se han asegurado una gran cantidad de cuentas, de propiedades, sobre todo de cuentas congeladas de WIF. WIF ha hecho un avance muy importante que podemos presentar aquí con instrucción de la señora presidenta, de todas las organizaciones criminales. Precisamente se lo acaban de presentar a la señora presidenta en gabinete, lo podemos presentar aquí. Pero a nombre de él específicamente no, sí de las organizaciones criminales, y han sido una cantidad considerable de cuentas, inmuebles, etcétera.
3: ¿Se tiene algún cálculo de la malliza, por ejemplo?
2: Lo podemos presentar, de lo que se ha hecho, de cuánto se ha congelado y cuánto se ha asegurado a cada organización criminal, con todo gusto.
1: Bueno, sí, porque es difícil pensar que en el banco o en X banco o en X institución financiera pues tenga su cuenta. A ver, sí, pásele, buen día, ¿qué quiere abrir una cuenta? ¿Así con cuánto? ¿Mil millones de dólares? ¿Cómo no? Aquí le abrimos la cuenta. Su nombre, Ismael Zambada. A ver su INE. A ver, le voy a sacar copia. Es complicado. Seguramente tendrá cuentas y tendrá el dinero o con prestanombres o en paraísos fiscales, o vaya usted a saber dónde, porque pues el dinero que manejan los narcotraficantes de la antigua escuela de pronto pues es en cash. Es en cash, la mayoría. En fin, ¿qué va a pasar con este tema? ¿Se podrá tener acceso? ¿Se podrá ejecutar ese decomiso de 15 mil millones de dólares que calcula la justicia de Estados Unidos contra El Mayo Zambada y los suyos? Está en la línea telefónica Gerardo Rodríguez Sánchez Lara, es especialista en temas de seguridad, profesor de la Universidad de las Américas en Puebla. ¿Cómo estás, Gerardo? Buenas tardes.
4: Muy bien, Enrique. Saludos desde Cholula.
1: Complicado, ¿no? Poder incautar esos 15 mil millones de dólares.
4: Sí, absolutamente. Y ni modo de que te vayas al registro público de la propiedad allá en Culiacán y veas las propiedades que estén a su nombre. Por supuesto que no.
1: Claro.
4: Lo que sí, tú lo dijiste muy bien, presta nombres, familiares, contadores, abogados, constructores de viviendas, de hoteles, de casinos. Ahí es donde se lava principalmente el dinero. En joyerías, en tiendas que haya construido la malliza durante todo este tiempo, ¿no? Préstamos que haya hecho a personas. En fin, y por supuesto la parte de dinero en efectivo, pero ya sobre todo el cártel de Sinaloa, por lo que sabemos, de formación de la DEA, el Departamento de Justicia, de FinCEN, de las agencias de inteligencia financiera en Estados Unidos y de la propia WIF, el uso ya de criptomonedas, Enrique.
1: O sea, ya, digamos, me imagino que de los descendientes o de los más jóvenes de esa organización, porque, pues, en tratándose de la edad del Mayo Zambada y demás, pues no sé si le hace mucho a la criptomoneda, pero tiene gente que ya ha orientado el negocio ilegal hacia ese lado, ¿no?
4: La segunda y la tercera generación ya de estos narcotraficantes mexicanos que empezaron a operar en los años 70 y 80 del siglo pasado, ya sus nietos, por ejemplo, muchos de ellos y nietas, pues dominan el sistema financiero a nivel internacional. Entonces también esa es una situación que se debe de entender. Por eso es que el tema de los beneficiarios finales de estas actividades financieras, al ser declaradas como actividades terroristas, tienen mucho más dientes para congelamiento de cuentas en el sistema financiero de Occidente. Me refiero a Europa, me refiero a México, Estados Unidos, Canadá, América Latina también, pero muy probablemente también sus activos estén, por ejemplo, en metales preciosos, en bancos, en paraísos fiscales o en Medio Oriente, por ejemplo.
1: O sea, si jalan dinero de muchos lados que ni siquiera tenemos idea. Otro de los mecanismos, como han sido las grandes estafas de este siglo, y yo creo que desde antes, pero nos hemos dado cuenta gracias al periodismo y la transparencia a veces incipiente en este país, pues son las operaciones con triangulaciones y con empresas fantasma o empresas fachada, ¿no?
4: Es correcto, te digo, muchas empresas fachadas. ¿Cuántas empresas crees de las cuales no son socios la Mayiza en Sinaloa, Durango, Chihuahua, Baja California, Ecuador, Colombia, ¿no?
1: China. Y luego empresas que tienen capitales de empresarios o de políticos, etcétera, ¿no?
4: A ver, y esto que dices, Enrique, es muy importante. En temas de la ley de operaciones con recursos de procedencia ilícita, la ley ORPI, porque en México no existe el delito de lavado de dinero. Precisamente señala que si un tercero favorece operaciones con recursos de procedencia ilícita, cae en el supuesto de la ilegalidad. Entonces, empresarios del sector, por ejemplo, de logística, que ayudan a mover estas drogas, por ejemplo, o el lavado de dinero con otro tipo de activos, muebles, inmuebles, etcétera, automóviles, por ejemplo, también, pueden ser sujetos de sanciones por parte de las autoridades de México y de Estados Unidos.
1: Híjole, es complicado. ¿Cómo es que no existe el delito de lavado de dinero? O sea, sí, el de uso de recursos de procedencia ilícita, muy rimbombante, pues es lavado de dinero, ¿no?
4: Es lavado de dinero, así se le conoce aquí y en China.
1: Bueno, ¿crees que se puede obtener este dinero? Porque, pues ya que lo puso en la mesa la justicia de Estados Unidos, el gobierno de México dijo, pues queremos una buena rebanada de ese pastel, ¿no?
4: Mira, es muy complicado. Como bien dijo el abogado del Mario Zambada, no hay ninguna cuenta ni propiedad a su nombre. Tienen que hacerse investigaciones muy serias para investigar quiénes son los beneficiarios finales de estos recursos ilícitos y empezar con expropiaciones con base en la ley congelamiento de cuentas. Pero te digo, el tema de los criptoactivos es una nueva forma muy difícil de saber quiénes son los dueños de esas cuentas en el extranjero.
1: Bueno, pues Gerardo, estaremos analizando el caso y a ver si es que con el famoso follow the money del Watergate, pues dan con este dinero, a ver si lo pueden incautar, a ver si lo pueden juntar y luego a ver qué va a pasar con esa lana, ¿no?
4: A ver, Enrique, es el eslabón perdido, es el eslabón perdido de la actividad criminal en este país y en el mundo, la prevención del lavado de dinero.
1: Sí, totalmente.
4: México ha hecho muy poco. Cuando tenemos vistas era durante el...
1: Oye, y también, a ver, perdón que te interrumpa, Gerardo, pero sí, también el Mayo Zambada y estos narcotraficantes lavan dinero en instituciones financieras de Estados Unidos, y ahí, ¿qué hace el gobierno de Estados Unidos?
4: Ahí las congela sin ningún problema, pero por supuesto son cuentas de otras personas. Se tiene que hacer todo un enjambre, un mapa de redes, de vínculos, de cómplices. Y eso tiene mucha experiencia el Departamento de Justicia, el Departamento del Tesoro de los Estados Unidos, y hay magnífica colaboración también con la Unidad de Inteligencia Financiera. La UIF, desde la época de Santiago Nieto, hizo un extraordinario trabajo de cooperación con estas agencias. Tuvimos un bache muy fuerte con Pablo Gómez, pero con esta nueva administración, este nuevo titular, que es muy cercano a Omar García, sí. ojalá sea el eslabón perdido, lo encuentren finalmente, Enrique.
1: Bueno, pues veremos cómo está ese hilo del seguimiento del dinero ilegal obtenido ilícitamente del Mayo Zambada y su organización, porque además, como se partió la organización, vete a saber cómo se partieron los bienes, ¿no? Ahora sí que los bienes mancomunados o separados de ese cártel.
4: No, y a ver, la cifra de 15,000 es también para hacer mucho show de este mediático. De este caso, de este juicio. Sí, porque como ya no hubo juicio, ya no se mediatizó como también hubiera querido las autoridades de Estados Unidos.
1: Claro.
4: Entonces, esta cifra estratosférica, yo te diría que hasta que se quedaron cortos.
1: Sí, porque ¿de dónde lo calculan? ¿Cómo lo calculan? No hay facturas tampoco que digas, o no hay estados de cuenta, o si los tienen, pues ya sabrán, pero en fin, estaremos muy atentos al tema. Gerardo, gracias por la conversación.
4: Encantado, Enrique, saludos.
1: Que estés muy bien. Gerardo Rodríguez Sánchez Lara es especialista en temas de seguridad, profesor de la Universidad de las Américas allá en Cholula, en Puebla. La 1:00 p.m. ya con 34 minutos, ya los estoy leyendo en el chat del YouTube. Hay una buena discusión intensa, ahí les puse saluditos, así es que ahí nos comunicamos en las redes sociales también, ya saben, @EnriqueEnVivo, y en YouTube estamos en vivo en el canal de W Radio y también en X, transmitiendo en audio y en video, así como en nuestras estaciones de W Radio y de Radiopolis. Pausa y volvemos.
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1: Una de la tarde con 39 minutos en el tiempo del centro en este miércoles 22 de julio del año 2026. Oiga, ayer declaraciones interesantes tanto del secretario de gobierno como del secretario de seguridad de Zacatecas. Le he estado contando estos días que hubo una masacre, 10 personas asesinadas. Todavía no determinan si fue en el mismo evento, pero ha conmocionado a la sociedad zacatecana y al país esta circunstancia. Varios empresarios, expolíticos, en esa lista de 10 personas asesinadas. Luego salió un video atribuido al cártel de Sinaloa, en donde amenazan al gobernador David Monreal y lo acusan de no cumplir los acuerdos que tiene con ese cártel. Y le advierten, si siguen así, por cada hecho en contra nuestra, lo vamos a duplicar. Una amenaza bastante grave. Anoche, bueno, ayer en la tarde, el secretario de gobierno y el secretario de seguridad dijeron que ese video era falso, que había sido montado, que las imágenes no correspondían con el audio que se escucha, estas amenazas en contra del gobernador David Monreal. Ahora han informado que hasta el momento hay 5 personas detenidas por esta relación o presunta relación con el asesinato de 10 empresarios y exfuncionarios de los municipios de Fresnillo, Pánuco, Morelos y Zain Alto. Y Horacio González es corresponsal de W Radio, nos tiene lo último de Zacatecas. Horacio, ¿cómo estás?
2: Sí, ¿cómo te va? Buenas tardes, qué gusto saludarte. Pues sí, el día de ayer por la tarde lo reportamos en conferencia de prensa llevada a cabo ahí en Palacio de Gobierno. El secretario de Seguridad Pública, el general Medina Mayoral, así como el secretario general de gobierno, Rodrigo Reyes Muguerza, volvieron a insistir, porque los compañeros de los medios, pues hubo insistencia respecto al video, que desde el principio que ellos tuvieron conocimiento, dijeron que pues que no había que hacer caso a este tipo de actividades. ¿Qué sucedió? Bueno, pues dieron cuenta de estos ya 5 detenidos a lo largo de esta operación que ellos le llaman Operación Rastrillo, que se lleva a cabo en todo el estado por miembros del Ejército, de la Guardia Nacional y de la Policía Estatal. Son 5 detenidos. El día de ayer, pues de manera particular, anunciaron 3 más, es decir, había 2, ahora son 5. Originarios, unos de Mazatlán, de Durango, y una mujer de entre los 5, originaria de Jerez. Esto se dio entre las comunidades del 6 de enero y José María Morelos, aquí en Fresnillo. Pero escuchemos justamente lo que señalabas, Enrique, acerca de cómo ve la autoridad en la voz del general Medina Mayoral, el secretario de Seguridad Pública, respecto al video.
3: Claro, un video mal hecho hasta eso, ¿verdad? Con tintes no muy delictivos, con voces sobrepuestas, hablando uno y la voz por el otro lado, un grupo supuestamente de un cártel, diciendo una serie de tonterías que yo los clasifico, ¿verdad? Yo los clasifico como con tintes políticos. Yo lo digo y yo me hago responsable de lo que estoy diciendo.
1: O sea, lo que así sugirió es que algún adversario montó ese video para dañar al gobierno de David Monreal.
2: Es lo que está sugiriendo, dice él, se hace responsable de lo que dice por este video con tintes políticos.
1: ¿Se presentó alguna prueba pericial, algún estudio de audio, de video, con peritos de la fiscalía que comprueben estos dichos?
2: Ninguno. Señalaba Rodrigo Reyes Muguerza que el Centro Nacional de Inteligencia pues confirmaba el origen de una red, particularmente de Facebook, de este video, pero no presentaron ninguna sola evidencia de que fuera falso. Escuchamos ahora, si te parece, Enrique, justamente la versión o la opinión de Rodrigo Reyes Muguerza, secretario general de gobierno.
3: Para nosotros es un video claramente montado, es un video que tiene algunas características que nos permitiría decir que fue elaborado de manera falsa y que tiene componentes que lo hacen ver poco verídico, tal y como lo dijo el general mayoral.
2: Completamente el video en las autoridades del estado.
1: Bueno, descalificando ese video, ¿y qué avances hay sobre la investigación aparte de estas 5 personas detenidas, Horacio?
2: Ninguno. Bueno, ayer también se comprometieron a que el día de mañana o a más tardar el viernes, sin definir con claridad qué fecha, la fiscalía estaría dando a conocer avances en la investigación. Pero hasta este momento, solamente de estos 480, insisto, elementos que llegaron a Zacatecas desde el domingo a hacer la operación Rastrillo, 3 vehículos detenidos, 5 personas detenidas, pareciera pobre o poco este resultado. Pero esperaremos, sin duda, el día de mañana o hasta el viernes, a ver si hay un avance en las investigaciones, Enrique.
1: Gracias, Horacio, por el reporte.
2: A la orden, buenas tardes.
1: Horacio González es corresponsal de W Radio allá en Zacatecas. ¿Otro periodista asesinado en México? Hoy, hombres armados fueron hasta un puesto de comida callejera en donde estaba sentado el periodista Alejandro Leiva Aguilar, director de Corte B, exdirector de Corte B, famoso por ser crítico del gobierno de Salomón Jara, allá en el estado de la República. Su columna, El Zumbido del Moscardón, era una columna bastante famosa, bastante conocida, fue asesinado. El gobernador de Oaxaca, por cierto, Salomón Jara, condenó el homicidio. Reconoció que fue un periodista crítico de su gobierno, como muchos otros comunicadores que dice ejercen todos los días su derecho a cuestionar, señalar, expresar libremente sus opiniones. Otro se suma a la lista de periodistas asesinados en México. Tare Alaniz es corresponsal de W Radio allá en Oaxaca. Tare, ¿cómo estás? Bueno, creo que se cortó la comunicación con Tare Alaniz mientras le sigo contando lo que puso Salomón Jara en sus redes sociales. Dice: somos y seguiremos siendo respetuosos de la crítica y de la libertad de expresión. Ninguna diferencia con el ejercicio periodístico puede justificar jamás un acto de violencia, es lo que ha dicho el gobernador de Oaxaca, Salomón Jara. A balazos, ahí en el municipio de San Pablo Etla, en el centro, en el mero centro de Oaxaca, fue asesinado hoy Francisco Alejandro Leiva Aguilar. Tare, ya te tengo en la línea, buenas tardes.
4: Enrique, amigos del auditorio, pues para expresarte la consternación que invade a los integrantes del periodismo oaxaqueño con este artero asesinato que la mañana de hoy se perpetró dentro del fraccionamiento Esmeralda, que se ubica en el municipio metropolitano de San Pablo Etla, que se encuentra al norte de la capital oaxaqueña. Como bien se ha señalado en las horas previas, Francisco Leiva Aguilar era un férreo crítico del gobierno de Salomón Jara. Leiva Aguilar criticaba obras y acciones de gobierno de esta administración. Decirte que Francisco Leiva Aguilar en algún momento de su trayectoria periodística colaboró con un servidor en una mesa de análisis que transmitíamos para diversas frecuencias, incluida W Radio en Tututepec.
1: Sí, comentarte, sí, por cierto, un abrazo a todo el periodismo oaxaqueño, en particular a nuestros amigos de W Radio Oaxaca, donde tuvo varias participaciones, era colaborador frecuente de nuestras emisoras.
4: En efecto, comentarte, estimado Enrique, amigos del auditorio, que estos hechos se perpetraron por sujetos que se encontraban a bordo de una motocicleta, que desde este vehículo de motor le dispararon mientras él consumía algunos alimentos en un puesto ambulante de comida, ahí en este fraccionamiento al norte de la capital oaxaqueña. Decirte que hoy hacia las 5:43 de la mañana, como habitualmente lo hacía, Francisco Leiva Aguilar me compartía sus columnas, columna que por cierto titulaba como El Zumbido del Moscardón. Hoy en esta columna en particular, Enrique, amigos del auditorio, Francisco Leiva Aguilar abordaba lo relativo a una problemática de violencia que se cierne en este momento sobre el municipio chatino de Santa Catarina Juquila. No muy lejos de ahí, la semana pasada dimos cuenta acerca de la desaparición y posterior hallazgo sin vida con huellas de tortura de un menor de 14 años, Alan, que desapareció y que a la postre fue localizado sobre el camino que comunica a Panixtlahuaca, San Miguel Panixtlahuaca, municipio Chatino, con la villa de Tututepec, con la Agencia Municipal de la Luz. Comentarte, Enrique, amigos del auditorio, que en el lugar se trasladó el fiscal del estado al lugar de los hechos para tomar conocimiento y encabezar las diligencias de levantamiento del cadáver y también la recuperación de restos balísticos. Decirte que hasta el momento lo que se sabe es que dentro de las investigaciones se ha podido rescatar imágenes videográficas, de acuerdo con un comunicado de la fiscalía, que van a contribuir en el esclarecimiento de los hechos. Al lugar también se dieron cita a diversos compañeros, entre ellos Javier Hernández Córdoba, decano del periodismo, quien en el periodo pasado fue integrante de la Asociación de Periodistas de Oaxaca, a la que también tengo el honor de pertenecer. Enrique, amigos del auditorio, comentarte que sobre este asunto el gobernador del estado, Salomón Jara, condenó los hechos, reconoció que Leyva Aguilar había sido un duro crítico de su administración, pero también acotó de que nada, que ninguna crítica podría ser justificación para poder atentar contra la libertad de expresión y contra la integridad del periodista. Hasta este momento no se han conocido líneas de investigación. El fiscal fue muy escueto durante su arribo a este lugar de los hechos, en donde ya se le esperaba por parte de diversos compañeros de diversos medios de comunicación. Son los hechos que hasta el momento se han difundido. No hay una línea de investigación clara. Trascendió que minutos después una motocicleta fue abandonada en el municipio vecino de San Lorenzo Cacautepec, al lugar hasta donde el cual se trasladaron elementos de diversas corporaciones de seguridad, incluido lo que es el aparato de inteligencia del C5, la Fiscalía General del Estado y las policías municipales de las demarcaciones. Enrique, el reporte desde Oaxaca.
1: Gracias, Tarey, un abrazo a toda su familia, a todos sus colegas y a todo el gremio periodístico allá en Oaxaca. Saludos, Tarey, gracias.
4: Saludos, pendientes y atentos.
1: Tarey Ortiz, corresponsal de W Radio allá en Oaxaca. 1:51.
0: 4.
1: Oiga, habló el director de la Academia Militarizada Doenitz en Ciudad Madero, Tamaulipas, Jorge Luis Ponce Ortega, después de la muerte de Dafne, de 13 años de edad, cuya madre Alejandra Quintos, que platicó en este espacio con ustedes y con nosotros hace un par de días, nos dijo: se trata de un feminicidio, hay signos de tortura, hay signos de violencia, hay signos de sumersión en agua. Y ha dicho el director de esta academia militarizada, donde tomó este curso de verano, o tomaba este curso de verano, Dafne, que no hay dolo ni negligencia en la institución. Dice que la niña se sentía mal desde un día antes, que fue llevada al médico y que todo el día siguiente estuvo acostada y descansando y comió. No tenemos alberca. Seguramente por algún problema del corazón, en lugar de introducir aire a sus pulmones, metió agua. Algún problema en el corazón. O sea, ya hizo el diagnóstico. Eso huele a que se está lavando las manos. Esta mañana la presidenta Sheinbaum habló de este caso.
5: En primer lugar, preguntarle, presidenta, hace unos días se dio a conocer la muerte de la adolescente Dafne Zapata, de 13 años, en un campamento militarizado en el estado de Tamaulipas. Su madre ha denunciado que fue violentada en este centro. Preguntarle si haría un llamado a revisar las actividades en estos centros militarizados.
6: Sí, no dependen de la Secretaría de la Defensa, no sé si... es decir, son centros estatales de educación, que tienen una formación con base militar, con una estricta disciplina. En este caso, pues es de Tamaulipas, y es el gobierno del estado quien debe hacer todas las investigaciones y revisar cómo están operando estos centros.
1: El director de esta academia militarizada señaló que ha asistido a la Fiscalía General de Tamaulipas, en donde le han dicho que no se ha encontrado nada en concreto que culpe a la maestra que estaba a su cargo. Sin embargo, además de los señalamientos en redes, dijo que ha recibido amenazas. Esta mañana, como le decíamos, en Palacio Nacional se ha dicho que estas academias no dependen formalmente de la Marina, entonces habría que averiguar por qué utilizaban el logotipo de la Marina, porque tenían uniformes de la Marina y porque quienes ahí adiestraban o daban las clases o el curso se identificaban como elementos retirados de la Marina. Carlos Manuel Juárez es nuestro corresponsal allá en Tamaulipas, director de Elefante Blanco MX. Carlos Manuel, ¿cómo estás?
7: Hola, Enrique, buena tarde. Pues bueno, hoy en un día más, mañana se cumplirá una semana de la muerte de Dafne Zapata Quintos Martínez. Y como lo mencionas, el director Jorge Luis Ponce Ortega pues ha hablado otra vez sobre la investigación. Él se asume como testigo de la investigación, dice que no ha sido responsabilizado, presunto culpable de este caso, y tampoco nadie en el caso de la maestra Estrella, quien también elaboraba ese día de la muerte de Dafne Zapata. Vamos a escuchar lo que mencionó en un relato muy breve sobre lo que él enteró a la autoridad. Jorge Luis Ponce mencionó que a esa hora en donde Dafne fue reportada como un mal estado de salud, él estaba en su casa ya, eran más las 10:30 de la noche, y esto fue lo que le informaron a él y lo que él declaró ante la Fiscalía de Tamaulipas.
8: Fue una situación lamentable. La niña estaba pues bien, y estando en el baño bañándose, se desfalleció. Se le habló a los paramédicos, la ambulancia llegó y ya no pudieron reanimarlo. O sea, la niña estaba normal, se metió a bañar, se desvaneció y ya no la pudieron reanimar.
7: Enrique, también el mismo director, José Luis Ponce, mencionó que en estos días en los que ha habido muchas declaraciones, muchos testimonios sobre pues maltratos en esta escuela, él rechazó, inclusive mencionó que hay una confusión, que su escuela es un sistema militarizado y no militar. Mencionó también que es una escuela, no una cárcel. Esto con los señalamientos y también testimonios de que había novatadas, entre comillas, por decirlo así. Y esto fue lo que dijo cuando una vez más fue a la declaración en la fiscalía respecto a los mensajes que le han dejado en redes sociales.
8: Pues mire, yo me siento muy mal, lamento mucho lo que le pasó a la señorita, lamento mucho lo que está pasando a la familia, pero también lamento que la gente, con los comentarios que están haciendo, esos comentarios de odio, lo único que han logrado es que yo reciba, aparte de la preocupación que tengo por esta situación, pues reciba amenazas de muerte de decenas de personas que dicen que me van a matar por esto, y pues yo ni siquiera estuve ahí en el momento, ¿verdad? Y aparte, pues la maestra que estaba a cargo pues tampoco es culpable todavía. Es una situación de investigación, entonces no pueden estar ya actuando de manera violenta en contra de nosotros, en contra de mí, sí, en contra de la maestra, cuando realmente todavía no termina la investigación. Entonces yo tengo que andar saliendo a escondidas a la calle porque estoy amenazado, y pues eso me hace sentir muy mal.
7: Tener que, para cerrar, hoy hay dos marchas en El Mante, otro municipio de Tamaulipas, en donde es originaria la familia, pues la familia de Dafne Zapata. Veremos qué sucede, y mañana se cumplirá una semana completa sin detenidos en este caso de un feminicidio en Tamaulipas.
1: Vaya, pues habrá que estar muy pendientes de esta investigación, donde estas declaraciones de Jorge Luis Ponce, pues de repente ya como diciendo, posiblemente un mal en el corazón de una niña de 13 años. Bueno, en fin, habrá que seguir muy atentamente qué hay en la investigación y detrás de la investigación. Carlos Manuel, te mando un abrazo.
7: Un abrazo, Enrique, buenas tardes.
1: Carlos Manuel Juárez es director de Elefante Blanco MX, corresponsal de W Radio en ese estado de la República. 1:58, ya casi son las 2.
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1: Dos de la tarde con cuatro minutos. Gracias por seguir con nosotros en Así las Cosas en W Radio. A nombre de Carlos Loret de Mola, aquí andamos en este espacio de miércoles 22 de julio del año 2026. Soy Enrique Hernández Alcázar. Y este tema a continuación, ponga mucha atención, porque tiene que ver con medicinas, tiene que ver con abasto y desabasto de medicamentos. Es nuestro siguiente de sobremesa.
0: 5.
1: Bueno, denuncian que la compra consolidada de medicamentos para 2027-2028, para ese periodo, que suman alrededor de 6 mil millones de piezas en medicinas,

0: que en la UNOPS, luego que el INSABI, luego los desaparecieron, ahora que el IMSS Bienestar, ¿no? Que ahora va a ser Birmex, que no, que es subsecretario. Yo, que es un hecho, Enrique, es que la gente no tiene medicamentos, como ustedes bien lo han estado señalando.
1: ¿Qué significa y cuál es la afectación, el nivel de riesgo de que esta lista de medicamentos consolidados, la compra de estos medicamentos consolidados, se publique 4 meses después?
0: Mira, para que luego no te digan a ti y a mí que andamos inventando datos, quien dijo el gobierno cuándo iban a publicar, dijeron que el 24 de marzo. Uh-huh. Bueno, se publicó el 16 de julio, 4 meses. La segunda pregunta, ¿qué implicación tiene, como bien lo señalas? Hacer un medicamento puede tardar de 4 meses a 6 meses o hasta 1 año, dependiendo del tipo de medicamento. Entonces, cuando tú retrasas simplemente la convocatoria 4 meses, ahora vamos a ver si esta convocatoria, ya pasó casi una semana, va a haber todas las dudas que tengan los laboratorios, luego se asignan los contratos, luego a ver a quién le tocan y luego a producirlos. Quiere decir que ya vamos muy tarde.
1: Sí, porque para el 2027, meses, que es el periodo por el cual se están comprando los medicamentos, se hace esta compra consolidada, pues estamos a 5 meses de que empiece el 2027.
0: Exacto, además, mira, esto que sacaron pues fue incompleto, porque solamente publicaron medicamentos genéricos, medicamentos oncológicos y antiinfecciosos. Pero faltan muchas cosas que se compran también, porque tú puedes tener, pero no tienen los dispositivos para que se lo puedan poner. No hay jeringas, no hay Venopac. Lo que ha estado ocurriendo y que ustedes han reportado, lo que la propia gente en las redes sociales marcan. Entonces, están haciendo una compra incompleta. Y luego, tarde, mal, incompleto. Y además, pues hicieron la gracia de decir que no había necesidad que hubiera tantas claves y redujeron de 2,753 claves de medicamentos. Déjame les explico al auditorio que una clave, tú puedes tener el paracetamol, todo el mundo lo conoce, pero puede haber en gotitas para niños, puede haber en ampolletas para inyectar.
1: Todo lo juntaron en una sola clave para eficientar, entre comillas, el proceso.
0: No, las quitaron.
1: Pusieron gotas, pastillas, ¿no?, con una sola clave.
0: Quitaron 824 opciones terapéuticas, no solamente claves, sino quitaron el medicamento. ¿Ves? Entonces, ¿y a quién consultaron? Pues a nadie, porque simplemente dicen, no, es que al haber menos claves va a ser más eficiente la compra. Pero imagínate que tú, hay enfermos, no enfermedades. Cuando alguien tiene hipertensión o cuando alguien tiene diabetes, alguien puede ocupar, hay 12 tipos de medicamentos diferentes para diabetes. No, pues lo redujeron a 2 o 3. Hay varios tipos de insulina. No, pues a lo mejor 1 o 2 tipos de insulina, porque este austericidio republicano claramente está marcando que la gente va a estar sufriendo otra vez porque no hay medicamentos, y cuando vayan al sector salud, pues les van a dar el que hay, ves, una medicina basada en existencias.
1: Y no en análisis clínicos o de laboratorio, ¿no? O sea, si el doctor te dice, necesito hacer tus estudios de laboratorio, no, a ti lo que te conviene por lo que tienes, por tus glóbulos rojos, por tus glóbulos blancos, por tu triglicérido, por lo que sea, es este medicamento, ese no hay.
0: Claro. Y tú como médico, que ahora dicen que van a manejar expediente electrónico y un expediente en la computadora, pues te van a recetar para diabetes y nomás van a aparecer ahí los que hay en la farmacia. Entonces, pues van a ser el efecto de todas las recetas surtidas, claro, del único medicamento que hay, no el que tú necesitas. Y la medición al último va a ser, oye, ¿y esta persona con diabetes está siendo bien controlada? Y vas a ver que no es cierto.
1: Entonces, ¿y eso en caso de que exista el medicamento? Porque además es el problema del abasto de siempre, ¿no?
0: Claro, es que si no es, lo receten, o sea, van a ser un truco ahí con la computadora, un truco, vamos, basado en engañar a la población.
1: Vaya, oye, ¿cómo se puede resolver esto? ¿Se puede resolver a estas alturas del partido?
0: Pues sí se podría resolver, pero mira, a 8 años de distancia no aprenden, ¿no? Porque contratan gente para hacer cosas tan complicadas como los mexicanos, con un 99% de lealtad y un 1% de capacidad. Imposible que las cosas funcionen así.
1: Bueno, pues estamos a 5 meses del 2027, esta compra consolidada es para el ciclo 2027-2028, son 6,000 millones de piezas.
0: Claro, claro, y además te voy a decir una cosa, y todas las piezas que se produzcan van a traer el logo de Morena. Ellos dicen que es del gobierno.
1: ¿Cómo?
0: Va a ser una propaganda durante todo el tiempo electoral.
1: O sea, las cajitas 2007. De las medicinas que nos den en el Servicio Público de Salud van a traer los colores de Morena, el logo de Morena, ¿cómo?
0: Sí, claro, el loguito. Ya ves que está una imagen de una mexicana con su banderita.
1: Ah, el gobierno, bueno, de el logo del gobierno de México.
0: Porque es el logo de Morena, ¿no?
1: No exactamente, porque, pero sí el distintivo de las mañaneras que aparece en la espalda o a espaldas de la presidenta, pues.

0: ver, fíjate, cuando dicen, a ver, es que va a ser mecanismos del bienestar, medicinas del bienestar. En el IMSS bienestar, pues claramente están publicitando un modelo y un sistema que yo digo, a ver, si faltan medicamentos tan fácil y lo han negado. A ver, tú vas al sector salud donde quieras, IMSS, ISSSTE, IMSS bienestar. No te surten el medicamento, enfrente hay más de 2024 había 97,883 farmacias, pues que te resultan enfrente y que el gobierno les paga la farmacia con banderita o sin banderita.
1: Lo importante como es que se hace en Estados Unidos y en otros países.
0: Claro, eso deberían de hacer en vez de andar inventando otra vez la megafarmacia, las llantitas, los mercaditos.
1: Bueno, que esa ya reconocieron en los hechos que fue un fracaso de propuesta.
0: Que han hecho, acuérdate que en este periodo han anunciado que por camionetitas van a distribuir, después que van a poner farmacitas del bienestar a un lado de los bancos del bienestar, y ahora ya van a poner máquinas dispensadoras, que tú llegues y te surtas ahí tu medicamento, ¿no? Y por último, bueno, la primera cosa inteligente que escucho es que los que en teoría están en salud casa por casa, que son adultos mayores y gente con discapacidad, si no hay van a ir a una farmacia de frente a que se lo surtan. Vaya, pues es que así debería ser tan fácil.
1: Bueno, Héctor, gracias por estos minutos, estaremos muy pendientes. Creo que se cortó
0: gracias,
1: ahí la
0: conversación. No,
1: gracias a ti, Héctor Jaime, es diputado federal del Partido Acción Nacional. Y yo digo, bueno, mire, lo de la cajita con el logo de la chava que está con la bandera, ya sabe, ¿no? Esto que utilizan en la comunicación de las mañaneras. Pues mire, cuando era Salinas le ponían el logo de solidaridad, y, o sea, es lo de menos. El chiste es que haya medicinas. El chiste es que usted tenga la medicina que necesita su cuerpo, la que le manda el doctor. Ya si la caja viene guinda y blanco, o viene tricolor, o viene azul, eso ya a mí se me hace, sí, tal vez de mal gusto, de propaganda, pero es lo menos importante. Lo importante es que aunque la caja fuera A, B o C, haya cajas de medicina, haya abasto de medicamentos en los hospitales de salud pública de este país. En fin, 2:13 p.m.
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1: Oiga, el caso Ernesto Rufo Apple y esta presunta pertenencia al cártel o a la red más grande de la historia de huachicol fiscal sigue dando de qué hablar. Continúa la segunda audiencia a distancia del exgobernador panista de Baja California, Ernesto Rufo Apple, de 7 detenidos más por los delitos de delincuencia organizada y contrabando de hidrocarburos. Desde diversos penales, los implicados mantienen una comunicación a distancia, le decía yo, no presencial, y se prevé que esta audiencia dure pues como unas 24 horas. Son audiencias muy largas, porque ayer nos explicaba antier, ¿no?, Fernando Gómez Montt, el abogado de Ernesto Rufo, pues que cada defendido o cada acusado, cada detenido, pues tiene su propio abogado, tiene sus propios argumentos, y entonces, bueno, pues son 7. Ahí calcúlele usted cómo está el asunto. Y por cierto que en las últimas horas, y ayer lo decía yo en el noticiero de la tarde, a las 6:00 p.m. en W, recuerden que ahí estamos de lunes a viernes, que la presidenta Sheinbaum recuperó incluso tweets de Felipe Calderón de 2017. Ahora sí, aquel rey de las mentiras, el narcogobierno y el secretario de la doble cachucha, ahora sí representa un ejemplo para decir, oigan, vean, en 2017 le echó la culpa a Rufo de haberle entregado el gobierno de Baja California o el estado de Baja California al cártel de los Arellano. En fin, híjole, pues cada quien está ahí moviendo la balanza a su favor o sacando agua para llevarla a su molino. Y Ernesto Rufo, bueno, pues sí, no es un secreto que tenía sus diferencias con Felipe Calderón. Aquí ayer en la tarde nos lo dijo su hija Verónica Rufo, pero eso que tiene que ver con la investigación, nos decía. Y el propio Ernesto Rufo ahora era integrante del consejo consultivo del nuevo partido Somos MX, al que también está entre sus filas Emilio Álvarez y Casa, que es el representante de Somos MX ante el INE. Emilio, ¿cómo estás? Buenas tardes.
3: Enrique, buenas tardes, qué gusto saludarte ahora en la suplencia de Carlos Loret.
1: Aquí andamos en el doble turno, mi querido Emilio.
3: Multinoticiero, mi Enrique.
1: Oye, ¿es grilla? ¿Es una caja china? ¿Es cortina de humo? Muchos han dicho esto. ¿O hay algo de razón en esta investigación?
3: es las tres primeras, es grilla, es caja china y es una infamia. Ernesto Rufo es un preso político en México. En lugar de estar hablando de las cosas de Rubén Rocha, que nos tiene indignadísimos ya 5 años y la solicitud de extradición, o de Adán Augusto y la barredora y sus millones no aparecidos, o de Américo Villarreal y todo lo que hizo de la industria del huachicol, desde Sergio Carmona, que involucró un modelo de electoral para financiar a Morena, o justo de Marina Patricia, ahora nos ven a decir que Ernesto Rufo era el más malo de Malilandia, el más malísimo, y resulta que la prueba reina es una declaración de Felipe Calderón. Por el amor de Dios, tantita madre. O sea, es de un cinismo atroz. Mira, déjame ponerlo en tres órdenes de ideas. Primero, Ernesto es una persona de 74 años de edad, pudiendo tenerlo en arresto domiciliario, le cambian juez porque el juez decide que no hay pruebas y le ponen una jueza al acordeón. No contentos con eso, lo mandan a un reclusorio de alta seguridad, donde ponen a narcos y ponen a secuestradores. Primera audiencia, 40 horas, 2 noches sin dormir. Lo mandan a una celda sin energía eléctrica. Él utiliza un aparato para dormir porque tiene apnea, no lo puede usar, no le están dando medicinas, y la manera en que lo detienen es justo para un escarnio. En derechos humanos, Enrique, eso se llama tratos crueles, inhumanos y degradantes. ¿Qué opción y por qué? Pues porque tiene como intención menoscabar. Segunda cosa, Ernesto desde hace un año dio una conferencia de prensa para explicar que él tenía permisos de importación, pero no de transporte ni comercialización. Tú contratas un flete y el fletero metió cosas que no debían o cosas que son delito. Ahí es donde tienen que investigar al fletero y a la aduana. No, ahora toda esta historia de huachicol, que incluía a los secretarios de Marina anterior y actual, se la quieren endilgar a Ernesto Rufo.
1: Sí, de hecho yo lo entrevisté en el espacio de la tarde, en Así las Cosas, aquí en W,
3: hace un año.
1: Septiembre 9 de 2025, y me decía, a ver, yo soy socio minoritario de esta empresa, que sí, efectivamente, compró este combustible, claro, lo que sea, y nos recomendó el propio gobierno federal así una lista corta de 5 empresas que podían ser las comercializadoras de transportar, pues, el material, ¿no? No la recomendó el gobierno. Entonces, aquí lo que yo veo, me decía, hace 11 meses o 10 sí, meses, Ernesto Rufo, es un contubernio entre o la aduana o el CRE o alguien y las empresas estas.
3: Pues sí, porque encontraron 15 millones de combustibles, perdón, de litros, uh-huh, en los ferrocarriles, como no encontraron los buques que llegaban cada semana y bajaban 300 pipas, o como no encontraban las pipas que pasaron durante 5 años, 600 mil millones de pesos de evasión.
1: O sea, ¿es justicia selectiva en todo caso?
3: Absolutamente, Enrique, absolutamente. La que inventó espionajes en la Ciudad de México, agente de su partido de la oposición, ahora nos sale con esta historia. Honestamente, yo no le creo a la Fiscalía General de la República. Yo no sé si la gente del auditorio le cree a la Fiscalía, pero lo grave es el uso selectivo y político de la Fiscalía.
1: A ver, ahora te preguntaría, porque en narcopolíticos.com está este expediente Rufo, en donde dicen, el propio expresidente lo acusó de entregar Baja California al cártel de Tijuana, el Chapo testificó que Rufo era amigo de los Arellano Félix, fue denunciado por un diputado priista de recibir 500 millones de pesos de los Arellano para su campaña, que lo llevó a ser el primer gobernador de oposición en México en 1989. ¿Esto cuenta, no cuenta? ¿Ya se borró del expediente? ¿O ya se nos olvidó? ¿O es cierto, no es cierto?
3: Tres temas. Yo tengo mucho aprecio y respeto por Miguel Mesa, que hace este trabajo en Narcopolíticos. Me parece que es un trabajo muy valioso, es muy importante. Uh-huh. Me parece que no se puede sacar la noticia de contexto. Cuando Felipe Calderón subió esta afirmación, fue cuando Rufo celebraba que él y Margarita se hayan ido del PAN, cuando hicieron México Libre. Y desde entonces tienen un conflicto. Rufo también tuvo un conflicto con la gente del PRI. Entonces me parece que si tú me dices que la fuente de esa información es Felipe Calderón, pues honestamente, o su rival del PRI, pues yo tendría mis salvedades y creo que esa información necesita verificación.
1: Oye, fíjate, es que eso es lo que le ha dado al traste a la credibilidad de la gente o a los celos de la gente hacia los políticos, ¿no? O sea, yo veía antier una fotografía de Dante Delgado reunido con Jaime Bonilla, ¿no? Dice, ahora sí me sirves, ¿no? Entonces esto se vuelve una locura. La presidenta mostrando un tuit de Calderón, dices, pues no que lo odian, pues no que no vale nada, pues no que no le creemos.
3: No que la guerra de Calderón, y no que no se le puede
1: la justicia, o sea, la política es a conveniencia en este país, por lo menos es un sentimiento generalizado, Emilio.
3: Pues sí, fíjate que en Baja California, la gente tiene mucho reconocimiento, por Ernesto puede salir a la calle, vive en su casa solo, y no tiene ningún problema. Yo me he reunido con él y por eso lo invitamos al Consejo Consultivo de Somos México, porque nos parece una persona decente, honorable, no tiene escolta, él maneja su coche y puede salir a la calle como cualquier persona, como tú, como yo, como cualquiera que me escucha. Ahora resulta que es el más malo en Malilandia y que alineó a la aduana y alineó. Ahora resulta que Rufo es el que financiaba las campañas de Morena. Paren de succionar, por el amor de Dios.
1: qué buen eufemismo. Oye, no, es que es horario familiar, pero déjame decirte algo. Es lo que yo he dicho también estos días. O sea, yo no estoy metiendo las manos a fuego por nadie, pero me parece que si van a detener como lo detuvieron a Ernesto Rufo y a achacarle lo que le achacan, pues ¿dónde está el Sergio Carmona, no? Que ya, bueno, ya no está, pero está, todas sus ligas con Mario Delgado. ¿Dónde están los Ojeda, ¿no? Almirantes, los Farías.
3: ¿Dónde están los almirantes,
1: los Américos Villarreal, etcétera, etcétera, ¿no?
3: ¿Dónde está Rocha? O sea, ahora
1: resulta. Ah, no, pues en su casa, tranquilo, pues él puede también estar ahí en su casa.
3: Tranquilito. Es más, hasta están preparando su regreso, ahora hasta le van a pedir disculpas. No, hombre, o sea, mira.
1: ¿Tú crees que eso sí es cierto o es una succionada, como dices?
3: No lo descarto. Son tan cínicos, que por eso no tengo rubor en decirte, Ernesto es un preso político. Y mira, para cómo están las condiciones de su encarcelamiento, si algo le pasa a Ernesto Rufo, Claudia Sheinbaum es la responsable de su vida, ¿eh? A ver, no hay duda, Porque
1: oye, y
3: no,
1: corrupción por omisión, es decir, que no hayan verificado estas empresas, que sí algunos de sus integrantes pues hayan metido ahí mano negra, pues luego puede pasar, ¿no? Y dices, pues mira, bueno, pues echamos la culpa a Rufo.
3: Toca justo que aduanas intervenga, toca que la CRE intervenga, lo que te decía Rufo hace un año. Ahora resulta que es el de la red de huachicol, por el amor de Dios, si llevamos años escuchando que financia las campañas de Morena.
1: Ahora, antes seguramente financiaba las del PAN y las del PRI, porque este delito lleva décadas, Emilio, nomás que ni le decíamos huachicol y no se volvía tan
3: popular.
1: Fíjate
3: que el huachicol tiene distintas modalidades.
1: Sí, desde el picoteo de ductos hasta el de cuello blanco.
3: La importación de combustible solo pudo empezar hasta 2019 después de la reforma energética de Peña. Entonces, esta modalidad no existía, no le pueden decir que en el pasado existía. Y sí, se convirtió en la fuente de financiación de las campañas de Morena.
1: Bueno, pues veremos hasta dónde topa, porque todos los sexenios que me han tocado vivir dicen, llegaremos hasta las últimas consecuencias. Uy, y pues
3: no llegaron ni a las antepenúltimas.
1: Pero ningún gobierno,
3: Sí, no, pero infelizmente, por eso la gente no tiene confianza en los aparatos de justicia ni en la política.
1: Pues qué te digo, que no sepas. Emilio, gracias por esta conversación, como siempre.
3: Gracias a ti, Enrique, te mando un fuerte abrazo.
1: Emilio Álvarez y Casas, integrante del Consejo Consultivo del nuevo partido Somos MX, su representante ante el Instituto Nacional Electoral. ¿Cómo va la audiencia allá en Almoloya, Estado de México? Se encuentra nuestro compañero corresponsal Mario Rodríguez. Mario, buenas tardes.
4: Excelente tarde, Enrique, te saludo con mucho gusto. Fíjate que esta audiencia, bueno, pues se reanuda precisamente la tarde de este martes. Está programada para las 5 de la tarde, eventualmente por problemas técnicos, especialmente porque todas las partes se encuentran vía remota, es decir, vía electrónica, pues se reanudó alrededor de las 7:40 de la noche. Eventualmente, Enrique, bueno, tenemos conocimiento que continuó hasta las 4 de la mañana, se dio un receso de 6 horas y bueno, pues hasta las 10 de la mañana es que se reanuda de nueva cuenta. ¿Qué es lo que sabemos en estos momentos, de acuerdo con algunas fuentes consultadas? Pues aparentemente ya ambas partes, tanto la Fiscalía General de la República como los defensores de Ernesto y los otros coimputados, bueno, pues se encuentran ya en un intenso debate, pues para eventualmente dar paso a que la propia juzgadora emita su criterio. Vamos a estar pendientes sobre cómo se desarrolla la audiencia, Enrique. Probablemente tengamos ya humo blanco durante las próximas horas o bien durante las primeras de este jueves. Sin embargo, lo que sí hay que destacar es que, bueno, pues todos se encuentran vía remota. Eventualmente, bueno, también se cumple las mismas medidas, es decir, se hace puerta cerrada sin la presencia de familiares o medios de comunicación, y bueno, pues el plazo para determinar su situación legal, es decir, si es que son vinculados a proceso honor, vence mañana jueves alrededor de las 2 de la tarde, es lo que quiere decir que en este caso, pues las propias autoridades pues, también tienen el tiempo contado, pues para dar el veredicto final respecto a este hecho que se investiga al exgobernador de Baja California.
1: Estaremos muy pendientes, cualquier reporte aquí andamos. Gracias, Mario.
4: Gracias, excelente tarde.
1: Excelente tarde, Mario Rodríguez, corresponsal de W Radio en el Estado de México. 2:26 p.m, pausa y volvemos.
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12: Los mal durmientes nos contamos por millones. Y aunque somos legión, el drama de cada quien es único e irrepetible. Enfermedad o maldición, la incapacidad para conciliar el sueño es objeto de todo tipo de análisis e interpretaciones.
13: Como que yo era como los adultos, ¿no? Yo no tenía que dormir a la hora que dormían los pequeños. Y es a medida que te vas integrando en los ritmos de la vida adulta que esa incapacidad para dormir empieza a ser un problema serio.
12: En El Mal Dormir, David Jiménez Torres utiliza referencias personales, históricas y literarias para desentrañar y explicar la condición que nos impide pegar el ojo como debe ser.
13: Hay una especie de feromona del mal dormir que hace que los maldurmientes nos rechacemos entre nosotros, nos encontremos repelentes si nos encontramos en un bar o en una fiesta y no acabemos intentando ligar los unos con los otros, ¿no?
12: No se trata de lidiar con la falta absoluta de sueño, sino de gestionar ese estado intermedio entre el insomnio crónico y el descanso de quienes duermen apenas tocan la almohada. Vencer a los demonios de la noche y terminar con esa obsesión que nos aleja del sueño mientras lo perseguimos.
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1: Luis Vázquez, el abuelo, justo a las 2:30 de la tarde. ¡Qué puntualidad!
2: Efectivamente, así como los partidos que tienen que iniciar antes o exacto, si no hay multa.
1: A la hora, a la hora. Nosotros. Oye, ¿qué me cuentas de mi Cruz Azul potente, celestial, máquina cementera campeona?
2: Sí.
1: Dos volteretas en las primeras dos jornadas, dos triunfos.
2: Sí, no, a ver, contra el Atlético de San Luis, Enrique, te saludo con mucho gusto a toda la gente que nos escucha a través de W Radio. El equipo de Cruz Azul ayer le da la vuelta de manera espectacular a Puebla, pero también hay que decirlo, porque tiene más fondo de armario, porque tiene mejores futbolistas.
1: Sí, y además, no por nada, es Puebla, ¿no? Sí, pues, sí, tampoco.
2: Con todo respeto, que a ver, mostró cosas interesantes. Puebla empieza ganando y al final Cruz Azul le termina dando la vuelta al minuto 83 con un golazo, porque lo forman espectacular y ya al final Ebre lo termina por finalizar.
1: En la primera fecha Puebla ganó.
2: Sí. Y a ver, Puebla es un equipo que está pasando por una transición interesante, ya que en las últimas, ¿qué serán? Dos campañas ha quedado sin futbolistas, incluso América tuvo que ceder a algunos canteranos.
1: Ahora agarró un montón del Mazatlán que lo desaparecieron,
2: es que,
1: ¿no?
2: Hay que aprovechar, ¿no? Los futbolistas que hay y formarse en esa cuestión. Pero lo impresionante, Enrique, no fue el partido, no fue lo de Cruz Azul Puebla, sino que así como mi ex me sigue recordando cosas, porque estaba la bandera de Inglaterra todavía.
1: Supera
2: la bandera de Inglaterra, estaban los logos del Mundial, casi hasta iban a poner la canción de Shakira todavía. Todavía no, bueno, sí quitaron las banderas.
1: Casi hacen pausa de hidratación.
2: Sí, les hubiera quedado perfecto. Pero, a ver, sí, todavía hay muchas cosas por quitar, de la escenografía. Hay que recordar que la cancha también se va a utilizar el próximo viernes.
1: El último partido del Mundial en el Azteca fue el 5 de julio.
2: Y fue...
1: ¿Qué no? O sea, 5 de julio, tuvieron dos semanas como para decir, oye, ya quítame estas barditas, ¿no? Ya píntale acá.
2: ¿Cómo le explicas al pasto del Azteca que lo pisó Jude Bellingham y ya después un Cruz Azul...
1: No, ¿qué pasó?
2: No,
1: ¿qué
2: a ver,
1: pasó?
2: O sea, primero fue México, Inglaterra.
1: Ya sé que estás así con Bellingham hasta en los poros.
2: A ver,
1: bueno,
2: pero...
1: tú y media W, porque sí.
2: No, yo creo que Bellingham completa, y todos sus... O media Bellingham y media Haaland, ¿no? Podría ser ahí.
1: Pues se oye raro, pero... Yo voy Bellingham.
2: Ok, perfecto. Sí, bueno, sí. Hay que recordar que se avisó prácticamente de última hora que el equipo de Cruz Azul también iba a compartir cancha con Atlante y América.
1: Pero es que no les iban a salir las cuentas.
2: No. Y justamente Atlante y América se enfrentan el viernes. Entonces el viernes ya vamos a actualizar si ya alcanzaron a quitar la escenografía o no. Y ya que estamos hablando del Mundial, vamos a cambiar de tema porque en las últimas horas se ha hecho polémica, sobre todo difusión de un video que se filtró de los futbolistas de la selección de Argentina antes de salir al campo para enfrentar a España.
1: Todo calmado,
2: con donde vamos a olvidar todo. Esa palabra que dijiste de vamos a olvidar todo, muchos lo interpretaron y empezaron a hacer sus teorías conspiranoicas de que ese partido estaba amañado y que ya le habían dado el mensaje a Argentina y demás cuestiones. Bueno,
1: hablando hasta de amenazas a los familiares y que por lo del FBI contra la Federación Argentina.
2: No,
1: y que
2: una pena porque sin fundamento es un chisme, es un rumor, no es
1: periodismo mental, le llaman.
2: Totalmente. Y a ver, el papá de Alexis McAllister, futbolista y centrocampista de Liverpool y también seleccionado nacional, habló justamente para una radio de Argentina de esta situación y ya dijo, paren ya todo porque la cosa fue así, si quieren lo escuchamos.
3: Y no se ofendan lo que voy a decir, pero para algunos periodistas es difícil entender que detrás de una derrota solamente hay un equipo que jugó mejor que vos en alguna oportunidad. Entonces te terminás agarrando de una cosa que qué habrá querido decir. Y lo más lindo es que después eso se transmite a todo. Lo primero que yo le escribí ayer a Alexis es, che, ¿qué pasó en el vestuario? ¿Pasó algo?
2: Claro.
3: O sea, entré en la misma lógica
2: de la duda, claro.
3: De la duda, ¿cierto? Entonces, si entré yo en la lógica de la duda, que si hubiese pasado algo, mi hijo me hubiese dicho al toque, porque nosotros siempre estamos hablando.
2: ¿Y qué te dijo tu hijo?
3: Imagínense todo el resto. Que no, que lo que pasó fue que hablaban de salir a jugar y en el sentido futbolero, de jugar, de tocar, de derrotar, de triangular, de no patear para arriba, de no dividir la pelota, y que se estaba refiriendo a eso.
1: Pues mira, y habrá quien diga, no, es que están tratando de decir otra versión.
2: Sí.
1: A ver, en tiempos de las redes sociales y del consumo fragmentado de contenido, cualquiera te puede decir que dijiste una cosa y sacarla de contexto.
2: Totalmente.
1: Y decir, ah, te referías a... Espérate, ve el video completo y no se trata de eso.
2: Sí.
1: Es el riesgo de los tiempos del algoritmo.
2: Y ¿no? A ver, como jugó España, Argentina no hizo ningún disparo a la portería. Fue una situación lamentable. Y a ver, no sé, hace rato estaba diciendo que el último partido de la selección mexicana fue el 5 de julio contra Inglaterra. Y una de las cosas que también nos dolieron fue que sacaran a Julián Quiñones. Ayer Quiñones se fue a hacer un tatuaje, unos ojos, no de Belinda, sino de su esposa.
1: Los ojos que hizo cuando lo sacó Aguirre, más bien, ¿no?
2: Y habló de eso. Me imagino que está censurado porque habló ahí de... Ah, sí, si quieres lo escuchamos.
4: A ver. ¿Cómo anda el campeón? Con madre, güey. Pásale.
5: Compró una maleta como allá.
4: Neta. ¿Y cómo te sentiste jugando allá para la selección, güey, mexicana?
5: Emocionado.
4: Sí, güey, no, creo que... Creo que fuiste todo un fenómeno, güey.
5: No podía ni caminar en el aeropuerto.
4: El último partido, güey, que te sacaron, güey. ¿Cómo, güey?
1: Ay, sí.
2: ¿Ah, sí?
1: Ay, sí, se mamó, dice. Pues todos dijimos eso, ¿no? O sea, la verdad es que dices, a ver... ¿Quién es el hombre que más goles ha metido en el Mundial?
2: Quiñones, 4.
1: ¿A quién dejaré en la cancha para que meta goles? ¡Ay, al Memote! Venga, no, man. Pues dices, no sé.
2: No,
1: y... ¿C?
2: Se la...
1: M-M-O.
2: Sí.
1: Iba a decir así como el lenguaje de redes, ¿no?
2: No, y aparte voy a decir algo, Al principio me han dicho, no, es que salió fundidísimo, Quiñones, ya estaba cansado. No,
1: bueno, fundidos
2: estaba Santi.
1: Fundidos tuyo de caminar de aquí a la entrada.
2: Que a Santi ya lo quitaron del Azteca. Ya lo levantaron.
1: Ay, apenas.
2: No, pero estaba ayer en el palco, ¿eh? O sea, lo levantaron, le llevaron. No, pero sí, ya, o sea, estaba en el
1: además
2: palco.
1: Además, es el único jugador que se lesiona solo como 8 veces al año.
2: Sí, complicado. No puede echar la culpa al pasto. Bueno, lo que sí podemos festejar es que ya se actualizó el ranking FIFA y México aparece dentro de las primeras 10 selecciones, ¿no?
1: En,
2: o sea,
1: en el lugar número 10.
2: En el 10 aparece.
1: En la tabla general del mundial quedó en noveno.
2: Sí.
1: Por su paso perfecto.
2: Sí,
1: exacto.
2: Sí,
1: casi
2: por
1: su
2: paso perfecto en la fase de grupos en los 16avos, solo haber recibido 3 goles, ¿no?
1: Exacto.
2: Todo el mundial.
1: No, pues muy bien. Y además están dentro de los mejores partidos del mundial que hicieron.
2: A ver,
1: el Inglaterra-México.
2: Fue el mejor. Tal vez, bueno, ahí le podría competir.
1: ¿Argentina-Egipto? ¿Puede ser?
2: Argentina-Cabo Verde. Yo te iba a decir.
1: Los dos, ¿no? Argentina-Cabo Verde y
2: Argentina-Egipto. Espectacular, sí. El Inglaterra-Croacia también estuvo bien. Sí. El Inglaterra-Argentina. Bueno, todos los que estuvieron en Argentina, tal vez.
1: La verdad es que el mundial estuvo bueno,
2: ¿eh? Para mí, el mejor mundial de la historia.
1: Carísimo.
2: Nah, lamentable.
1: 6 millones de personas fueron a los estadios, 97% de cupo. Agárrate.
2: Bueno, todos los
1: van
2: partidos
1: a seguir cobrando más, damas y caballeros, en el próximo mundial.
2: Y lo quieren hacer 64. Pero a ver, está...
1: ¿Qué sonó la campanita o qué? ¿Sonó una...
2: ¿No de dinero o de que ya me voy?
1: No, ¿nos
2: o
1: están
2: de las
1: diciendo
2: dos
1: que ya nos callemos o qué?
2: No, de dinero. Está
1: ah,
2: bien.
1: Es de cash. Sí. Ah, ya. Yo okay. Dije, ay, quiero... Pues mi cartera no sonó, ¿eh? ¿Quién será de quién?
2: Tampoco la aplicación. No. A ver, España, Argentina, Francia, Inglaterra y Brasil son los primeros 5. Brasil sube un puesto. Marruecos 6, Portugal 7, Bélgica 8, Países Bajos 9 y México 10.
1: A ver, Brasil ahí está sobrevalorado en ese ranking.
2: Sí, quinto.
1: ¿Quinto lugar de qué?
2: Sí, no.
1: ¿De tercero A?
2: Y Bélgica me parece que 8 tampoco, ¿no? Me parece que Países Bajos
1: Marruecos
2: más.
1: Tendría que estar en quinto.
2: Sí, ahí te la compro. Marruecos. A ver, los primeros 4,
1: bueno,
2: bien,
1: digo,
2: ¿no?
1: España, yo soy Villamelón.
2: Yo creo que España, Argentina, Francia, Inglaterra está bien, ¿eh? Los primeros 4 bien.
1: Sí, pues son los 4 semifinalistas.
2: Sí, no, y aparte muchos dicen, es que Inglaterra le pasó por encima a Francia. Ese partido por el tercer lugar parecía compromiso de llanero de
1: metro. Oye, pero fue de los mejores partidos, por lo menos para tribuna, ¿no?
2: Sí.
1: 10 goles en un partido, dices, no, pues sí valen los $1,500 que pagué.
2: Pero, a ver, México puede presumir que está por encima de Colombia, Alemania, Croacia, Suiza, Italia y Estados Unidos. Y Noruega también.
1: Y Noruega.
2: Eso
1: ahí,
2: es lo que puede presumir.
1: Ahí está de la Noruega. Ah, no,
2: La selección mexicana. Pero pues ahí está la información respecto a lo que había dicho Quiñones. Hace rato estaba checando justamente antes de entrar que en conferencia de prensa de Chivas Luis Romo ya salió a defender a Quiñones de así nos llevamos con Aguirre, es de broma. Así
1: bueno,
2: nos
1: sí,
2: llevamos.
1: También oyes a Aguirre y dices así como que pues sí se llevan así.
2: Pues lo que le dijo Anthony Gordon, ¿no? Después de que
1: Gordon,
2: te amo, I love you.
1: No, bueno, ese es que también es una forma de decir, oye,
2: sí.
1: ¿Lo hacemos?
2: Sí, o sea,
1: el fuck you es...
2: O a lo mejor fue lo que le hizo a Jorge Sánchez, porque...
1: Bueno.
2: Hizo lo que quiso.
1: O a
2: nuevo
1: Edson,
2: jugador,
1: ¿no?
2: De
1: que
2: Atlas.
1: Se le fue la cabeza ahí en la defensa.
2: Esa herida va a doler mucho, ¿eh? Sigue doliendo.
1: Es que hay una foto.
2: Sí.
1: De Edson así fildeando ese pase que... Pues le dio con la joroba de Cuauhtémoc.
2: No,
1: completo. O sea, fue una cosa horrible, pero bueno, pues a todos nos
2: lamentable.
1: Pasa. Lamentable. A todos sí, nos sí. Pasa. Ya nos están callando, mira, aquí en la producción. Que no digamos esas cosas, que cómo metemos el audio de Quiñones. Aquí no se censura nada. Libertad de expresión pura y dura.
2: Perfecto.
1: Gracias, abuelo.
2: Gracias, tío Enrique.
1: Luis Vázquez, síganos en sus redes, ¿cuáles?
2: @ Luis el Abuelo Vázquez en Instagram, ahí estamos más activos. Sí,
1: facilito y
2: Luis el Abuelo Vázquez.
1: Facilito y al pie. Yo soy @ Enrique en vivo en todas las redes. Pausa y regresamos con más.
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25: Jesse y Joy estrenaron serie documental.
26: Imagina que. Soy yo. Encontramos el momento y el valor.
25: En solo 4 episodios nos cuentan los momentos más significativos de su vida arriba y abajo del escenario, el control que tenía su padre sobre su carrera, traumas de la infancia y las decisiones más difíciles que los llevaron a crear una de las bandas más importantes de la escena de la música latina de los últimos años.
27: Y le dije, necesitamos hacer el disco de nuestra vida para salirnos de aquí con fuerza.
28: Era estar con Joy y yo tenía papá hablándome. ¿Y qué te dijo tu hermana? ¿Y qué hizo? ¡Déjame, papá!
25: Ser un cantante exitoso significa que tarde o temprano llegará el momento para contar tu versión de la historia. Y vaya que no conocíamos muchas cosas de Jesse y Joy.
26: ¡Ah!

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4: Yo creo que hay un problema en el lenguaje, ¿no? El hecho de que la obra esté escrita en japonés antiguo, que se llama japonés hiragami, la hace inaccesible incluso para los japoneses de hoy en día. Ellos leen la novela de Genji en un japonés moderno, en versiones preparadas. Hay grandes autores y poetas que lo han hecho, pero incluso para ellos es prácticamente imposible abordar el original, ¿no? En muchísimo mayor medida de lo que sería para nosotros leer, por ejemplo, algo equivalente.
5: La primera novela de la historia es también uno de los grandes misterios de la literatura. La novela de Genji, escrita en el siglo IX por Murasaki Shikibu, cuenta la vida del príncipe resplandeciente, Genji Monotagari. Sin embargo, se trunca con la desaparición de una serie de capítulos que contendría el relato de sus últimos días.
4: Mira, me empieza a sobrevolar el nombrecito de Genji desde que soy adolescente. Desde mis primeras lecturas de Mishima, Kawabata y todos estos autores por los que uno suele adentrarse, ya los prólogos y las notas introductorias mencionaban a Murasaki Shikibu y su novela inmortal, ¿no?
5: La ausencia de dichas páginas es el punto de partida de Las muertes de Genji, un thriller literario desarrollado por Vicente Errasti a partir de la aparición de una misteriosa mujer que convoca a tres singulares personajes que deben resolver el enigma milenario. Una intensa narración, nacida del hechizo provocado por la historia inconclusa y la figura de Murasaki Shikibu, la primera gran autora de la literatura universal.
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7: Taylor Swift publicó su álbum número 12. Oh.

0: Life of a Showgirl es un disco que habla de todo lo que hay detrás de dedicarse a la música, desde el glamour y el sacrificio hasta el lado oscuro del espectáculo. Taylor volvió a trabajar con dos de los más importantes productores del pop, Max Martin y Shellback. Grabaron en Suecia en los días de descanso del Eras Tour y esto solo refleja el más puro estilo de vida de una showgirl. Taylor es una de las popstars más controversiales. ¿La amas o la odias? Pero dale una oportunidad a este disco y disfruta de esta nueva era en su carrera musical. 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

Tecnológico de Alarcón, nos llovió, se escuchaban truendos pues muy fuertes, se veía que se podría venir un aguacerazo, sin embargo, pues sí hubo algunas precipitaciones en la ciudad platera y en algunos de sus alrededores, sin embargo, solamente fue eso, algunas precipitaciones moderadas, no fueron intensas, y bueno, esperemos que ya Dios Tlaloc mande algunas lluvias, porque las cosechas ya lo exigen, ya lo piden, obviamente los productores y los campesinos del campo también ya piden algunas agüitas para que produzcan sus cosechas. De antemano les comparto con mucho gusto la temperatura, el clima en esta tarde de miércoles en el municipio capitalino de Chilpancingo. En estos momentos nuestras hermanas y hermanos del municipio capitalino están percibiendo una temperatura de 28 grados centígrados con una mínima de 18 y se mantendrá con una máxima de 29 grados, mayormente nublado en la capital del estado Chilpancingo. A lo que respecta al municipio vecino hermano de Iguala de la Independencia, en estos momentos nuestras hermanas y hermanos igualtecos están percibiendo una temperatura de 35 grados centígrados con una mínima de 20. Hace calor, a pesar de eso, pues se mantendrá mayormente nublado durante la tarde en el vecino municipio de Iguala de la Independencia. A lo que respecta al municipio platero de Taxco de Alarcón, en estos momentos las y los taxqueños estamos experimentando una temperatura de 27 grados centígrados con una mínima de 17, se mantendrá con una máxima de 27 grados en este destino turístico colonial y también se mantendrá mayormente con un clima nublado durante la tarde-noche en Taxco de Alarcón, Guerrero. Lo más importante, que si hace calor, pues protegerse, usar protector solar y bueno, no estar, por supuesto, si llueve o no llueve, hay que llevar consigo el paraguas, el sombrero, la gorrita, pero lo más importante y sobre todo la recomendación es cuidemos nuestra salud. Su servidor y amigo Ulises Barrios Romero les tiene toda la información que ha circulado en las últimas horas. Noticias del estado de Guerrero. Comenzamos. Proponen a Lázaro Mazón Alonso como promotor del PRD en Guerrero. Afirma Beatriz Mojica Morga que pudo haberse equivocado, pero nunca traicionado. Viene a Guerrero el fin de semana la presidenta de México, Claudia Sheinbaum Pardo, quien encabezará sesión del Gabinete de Seguridad Federal. Llegan a acuerdos el Sindicato Nacional de Trabajadores de la Educación, la sección 14, y la Secretaría de Educación Guerrero. Se llevará a cabo la tercera edición del Día del Pozole en Guerrero y en 68 ciudades del país. Acuerdan retener a los funcionarios en Buenavista hasta que liberen a Jesús Plácido Galindo. Las encuestas de Morena a finales de julio y a principios de agosto, dice Beatriz Mojica Morga. Se quejan automovilistas del mal estado que prevalece en la carretera federal Acapulco-Zihuatanejo. Cables de alta tensión ponen en riesgo a jardín de niños en el municipio de Tecpan.

Morena fortalece su organización y unidad con asambleas informativas en el estado, asegura el dirigente estatal del partido Guinda, Jacinto González Barona. Pues de las muchas noticias que tendremos esta tarde ya de miércoles mitad de semana, prácticamente ya 22 de julio del año en curso. Y bueno, vamos a comenzar compartiéndoles las noticias. Proponen a Lázaro Mazón Alonso como promotor del PRD en Guerrero. Efectivamente, el día de ayer pues hubo una conferencia de prensa en Iguala de la Independencia por parte del Comité Municipal del Sol Azteca en Iguala. Hizo un pronunciamiento en el cual están proponiendo que el ex senador y dos veces alcalde de Iguala de la Independencia, Lázaro Mazón Alonso, sea el promotor de la democracia, la justicia y el progreso en el estado. Es decir, pues que recorra el estado de Guerrero con este cargo, que se lo dé el PRD estatal a cargo de Celestino Cesario Guzmán. Es algo así, por ejemplo, como el coordinador que está nombrando pues Morena y que todos andan en campaña. Morena pues así lo hizo, lo nombra como coordinador estatal, y asimismo también pues lo nombra el PRI, aunque los priistas no se muevan pues también como pues están haciendo los aspirantes morenistas. Y bueno, los priistas han nombrado prácticamente a Manuel Añorbe como su defensor de la patria, así le llaman en el PRI, son defensores de la patria. En Morena pues son coordinadores de la defensa de la Cuarta Transformación y la soberanía nacional, y el PRD está proponiendo que Lázaro Mazón Alonso sea promotor de la democracia, la justicia y el progreso del estado. Bueno, pues la dirigencia del PRD en Iguala, la dirigente Patricia Rojas Giles, destacó la trayectoria de Lázaro Mazón Alonso. Hizo un llamado al PRD en el estado, a los demás comités perredistas del estado y a la sociedad civil a sumarse a este proyecto. Y en más noticias, afirma Beatriz Mojica que pudo haberse equivocado, pero nunca traicionado. Esto pues es respuesta a los señalamientos que le hizo durante el fin de semana, el sábado para ser exactos, pues en Chilpancingo, en una asamblea informativa, Estela Damián Peralta. Bueno, pues Beatriz Mojica dijo que siempre ha estado en la izquierda, ha sido una mujer de izquierda, y que de Guerrero destaca también, pues destacó también Beatriz, que es la única que participa como consejera nacional. Y vendrá este fin de semana al estado de Guerrero la presidenta de México, Claudia Sheinbaum Pardo. Precisamente la mandataria de la nación anunció en su conferencia mañanera que va a encabezar una sesión del Gabinete de Seguridad Federal. No dijo dónde, ni cuándo, ni en qué lugar, si será pues el viernes, el sábado o el domingo, que es el fin de semana, por supuesto. No aportó mayores detalles, sin embargo, pues precisó que va a venir a esta sesión de seguridad pública del gobierno federal al estado de Guerrero. No precisó el día de la visita, pero sí afirmó que estará en nuestro estado para encabezar esta importante sesión de seguridad pública. Y llegan a acuerdos la sección 14 y la Secretaría de Educación Guerrero. Se revisarán incidencias detectadas por la representación sindical al proceso de cambios internos del 2026. Bueno, pues a estos acuerdos llegaron los maestros de la sección 14 del CENTE, que dirige el maestro Silvano Palacios, y la Secretaría de Educación Guerrero. Habían denunciado los maestros opacidad en el proceso de cambios. Y habrá Día del Pozole mañana en Guerrero y en 68 ciudades del país. Van a participar, de acuerdo a lo que dio a conocer, pues 300 pozolerías y restaurantes de Guerrero del país en este Día del Pozole. Será pues la tercera edición, la tercera ocasión que Guerrero hace esta celebración del Día del Pozole. Busca consolidar precisamente al pozole como una de las principales símbolos de la entidad cultural gastronómica de Guerrero. Muy importante será la participación de las pozolerías, los restaurantes y todos los que se dediquen a esta profesión de la gastronomía, dar a conocer

0: Este platillo tan que ha dado identidad pues a Guerrero, a los municipios como Taxco, Iguala, Chilpancingo, Acapulco, quien no ha venido pues a nuestro estado de Guerrero, los turistas, los visitantes, a degustar de este excelente platillo como es el pozole, que cada 8 días jueves pues se lleva a cabo pues en nuestra entidad guerrerense. Por eso siempre en el anuncio, antes de mencionar las noticias en este espacio informativo en ETR, mencionamos cuando llega el jueves pues que es el tradicional día gastronómico guerrerense con esta delicia del pozole. Pues bueno, pues mañana se llevará a cabo la tercera edición con la participación de 300 restaurantes, pozolerías entre ellos, y también en 68 ciudades del país. Y bueno, pues como les comentaba al inicio de este espacio en los avances, pues Lázaro Mazón ya fue uno de los principales fundadores del PRD en Iguala. Él fue también ex senador de la República por el PRD, fue presidente del Comité Municipal del Sol Azteca por ahí del año de 1996. Después, pues Lázaro Mazón participó en una elección y la ganó. Por primera vez perdía el Partido Revolucionario Institucional la elección de la presidencia municipal de Iguala. Bueno, pues en ese entonces Lázaro Mazón Alonso ganó la presidencia municipal durante el periodo gobernó de Iguala 1996 y 1999. Después volvió a ser nuevamente presidente municipal por el PRD en el periodo 2002-2005 y posteriormente pues fue senador de la República en el periodo 2006-2011. Recordemos que pues era el apogeo del PRD en ese entonces, cuando también el entonces gobernador Ángel Aguirre Rivero pasó de las filas del Partido Revolucionario Institucional al Sol Azteca, cuando pues no lo quisieron y era el mejor posicionado en ese entonces por los priistas. Ángel Aguirre, entre las impugnas internas del tricolor, como siempre se sabe, hay en cada elección, bueno, pues ahí no quisieron a Ángel Aguirre Rivero, a pesar de que tiene un capital político muy importante, y bueno, el PRD lo arropó, y pues la historia ya la sabemos todos, ganó la elección a su primo Manuel Añorbe Baños, quien también fue candidato por el PRI en ese entonces, y que hoy se avecina que nuevamente Manuel Añorbe Baños sea pues postulado por los priistas en Guerrero, pues es el único, ¿verdad?, de este partido en decadencia en el estado, el PRI, pues para las próximas elecciones del 2027. Y bueno, volviendo al tema de Lázaro Mazón, pues fue presidente nuevamente en el periodo 2002-2005 y posteriormente senador de la República en el periodo 2006-2011, y entre el 2011 y 2014 fue secretario de Salud en el estado. Por ende, pues el Comité Municipal del PRD, a cargo de Patricia Rojas, pues hizo este pronunciamiento para pues postular en el cargo del PRD, muy importante, con miras a las elecciones del 2027. Son ya las 3:15 p.m. Vamos rápidamente al primer corte comercial y enseguida regresamos a través de Informativo NTR.
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0: Son ya las 3:18 p.m. Estamos transmitiendo totalmente en vivo desde la cabina de informativo NTR por la 92.9 FM. Aquí saludo con mucho gusto al operador técnico Marco Antonio, y así también a mi compañero por la 96.1 FM, la Qué Buena, mi compañero Israel Zagal, y por la 93.9 FM, la Qué Buena en Iguala, mi compañero Paco Lara, y desde luego también a mi compañera de la 96.1 FM aquí en Taxco, la Qué Buena, Cintia Ramos, y a mis compañeros por la 105.1 W Radio Chilpancingo. Estamos transmitiendo totalmente en vivo informativo NTR. Y continuando con más noticias, micrositio de identificación humana de la Fiscalía General del Estado de Guerrero contribuye a la restitución digna de 3 personas con sus familias. Sí, efectivamente, bueno, pues la dependencia estatal encabezada por Zipacna Jesús Torres Ojeda, quien es el fiscal del estado, pues informó que como resultado de la implementación del micrositio de identificación humana, pues se pudo lograr la identificación y restitución digna de Gerardo N., Eric Abraham N. y Daniel N. Esta identificación, dicen que fue posible mediante los procesos técnicos y científicos realizados por personal especializado de la Coordinación General de los Servicios Periciales a través del Laboratorio de Lofoscopía, en convenio con el Instituto Nacional Electoral y el Fondo de Población de las Naciones Unidas, permitiendo confirmar plenamente la identidad de ambas personas. Bueno, pues una vez concluidos los procesos de identificación, la Fiscalía llevó a cabo la notificación y entrega de los cuerpos mediante la aplicación del protocolo de entrega digna a través del área de identificación humana y del área de reconciliación de información, garantizando procedimientos basados en los principios de dignidad, respeto y trato humanitario. Durante este proceso, las familias recibieron acompañamiento institucional y atención integral por parte de personal especializado. Asimismo, pues este resultado pues representa sin duda alguna pues un avance en el fortalecimiento de los esquemas, de los mecanismos de identificación humana, demostrando la utilidad del micrositio de identificación humana como una herramienta que contribuye a la restitución digna de personas con sus familias. De esta manera, bueno, pues la Fiscalía General del Estado de Guerrero refrenda su compromiso de continuar fortaleciendo las acciones de búsqueda e identificación humana mediante el uso de herramientas tecnológicas, la coordinación interinstitucional y procedimientos con enfoque humanitario, privilegiando en todo momento la dignidad de las personas, el respeto a los derechos humanos y la atención a las víctimas. Es lo que dan a conocer con este micrositio de identificación humana por parte de la Fiscalía General del Estado de Guerrero. Y en temas políticos electorales, quiero comentarles que la dirigente nacional del partido Guinda Morena, pues Ariadna Montiel Reyes, informó que revisará a todos los aspirantes antes de registrarlos ante el Instituto Nacional Electoral. Así lo dio a conocer la dirigente nacional Ariadna Montiel, quien informó que pues todas las personas que aspiren a una candidatura del partido para el proceso electoral del 2027 serán sometidas a un proceso de revisión exhaustiva antes de ser registrados ante el Instituto Nacional Electoral, el INE. Esto pues con el propósito, desde luego, de verificar que cumplan pues con los criterios de integridad establecidos por el partido. En conferencia de prensa explicó que la revisión abarcará tanto a candidaturas propietarias como suplentes, y que además de la evaluación que se realizará la Comisión de Verificación de Integridad de Candidaturas del Instituto Nacional Electoral, INE, Morena llevará a cabo un filtro interno, esto con apoyo del Gabinete de Seguridad. Señaló: vamos a ponerlos a revisión a todos los posibles candidatos y a todos los suplentes. Se trata de un universo de más de 20,000 candidatos propietarios y suplentes. Es una revisión muy amplia y exhaustiva, pero se tiene que hacer. Esto es lo que subrayó Ariadna Montiel. Asimismo mencionó la dirigente de Morena que el partido buscará contar con una evaluación preliminar de los perfiles antes de presentarlos ante el órgano electoral. Explicó que la revisión incluirá la búsqueda de posibles antecedentes relacionados con presuntos vínculos con grupos delictivos, violencia política contra las mujeres en razón de género, violencia contra las mujeres y actos de corrupción. Además, pues, del tema de presuntos vínculos con grupos delictivos, debemos de revisar si no están avisados de violencia política de género, violencia contra las mujeres, corrupción, entre otras cosas que también son muy graves, aseveró la dirigente nacional. Precisó que el objetivo, pues, es concluir en un primer filtro antes del inicio del proceso electoral previsto para septiembre. Es decir, que esto lo tendrán que hacer ya. Y dijo que cuando presenten las precandidaturas ante el INE, ya vayan las mujeres y hombres mejor perfilados. Y allá nos vamos a ver con las mediciones del INE, es lo que dijo la dirigente. Asimismo, pues, esto lo aclaró, lo dio a conocer un día después de que la presidenta de la Comisión Nacional de Elecciones, Citlali Hernández, aclaró que el partido aún no ha definido los perfiles de quienes participarán en las encuestas para las coordinaciones estatales de los comités en defensa de la transformación, a lo cual la dirigente pidió nuevamente que no caigan en mentiras, que pues no hay nada decidido aún, será una encuesta la que lo determine. Las y los aspirantes que cumplan los requisitos, pues serán notificados cuando la Comisión Nacional de Elecciones termine de revisar todas las solicitudes que recibieron, afirmó Citlali Hernández, difundido ayer a través de un video. Y bueno, como les mencioné al principio de los avances de este espacio informativo, compartirles que Lázaro Mazón Alonso, el PRD, lo propone como promotor por la democracia, la justicia y el progreso del estado de Guerrero. Esto, pues, ante la deficiencia de las políticas del gobierno federal que ha provocado un estado de inseguridad, estancamiento económico e impartición de justicia. Esto lo dieron a conocer ayer en conferencia de prensa la dirigente del Comité Municipal del Sol Azteca en Iguala. Vamos precisamente con mi compañero Andrés Alarcón, quien nos tiene este tema.
1: ¿Qué tal, Ulises Barrios? Es un gusto y un placer saludarte y saludar al auditorio de Informativo NTR que nos escuchan por La Qué Buena. Tenemos lista la información de este miércoles 22 de julio del 2026. El PRD levanta la voz en contra de las deficiencias del gobierno federal que se tienen en la falta de medicamentos y personal médico en hospitales de gobierno, provocando con ello atención sanitaria de mala calidad, así como también en infraestructura educativa obsoleta con violación a garantías y derechos laborales del magisterio. Por ello, esta coordinación propone la designación del doctor Lázaro Mazón Alonso, quien fue fundador de este partido del PRD, como promotor por la democracia, la justicia y el progreso para el estado de Guerrero. Y en conferencia de prensa lo dieron a conocer a través de la Coordinación Ejecutiva Municipal por medio de su coordinadora Patricia Rojas Giles.
2: El llamado que hacemos el día de hoy a los medios de comunicación es con la finalidad de hacer un manifiesto público a la ciudadanía en el municipio de Iguala, pero principalmente en el estado de Guerrero, y pues desde luego es un llamado también para nuestra coordinación ejecutiva estatal del Partido de la Revolución Democrática. Dice de la siguiente manera: la Coordinación Ejecutiva Municipal de Iguala de la Independencia Guerrero, considerando que la democracia es el principio fundamental que rige la vida de nuestro partido, que su autonomía interna reside en las personas afiliadas a este, quienes poseen plena capacidad para determinar los objetivos, normas, conductas y decisiones que incidirán en la vida del partido, que las políticas públicas empleadas hoy por el gobierno federal han provocado un estado de inseguridad, estancamiento económico e impartición de justicia, lo cual está provocando atención sanitaria de mala calidad por el desabasto del cuadro básico de medicamentos, o la carencia de personal suficiente para atender la alta demanda de las instituciones de salud pública, exponiendo a los trabajadores a conflictos médico-pacientes. Una infraestructura educativa obsoleta con violación a garantías y derechos laborales del magisterio, disminución del empleo formal y aumento del informal, mismo que carece de gestión y protección social. Por lo antes expuesto, esta coordinación municipal emite el presente manifiesto. Esta coordinación propone la designación del doctor Lázaro Mazón Alonso, quien fue fundador de nuestro partido. Se propone como promotor por la democracia, la justicia y el progreso para el Estado de Guerrero. Lo anterior lo hacemos considerando su trayectoria política y social como presidente municipal, senador de la República y secretario de Salud en el Estado. A los compañeros del Comité Ejecutivo Estatal, de las coordinaciones municipales, a las organizaciones civiles y población en general, se les hace un llamado a cerrar pilas en torno a esta propuesta. Atentamente, Democracia Ya, Patria para Todos, la Coordinación Municipal Ejecutiva, Iguala de la Independencia Guerrero.
1: Finalmente señaló que el PRD es un partido de lucha, de debate y confrontación, y que sus orígenes los ha caracterizado en esa lucha y búsqueda de mejorar las condiciones políticas de los municipios cuando son gobierno, además de buscar las estrategias y metodologías para incidir a través de los congresos y a través de las legislaciones y los cargos de representación popular, a modo de mejorar la vida de los ciudadanos. Para Informativo NTR, Andrés Alarcón Suárez.
0: Gracias a mi compañero Andrés Alarcón Suárez por su reporte, y bueno, hacer referencia de que Lázaro Mazón Alonso es un fundador del PRD en Iguala y un referente del Sol Azteca en Guerrero. Son ya las 3:30 p.m. Vamos rápidamente a nuestro segundo corte comercial, pero enseguida regresamos con más noticias a través de Informativo NTR.
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0: Son ya las 3 de la tarde con 33 minutos. Estamos transmitiendo totalmente en vivo desde Taxco de Alarcón Informativo NTR. Y bueno, en más temas político-electorales, Beatriz Mojica Morga responde a señalamientos de Estela Damián. Dice que no soy fundadora de Morena, pero he estado en la izquierda toda la vida. Bueno, pues la aspirante a la coordinación de los comités de la defensa y soberanía nacional, Beatriz Mojica, respondió a los señalamientos en su contra, surgidos pues tras la visita de la ex consejera federal y aspirante también a la coordinación de pues de la 4T, Estela Damián, en Chilpancingo durante el pasado fin de semana. Y bueno, ayer en conferencia de prensa, Beatriz Mojica presentó a varias personas de la zona centro que han sido fundadoras y fundadores de Morena y que también han ocupado espacios públicos y quienes dieron a conocer pues su adhesión a su proyecto firmando una carta de adhesión. Y bueno, en esta conferencia sobre cuestionaron sobre algunas declaraciones en las que, sin mencionar su nombre, se le acusa de generar desconfianza. Esto pues por haber alzado la mano al ex candidato presidencial panista Ricardo Anaya, cuando Andrés Manuel López Obrador también era candidato y Beatriz Mojica pues fijó una postura. La senadora con licencia respondió que es una mujer de paz y sus acciones e historia hablarán por ella mismo. Así también reconoció públicamente que no es fundadora de Morena, pero defendió su trayectoria en la izquierda. Dijo que también reconoce públicamente, porque eso no es secreto. Dijo que yo no soy fundadora de Morena, pero sí he estado en la izquierda toda la vida, afirmó. Además señaló pues que su obligación como militante y consejera nacional de Morena, cargo que dijo obtuvo por el voto directo de la militancia de Guerrero y del país, es reconocer a quienes fundaron el movimiento y tocaron puertas. Destacó que tal vez pudo equivocarse en un pasado. Sin embargo, pues en los últimos años también ha recibido apoyo directo de los morenistas en Guerrero, pues lo que la ha llevado a ocupar cargos como senadora de la República, cargo pues que actualmente ostenta. También Betty Mojica expuso que es la única consejera nacional entre los 17 aspirantes que están participando en el proceso interno, lo que dijo le da el aval de la militancia. Y sobre el proceso interno descartó imposiciones y aseguró que habrá piso parejo y que se respetará la voluntad del pueblo. Dijo, yo tengo plena seguridad, plena convicción de que habrá de respetarse la voluntad del pueblo de Guerrero. Yo también seré muy respetuosa de lo que diga la gente. Eso que no tenga ninguna duda, sostuvo. Y bueno, sobre pues algunas versiones de que algunos contendientes cuentan con el respaldo de figuras nacionales, incluida pues la presidenta de México, Claudia Sheinbaum, Beatriz Mojica respondió que su único respaldo es el pueblo de Guerrero. Señaló muy contundentemente, nuestro padrino es el pueblo de Guerrero. La presidenta Claudia Sheinbaum es una mujer demócrata y estoy convencida de que se respetará la voluntad del pueblo, afirmó. Y bueno, también le cuestionaron sobre una presunta confrontación con la también aspirante, una de sus compañeras, Estela Damián, y pues negó que exista una ruptura y aseguró que ha dialogado con ella sobre la importancia de mantener la unidad del movimiento, y también sostuvo que pues el proceso interno que están viviendo no debe convertirse en un proyecto personal, sino en un ejercicio colectivo pues para fortalecer precisamente a Morena y poder respaldar el proyecto nacional encabezado por la presidenta de México, Claudia Sheinbaum Pardo. Y en más noticias, en otros temas, quiero compartirles que muy desafortunadamente, pues incendio reduce cenizas en una casa en Acapulco. Un incendio consumió pues una vivienda de madera y de lámina en la colonia Postal, en la zona conurbada del puerto de Acapulco. Según los reportes ciudadanos, alrededor de las 4 de la tarde, pues comenzó a observarse una densa columna de humo proveniente de un domicilio junto a una bodega de una empresa nacional. Bueno, pues habitantes del lugar, con apoyo del operador de una pipa particular que pasaba casualmente y afortunadamente por la zona, pues realizaron las primeras maniobras para controlar las llamas. Minutos después, pues arribaron elementos de bomberos del Ayuntamiento de Acapulco, quienes terminaron de sofocar el incendio y realizaron labores de enfriamiento. Pues en el inmueble habitaba un hombre que se dedica al reciclaje de basura. Y bueno, pese a las pérdidas materiales, no se reportaron afortunadamente personas lesionadas. Esto ocurrió en el puerto de Acapulco. Y bueno, de Acapulco vamos nuevamente a Iguala de la Independencia. Allá se encuentra también mi compañera Arisbel Roldán Cuevas, quien nos comparte que director de limpia refuerza operativo de limpieza para la ciudad, pero advierte retraso en la recolección de las colonias por las lluvias, pues el terreno se vuelve fangoso. Te escuchamos, Aris. Buenas tardes.
1: Te saludo con gusto, Ulises Barrios, desde la Cuna de la Bandera, para informarte que la Dirección de Limpia y Embellecimiento de Iguala refuerza operativo en canícula y periodo vacacional. Con motivo del periodo vacacional en el que estudiantes y magisterios se encuentran en receso, el titular del área precisó que el volumen de basura recolectada acrece entre un 15 y 20% respecto a épocas normales, pues el consumo de bebidas refrescantes, alimentos que se venden en la calle, más el aumento de visitantes en el Valle de Iguala, hace que se mantengan rutas ininterrumpidas para atender la demanda.
2: Así es, mira, hablamos de la limpieza del primer cuadro de ahora el centro histórico que abarca lo que es la explanada municipal, parte del ayuntamiento, monumento, parte de la pérgola, y nos trasladamos a lo que es el área del Zócalo, todo el perímetro. Tenemos tres turnos, el primer turno de 6 de la mañana a 12 del día, de 1 de la tarde a 7 de la noche y de 8 de la noche hasta 2, 3 de la mañana. Entonces sí se redobla el esfuerzo, se mantiene limpio, la dirección de limpia siempre hemos tenido ese constante de estar manteniendo contenedores, el área de lo que son las jardineras también, porque hay gente que va, se sienta y deja sus desechos, ¿no? Sus residuos, como son botellas de refresco, botellas de agua, envolturas, envolturas de fresco con crema, X, ¿no? Entonces todo eso sí hay gente y está permanente dándole el servicio de mantenimiento a lo que es en las tres áreas. Se recoge un poco más, aumenta de un 15 a un 20% el volumen. El volumen hablamos en toneladas, pues sabemos que los niños están en casa, es un periodo vacacional donde el magisterio, todo está ahorita en periodo vacacional y es donde pues se genera más, ¿no? Se genera más residuos sólidos urbanos y donde sí estamos dando continuamente también las rutas. Ahorita sí tenemos un punto que nos pega muy importante, el tiradero municipal. Sabemos que no pisan en tierra firme, los camiones pisan basura sobre toneladas de basura y es donde si un día nosotros nos llueve una lluvia torrencial, entonces el tiradero se nos empieza a complicar en cuestión del camino. El camino para poder descargar los desechos sólidos urbanos. Aquí nada más se le recomienda a la gente, pues, tener un poquito de paciencia. Si en ese día no pasa el camión recolector, pero al otro día ya le estamos dando el servicio y estamos dándole prioridad a lo que es el centro y las colonias.
1: Reportó para Informativo NTR, Arisbel Roldán Cuevas.
0: Gracias a mi compañera Arisbel por su reporte. Y bueno, tal como les mencioné en los avances de este espacio de noticias, Guerrero llevará a cabo el Día del Pozole el día de mañana, jueves, a los 85 municipios y también en 68 ciudades del país. Esto será con la participación de más de 300 pozolerías y restaurantes, en donde pues Guerrero, el estado, en nuestra entidad federativa, celebrará mañana jueves 23 de julio la tercera edición del Día del Pozole Guerrerense. Pues es una iniciativa de que este año se extenderá por primera vez de manera simultánea a los 85 municipios del estado y también a decenas de ciudades de la República Mexicana, Esto con el respaldo de 68 delegaciones de la Cámara Nacional de la Industria de Restaurantes y Alimentos Condimentados, la CANIRAC. Y bueno, pues este anuncio se hizo con la presidenta precisamente de este organismo del sector privado, CANIRAC de Acapulco, Lilian Cristina Álvarez Rodríguez. Afirmó que la celebración busca precisamente consolidar al pozole como uno de los principales símbolos de la identidad cultural y gastronómica de Guerrero, además de poder fortalecer la actividad económica del sector restaurantero. Por supuesto, pues que cada plato de pozole pues cuenta con una historia, con una con la tierra guerrerense de las familias de Taxco, de Chilpancingo, de Iguala, de Acapulco, de Tuxpan, de Tepecua. ¿Quién no ha probado pues esta delicia guerrerense como es nuestro riquísimo pozole? Es parte de la tradición guerrerense, parte de las familias de Taxco, de Iguala, de Tepecua, de Tetipac, de todos los municipios de Guerrero, de Chilpancingo. Bueno, pues esta celebración es una invitación para que guerrerenses y visitantes puedan disfrutar de uno de los sabores que mejor representan el orgullo de nuestro estado. Y bueno, pues la dirigente restaurantera destacó que el pozole se ha convertido en un producto turístico capaz de atraer visitantes y generar una mayor derrama económica. Esto pues por supuesto para cientos de negocios dedicados a la preparación de este platillo tradicional y que ha dado identidad por décadas a Guerrero. Bueno, pues en esta edición participarán establecimientos de las 8 regiones de Guerrero, donde comensales podrán encontrar distintas variedades del platillo, entre ellas el tradicional pozole verde, el pozole blanco, el rojo y versiones preparadas con mariscos. Uy, ya me dio hambre. Bueno, esto se celebrará el día de mañana, jueves 23 de julio. Vamos rápidamente a nuestro último corte comercial.
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Son ya las 3 de la tarde con 48 minutos. Continuamos con más noticias. Se agrava la tensión en Guerrero. Funcionarios del estado siguen retenidos por comunidades indígenas. Bueno, pues la crisis continúa en San Luis Acatlán. Dos funcionarios del gobierno del estado pues permanecen aún retenidos por habitantes de las comunidades indígenas en la comisaría ejidal de Buenavista, quienes pues mantienen firme su exigencia, la liberación del dirigente Jesús Plácido Galindo. Los retenidos son Rafael Julián Arcos, quien se desempeña como director de gobernación en el estado, y también Germán Herrera Clemente, él es delegado de la región de la Costa Chica. Bueno, pues ambos funcionarios acudieron para dialogar con los manifestantes, quienes mantienen bloqueada la carretera Acapulco-Pinotepa Nacional a la altura del puente de Markelia. Y bueno, pues hasta el momento no se ha informado sobre un acuerdo que permita liberar a los funcionarios, mientras la protesta de las 25 comunidades continúa y mantiene la atención puesta en esta región. O sea que, pues aún se continúa agravando esta tensión que comunitarios tienen retenidos a dos funcionarios del gobierno estatal y que exigen la liberación de un líder indígena. Y este próximo fin de semana viene a Guerrero la presidenta de México, Claudia Sheinbaum. Sí, efectivamente, la mandataria de la nación encabezará una sesión del Gabinete de Seguridad Federal. Así lo dio a conocer ayer martes la propia mandataria en su conferencia matutina en Palacio Nacional. Dijo que, pues esta es una forma, explicó que esto forma parte del calendario de sesiones del Gabinete de Seguridad en todos los estados. Y en ese sentido indicó que hoy miércoles encabezaría la sesión en Toluca, en el Estado de México, y al terminar, pues ofrecería su conferencia matutina. Agregó que el viernes estará en Morelos. Vamos con el Gabinete de Seguridad a Morelos y después la conferencia matutina. Y bueno, pues la presidenta Claudia no aportó mayores detalles respecto a Guerrero, no precisó qué día, solo dijo que el fin de semana, y tanto puede ser pues el sábado o el domingo, porque el viernes ya comentó que estará en el estado de Morelos. Asimismo, Claudia Sheinbaum pues anunció una inversión millonaria de 181,000 millones de pesos en el sector salud. Esperemos que también pues con esta inversión se surtan por fin finalmente de insumos y de medicamentos y

0: en una clínica geriátrica en Acapulco. Dijo que con los 181 mil millones de pesos, con proyección al 2030, pues tienen contemplados 152 proyectos hospitalarios, señalando que se trata de 50 hospitales nuevos, 47 ampliaciones hospitalarias, 55 sustituciones y mejoras mayores. Bueno, pues por su parte el subsecretario de Salud, Eduardo Clark, refirió que esos 50 hospitales nuevos tendrán 6.364 camas, que para las 47 ampliaciones de hospitales se tendrían 1.000 y para las 55 sustituciones y mejoras mayores de 1.774 camas, pero también hay que decirle al subsecretario de Salud que mientras hacen estas inversiones, primeramente surtan de lo indispensable, que son medicamentos, herramientas de trabajo y condiciones de mejoras para las trabajadoras y sobre todo la atención que merecen las y los guerrerenses cuando acuden a un centro de salud, a un hospital, a un nosocomio de alguna comunidad, porque no es posible pues que no haya los insumos pues requeridos, los fundamentales para su atención. Bueno, pues dijo que hasta la fecha se han concluido 30 de esos proyectos de inversión sexenal, y en el mapa mostró el Hospital de Alta Especialidad del ISSSTE en Acapulco y el Hospital General del INS Bienestar en Tlapa, asegurando que hay 33 proyectos más en construcción, entre ellos uno en Acapulco y otro en Chilpancingo, ambos del ISSSTE. Y en otro tema, pide la Canaco Acapulco aplicar la ley por bloqueos en plenas vacaciones. Sí, efectivamente, pues recordemos que ha habido ya algunas manifestaciones en la autopista del Sol, pues y sectores de la población guerrerense pues han intervenido para bloquear prácticamente pues las vías federales con acceso al principal destino turístico como es Acapulco de Playa, a las costas, Costa Chica, Costa Grande, y bueno, es lo que están solicitando ahorita los empresarios de integrantes de la Cámara Nacional de Comercio, Servicios y Turismos de Acapulco, Canaco Servitur, solicitan a los gobiernos federal y estatal que apliquen la ley sin distingo. Esto pues por los bloqueos que ocasiona pues en la autopista del Sol y las carreteras en el estado. En un comunicado, el presidente Alejandro Martínez Cignes señaló que los constantes bloqueos en pleno inicio de vacaciones de verano afectan considerablemente la imagen pues del destino turístico, generan incertidumbre y dañan gravemente economía de miles de familias que viven del turismo. Esto bueno, pues ante el bloqueo de las maestras y maestros y normalistas, el conflicto originado con automovilistas en la autopista del Sol el lunes pasado, que se viralizó a través de las redes sociales, bueno, pues el empresario dijo que este tipo de escenas deja en muy mal sabor de boca para quienes vienen a vacacionar, a pasar pues de un rato agradable con su familia. Envía un mensaje negativo al mercado turístico nacional e internacional, y esto no puede seguir así, es lo que dicen los integrantes de la Canaco Servitur Acapulco, y solicitó a la presidenta de México, Claudia Sheinbaum, y a la gobernadora Evelyn Salgado que se aplique la ley sin distingo a los que bloquean constantemente de cualquier índole, de cualquier problemática o de cualquier lucha social. Dijo, recalcó que el derecho a la manifestación pues es libre, pero no puede estar por encima del derecho libre al tránsito. Es lo que piden los integrantes de la Canaco Servitur Acapulco. Y bueno, también recordemos que en estos bloqueos también estuvieron presentes pues integrantes del SUCOBACH, del sindicato del colegio de bachilleres. Efectivamente estuvieron ellos y denuncian estos integrantes del SUCOBACH, del sindicato que integra el colegio de bachilleres, que pues hubo en el bloqueo que realizaron, que hubo infiltrados, personas infiltradas, pues en un video difundido a través de las redes sociales, la dirigente, acompañada por integrantes del comité ejecutivo del SUCOBACH, pues lamentó la confrontación ocurrida entre manifestantes y automovilistas durante la protesta para exigir el pago de prestaciones a jubilados y trabajadores. y pues dijo que lamentaban profundamente estos hechos ocurridos y generados por el incumplimiento de pagos y prestaciones pactados en nuestro emplazamiento a huelga. Dijo la dirigente, aseguró que durante la movilización detectaron personas ajenas al movimiento sindical y aclaró que tuvieron personas, que estuvieron personas infiltradas, provocadores, gente que venía a romper con la estabilidad de la actividad. Agregó que a pesar de los hechos, los integrantes del Sukovach privilegiaron el diálogo y evitaron pues responder a las provocaciones. Cruz Manríquez informó que tras la protesta las autoridades cumplieron con el pago del bono gubernamental para jubilados, el finiquito del programa de previsión social, el finiquito del colegio de bachilleres y el depósito correspondiente a la segunda quincena de julio. Bueno, pues esto es lo que argumenta la dirigente del Sukovach, que hubo personas infiltradas en estos bloqueos, pero también hay que mencionar que hubo turistas que se bajaron muy amablemente y esto se viralizó a través de las redes sociales solicitándoles que les aperturaran pues un tiempo determinado pues la vía, el acceso a la vía que tienen derecho todos y todas las mexicanas, en donde les pidieron de manera amable que se hicieran a un costado para poder pues seguir su transcurso de regreso, unos que iban rumbo a las playas de Guerrero y otros que iban ya de regreso. Y le dijeron que no había esperanza. Madre con cáncer enfrenta abandono y maltrato en hospital del IMSS en Acapulco. Bueno, pues una familia de Acapulco denunció públicamente que un oncólogo adscrito al Hospital General Regional Vicente Guerrero del IMSS por un presunto mal diagnóstico que aseguran dejó a su madre sin posibilidades de recibir quimioterapia y provocó una severa crisis emocional. De acuerdo con el testimonio difundido por los familiares, hace 5 meses recibieron la noticia de que la mujer padecía cáncer en fase 4, supuestamente sin opciones de tratamiento. La noticia, afirman, provocó que la paciente cayera en una profunda depresión y ansiedad. Y bueno, ante la falta de atención especializada en salud mental dentro del hospital, la familia decidió buscar ayuda con psicólogos y psiquiatras particulares. Particulares señalaron que en la única ocasión en que fueron atendidos por una psiquiatra del nosocomio, únicamente les recetó un medicamento que no estaba disponible en el Seguro Social, por lo que tuvieron que adquirirlo con recursos propios. Hemos llegado ya por el día de hoy al final de este espacio de noticias. Los invito a que nos escuchen ya el día de mañana, jueves gastronómico, jueves de un riquísimo pozole en el estado de Guerrero, a través de las emisoras hermanas de Chilpancingo, Iguala y Taxco. Soy Ulises Barrios Romero, porque la noticia llega hasta donde usted se encuentra. Buenas tardes, buen provecho. 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
1: Todos. Buenas, buenas.
2: Qué bueno que se reúnen alrededor de esta olla de pecados capitales que tenemos para ustedes el día de hoy. Hay ira, hay gula, hay pereza sobre todo.
1: Me imaginé un caldero de carnitas con la clase política dentro hirviendo, con la gente que se dedica a los espectáculos, un poquito de ciencia, a lo mejor de vez en cuando consideraciones existenciales. Y además, unas carnitas
2: también, ¿no? Hedonistas que gustan.
1: Hedonismo, claro está.
2: El propósito en la vida es el goce, el placer. El hedonismo me gusta.
1: Yo estoy a punto de llegar a mi etapa hedonista. Duran poco, vienen un par de semanas de hedonismo puro. Pero hoy por hoy hay que trabajar y hay que trabajar con la realidad.
2: Miércoles 22.
1: Luego, así es.
2: Me parece extraño, estamos en vivo y la gente escribe diciendo, suena que están grabados. Güeyes, estamos agotados después del mundial. No estamos grabados, güeyes y güeyes.
1: Si siguen, les vamos a dejar dos semanas grabadas. Putz. Si siguen, síganle.
2: Ay, ahorita que dijiste eso del caldero y la puerta del infierno, me acordé de aquel bello lugar, el Rey del Cabrito en Monterrey.
1: ¿Qué tal, güey?
2: Uno de los lugares donde mejor se come en el planeta, si es que les gusta el cabrito.
1: Venden cabrito delicioso y sobre todo venden cabrito lechal, que es un cabrito pues muy pequeñito. Lechal viene de que nunca pastó, sino que nada más se alimentó de la leche de su madre, la cabra.
2: La cabra, la cabra.
1: Entonces, la cabra, la cabra
2: la parió.
1: Pues trae al mundo a sus cabritos y el dueño de los cabritos pues los vende al Rey del Cabrito, en donde te los preparan muy rico, por cierto.
2: Pero es increíble porque todo está lleno de terciopelo rojo, parece la entrada del infierno. En las paredes hay cuadros en donde hay calderos y está la mamá cabrito cocinando a sus hijos con una sonrisa y otra mamá te lo trae servido en un plato.
1: Están disecados en poses horrorosas y luego hay una puerta de cobre repujado, si mal no recuerdo, que abre y cierra con dos cabritos dándose topes. Entonces ya llegas, ¿no? Y además, el mesero que llegó a servirnos en el Rey del Cabrito en esa memorable ocasión tenía un diente de oro y un bigote muy grasoso y sudaba mucho, porque venía de la cocina, que es muy caliente, por lo visto.
2: Y era Monterrey. Entonces, decía, verano, ¿no?
1: Este cabrito nunca probó el pasto. Este cabrito nada más tomó la leche de su madre, por eso está suavecito. Es como comer bebés. Y yo, ¿qué? Sí.
2: Sí, es que es comer bebés animales. Es terrible.
1: Pantagruélico, horrible.
2: El lechón, que es el cerdo bebé, se llama lechón porque solo ha probado leche. No,
1: y
2: no
1: una vez, ¿te acuerdas que abrimos el congelador del restaurante de un amigo y estaban todos los lechones ahí dormiditos? Yo los cerré así de, güey, quiero uno, pero no me los enseñes. Sí quiero uno, pero no los quiero ver, güey.
2: Todos como dormiditos. Los tres cochinitos están en el refri.
1: No, pero estos eran como 24 cochinitos. Es. Están en el conge, bien tiesecitos. Los 24 dormirán. Es muy feo. Es rico el lechón, perdón, es rico, pero es feo, es una imagen fea.
2: Es delicioso el lechón, pero pues sí hay una cosa ahí medio moralmente...
1: Mira, sobre todo se ve raro. Porque, digo, o sea, cuando vas al súper estás comiendo la carne de animales que ya no están vivos. O sea, ese es lo que queda de su proteína, pero
2: sí, son pedazos de cadáver de animal.
1: Pero ya están procesados, no ves al animal, no ves a la vaca. Si ves a la vaca, no te den ganas de matarla. No, y no importa eso. De todos modos es acabar con una vida. Da lo mismo si es un bebé o no. Además no tienen conciencia del tiempo, no saben si están viejos o no.
2: ¿Quién sabe?
1: Que yo sepa, ¿no?
2: Al parecer no tienen idea.
1: Pero no importa. Y luego ya cuando los conviertes, no sé, en salchichas, por ejemplo, pues menos parecen animales, ¿no? O en albóndigas.
2: ¿Quién sabe qué sean las salchichas, no? ¿Quién sabe?
1: Las salchichas, además, el problema es que no es ni siquiera un individuo. Son varios, muchos, metidos en un embutido.
2: ¿Y quién sabe si es la misma especie? O sea, puede haber todo ahí metido, ¿no?
1: Un dedo humano se puede haber ido de la cortadora y nadie lo sacó a tiempo. Y te lo comes igual.
2: Una rata que iba pasando por la máquina.
1: También.
2: La
1: cayó. Si te salen pelos en la salchicha, hay de dos. O ya estás muy viejo o cayó una rata al procesador.
2: Sí, salen pelos en la salchicha. Sí. A menos que sean de cosas.
1: Dije
2: muy
1: pelos con L, ¿eh? No pelos con D. Con L. Sí.
2: Pedos en la salchicha.
1: Sí, es otra cosa. Eso es otra cosa. Oye, estaba yo viendo un video de ¿cómo se llama el hermano de López Obrador?
2: ¿Cuál de ellos?
1: Es que tiene varios, 10. Pero bueno, uno de ellos que está hablando de un tema muy serio con la prensa y estaba como estaba yo haciendo ahorita, trague y trague mientras se refiere a la prensa.
2: ¿En Tabasco?
1: Que dije, güey, no seas de veras, cabrón, un tema súper difícil y tragando, echándose un sándwich como si estuviera hablando de... Y está hablando de horrores, ¿no?
2: Bueno,
1: de
2: nuestro cifras. Secretario de Relaciones Exteriores es conocido como Lord Cacahuates.
1: Sí.
2: Porque
1: sí,
2: en una
1: sí.
2: reunión que hubo, cuando todavía no era secretario de Relaciones Exteriores, uh-huh. con distintas personas de

0: Trague y trague y trague.
1: No estás tragando, cabrón, por lo menos.
0: Mientras hablas con la prensa. Digo, ahorita yo estaba tragándome un pedacito de chicharrón y Eduardo me dijo, ya deja de tragar en el micrófono. Y lo hice, ¿no? O sea, no se oye tan feo. Se oye rico mi chicharrón.
1: ¿Cómo se llama? Misofonía. Hay gente que tiene misofonía.
0: Pues que se jodan.
1: Y cuando escuchan, no, porque le cambian, güey. Dicen, pinche estaca cerdo asqueroso.
0: Bueno, ya quédense, pues.
1: Adiós.
0: Ya.
1: Aquí y hay gente que no puede con eso, que escucha el masticar de alguien y se empieza a poner increíblemente de malas.
0: Sí.
1: O la gente que pues, hace algún tipo de ruido al respirar, sí. ¿No?
0: Yo el otro día comí junto a un padrecito, ya les dije, de camino para acá comí junto a un padrecito hablando de rosarios y de milagros que tenían horario. Se aparece la Virgen a la una, a las tres.
1: No, no.
0: Te lo juro, güey. Dije, o sea, me dieron ganas de decirle.
1: Oye, yo quiero conocer esos horarios.
0: Son de esas mesas chiquitas que hay en los restaurantes. Hay uno de carnes muy bueno. Bueno, se los voy a decir, es lo más linda del restaurante de la Terminal 2.
1: Muy bueno.
0: Y estaba yo sentado comiendo muy a gusto y estaba yo oyendo unas mamadas, de veras, güey. Ah, no, a la una, a las tres y a las cinco. No sabes qué viaje tan místico. Y se ve la Virgen. ¡Cállate ya! De veras.
1: O sea, sí, claro, ya están calendarizados y todo. Me decías ayer, ya me
0: acordé. Increíble.
1: Pues yo quiero ir. Es que nunca he tenido una experiencia sobrenatural. Y mira que nos metimos a panteones de niños. Invocamos al, bueno, de adolescentes. Invocamos al diablo. Hemos hecho todo tipo de experimentos. Y nomás no se aparece nada. Me encantaría, no sé, sería lo más alentador del mundo saber que sí existe algo después de la vida, que los fantasmas son reales, por ejemplo.
0: Si estás en un ambiente propicio, si te pones en un lugar oscuro donde haya mucho silencio, o sea, si produces bien la noche en el panteón y demás, y a lo mejor, no sé, te das un par de tragos de algo o te fumas alguna hierbita loca, es probable que oigas alguna cosa de pronto, o sea, porque todo eso es sugestión, ¿no? La gente que ve apariciones de la Virgen y demás no es gente tonta. Lo que pasa es que tú mismo te puedes sugestionar y entrar en un estado en el cual quieres percibir cosas que a lo mejor no están. Es como cuando volteas a las nubes y ves caras, ¿no? Si te pones a ver las nubes y te pones a buscar figuras, las vas a encontrar. Si te vas a un panteón de noche y estás hablando con un güey que dice que es satánico y que pinta con sangre de gallo una madre horrible en el piso,
1: cazafantasmas.
0: Pues algo va a pasar, algo vas a ver, tu mente va a tratar de fabricar algo que conduzca a un resultado que te sea placentero. Ah, ahora sí ya vi al diablo, ya lo oí hablar. Pues no,
1: pues
0: wey,
1: ni eso,
0: no es el
1: ni
0: diablo.
1: Eso hemos logrado. Si usted sabe de una casa embrujada o de apariciones de la Virgen con horarios como los que dice la
0: de una bruja escaldufa,
1: San Cristóbal, una bruja escaldufa, algo, nos encantaría ir y hacer un reportaje. O si quieren, ni reportaje hacemos, nada más queremos presenciarlo.
0: Te pregunto, ¿la bruja escaldufa?
1: Sí. Casi todas.
0: ¿Lo es?
1: Eran lujos.
0: Pues montan escobas, montan palos de escoba y vuelan y gritan de gozo, ¿no? Entonces algo habrá, ¿no?
1: Bueno, damas y caballeros, la noticia más absurda, extraña del momento. Hay una campaña en Argentina que solicita la repetición de la final del Mundial entre Argentina y España.
0: ¿Cómo? ¿Por qué? Perdón.
1: Tiene hasta este momento ya 61,500 firmas que lo avalan. Está en la plataforma change.org o .org.
0: Change.
1: Y cuestionan la actuación del árbitro eslovaco, Slavko Vincic, y reclaman a FIFA que revise las decisiones tomadas durante el encuentro disputado el 19 de julio en Nueva York. Yo creo que si lo revisan, pues va a haber más tarjetas para
0: Sin
1: Argentina.
0: Duda. Fíjate que por ahí vimos.
1: Iba a haber un gol que anularon erróneamente, se lo tendrían que devolver a España.
0: Oye, pero yo por ahí vi unas narraciones de comentaristas argentinos viendo el partido y hay unas entradas súper cerdas. No, pero ya traía la pierna recogida. No, si no lo toca. No, sí, señores, seamos serios.
1: Yo también oí esa narración de los argentinos.
0: Es eso.
1: Y minimizan todas las faltas. Es como en la política. Si algo hace el PRIAN, no, traidores a la patria. Si lo hace alguien de Morena, no,
0: Marina
1: bueno, hay que
0: Pilar,
1: esperar a que haya
0: por
1: pruebas.
0: Ejemplo.
1: Hay que. No, no fue tan grave la cosa. Lo mismo que en el fútbol.
0: Ya
1: es
0: me recordó
1: lamentable.
0: El nuevo. El que estaba tragando era Pepín, López Obrador.
1: Pepín.
0: Y Pepín. Pues,
1: sí, ya lo comentamos.
0: En el Twitter me ponen, tú, güey, tragas en el micrófono. Sí, nada más que yo no soy un funcionario público hablando de cifras de decesos en mi estado, cabrón. O sea, esa es la cosa. Yo estoy diciendo payasadas en un micrófono para que se entretengan, ¿no? De cualquier manera, ya dejé mis chicharrones de lado, pero no hay que ser, Pepín.
1: Por cierto, qué ricos chicharrones tienes hasta aquí.
0: Estaban buenísimos, ¿eh? Son de esos de gasolinera. Súper baratos.
1: Bueno, continuando con noticias absolutamente estúpidas, en mi opinión.
2: Qué hermosos chicharrones tienes.
0: Sí, no, y cuando les pongo sus

0: Cosa picante mejor. Uf, uf. Que perdóname, estabas diciendo.
1: Y cuando les
0: algo.
1: Pongo yo la mía.
0: La cola. Okay.
1: A tus chicharras, a tus chicharrones.
0: A mí, ok, el asunto es que, ¿qué estabas diciendo?
1: El presidente, esto está cabrón. El presidente de los Estados Unidos, Donald Trump, quiere impulsar como candidato próximo a secretario general de Naciones Unidas,
0: no,
1: a Gianni Infantino.
0: Infantino, ya lo vi, y a Gianni Infantino, güey, hazme el favor.
1: La cabeza de una organización, una institución impoluta como es FIFA, ahora debe encargarse de Naciones Unidas.
0: O sea, creo que no hay pocas personas que están tan en oferta y a la venta como Gianni Infantino. Pocas, de verdad. Lo vimos dándole un premio de la paz a Donald Trump. O sea, güey,
1: un premio inexistente. Quitándole una tarjeta roja a un jugador gringo para su siguiente partido.
0: En este caso, y hablando
1: Bélgica,
0: de la
1: Dios
0: ONU,
1: gracias,
0: me parece
1: 4-1.
0: Sí, pero me parece más significativo el que este güey le dio un premio de la paz a Donald Trump. A Donald Trump, güey, que está apoyando a Israel en una de las campañas y al gobierno israelí, ¿eh?
1: Sí,
0: ¿no?
1: Y no bien le dio el premio, inició una guerra contra Irán. Perdón, absurda. Y hasta este momento que parece sin salida. Pero bueno, Trump considera que Infantino, de 56 años, que tiene doble nacionalidad, es suizo y es italiano, sería una persona respetada internacionalmente y con capacidad para unir a diferentes sectores.
0: No, hombre, padrísimo.
1: ¿Para qué? Pues para hacer negocios a través de la ONU. ¿Por qué le interesa a Trump que esté en la ONU Infantino? ¿Qué clase de premio le está dando después de todas las empinadas que se dio Infantino en favor de Trump las últimas semanas?
0: La ONU, cuya misión, cuyo espíritu es la unión entre naciones, en manos de Donald Trump es, no sé, es como tener a Eduardo Iniesta como presidente del Banco de Semen. O sea, nada más no, güey. Me parece ridículo. O sea, imagínate la malversación de semen. Sería terrible, güey. El uso indebido de recursos seminales.
1: Seminales.
0: O sea, sería terrible, güey. Realmente terrible.
1: El próximo secretario general de la ONU será elegido este mismo año para suceder al portugués Antonio Guterres, que lleva ya algunos años y termina en diciembre.
0: Gianni Infantino, güey. No,
1: Gianni Infantino, quien sea electo deberá contar primero con la recomendación del Consejo de Seguridad, donde Estados Unidos tiene poder de veto. Ajá. Entonces, esto que suena una mamarrachada podría hacerse realidad. Podríamos estarlo viendo en un futuro, Gianni Infantino encabezando a la Organización de Naciones Unidas. De verdad,
0: Gianni,
1: me parece
0: Gianni
1: asqueroso.
0: Gianni la chingan. O sea, de veras.
1: Terrible. No puede ser. Terrible, bueno. E increíble. Y hablando de notas increíbles, a ver qué te parece esta.
0: A ver.
1: Kim Jong-un, el dictador, el rey, el monarca de Corea del Norte.
0: El dictador, el opresor de su pueblo.
1: Es que también es monarca, porque sí, heredó el puesto de su padre, quien a su vez lo heredó de su abuelo. Es una
0: monarquía. Monarca y campeón.
1: Monarca,
0: así como el
1: campeón,
0: rey Leonardo.
1: De los animales.
0: Sí, es muy bonita. La canción, si alguien se acuerda del rey Leonardo, de verdad ya estamos en extra innings, apúrense, pongan sus cosas en orden, porque ya no falta mucho.
1: Yo me acuerdo del rey Leonardo.
0: Leonardo
1: pero
0: León.
1: Pero solo tengo 57
0: años. De los animales,
1: o sea,
0: monarca
1: no soy joven,
0: y campeón.
1: Pero tampoco soy viejo todavía. ¿O sí? ¿Ya somos viejos?
0: Yo creo que sí.
1: Viejos los cerros.
0: Dentro de 3 años consigues tu credencial del INAPAM y yo también, güey. O sea, estamos a nada.
1: Pero en ese momento no eres un anciano, eres un adulto mayor.
0: Fíjate,
1: dentro de 3 años seremos adultos mayores.
0: No sé si ya lo dije aquí, pero creo que nuestra edad somos, digamos, somos la secundaria de la vejez, güey. Acabamos de llegar. O sea, es primero de secundaria de ser un viejo, güey, ya. O sea, hay unos más grandes, pero, ¿no? A ver, súbele, ponlo otra vez.
1: Oye, la grabación, güey, parece que tiene 100 años esto.

0: Este confín a confín
1: le acompaña tu paje, el zorrillo Florín.
2: Con el zorrillo Florín, ya, muchas gracias.
3: Sí, el paje Florín, güey.
2: Oye, el vejestorio, güey. Y esto es lo que salía en la televisión cuando éramos niños.
3: Sí,
2: y,
3: sí,
2: y era
3: sí,
2: nuevo.
3: No, no era nuevo, ya era vieja la caricatura. Pitupita, pitupita, que regrese Centellita.
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4: Bueno, regresando a Corea del Norte, resulta que Kim Jong-un, el déspota que gobierna esa nación, totalmente cerrada al planeta, donde no hay internet, no hay información de lo que pasa afuera, hay muy poca información de lo que pasa adentro hacia nosotros, donde tener un video de BTS grabado en una VHS es motivo de condena de muerte. O sea, si te encuentran un video con el juego del calamar,
5: ya valiste,
4: te ejecutan. De ese calibre es Corea del Norte, o sea, totalmente, o sea,
5: la población es prisionera de su gobierno en ese país. Bueno, pues este güey se aventó el puntacho de decir, bueno, a través de sus medios de comunicación nacionales, que Corea del Norte ganó la contienda mundial, ganó el mundial de fútbol.
4: Y que lleva 75 años haciéndolo.
5: 75 años ganando el mundial de fútbol, ganando otra vez mundial. Ganamos.
4: Otra vez, le ganamos España.
5: Bueno, miren, yo fui a Corea del Sur y hay una parte que se conoce como la zona demilitarizada, la DMZ.
4: Desmilitarizada.
5: Desmilitarizada. Y entonces, pues te enseñan este lugar en donde se puede cruzar en todo caso hacia Corea del Norte, evidentemente si tienes un permiso especialísimo y demás. Y luego hay otro lugar muy cerca de ahí, en donde hay un edificio que está volteando todo hacia Corea del Norte. Tiene unos grandes ventanales, haz de cuenta que es como un teatro. Tiene una cortina que se abre y puedes ver lo que te deja ver.
4: Más allá de
5: gobierno.
4: La frontera.
5: Sí, sí, sí. Te deja ver más allá de la frontera. Y hay gente trabajando y hay unos arrozales y hay bueyes y casi que pajaritos. Todo bonito. Y lo que nos explicaron es que todas esas personas son en realidad contratadas para diariamente hacer esta especie de obra de teatro donde se ve.
4: Son actores.
5: Se ve todo muy bien.
4: Para Occidente.
5: Y hay unos telescopios ahí que les puedes meter una monedita y puedes ver hacia Corea del Norte. Y hay estatuas de este güey, de Kim Jong-un, por todos lados, güey. Y en efecto, al caer la tarde, mientras te sirven una cena, tú puedes ver cómo se apaga por sectores la ciudad esta, que es una especie de Disneylandia, es de Chía. Entonces van apagando una. Dicen, ahorita van a apagar los edificios de no sé qué. Pa, pa, y se apagan bloques enteros de la ciudad. O sea, hagan de cuenta que se apaga una delegación, bueno, una alcaldía de la Ciudad de México completita. ¡Pac! ¡Pac! ¡Pac! Y a las 8 de la noche se apagó toda la ciudad y ya no hay nada. Es una cosa muy extraña.
4: Y en la mañana otra vez salen ahí a hacer su...
5: Rarísimo. Ya no regresé al otro día a ver cómo la prenden, pero
4: bueno, se rumora que esta noticia de que Kim Jong-un engañó a toda una nación diciéndoles que por 75 años han ganado la Copa del Mundo... Es falsa, no sé si sea falsa, pero lo que sí es un hecho, y nos lo dijo Alberto Lati recientemente en La Delantera, es que el padre de este güey, Kim Jong-il, creo que sí,
5: es Kim Jong-il, en efecto,
4: tenía fama dentro de ese país de ser el mayor campeón de golf de la historia en el planeta, casi casi que se echaba el campo en 18 golpes, puro hoyo en uno, esa era la reputación que tenía este güey.
5: Que los güeyes de la PGA decían, güey, no puede ser. Esto no lo tiene nadie, ni quién te gusta, ni Tiger Woods, güey. Tenía un récord así.
4: Nadie.
5: O sea, este güey era una pistola, pero increíble, güey. Y bueno, yo no sé, me parecería interesante a lo mejor ir algún día a Corea del...
4: No puedes.
5: No, sí puedes. Sí puedes turistear. Te tienen que buscar hasta abajo de las muelas.
4: Si lo quieres hacer en...
5: Puedes hacerlo.
4: Empieza a tramitarlo.
5: Tienes
4: en este
5: que
4: momento.
5: Pedir un permiso que es larguísimo. Tienen que investigar.
4: Es complicadísimo.
5: Y además, si se te ocurre tomar una fotografía, hubo un caso terrible de algún güey, un estadounidense que fue y se robó un póster o no sé qué, y lo tuvieron encarcelado años, y cuando lo regresaron a Estados Unidos se murió al año o así. Regresó hecho un zombie, quién sabe qué le habrán hecho. Es una cuestión totalmente distópica y extraña ese país.
4: Dennis Rodman, ¿te acuerdas el basquetbolista?
5: El jugador de básquetbol.
4: Muy famoso. Sí, sí. Él, quién sabe cómo, se hizo amigo de Kim Jong-un. Uh-huh. Y en varias ocasiones le permitieron entrar. Por supuesto, siempre rodeado de guaruras y protegiendo que no vaya a ver nada de lo feo. Y que no vaya a llevarse nada. Y estuvo ahí, en algún momento hasta pensaron nombrarlo como embajador o tener alguna relación diplomática
5: con Corea del Norte.
4: Porque ya ves que como que a Trump le cae bien Kim Jong-un, ¿no? Se ha tomado
5: le
4: fotos.
5: Le encantaría
4: con él,
5: ser Kim Jong-un, güey. ¿De qué hablas? Le encantaría ser un líder totalitario. Si es lo que ha estado intentando todo este tiempo Donald Trump. O sea, él...
4: Tener el control total de un pueblo.
5: Cuando las protestas aquí en Estados Unidos, las protestas aquí en Estados Unidos en contra de su administración, una de las más importantes se llama No Kings. O sea, no, aquí no hay reyes en Estados Unidos. Y él alguna vez declaró, o sea, a mí no me importaría ser rey. O sea, claro que no te importa, te encantaría, de hecho, güey, nomás que no se va a poder.
4: Pero ya lo borraron, el equipo español ya lo borró de la foto oficial.
5: Pues eso está poca madre.
4: Levantando la copa después de haber hecho, de haber sido campeones.
5: Perfecto. La final.
4: ¿Qué hacía Donald Trump ahí parado junto al equipo español? Como si
5: lo
4: él hubiera sido parte
5: hace,
4: de...
5: Lo que siempre hace, pues buscando
4: es como
5: protagonismo.
4: ¿Cómo es posible? O sea, ¿cree que no nos damos cuenta o que nos cae bien que haya esas
5: ¿sabes
4: cosas?
5: Lo que sucede? Que yo creo que ahora sí ya se le acabaron de ir las cabras al monte y como lo dejan salirse con la suya tantas veces, pues ya siente que de verdad las leyes o los reglamentos no aplican para él. Entonces, pues que el The World Cup me vale madres, güey. Yo me quedo en la foto, hago lo que me da la gana. O sea, Donald Trump ya no es... No está viviendo en la misma dimensión que el resto de nosotros.
4: Desde hace muchos años, creo yo, ¿no?
5: Yo también creo. Y además de todo, ya podemos considerar el factor demencia senil como algo importante, ¿no? O sea, de pronto ya se le va a...
4: Yo pienso que Dios nos asista de que Gianni Infantino acabe de secretario general de la ONU. Pero bueno, tenemos más información en el asqueroso ámbito de la política aquí en México. A ver, vamos a empezar con algo divertido.
5: ¿Cero votos?
4: ¿Qué te parece la gobernadora de Morelos? Ajá. Margarita González, que tiene un mensaje muy importante sobre las benditas redes sociales. Adelante, gobernadora Nalgarita. De Morelos, Nalgarita.
3: La están atacando mucho los medios de comunicación y las redes. Por eso no hay que hacerle caso a las redes, a los medios de comunicación. Yo les aconsejo que ya no vean las redes.
5: Ok.
4: Hay que hacerle caso. A ver, Margarita,
5: las redes sociales sí son un lugar donde la rispidez rige, ¿no? Pero las redes sociales también es donde las personas de Apatín se expresan. Entonces,
4: ¿las benditas redes sociales?
5: Bueno, acuérdense que así les decía el viejo pedorro López Obrador, las benditas redes sociales, porque, bueno, pues durante su campaña, durante su llegada, ascenso, pues, hacia la presidencia, pues, evidentemente, todo mundo que era de alguna manera, inconforme con los gobiernos de aquel entonces, pues lo apoyaba muchísimo, ¿no? Entonces le parecía muy bien. Pero ahora, con el desgaste que conlleva el hacer 6 años de puras pendejadas,
4: el
5: pues
4: poder
5: evidentemente.
4: General, independientemente de los errores, pues el desgaste
5: eso, bueno,
4: del
5: pero,
4: ejercicio
5: sabe,
4: del poder. Es
5: y, pero los errores fueron duros y la gente se da cuenta. Entonces, ahorita ya no les gusta lo que se dice acerca de Morena en las redes sociales. Pues se joden, Margarita, se joden. Y en los medios tradicionales como este, pues también hay mucha crítica.
4: Les voy a contar
5: joden.
4: Una historia. Anoche leí un artículo muy interesante en la revista The Economist que hablaba de Lionel Messi y las redes sociales.
5: Ajá.
4: Y decía, hace 4 años, cuando Messi se coronó, hubo un tsunami de publicaciones en redes sociales alrededor de Lionel Messi, llamándolo ídolo, lo máximo, un tipazo, educado. En su mayoría eran mensajes positivos acerca de la gran figura de la selección argentina. Hace 4 años. A lo largo de estos 4 años, nada en la vida de Messi cambió. Siguió jugando igual, siguió anotando goles, siguió siendo muy cortés siempre con la prensa, siguió siendo aguerrido en el campo. Nada, absolutamente nada cambió. Sin embargo, el tsunami de mensajes en redes sociales se invirtió por completo. De pronto, el algoritmo se dio cuenta que aquellas publicaciones en las cuales se atacaba a Lionel Messi, y se le decía fraudulento, tramposo, lo que usted quiera, tenían mayor impacto.
5: Se repostean, la gente interactúa más con ellas.
4: Y eso hizo que este ente sin conciencia, pero autónomo, ya que llamamos el algoritmo, empezara a darle prioridad y a enseñarle esos mensajes negativos a la gente. Y esto creó una reacción en cadena. Y llegó Messi a este Mundial 4 años después, sin que él haya cambiado absolutamente nada, con una imagen totalmente diferente a la de 4 años atrás. Tirándole y tirándole y generando odio en contra de su persona.
5: Acuérdense que la misión del algoritmo, o sea, es que te quedes el mayor tiempo posible en esta o la otra red social. Entonces, en efecto, está programado para repetir y para replicar y para mandar a...
4: Pero fíjate qué injusto.
5: Emitir el mensaje hacia las personas que lo consumen y que interactúan con ello. Entonces es una maquinita haciendo su trabajo. Entonces Nalgarita no tiene idea de cómo funcionan las redes sociales, ¿verdad?
4: Pero fíjate lo injusto que esto resulta. Porque Lionel Messi fue el mismo. Hizo exactamente lo mismo. Sin embargo, la opinión pública cambió radicalmente en 4 años.
5: Sí.
4: Y en el caso de los gobiernos... sucede exactamente lo mismo.
5: Correcto.
4: Lo cual significa, no podemos regir nuestras decisiones o nuestra opinión sobre alguien más de lo que vemos en redes sociales.
5: Bueno,
4: porque nos está manipulando el algoritmo.
5: Si alguien, no, y además de todo también hay, o sea, deja tú, el algoritmo sin duda incide y de la manera exacta
4: muchísimo
5: que acabas de describir, pero también la gente pues tiene, después de todos los resultados de los 6 años de López Obrador, que a mí me parece que hizo muchísimo daño al país y a mucha gente también, pues la gente cambia de opinión. Entonces, lo que les parecían las benditas redes sociales, ahora personajes como Nalgarita dicen que no, que está muy mal. Entonces, pues, señora, la realidad se impone.
4: No es la gente necesariamente.
5: No, no es nada más.
4: Que busca mayor replicación.
5: También es la gente.
4: Por eso puse el ejemplo de Messi, que no cambió nada.
5: Pero también es la gente. Y la gente sí se hartó ya de la 4T y se hartó de las simulaciones.
4: Hay otro punto muy interesante.
5: Muchas cosas de estos gobiernos.
4: Dice este artículo, cuando lees 2 o 3 veces el mismo mensaje, tu mente asume que siempre has pensado igual. Es decir, gente que antes del Mundial pasado, que ganó Argentina, era fan de Messi, después de 2 o 3 mensajes que lee negativos, se convence a sí mismo de que él siempre odió a Messi, o ella siempre odió a Messi.
5: Pero ahora también, después de la actuación, por ejemplo, de Messi en el Mundial, sobre todo en el último partido, y el resto de la selección argentina, pues también cambió mucho la percepción sobre ese equipo.
4: Ah, no, pero
5: y
4: yo lo que
5: regreso al ejemplo,
4: antes de que empezara el Mundial,
5: regreso al ejemplo del gobierno, también todas las cuestiones, los Adanes Augustos, los Rochamoyas, Marina del Pilar, o sea, ahorita Margarita lo que está viendo también es lo que se ha granjeado la 4T, siendo protectores de corruptos y convirtiéndose realmente en un narcopartido y en un narcorrégimen.
4: Bueno,
5: o sea,
4: usted sabrá si le hace
5: esa
4: caso
5: es una realidad
4: de Morelos y deja de,
5: no,
4: de ver
5: pues,
4: las redes
5: a ver,
4: sociales.
5: Usted le va a hacer caso a una persona que dice que no quiere, que usted no vea la realidad. Acuérdense que lo que quiere el gobierno es, ustedes créanme a mí, pero no le crean a los medios de comunicación, no le crean al periodismo, no le crean a las redes sociales, no crean nada que no sea positivo y que les digamos nosotros. Váyanse mucho y de puntitas a saludarme a la más vieja de su casa con ese discurso.
4: Yo creo que es un mensaje erróneo de Margarita.
5: No, o sea, perdóname, discúlpame, pero es una estupidez por parte de Margarita.
4: De acuerdo.
5: Una verdadera estupidez.
4: Soberana estupidez, porque pues, lo único que hace es ganarse desconfianza, ¿no?
5: No,
4: y ya parece que la gente va a dejar sus redes sociales. La gente ama las redes sociales.
5: No, pero
4: y la gente
5: no
4: ama
5: solamente
4: indignarse
5: habló
4: en redes sociales.
5: No solamente habló de las redes sociales, habló de los medios en general. O sea, no le crean a nadie que no seamos nosotros, el gobierno. Nosotros les vamos a decir cómo está. Y nos tienen que creer, ¿eh? Porque somos el gobierno. Váyanse mucho a la fregada con eso, de verdad. No,
4: bueno,
5: o sea,
4: por otro
5: lado, no puede ser.
4: 6 de cada 10 mexicanos quiere que Sheinbaum se reelija como presidenta.
5: Es más bien están hablando
4: seis
5: aquí
4: de 10.
5: Aquí están más bien hablando de la famosa revocación del mandato, no de que se reelija después de su sexenio, eso no está contemplado en nuestra Constitución. 6 de 10 mexicanos piensan que debe de seguir en el cargo, pero no están hablando de reelección, ¿eh? Están hablando de la famosa revocación de mandato. A ti nada más te gusta estar chingando, güey. Eso es lo que te gusta. No nos hagamos güeyes. Pero,
4: ¿Va a haber consulta de revocación de mandato?
5: Seguramente, y seguramente será la misma simulación burla
4: de siempre. Y va a ganar estrepitosamente.
5: Y este dato de 6 de cada 10 mexicanos quiere que Sheinbaum continúe como presidente. Pues aunque no quieran, lo va a hacer, porque aquí el periodo presidencial es de 6 años. Va a seguir. Esto es una idiotez, es una batea de babas y esto es un flotador para el gobierno. No nos hagamos güeyes.
4: Sí, es disfrazar la propaganda.
5: Correcto.
4: De democracia.
5: ¿No?
4: Vamos a ver si quieren que siga cuando tenemos todo el aparato gubernamental para promoverla, para hacer campaña. Pero yo creo que sí ha hecho una buena gestión
5: que
4: hasta este momento.
5: Que continúe como presidenta. Pues ya, digo, por mal que lo haga, se va a quedar los 6 años, ¿eh? Igual que se quedó el viejo pedorro y ya vieron los 6 años lo que nos dejaron, pero bueno.
4: Oye, por otro lado, ¿sabes
5: último,
4: qué he estado viendo con Peña Nieto?
5: ¿Qué?
4: La gente lo está empezando a extrañar. Veo publicaciones, porque fue su cumpleaños número 60 hace unos días. Subió una foto ahí junto con su hijo. Su hijo la subió más bien y me puse a ver los comentarios y Lord Peña, Peña Bombón, te extrañamos, no te supimos valorar, tú sí aguantabas vara, tú eras esto. Mira, y lo otro y aquello. Es increíble cómo el tiempo lo cambia todo, por eso a veces es difícil hasta confiar en la historia, ¿no? Benito Juárez fue realmente tan bueno como nos dicen,
5: o
4: tan
5: no
4: malo
5: lo
4: como nos dicen
5: todo.
4: Otros.
5: O sea, habemos muchas personas que desde el principio, desde que estaba en campaña López Obrador, sabíamos lo que iba a hacer. Y se veía, porque güey, pues el tipo es un cuate que ha estado en la política durante muchos años y yo sí sabía y muchos sí sabíamos quién era ese güey.
4: ¿Pero extrañas a Peña?
5: Pues la verdad, no. Esos güeyes, mira, tenían la oportunidad de oro después de que regresaron, o sea, regresó el PRI a la presidencia, tenían la oportunidad de oro, hicieron muchas cosas bien, pero también dejaron muchos cabos sueltos y dejaron muchas cosas sin hacer, que hicieron precisamente...
4: Fueron un poco indolentes con el,
5: sin
4: la fibra
5: duda,
4: sensible del pueblo.
5: Sin duda, sin duda.
4: Pero las reformas estructurales del gobierno de Peña me parecían oportunas y ya
5: muchas de ellas se echaron para atrás, porque las echó para atrás tu amiguito, el peneque ese que nos gobernó 6 años.
4: El licenciado Andrés Manuel López Obrador. Lávatelo,
5: me parece un soquete que nos dio en la madre, pero bueno, porque además de todo, cuando era presidente había que guardar cierto respeto y ahorita ya no es presidente, entonces pues ni modo, ahorita sí voy a decirle como me dé la gana.
4: Bueno, pues independientemente de la percepción, lo que diga la gente, es un hecho que Peña Nieto sancionó a muchos más funcionarios, incluso de su propio partido, que correcto, el gobierno de Andrés Manuel López Obrador.
5: Se fueron algunos gobernadores corruptos a la cárcel, o sea, sí se sancionó.
4: Muchos, como 6.
5: Sí, y López Obrador y la 4T, pues ya ven, ¿no? O sea, la 4T puede haber una cuestión que se puede catalogar sin duda de traición a la patria, como Marina del Pilar, y ayer ya estaba subiendo videitos de no sé qué hacer este fin de semana con mis hijos, problemas de mujer divorciada.
4: Cuando que debería de estar... ¿Lo pusimos ayer nuevo?
5: Ayer, ¿no?
4: Sí, ¿verdad? Hablamos de eso
5: sí,
4: ayer.
5: Sí, lo pusimos ayer. Entonces, esa señora debería de estar compareciendo ante las autoridades, ¿no? Pero no, con la 4T no pasa nada. No importa lo que hagan, los va a encubrir el gobierno en turno.
4: Esta gráfica es demoledora. ¿Cuántos funcionarios inhabilitó Peña Nieto? 12.104. López Obrador, 5.781. Funcionarios destituidos que tuvieron que abandonar su cargo por algún delito o alguna malversación, alguna cuestión administrativa, 7.205, con López Obrador, 726.
5: No, o sea, hombre,
4: casi
5: padrísimo.
4: 10%. Funcionarios suspendidos, 9.800 con Peña Nieto, 3.900 con Andrés Manuel.
5: Y sanciones económicas, 3.401 contra 623. ¡Qué padre, ¿no? ¡Qué padre! Esto no les deja muy en claro que la 4T y sus gobiernos protegen, encubren y se hacen pendejos.
4: Esa es una manera de leerlo. Pero hay otra.
5: ¿La otra?
4: En 2018 se acabó la corrupción y entonces ya no hizo falta ni sancionar, ni inhabilitar, ni
5: exacto,
4: destituir, ni no, suspender a nadie.
5: Esa es la buena.
4: Porque ya había honestidad.
5: Esa
4: en
5: es
4: este
5: la
4: gobierno,
5: buena. Esa es la buena.
4: De esa es la única explicación lógica.
5: Los narcotraficantes compraron tractores y se pusieron a sembrar maíz, que es el alimento del pueblo. Salieron mariposas y aves canoras por todos lados. Y llegamos una vez más al idilio de México. México, ra, ra, ra. Vaya estupidez, güey.
4: Fíjate que ha reducido importantemente el número de homicidios en nuestro país.
5: ¿Y quién los reporta?
4: El INEGI.
5: El INEGI.
4: Esa es una realidad. Y también mexicanos en contra de corrupción tienen los mismos números.
5: Sí,
4: o sea,
5: ¿no?
4: Organizaciones no gubernamentales.
5: Y se pueden manipular también las cifras, pero bueno.
4: Y justamente esa suspicacia.
5: Yo, la
4: que
5: verdad.
4: Que tenía una prestigiosa universidad en México.
5: Sí.
4: Y se pusieron a hacer un análisis. ¿Qué podría explicar?
5: Sí, se han reducido,
4: De manera muy importante, estamos hablando de un 40% o algo así.
5: Ok.
4: Y la Universidad de Ibero se puso a hacer un estudio buscando cuáles son las causas.
5: ¿Y cuáles son?
4: No encontró nada explicable, pero una de las causas, al parecer, fue precisamente que en el gobierno de López Obrador se hayan atendido las causas que provocan.
5: ¿Tú crees que realmente
4: se hayan atendido las causas y que la gente haya
5: dejado de meterse con los narcos? Oye, ¿sabes a quién no le llegó el mensaje? A los narcos en el gobierno. ¡Qué curioso! A la gente que gobierna, los alcaldes, los ediles, los gobernadores, esos se metieron mucho más profundo con el narcotráfico. ¡Qué raro, ¿no?
4: La conclusión a la que llegan en esa universidad es que son varios factores. Simultáneos los que están logrando esta importante reducción en la violencia en México.
5: Ok, y entonces
4: uno de ellos
5: todas
4: es la aplicación de una política distinta a abrazos no balazos.
5: Bueno, es que esto cambió el derrotero cuando se fue López Obrador. Pero también veamos el acercamiento de muchos gobiernos a todos los niveles con los grupos criminales. Hablemos de la barredora, hablemos de Adán Augusto. Hablemos de un montón de personajes.
4: Porque tenemos que ir a un corte.
5: Ah, bueno, pues sí, pero entonces estas cifras tan bonitas y tan alentadoras se ven manchadas por la realidad de un gobierno que está coludido. Correcto.
4: De Marina del Pilar,
5: que están coludidos
4: por el gobierno de Estados Unidos. Y la DEA ya dijo, ¿eh?
5: ¿Y quién los está protegiendo?
4: ¿Y
5: quién los está protegiendo?
4: El Espíritu Santo.
5: ¿Quién les lava la carita?
4: Su ángel de la guarda.
5: que se llama Claudia Sheinbaum.
4: No los desampares ni de noche ni de día.
5: Se llama Claudia Sheinbaum, el Espíritu Santo.
4: No, no se llama Claudia Sheinbaum.
5: ¿No?
4: Se llama Angelito de la Guardia.
6: Ya dijo lo que tenía que decir y la verdad nosotros no sabemos nada. Ni siquiera sabemos con quién estaba hablando.
5: Y así, ¿no? Uh-huh. Así es muy bonito todo. Es como un cuento precioso.
4: ¿Como el fútbol? No, uh-huh. Yo no vi la falta, traía la pierna recogida.
5: Correcto.
4: No, nada.
5: No pasó nada. Pero cuando se trata de una gobernadora que no es del partido, ¡quémenla en leña verde! ¡Traiciona a la patria! Bueno, regresamos con más del circo antes, mediático y político en México.
4: El uh-huh. top ten del día de hoy se va a llamar Formas de decir que no, sin decir que no.
5: Formas de decir que no, sin ¿Ahorita? Decir que no. Claro, lo checo, me gusta. Te aviso en un ratito.
4: Ok. Sí, pues déjame, buenísima idea. Mañana lo vemos.
5: ¿Qué crees? Ya tengo planes con mi sillón y la tele.
4: Formas de decir que no sin decir que no. @lacornetafm, volvemos.
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14: Desde el año 1999 opera en México el Instituto para la Protección al Ahorro Bancario, o mejor conocido como IPAB, que es el organismo encargado de administrar el seguro de depósitos bancarios, que es un instrumento muy importante para resguardar el patrimonio de los ahorradores en caso de que su banco atraviese por una situación complicada que provoque la quiebra. Aunque tome en cuenta que esta cobertura está limitada al equivalente a 400 mil unidades de inversión o UDIs, que en una cotización actual representa poco más de 3 millones de pesos por persona y por institución. Y es importante que como cliente de un banco y por tu propia tranquilidad, sepas que el seguro de depósito se aplica de manera automática y gratuita al momento de contratar algún producto protegido en alguna institución de banca múltiple legalmente constituida en México. Y se activa de manera inmediata en el momento en el que el banco que tiene tus depósitos entra en estado de liquidación. Pregunta a tu banco los productos que están considerados en el seguro y si tus ahorros suman más de lo que cubre, puedes entonces distribuir tus recursos en varias instituciones.
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0: Afición Pecadora, ya estamos de regreso aquí en su pobre corneta de todos los días, en esto que llamamos el Círculo Rosa, que es donde nos encontramos la información más bonita y más interesante acerca del mundo del espectáculo. Y para empezar, tenemos una de las parejas que se ha vuelto más viral a raíz de su participación en la Casa de los Famosos México del año pasado. Ya no sé cuál edición fue, pero ahí ganó Aldo de Nigris y en segundo lugar quedó Abelito. Y estos dos güeyes, pues, se han hecho muy famosos, enamoraron a México.
1: Se enamoraron el uno del otro.
0: Se enamoraron el uno del otro, generaron una muy bonita relación y demás. Pero creo que el tiempo, ya saben que Dios perdona, pero el tiempo no. Y ya pasó un año
1: de la Casa de los Famosos. ¿Dios sí perdona? ¿O es rencoroso? Es rencoroso, ¿no? Luego sale a la tierra durante mil años. Es
0: que el Dios del Viejo Testamento o el Dios ya después de Cristo.
1: El Dios Yahvé, ya ve usted cómo era de malo, ese era hojaldra. O sea, era malo. O sea, porque volteó la esposa de Lot hacia atrás, la convirtió en pilar de sal.
0: Sí, le pidió a Abraham que asesinara a su propio hijo para demostrarle su verdadero amor. Aunque al final metió la mano y lo salvó en el último momento.
1: ¿A dónde la metió?
0: Ejecutar a Isaac.
1: O sea, entre el cuchillo de Abraham.
0: Detuvo la muñeca de Abraham antes de que asesinara a su hijo Isaac.
1: ¿Y por qué no detuvo la muñeca de otros cuando estaban pecando, tirando su simiente? Pero bueno, no importa, Dios.
0: Por ejemplo, la de Herodes cuando estaba matando a todos los niños, ¿no?
1: Sí. Oye, pero cuando se dice que Dios obra de maneras misteriosas, ¿de qué estamos hablando? ¿A poco sí la cae de repente?
0: Yo creo que sí, y esto es donde estamos, es la obra de Dios, lo que Dios obró. Aquí estamos en la tierra.
1: Esto es, güey. Pero bueno, regresando a Aldo de Nigris y a Abelito, que son muy felices y están muy contentos juntos.
0: Me preocupan, güey.
1: ¿Por qué te preocupan?
0: Porque ya no son tan famosos como eran. Y están recurriendo ya a ideas francamente extremas solamente para conseguir reflector, para permanecer vigentes en las redes sociales y viralizarse.
1: Todo se vale para mantener la popularidad, que además de todo, pues, se traduce en dinero. Y bueno, Abelito, además de todo, pues es una nueva estrella en el firmamento, ¿no? O sea, llegó hace poco, se dio a conocer hace poco, es un tipo muy, muy entretenido. Y el joven de Nigris, pues también, o sea, está buscando su lugar. A mí también.
0: Pero ya están sintiendo el paso del tiempo. Y viene ya la nueva Casa de los Famosos.
1: Fíjate que los veo un poco como...
0: No están ellos, por
1: supuesto. ¿Te acuerdas cuando comprabas tus Sea Monkeys, que dicen que andaban en bicicleta y así? Más o menos así. Que les eches agüita y crecen. Y
0: para los que no sepan lo que eran los Sea Monkeys, eran un timo. Hace como 50 años salieron unos sobrecitos en los cuales venían disque huevos de estas criaturas, como que se llamaban
1: Sea Monkeys. Que andaban en bicicleta.
0: Te vendían la pecerita, tú echabas los huevos, ponías la temperatura del agua y te vendían que se hacía como una aldea. En donde iban caminando los Sea Monkeys, incluso andaban en bicicleta, como tú dijiste, y demás. Y eran unos pinches como camarones que venían muertos todos los huevos.
1: Artemia salina, y son utilizados para alimentar peces de acuario, pero a alguien se le ocurrió la brillante idea de que venderlos en un sobrecito y a la hora de echarlos en agua...
0: a los niños del mundo.
1: No, porque los niños tienen una gran imaginación, entonces veías los seres crecer y no te sentías tan timado porque tenías unas cosas vivas que habían salido de un sobre, ¿no? Que
0: parecía increíble. Yo era niño y me sentí timado porque no pasó nada de lo que me vendían ahí en los
1: sobrecitos. Pero había otros niños que no, güey. Luego se pusieron, en los 70s y 80s se pusieron de moda unas cosas muy chistosas. Podías tener, por ejemplo, tu piedra mascota y se vendió muchísimo en Estados Unidos el Pet Rock. Y era una caja con una piedra. Y entonces era tu piedra mascota.
0: Pero ahí no había engaño, simplemente te decían esto es una piedra y ya.
1: Es tu piedra mascota.
0: Aquí había una sobreventa absoluta, ¿no?
1: Sin duda, un engaño, un embuste. Bueno, pero regresando a los Sea Monkeys estos.
0: Ajá. A los Sea Monkeys, Abelito y Aldo de Nigris. Ahora, a mí me cae toda. Se le ocurrió a Abelito una nueva idea para viralizarse y para seguir vigentes en los medios. Adelante, Abelito.
2: Otra vez mi compa con ideas raras, güey. A ver, repítelo, güey, lo que me dijiste, que te gustaría.
3: Yo solamente di una opinión que en un futuro, digo, ya cuando algo, imagínate algo bien viral, que soltáramos una foto besándonos, así de repente sin contexto, nomás nos vimos historia besándonos.
2: Oye, ese güey, ya son tus gustos raros.
3: No, güey.
2: No te voy a juzgar, güey, Pero...
3: Es para mantenernos así en tendencia, pum.
1: En tendencia. Entonces, ya estamos dispuestos entonces a simular una relación homosexual nada más para mantenerse en tendencia.
0: Así debe parecer.
1: ¿Es necesario eso? Es realmente...
4: Hombre, unos genios.
1: Pues sí. Si hubiera salido Pepe Mid besándose con, ¿quién te gusta? Con Agustín Carstens. Si hubiera mantenido viral y vigente y hubiera ganado una elección.
0: ¿Con mi carnal?
1: Guau. Guau. No sé,
0: güey.
1: No sé. Podríamos hacerlo. Seríamos tan virales como nuestra herpes. Entonces,
0: como nuestra, la que compartimos.
1: Es nuestra. Pues. Sí.
0: Yo creo que causaríamos náusea, ¿no? Y asco en la gente. Y
1: náusea y asco me daría a mí, sin duda, para empezar.
0: No te hagas, güey, te mueres.
1: Y después de eso, imagínate el asco que le daría a todo mundo menos a Eduardo Iniesta, güey, que es con lo que sueña todas las noches, según dice. Y no lo digo yo,
0: no
1: lo dice.
0: No le creo, güey. Lo dice por ser amable con nosotros.
1: Entonces, ¿con quién sueña el güey? Con Poncho de Nigris.
0: Con
1: Aldo de Nigris.
0: Con Aldo de Nigris, por ejemplo.
1: Con Aldo de Nigris, por ejemplo. Alguien joven y bello.
0: ¿Nosotros qué, güey?
1: ¿Qué? Bueno, no importa. Hablando de viejos de nuestra edad, Alex Lora.
0: Espérame, antes de llegar con Lora, quería decir una cosa rápido. ¿Quiénes son hasta este momento los supuestos habitantes de la nueva edición de La Casa de los Famosos?
1: A ver.
0: Janet García.
1: ¿Quién es, perdón?
0: ¿De veras no sabes quién es Janet García?
1: Recuérdame, me suena el nombre.
0: Es una chava que empezó en México en la televisión haciendo El Clima.
1: Ah, claro, ya me acordé de ella, Janet García.
0: Y después creo que fue de las primeras que tuvo un OnlyFans exitosísimo.
1: Janet García, la famosa niña del clima. Ok.
0: Memo Schutz,
1: el famoso comentarista de deportes, el don Memo Schutz. Que en su momento, qué bárbaro, qué anotación, ¿eh? Pero bueno.
0: Jair, el ex de la academia, es cantante. ¿Sí lo ubicas?
1: Más o menos. Me suena el nombre.
0: Yo he trabajado
1: con él
0: varias veces, me cae todo.
1: O sea, no sé.
0: Es muy simpático, le va bien, yo creo. Cintia Clitbo.
1: Ah, Cintia Clitbo me cae de maravilla.
0: Es entretenidísima, estoy seguro que va a dar un gran show, lo va a hacer muy bien. Ernesto C. La Guardia.
1: La Guardia.
0: Ese es nuestro Carlos, ¿no?
1: Es Ernesto Carlos La Guarda.
0: Ernesto La Guardia. Que va. En la Casa de los Famosos siempre tienen como una plantilla, ¿no? Un rol. Y ya ves que estuvo Sergio Mayer, que era el Tata. Luego ese rol lo jugó también Alexis Ayala. O sea, siempre hay un viejito. En este caso es Ernesto La Guardia, que es de nuestra generación, si no es que un poco mayor que nosotros.
1: Ernesto La Guardia además se ha convertido en un individuo muy peculiar. Que está dando la batalla contra el tiempo, con una serie de cuestiones que son como un experimento social con patas. O sea, ¿Qué te hace el rechazo a la vejez, güey? Pues véanlo en La Casa de los Famosos, güey. Es una cosa muy curiosa.
0: Fíjate, yo hace muchos años que no veo a Ernesto, me cae muy bien.
1: Bueno, velo.
0: Me parece
1: velo,
0: muy amable,
1: velo,
0: y muy educado.
1: Y luego, veo y luego consideras lo que te acabo de decir.
0: O sea, que está luchando contra la vejez.
1: Pero, o sea, con a capa y espada, está librando una batalla que creo yo es
0: Es perdida, es
1: Yo
0: es
1: creo que sí, güey. O sea, es como,
0: foto
1: es
0: aquí,
1: como
0: y trae el
1: la
0: pelo
1: batalla
0: pintado.
1: de la Termópila, güey. O sea, murieron todos. Güey.
0: ¡Todos! ¡No hay manera!
1: No quedó uno.
0: ¿Qué es más digno? Yo pienso que envejecer de manera natural y hacerte la idea de hacerte hombrecito.
1: Ya, güey, ya, o sea, en todo caso
0: pintando, pues, como mira, tú, que te rapaste y alatizada.
1: Con andar, yo digo que con estar ejercitado y bien bañado,
0: limpio,
1: ya la armaste, y lo mejor vestido que puedas. No tiene que ser con cosas de marca, nada más acorde a tu edad y ya con eso,
0: limpio,
1: güey. O sea, que pero hay héroes como Ernesto C. La Guarda que lo está haciendo. O sea, está haciendo todo lo posible y le deseo mucha suerte. De verdad.
0: En esta batalla perdida de antemano.
1: Qué ridículo.
0: Creo que se coló algo de otra estación.
1: Yo creo que sí. Ok.
0: Fíjate que estoy viendo aquí a estos que son en total 8, 12, 15 participantes. Y solo los que mencioné los reconozco, güey. Los demás.
1: ¿Cuáles otros?
0: No sé
1: a ver.
0: ¿Quiénes son, güey?
1: ¿Podrías nombrar algunos?
0: A S. Pérez sí lo conozco. Es un creador de contenido en redes sociales. S. Pérez. Creo que alguna vez trabajamos con él.
1: No sé.
0: Es un chavo muy cagado, me cae muy bien. Sí lo ubico. Pero está un güey que se llama...
1: Es un chavo muy cagado.
0: Es muy cagado. Hay un güey que se llama Masad Altamimi, que ni idea.
1: Aranza ¿Masad Ruiz, Altamimi?
0: Flor Vina.
1: Necesito saber quién es Masad Altamimi.
0: Moisés Peñalosa. Karina Torres. Ah, esta sí la conozco. Jimena Herrera es una actriz de novelas y de películas y series. Como de nuestra edad. Un poco más joven. Ya, güey, no los conozco, no, o sea, ¿es la casa de los famosos o
1: pues
0: la casa
1: bien.
0: De los influencers?
1: No, pues es la casa, está bien, acuérdate, hace rato hablábamos de las redes sociales y hoy por hoy hay gente que es famosísima en las redes sociales que si tú no la consumes, pues es porque no eres el público objetivo. Lo que los ejecutivos de Televisa y otras televisoras llamaban el target, pasándose por alto la pronunciación de la palabra target.
0: Sí, porque target es un chorro de alquitrán.
1: Exactamente, un chorro de alquite, correctísimo. Eso es un target, eso sería. O sea, en todo caso, no hagan una diana.
0: Las cuentas no digan target.
1: Se dice target. Sí, a ver, aquí está el target. No, es target. En inglés se pronuncia target.
0: Target. Yeah. Oye, a ver, el nuevo tiene información que complementa el círculo rosa del día de hoy. Adelante, nuevo.
4: La otra, la Karina, no sé qué. Es de las otra de las integrantes de Las Perdidas, ¿se acuerdan de Las Perdidas de Wendy, de todas estas?
1: Ah, ok, ya es una de Las Perdidas.
4: Correcto.
1: Okay.
0: Ah, pues eso va a estar divertido porque ellas tienen muy buen sentido del humor.
1: Así es.
0: Que les vaya muy bien a todos ellos. Ese es hasta donde se sabe el elenco del
1: programa. La Casa de los Babosos. Muy bien, pues eso lo vamos a disfrutar muchísimo, sin duda, en este programa. ¿O no?
0: O lo más probable es que no.
1: Cualquiera de las dos opciones.
0: Pero usted véalo, si le gusta eso, adelante. O sea,
1: ah, no, claro, si te gusta a ti eso, aquí nadie te va a decir nada, ¿eh?
0: Ahora sí que nos ibas a contar de Alex Lora.
1: Alex Lora, que pues, es una de esas personas que al parecer no consume, no le gusta, no disfruta de el reggaetón. Y entonces le preguntaron en una entrevista comandada por José Eduardo Derbez, que...
0: Pero no dice que no le guste.
1: No, o sea, habla de una teoría muy interesante. O sea, él, digamos que sí siento que no le gusta mucho porque no entiende bien lo que se está diciendo y dice sospecho. Que hablan como pendejos, pero y tiene razón. Y dice lo siguiente, mejor que lo diga Alex Lora, ¿no? ¿Para qué estoy preparándolos tanto? Adelante, viejo. Claro.
5: ¿Crees que todavía hay espacio para el rock and roll en español o ya todo es reggaetón?
6: El reggaetón es una derivación del rock and roll. Y las pendejadas que dicen, yo las decía desde que iba en la secundaria. O sea, se espantan.
5: Nada más que se entendían.
6: Sí, nada más que... Y estos güeyes, no, yo la neta, perdón, pero oigo y digo, ¿y en qué idioma cantan? Porque hay momentos que no entiendo las pendejadas que dicen.
0: Ya, bueno, pues lo que dices es que es una derivación del rock and roll.
1: Pues mira, la música popular, yo no sé si es una derivación musical del rock and roll, porque no se parece nada al blues, por ejemplo. No creo yo que sea una derivación del rock
0: pero
1: and roll. A lo mejor
0: la estridencia, lo contestatario de sus letras.
1: Eso puede ser.
0: Lo transgresor sí. De sus letras.
1: Digo, perdón, no quiero yo evidentemente cuestionar el conocimiento musical de Alex Lora, pero no siento yo que musicalmente hablando venga del rock and roll el reggaetón en absoluto. Yo creo que viene de otras tradiciones musicales muy distintas, pero sí en la cuestión de las letras y lo que se dice en ellas, pues sí, el reggaetón
0: la
1: lo que ha tenido
0: de
1: es pues tiene una gran carga sexual, ¿no? El reggaetón, como en su momento el rock and roll de hecho viene de la expresión rock and roll, era como se le decía vulgarmente a coger, sí, así se decía, y por eso ahí viene rock and roll all night y esas madres, pues quería decir vamos a darle duro toda la noche. Entonces, de alguna manera, sí hay una derivación. No, pues eso es anterior a nosotros, güey.
0: No, lo digo toda la noche, digo.
1: ¡Ah! Pues sí, güey. Pues sí. ¿Qué te digo? Pero, pues, no le gusta porque no le entiende a las letras. Y yo creo que como hay rock and roll chafa, y hay mucho, también hay mucho reggaetón chafa. Hay muy buenos ejemplos de buena música en el reggaetón, en el corrido tumbado, en el rock and roll, en el blues, en lo que tú quieras. También hay un montón de paja y relleno. O sea, nada más, pues, oye el mejorcito, no oigas el malón. Oye lo que te gusta.
0: Quiero aprovechar para mandarle un mensaje a Alex Sintek. Alex, ya ves, Lora sí tiene edad para estarse quejando del reggaetón, güey. Tú todavía no. Exacto. Incluso Lora no se queja, solamente
1: oye,
0: explica.
1: Oye, nuevo. Quítame a Kiss, por favor. Kiss está prohibido en este programa. Gene Simmons se ha convertido en un proponente del trumpismo. Entonces, en tu vida, vuelvas a poner Kiss en
0: el
1: programa.
0: ¿No podemos separar al artista de su obra?
1: Gene Simmons, no.
0: ¿Por qué? Siempre fuiste fanático de Kiss, te encantaban sus canciones,
1: no.
0: Te hacía mucha gracia Gene
1: lo
0: Simmons.
1: Lo repudio absolutamente.
0: ¿Y no tiene Gene Simmons derecho a apoyar políticamente a quien a él
1: sí.
0: Le salga de las pelotas?
1: Sí, pero no lo quiero oír. Entonces, en este programa no vuelvas a poner Kiss, por favor. Si eres tan amable.
0: ¿Back in the New York Groove tampoco?
1: Nada, ni una, ninguna. Tampoco.
0: ¿Carisma?
1: Roger Waters. ¿Carisma? Tampoco Roger Waters, que se ha convertido en una cosa horrible.
0: No, pero qué triste.
1: Where is my carisma tampoco, güey. No, no me vas a convencer de, diciéndome títulos de canciones que me hacen
0: gracia.
1: A mí
0: me vale madre Kiss, güey. Ya lo oí hasta el cansancio cuando era niño. No lo quiero volver a oír nunca.
1: Entonces que vaya y que venga su madre Gene Simmons, güey.
0: Pero no es una posición intolerante, sí, el no respetar las posturas políticas de los demás.
1: No, yo no respeto, o sea, yo no, no es que no la respete, bueno, no, no la respeto, no,
0: cada
1: me parece recalcitrantemente estúpida.
0: A quien crea que es
1: sí,
0: mejor para él y
1: sí,
0: su
1: sí,
0: gente.
1: Sí, sí, sí, pero yo no quiero ir a Kiss. Entonces, no,
0: o sea, te has vuelto un dictador intolerante.
1: Sí. Así, en este país llamado La Corneta no se volverá jamás a reproducir a Gene Simmons de ninguna manera, ¿ok? Bueno. Tenemos más cosas aquí en el Círculo Rosa. Tenemos a Shiki, exintegrante de la Casa de los Famosos, que le gusta que le hagan eso de la pis, dice.
0: No, ver, no, no.
1: ¿Queremos bueno, oír eso?
0: Claro. Adelante, Shiki.
1: Hay gente con miedo, güey.
0: Shiki.
7: Vas. Me gusta lo del pis. Por ejemplo, lo del pis me gusta.
8: ¿Cómo que el pis? ¿Eso se temen?
7: Sí.
8: Adelante.
7: Con el pepino. O sea, a ver, no siempre. No quiero decir cada vez que eso echa mi
8: pero labia. Depende quién.
7: Exactamente.
8: Claro. Ay, yo la comprensiva. Sí. Pero ¿en qué momento? No, o nada más.
7: No, no, no. Antes, o sea, para bañarnos o durante.
9: Pero
7: ¿sabes?
9: ¿Cómo, tú cómo es? ¿Tú te apoyas en algún lugar y...?
7: No, pues estamos... Normalmente es en la regadera.
9: Ah, ok, ok.
10: Para poderte enjuagar después.
7: Sí, exactamente, ah, que tengas así. Bueno.
10: No quedarte con...
8: Esa es buena.
0: Wow. Pues, este programa no juzga cada quien y me parece que el lugar para practicar eso es sin duda la regadera, porque en la cama pues queda todo meado, ¿no?
1: Digo, lo puedes hacer en el patio.
0: También en el jardín, en el pasto.
1: Si tienes una manguera ya a la mano, para que después de que te das gusto con eso, pues te echen unos manguerazos, güey, en el pasto.
0: En la playa.
1: También.
0: En la milpa.
1: Pero ahí, ¿con qué te lavas? ¿Con un olote?
0: Con el olote.
1: O sea, ¿cómo
0: con
1: le
0: las hojas de maíz, no sé. ¿Cómo le haces? Te secas al sol.
1: Está difícil, ¿no? No sé. Se antoja un poco asqueroso. Mira, si así que le gusta, pues adelante,
0: está
1: ¿no?
0: Está bien, cada quien que tenga sus fetiches.
1: Eso del
0: como
1: pis.
0: Félix
1: eso
0: Hernández.
1: Del pis me gusta. Bueno,
0: sí, cada quien. Ahora, nosotros no juzgamos, pero a mí como que no se me antoja.
1: Yo no quiero que nadie me haga eso a mí, pero está bien, si a él le gusta.
0: Pero adelante, me dio la curiosidad, ¿no?, de preguntarle a Shiki en dónde, no en dónde realizarlo, sino en qué parte le gusta que le caiga eso.
1: Es pecho, que hay tantas opciones, en la jeta,
0: en los genitales, en la boca abierta, en los ojos.
1: En los ojos abiertos, la banda, ay, este de manzanilla,
0: en
1: no,
0: la cabeza
1: güey,
0: para que escurra.
1: Lo bueno es que es un líquido totalmente inerte, ¿no? O sea, no inerte, sino no puede traer, bueno, yo creo que sí puede traer estéril. Una infección o no, estéril.
0: Sí, si tienes una infección de vías urinarias es peligroso, ahí, pero si estás sano, llega. La orina es estéril, no tiene microorganismos, si todo está bien.
1: ¿El pipí es sano?
0: No, el pipí es pipí y el ano.
1: Si no estás enfermo, el pipí es sano, ¿no?
0: Pero no sería la pipí.
1: Pues sí, pero me gusta, suena, funciona
0: es
1: que mejor
0: no
1: si dices
0: la pipí
1: que
0: es sano, pues el, no. Hay algo raro.
1: El pipí es sano, ya, dejemos eso en paz.
0: Vamos entonces ahora con algo más amable, ¿no? Así no tan estridente como el Shiki, que sí estuvo cabrón.
1: Las noticias de espectáculos a últimas fechas están realmente asquerosas. Sí, es la parte más sórdida del programa.
0: Sí,
1: es la parte más sórdida.
0: Es la política, pero esto es la parte más lamentable. No sé, las dos son asquerosas y repugnantes.
1: ¿Quién sabe? No sé qué está pasando aquí.
0: Bueno, vamos con la última y nos vamos de esta sección. Una pareja le dijo a Carlos Rivera algo muy tierno y emotivo. El músico tlaxcalteca Carlos Rivera, pues ya saben que tiene unas canciones muy dulces y bonitas, es un romántico. Ajá. Y entonces esta pareja le confesó lo siguiente a Carlos.
11: Me pasó también en una firma de discos en Madrid que llegó una pareja y entonces me dice la esposa, dice, Carlos, que nosotros hacemos el amor escuchando tu música. Y dije, yo no sé si eso... Me gusta tanto saberlo, pero bueno, en mi nuevo disco hice una canción que se llama Empieza por mi boca. Okay. Para todos aquellos
0: y
11: que...
0: Acaba
11: ¡oye!
0: Por mi
11: boca.
0: Oye, yo...
1: Bueno, pues está bien.
0: Empieza
1: no sé por
0: mi boca, está mejor que termine.
1: ¿Por qué no le gusta hacer que la gente le diga que lo hacen con su música? Pues está bien.
0: Ay, porque le hace la mamá. Porque tiene una imagen muy limpia y muy, muy romántica y así, muy perfectita. Entonces
1: pues
0: no le gusta.
1: A Carlos Rivera le da miedo que le hablen de lo que hacen con su manga. No entiendo.
0: Sí. Entonces lo cuenta, pero luego, ay, por favor, y casi se persina al respecto, ¿no? Porque tiene una imagen muy limpia. Igual que tú y que yo.
1: ¿Le ensucia el sexo? Sí, no, bueno. Limpípulcra, limpísima. Rechinando de limpia.
0: Bueno, impoluta.
1: Pero tenemos una imagen sucia. Nuevo, tenemos una imagen sucia el señor Videgaray y yo.
4: Ustedes personalmente no. Pero
1: no, ¿no?
4: Como que el programa es un poquito...
1: El programa tiene una imagen sucia.
0: Sí.
4: No, ustedes
0: sí,
4: no.
0: Y corriente, y vulgar. Y...
1: Pero no es cierto. Perdónenme, pero este programa es un... Es una mierda, güey. Baluarte cultural, güey.
0: No, es basura absoluta.
1: A ver, aquí hablamos de mejorar al mundo, hablamos de la ciencia, hablamos de la política con toda la seriedad posible, dando los ángulos enteros para que la gente pueda tomar sus propias decisiones. ¿En qué momento es eso sucio?
0: Por lo que escucho en este momento también decimos mentiras tras mentiras.
1: ¿En qué momento es eso sucio? Esto no es sucio, es pulcro y delicioso.
0: Es una corneta limpia.
1: Correcto.
0: Bueno, el top 10 del día de hoy se va a llamar Formas de decir que no sin decir que no.
1: Formas de decir que no sin decir que no. Déjame ver, yo te aviso.
0: Este lo manda Poquioloquio, que luego se echa unos buenos. Formas de decir que no sin decir que no. Simón, allá te meo. No.
1: ¿Qué te Chiqui. Parece? Formas de, chiqui, formas de decir que no sin decir que no. ¿Vemos no o qué?
0: Es muy bonito, ¿no?
1: O sea, yo no sé por qué en México nos tienen tan prohibido el no. Es muy claro, es muy fácil. O sea, cuando ya sabes inmediatamente que no vas a ir a algo, di no, no voy a poder.
0: No, en a veces no se estila.
1: No, no se estila y hasta mal te sientes después.
0: Lo vemos. Sí, nos ponemos sí, de acuerdo.
1: Sí, nos le damos seguimiento. No, güey, no van a hacer nada.
0: ¿Quiénes iríamos?
1: Y de ir. Porque además ahí de alguna manera ya estás diciendo que no vas a ir. Y de ir ya estás anunciando que no, ni a putas. No, o sea, hay manera.
0: Es una grosería preguntar. ¿Y de ir quiénes iríamos? Porque es, me invitas a una fiesta, pero ¿quién va a estar aparte de ti? Porque si nomás vas a estar tú, qué hueva, ¿no?
1: O sea, dime quiénes. Yo sé que es en tu casa, invitados. Pero va a ir alguien que me interese, porque a tu casa la verdad me da hueva, ¿no?
0: Nada más contigo, sí, o dime quién va a ir para ver si está interesante y si vale la pena, porque tú vales madre.
1: Eso es más grosero que decir no puedo, güey.
0: ¿Y de ir quién?
1: A mí me gustaba mucho lo que decía Vero Tucent, que decía, no, fíjate que hoy tengo que separar la ropa blanca de la de color. No puedo.
0: Eso es groserísimo.
1: Yo sé que es grosero, pero así dices que no con un chistorete, ¿no? Y ya dices, no, la neta estoy cansado, X, no puedo, no puedo, güey, no puedo, esa noche la tenía reservada para rascarme en las pelotas, güey, delicioso.
0: Formas de decir que no sin decir que no, híjole, es que voy a estar capando loros en Corea.

0: arroba Eduardo Villegalán.
1: Arroba JRS Estaca.
2: La Corneta.
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7: ¿Sabías que en México 3 de cada 10 niñas menores de 15 años han faltado a la escuela porque estaban menstruando?
8: No porque estuvieran enfermas,
7: sino porque no tenían una toalla sanitaria, porque el baño de su escuela no tenía agua, jabón ni papel. O simplemente porque nadie les explicó que lo que les estaba pasando era completamente normal. La menstruación es un proceso biológico que se presenta en todas las personas con útero. Es tan natural como respirar, como parpadear.
8: Sin embargo, durante milenios, la humanidad le colgó etiquetas terribles.
7: En culturas antiguas, la mujer que menstruaba era vista como impura, como portadora de fuerzas negativas. Su sangre se consideraba sucia
8: y se decía que podía contaminar los campos de cultivo.
7: Hoy, en pleno siglo XXI, aún persisten estigmas, tabúes y mitos que impiden vivirla con dignidad. Por eso, en la agenda mundial, hoy se habla de menstruación digna
8: y de pobreza menstrual.
7: Este último término se refiere a la imposibilidad de adquirir productos de higiene menstrual por falta de recursos económicos. En México, más del 40% de las mujeres en edad de menstruar
8: vive en situación de pobreza,
7: lo que significa que muchas tienen que elegir entre comprar comida o comprar toallas sanitarias. Según la segunda encuesta nacional de gestión menstrual, elaborada por UNICEF México en 2025, el 67% de las encuestadas no contaba con productos de gestión menstrual en su escuela o lugar de trabajo ante un imprevisto. ¿Te imaginas tener que enfrentar esa situación cada mes? Pero las cosas están cambiando. Colombia fue el primer país de América Latina en eliminar el impuesto a los productos de higiene menstrual. Y México siguió el camino. Estados como Colima, Hidalgo, Tamaulipas, Quintana Roo y la Ciudad de México otorgan licencias menstruales para ausencia laboral cuando el dolor es incapacitante. Y existe una estrategia nacional por una menstruación digna que lleva campañas informativas y kits de gestión menstrual
8: a estudiantes de secundaria y bachillerato en todo el país.
7: La menstruación digna debe entenderse desde tres dimensiones: bienestar físico, con acceso a productos, baños dignos y atención ginecológica; bienestar mental, combatiendo la vergüenza y el miedo que genera el estigma; y bienestar social, erradicando las cargas culturales negativas. Su propuesta es clara: el tema debe dejar de tratarse como algo privado, porque nos compete a todos como sociedad. Menstruar no es un castigo ni una enfermedad.
8: Es biología pura.
7: Un proceso que merece ser vivido con información, con recursos
8: y sin vergüenza.
7: Si tienes una hija, una hermana, una amiga, una alumna o tú misma, habla del tema. ¿Cómo la pasas?
8: Convéncete de que el silencio no protege a nadie.
7: Hablar de menstruación no es indiscreción.
8: Es salud.
7: Es educación.
8: Es derecho.
7: Porque cuando una niña falta a la escuela por no tener una toalla sanitaria, no es ella quien falla, es la sociedad entera. Con información de la licenciada María Isabel Salazar Gómez, del Programa de Salud Sexual Integral de la Facultad de Medicina de la UNAM. Un guión de Leonardo Santiago, con información del portal Ciencia UNAM. Les saluda Mónica Genis.
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0: Inglaterra con la mano de Dios, por favor. O sea, es, ¿sí? Es el, eso es parte del fútbol argentino. Y así son, son cancheros y son bravos y son agresivos y se pasan de truchas de repente. Ese es el fútbol argentino y hay que entenderlo. Y entonces,
1: dime. Yo creo que es bien importante esto que mencionas. Es su propia naturaleza. ¿Se acuerdan del Mundial de Italia 90? Con las agüitas locas que le dieron a los brasileños.
2: Sí, no, bueno, está terrible.
1: Es parte Roy de Noll su ADN. Para los argentinos son así. Y les voy a decir algo. Yo lo aplaudo, lo atesoro. Esa historia del villano me encanta. Es como Diosito y el diablo.
2: Pero o sea, a ti te gustan las luchas. A ver, empecemos a entender
1: los técnicos.
2: A ti te gustan las luchas. O sea, es diferente. A ti te
0: pero
2: pareció
0: nunca
2: muy
0: hay
2: bien.
0: Una buena historia sin villanos.
2: Que les fueran a chiflar al hotel, eso a ti te parece bien. Y te entiendo, Roberto. Cada cabeza es un mundo. Pero a mí, de verdad, me parece que desmerece muchísimo una buena actuación como equipo, una buena actuación de los futbolistas como individuales, cuando se arma la camorra al final del partido, le dan la espalda a los ganadores de la Copa, arman broncas y madrizas. Eso me parece que desmerece la gran calidad futbolística.
0: ¿Cómo da de qué hablar?
2: Sí, pero hombre, la gran calidad futbolística que tiene Argentina se ensucia con estas cosas, siento yo. Y además
0: sabor.
2: De todo, creo que han demeritado o más bien han ensuciado la imagen de todo un país con actitudes que no van. Y estoy viendo video tras video de broncas, de madrizas en restaurantes, de cosas que no. Yo creo que van más allá del fútbol, Roberto.
1: Sí, se traspasa la cancha. De acuerdo contigo,
2: está mal.
1: Eso está completamente mal. Pero también digo, no estamos jugando a ser la Madre Teresa de Calcuta, ¿no? Esto es el fútbol, es parte también de la fiesta. Y mira, pasó con André Pierre Guignac. Ajá. En un título del campeonato mexicano, y Guignac dijo, vámonos todos, no nos quedamos, ¿no? Pasó, no sé, antifútbol con Luis Suárez, las mordidas que se ha aventado y que ha sido señalado, ¿no? Yo creo que es parte también del ambiente, sí, desde mi punto de vista, pésimo, como mal perdedor que mandes mamporros o papos y guadañazos a diestra y siniestra, ¿no? Eso es de ardidez, por eso les vamos a mandar sus tubitos de vitacerina, pero también le dan un poco de fiesta, fervor y,
2: no,
1: y los argentinos siempre han sido así.
2: Estoy de acuerdo. Armar madrazos no es fiesta ni fervor, no estoy de acuerdo.
0: Tiene que haber villanos en las buenas historias.
2: Pero no madrizas, güey, no madrizas, ni agarrar a un jugador del cuello. ¿Cuál fue el cómo se llama este madrazo, güey? Sí,
1: ¿qué hubiera sido, Taquita? ¿Qué hubiera sido Cuna de Lobos sin la mujer del parche?
0: Claro, sin Catalina Kelly.
1: ¡Claro!
0: No hay una buena historia sin un gran villano. Y Argentina fue un gran villano de este mundial.
2: Los únicos madrazos, Roberto, aceptables son en un ring de box o en una jaula de la UFC, güey. Ahí, esos son deportes de contacto. Lo demás son nacadas, güey. Eso no se hace.
0: Y España fue el muchacho chicho de la película Gacha.
1: Está aquí. Esta quita es que a ti te encanta ver hombres sudados dándose golpes, esa es la realidad.
2: Pues sí, sí, sí, la verdad sí, güey.
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3: Bueno, vamos a escuchar lo que dijo Laura Stylist acerca de todas las críticas que le llovieron. Adelante,
4: Laura. Laura Stylist es esta muchachita que anduvo diciendo cosas horribles, ¿no? Para quien no había seguido.
3: Cosas horribles, nada más celebró a hijos de puta y así ya.
4: Es que, o sea, ¿por qué llamar al rival hijo de puta?
3: Porque es futbolero, güey. Si estás en el estadio, estás insultando al árbitro y así no pasa nada. Tampoco le hagamos tanto de pedo. Es parte del encanto del fútbol.
4: Viene la grosera, vas.
5: ¿Por qué interpreta mal? O sea, ayer hice un video con una amiga diciendo que los brasileros, los uruguayos, los venezolanos y México nos dicen cosas porque perdimos contra España. Y dije, por lo menos nosotros estuvimos en la final, ustedes no estuvieron ni en la cuarta. Ay, ¿para qué? Cortaron donde dije México y todo eso, y ahora toda la gente acá diciendo vete a tu país. Obvio que se van a enojar, pero estaba diciendo contexto del fútbol. Una cosa es una cosa y otra cosa otra cosa.
3: ¿O sí?
5: Y nada, a mí me dijeron cosas muy feas de acá México del fútbol, que nosotros asumí que venimos nosotros los argentinos que nos insultan. Y bueno, en un momento me voy a defender. No voy a hablar más de fútbol, se terminó, y a toda la gente mexicana si se sintieron ofendidos, yo también me sentí muy ofendida porque nos dijeron cosas muy feas, como siempre nos dicen siempre que somos mesera, que somos prosti, o cosas muy feas. Yo recibí muchas cosas feas en privado, hombre más que nada diciéndonos cosas muy feas. A veces muy la mal. Gente porque somos lindas, ya somos pero no, también trabajamos y hacemos las cosas bien. Pero bueno, eso es, por eso yo digo, una cosa es el fútbol y otra cosa es...
4: Tienes razón en el aspecto en el cual, o sea, esto de los lugares comunes de que toda una población o toda la gente de un país se tiene que dedicar a una cosa u otra, me parece una estupidez. Me parece también que es un error andar subiendo videos cuando estás medio borracha diciendo que cosas horribles del país
3: no
4: donde vives.
3: Nada. No está diciendo, nunca dijo cosas horribles del país. Solo dijo que nosotros no llegamos más que ni a cuartos.
4: Y eso es verdad. Pues es una verdad.
3: Es absolutamente verdad.
4: Mira, yo no sé. Yo creo que aquí es donde el asunto del fútbol va más allá de lo que debe. O sea, ahora resulta que nos vamos a enojar con una gran comunidad que vive en nuestro país, que es la comunidad argentina. Hay muchos argentinos que además de todo traen a este país muchas cosas buenas. Entonces ya estuvo bueno. El fútbol es el fútbol y ya se acabó. Entonces, y digo, de verdad, estar escribiendo como hombre a una mujer y diciéndole... O sea, insultos porque no te gustó, es cobarde. Sí. O sea, ¿a que no lo dirías de frente? En las redes sociales se exageran. ¿Qué hubo?
6: En este mundial a mí me pasó, ¿no? Yo apoyé a que fueran a aventar de gritos y que no dejaran dormir a los ecuatorianos. Muy y mal. Los ecuatorianos ya se fueron contra mí hablando de tema de mexicano. Me dijeron mexichango, mexicano, me dijeron hijo del Chavo del Ocho, se metieron hasta con mi señora, le dijeron de todo. Entonces, yo así dije, y la verdad es que yo siempre hablé por temas futbolísticos, nunca hablé de la cultura ecuatoriana, del pueblo ecuatoriano. Tengo amigos ecuatorianos, grandes futbolistas ecuatorianos han venido a dejar un legado importante, como Alex Aguinaga, por ejemplo, el Team Delgado. Y tuve la oportunidad de conocerlos, de entrevistarlos, y se me hace y se me hace de verdad detestable, completamente fuera de lugar, que hablen que los argentinos todos son meseros, que los mexicanos somos trepamuros. Eso ya es cuestión que me parece fuera de lugar.
4: Pues sí,
3: me da risa, pero quiero hacer una aclaración, este cliché de que los meseros son argentinos, de que los argentinos vienen a México a meserear, no podría ser más erróneo. En la banca en México, en los medios de comunicación, ¿sí?, en la industria, hay importantísimos directivos que vienen de Argentina, ¿sí?, en el mundo de la publicidad.
4: Y
3: también, ni se
4: y
3: diga.
4: Hay de todos países, hay españoles y hay argentinos y hay de un lado, de uno, de otro. O sea, decir que
3: pero
4: todo un pueblo es una cosa.
3: En lugares muy importantes,
4: pero
3: en la
4: decir
3: mexicana.
4: Que un pueblo es una cosa es, no sé, como ser mexicano en Estados Unidos. Y todos los mexicanos están aquí legalmente y todos los mexicanos trabajan en la cocina. Y pues la verdad no, o sea, la verdad es que muchos trabajamos en distintas cosas y nos va a unos mejor que otros y a unos les va espectacularmente. Entonces, ese tipo de cuestiones y de lugares comunes nada más hablan de la ignorancia. Entonces, no caigamos en ellos. Yo creo que ya es momento de alivianar el asunto, de no estar participando de la funa y el odio hacia un pueblo, que pues sí, tienen algunos ciudadanos que se han portado mal,
3: sí,
4: que han dicho cosas que no debían de haber dicho,
3: sí,
4: que le metieron un puñetazo o una ahorcada en la cancha a un jugador español,
3: sí,
4: pero eso no quiere decir que un pueblo entero sea de una manera o de otra, o sea, vayámonos serenando, ¿no?
3: Sí, pero hasta aquí está,
6: hay un contexto muy importante en temas futbolísticos. La selección mexicana, cada que enfrenta a Argentina en una Copa del Mundo, pues la verdad es que siempre nos han ganado, nos han pasado por encima, y por eso ha crecido muchos años esa animadversión, esa xenofobia en redes sociales, y se los juro, ha crecido, y para muchos, hoy muchos mexicanos, gente aficionada al fútbol, el clásico no es contra Estados Unidos, ya es contra Argentina, cosa que me parece fuera de lugar, porque ni siquiera estamos en la Conmebol. Pero bueno, es por esas historias que ha pasado en Copas del Mundo, que es una realidad. Yo sí tengo mucha envidia de la Argentina, en el fútbol. En el fútbol.
3: Yo también.
6: Y en las carnes, porque qué carnes tan buenas se cargan,
4: Sí, sí, se come bien.
6: El churrasco, el vacío, el asado.
4: No creas que nadie se dio cuenta de tus cochinadas, pero bueno, está bien.
3: Estamos hablando de carne, dijo el asado.
4: Y tienen muy buena carne.
6: El asado.
3: El bife de chorizo.
4: Buenísimo.
6: ¿Qué tal unas ¿cómo se llaman? Los chinchulines.
3: Los chinchulines.
4: Muy bien. Ahí tienes.
3: Bueno, mi querido Roberto, qué bonito todo esto, dejémoslo atrás.
4: Qué bonito eres, por cierto, no te habíamos dicho. Eres realmente bello.
3: Qué bonito es contar.
6: ¿Qué te tomas? Esta quita.
3: Usualmente sus martinis, qué barba.
4: Sí, son ricos, son buenos.
3: Qué bueno que ya estás allá en tu casita en Chicago, güey, porque ya tu hígado me estaba preocupando.
4: Sí, me iba mal. Es que estar solo en México, eso de andar de puerco sin mecate, güey, es realmente peligroso, güey.
6: Oye, bueno, yo estoy sentido esta quita porque nunca me invitaste un trago coqueto.
4: Ponte tetas. No, digo, claro que sí, güey.
3: Trabajando.
4: Ok.
3: No había cuándo, no había cómo, no había dónde, güey. O sea,
4: esa es la verdad.
6: Siempre se busca un lugar siempre para poder deleitar un trago coqueto con el
4: estilo. Güey, ya en serio trabajamos todos los días, con todas sus noches, durante un mes y medio, güey. Era diario el programa.
3: De lunes a domingo.
4: Y creo que nada más en dos ocasiones llegué. El día de la final sí llegué fundido, o sea, el día después del partido de la final llegué a no existir en
3: pasé
4: el programa.
3: Por él, se sube al coche, un tufo alcohol, se voltea y me dice: vengo en vivo. Güey, es el último programa de la delantera, ¿de qué hablas?
4: Ya
3: es a las 7 de la noche.
4: Ya ni modo. Es que no se podía hacer otra cosa, güey. No se podía hacer
6: ya
4: otra cosa.
6: Berta.
4: El triunfo español me rebasó. Me hicieron el favor, además de todo, en mi casa estaba mi hermana y sus hijas y mi papá, y no, ¿cómo no te vas a tomar? Y ajá, pues sí, así fue, güey.
3: Tu papá, fue culpa de tu papá, güey, que
4: sin
3: llegaste
4: duda
3: borracho.
4: Es culpa de él.
6: Y fue puro vermut, ¿no? Puro vermut.
4: Además de todo, estaba yo crudo, no estaba borracho. A este güey le gusta mucho exagerar, pero bueno. La cosa es que si no estaba yo al 100, ¿no? En el programa.
3: El trufo no se puede negar, ¿eh? No se puede.
4: Pero es que eso se llama cruda. Eso se llama cruda.
6: Oye, esta quita,
3: era
6: pero
3: las 5 de la tarde.
6: ¿Olía
3: la cruda todavía?
4: Sí.
6: ¿Olía chilito curado todavía?
4: Olía chilito curado.
3: No sé qué es eso.
4: Guau. Wow.
3: ¿Qué quiere decir qué eso?
6: Pues, o sea, así como escabeche.
4: Así como medio jodidón, güey. Sí, o sea, escabeche, dice.
3: Ok. Cuéntanos, Roberto, acerca del video este que se viralizó por todos lados, conmovió hasta las lágrimas a muchas personas, el adiós de Paco Memo, del gran Guillermo Ochoa.
6: Así es, dijo adiós a una carrera de más de 21 años, para mí, para muchos, quizás no para todos, el mejor portero en la historia del fútbol mexicano, por la trascendencia de jugar 4 Copas del Mundo, estar en 6 Copas del Mundo, un legado impresionante, con un video muy emotivo donde destacó mucho de lo que vivió en esta carrera. Les voy a decir algo que obviamente para muchos no es cosa sencilla. El único portero que ha estado en las mejores ligas del mundo, el único portero mexicano, y no solo eso, un hombre que nunca, nunca tuvo un escándalo, el único escándalo quizás por ahí el tema del clenbuterol, pero no fue su culpa, se fue Memo Ochoa. Qué oportunidad de poder tener un orgullo como ese portero que en la Serie A, en la Liga Española, en la Liga Francesa con el Ajaccio. Eso sí, su representante yo creo que le debe una feria porque nunca lo pudo colocar en un equipo importante. Pero bueno, lo que es una realidad es que Memo Ochoa deja un legado muy importante diciéndole adiós a una carrera de 21 años y un poquito más.
3: ¿No vamos a oír un poquito del video, mi querido Nuevo? Del adiós.
4: Dice que no. Ah, no, que sí.
1: Lo di todo. Lo dejé todo, en mis equipos y en mi selección.
7: y hoy entrego mis guantes. Ser portero es saber que puedes pasar 90 minutos esperando, porque quizá solo habrá un instante en el que todo dependa de ti. Y cuando llegue ese momento, no puedes dudar. Ha llegado el momento de quitarme estos guantes, por primera vez dejarlos en otra mano. A quien venga después, solo quiero decirte una cosa, confía. El arco no pide perfección, pide orgullo. Y a ustedes, la afición, gracias por caminar conmigo durante todos estos años. Gracias a quienes me enseñaron, me exigieron y me acompañaron en cada etapa del camino. A mi familia, que fue...
4: ¡Qué bárbaro! ¿Cómo le hacen, compañeros. ¿Cómo le hacen? No entiendo.
3: Oye, no, güey, es una carrera de más de 20 años. El mejor portero en la historia de México, según Roberto López Olvera.
4: No, pienso sin duda. Entiendo la relevancia. Nada más digo que es parte del trabajo, pues, hacerle... Durísimo, ¿no?
3: Fíjate que yo también, cuando vi esto de la despedida de Paco Memo, yo pensé, pues, que no había ya besado el poste en el Azteca, ya habíamos quedado todos claros que ya se había retirado después del Mundial. Pero bueno, es un video para darle las gracias.
4: Si los porteros besan afición. El poste, ¿tú vas a besar el micrófono?
3: Voy a
6: cuando
3: besar.
6: ¿Cuando te retires?
4: Mi, pues sí, mi micrófono.
6: O vas a besar el micrófono de la estaquita.
4: El uno el del otro, ¿no? Para que ya se retire el asunto. Mejor. Qué cosa, güey. Sí, mejor no, mejor, ¿no? Es feo, güey. Es feo.
3: Y además el micrófono, güey, que se la pasa tragando, está todo lleno de moronas.
4: De chicharrón. De moronas de chicharrón. Y
3: asqueroso.
4: Y el tuyo de estar lleno de, ¿qué es lo que comes? Verdura, ¿no? Todo el programa, güey.
3: Pura verdura.
4: Se la pasa comiendo, masticando
6: pura verdura. Pura verdolaga.
3: Sherry, así.
4: ¿Jitomatito sherry?
3: Sí, es bueno.
4: Yo también me echo un sherry de repente. Jerecito. Sí, bueno, ¿por qué no? Ahí está.
3: ¿Qué más tenemos, mi querido Roberto López Olvera?
6: Pues obviamente, queridos caballeros, digo, para cerrar el tema de Memo Ochoa nada más, siempre se estará la disyuntiva de si Campos, si Osvaldo Sánchez, si Pablo Larios, pero lo que es un hecho es que para muchos en esta Copa, viéndolo jugar... aunque sea unos minutos, fue uno de los momentos más memorables, sin duda, de la selección mexicana en toda su historia.
8: ¿Viste, okay. ¿Viste cómo es de rencorosito y de envidioso?
4: Sí,
8: Roberto,
4: entiendo.
8: ¿Escuchaste
4: entiendo.
8: Que mencionara a Moisés Muñoz en el
4: guarda? No.
8: ¿Viste qué calaña de tipejo tenemos aquí? O sea,
4: mira, ¿qué te digo?
6: Bueno, un saludo invitados. Para mi Moy.
4: Vienen porque quieren. Está bien. Está bien. Déjalos que estén.
3: Tenemos no, algo
6: no
3: más.
6: No me rivalicen con el Moy, no vaya a ser.
3: No fuimos nosotros, ¿Fuiste tú?
4: Fuiste tú, güey. Ah,
3: solito.
6: Bueno, un saludo para
4: igual
6: para
4: que con Moy, las que carnes siempre... argentinas, se te oye el subtexto.
6: A ver, yo soy una persona favor. Transparente. A mí cuando se me ve, se me ve.
4: La carne de burro no es transparente. No es... Qué bonito es calaron, ese dicho.
6: Ya sé que hablaron del piloto español, pero qué buen este...
3: No, son fregaderos.
6: Se trajo,
3: Eso no se esto, hace.
4: A ver, hubo uno que fue un error, es más, los dos, güey, aclaran que ganó España al final, pero bueno, ya. Dejémonos de cosas, porque no queremos seguir alentando el encono, queremos que haya hermandad y tranquilidad.
3: Oye, pues un placer tenerte de vuelta aquí en La Corneta, mi querido, mi querido Roberto.
4: O sea, güey, echándole todavía sal a la herida. Te iba a decir, o sea, Moisés, güey, ¿no?
3: Sí, se me quedó aquí en la mente, güey.
4: De una vez dile Lati o dile Félix Fernández.
6: O ya al menos,
4: güey.
6: Digo, a él le dices Moy, a mí dime Mamoy, al menos ya con cariño. El Mamoy. Exacto. López Olvera.
4: El Mamoy López Olvera. Pues sí, bueno, gracias Mamoy. De verdad estuvo buenísimo.
3: Gracias, mi querido Roberto.
6: Recuerden,
3: te mando un abrazo.
6: Les mando un abrazo. Abrazo, mi estaquita, querido Edu, mis padrinos mágicos. Como siempre, un gusto compartir.
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3: Atención pecadora, llegó ese bello momento en el que pues abrevamos de ustedes lo que nos hicieron favor de compartir a lo largo de la transmisión.
4: Lo rebotamos en contra de sus frentes como si fuera una pelota de tenis y le damos un golpe certero y fuerte.
3: O una manzana en la frente de Belinda.
4: Exacto. Y estrellándose en la frente de Belinda.
3: Esto que se llama... Formas de decir que no.
4: Sin decir que no. Formas de decir que no sin decir que no. Claro, nos vemos mañana a tal hora.
3: Esta es la número. Formas de decir que no sin decir que no. ¿Sabes qué? Nuevo. Váyanse adelantando, ahorita los alcanzo.
4: No, eso sí que es feo. Váyanse adelantando y no llegar. Eso es una nacabazazaza, güey.
3: Sí, es nadie terrible. Hace eso. Eso no se hace.
4: Era, en algún momento era la Eduardiña, llamaba.
3: No, la Eduardiña es cuando yo organizo el evento y no
4: llegaba. Y no llegaba. Es peor todavía. Sí, ¿cómo? Vamos a cenar todos en casa de Eugenio y ahí nos vemos, güey. Y media hora antes, ¿saben qué? Que no voy a poder llegar porque quién sabe qué mamá. O sea.
3: ¿Cuántos años hace que no hago una Eduardiña? ¿Más de 10 o 15?
4: No, hay unas más recientes.
3: No.
4: Siento yo que hay unas más recientes.
3: O sea, ya se quedó para la posteridad, pero hace mucho tiempo que no hago una Eduardiña de esas naquísimas y horribles.
4: Okay.
3: Perdón, amigotes. Gracias. Vamos a la que sigue, la número.
4: Formas de decir que no sin decir que no. Perfecto.
3: Oye, güey, ¿cuándo nos vemos vamos a echar unos tragos?
4: El 29 de febrero, seguro, ya lo aparté. Que es dentro de un mes y medio. ¿Sabes qué? He tenido que tener mucho cuidado con eso de que no vivo en México, y la gente es muy amable, y mis amigos y amigas, que quieren luego pues darle seguimiento a nuestra relación y amistad. Y les doy fechas y tengo que estar viendo el calendario, a ver a quién le dije que sí iba, porque ya me pusieron, no sé, una che reunión a tal hora, güey, de chamba, güey, o alguna estupidez de esas. Y ni modo, ¿no? A cancelar planes, güey. Y es feo, la verdad. Se siente uno mal de hacerlo. Así que les mando una disculpa. Si alguna vez les he aplicado una de esas, no me lo tomen a mal. Es que nunca estoy en México y cuando estoy, me pues ponen a chambear, güey. Voy de esclavo.
3: A trabajar en su alcoholismo. Vamos a la número.
26: 8.
4: Formas de decir que no, sin decir que no.
3: Va. Cuando entreguen a Rochamoya, platicamos.
4: Va. Esa es muy chilanga, ¿no? Va, vanga. ¿No? Ya está. Va, venga. Bueno, tenemos la siguiente, que es la número
0: 7.
4: Formas de decir que no sin decir que no. ¡Excelente! Esta es una gran oportunidad que llevo buscando años y voy a dejar pasar. Que se haga ese gran negocio.
3: ¡Cómo me encanta cuando se cancela un plan!
4: Es muy bonito, ¿no? Fíjate que se enfermó y no va a haber cena.
3: Uy,
4: yo tenía unas ganas de ir hasta las Lomas, güey.
3: Tenía ganas de verlos, de veras. ¡Qué pena!
4: De verdad.
3: Cuelga así. ¡A huevo!
4: Se enfermó el niño que le dio diarrea. ¡No, hombre! ¡Pobrecito! Ojalá y se cure rápido. Cuelga así. ¡A huevo!
3: Vamos a la que sigue, que es la número
0: 6.
3: Formas de decir que no sin decir que no. Pruebas. ¿Dónde están las pruebas? Pruebas.
4: Formas de decir que no sin decir que no.
3: ¿Quieres acá pruebas?
4: Ya habló. No, ya, ella ya dijo lo que tenía que decir. Además,
3: sí, pero mira esto.
4: ¿Pruebas? ¿Quién sabe con quién estaba hablando? Pruebas. Pruebas, te piden que pruebes.
3: Vamos a la número.
4: ¿Y si te pidiera pruebas?
0: ¿5?
4: No sé. No sé si las encontrarías, ¿no?
3: Uf.
4: Bueno,
3: ¿qué número
4: pruebas.
3: Dijiste nuevo? ¿La 6?
4: Digo, pruebas, ¿la número qué?
0: 5.
4: Formas de decir que no sin decir que no. Híjole, me encantaría, pero voy a estar capando loros en Corea. Si no, sí iba, ¿eh? Con gusto.
3: La número
0: 4.
3: Formas de decir que no sin decir que no. Claro que va a haber una sanción después de la investigación correspondiente. Ya se formó
4: ya una se
3: comisión
4: abrió una
3: investigadora y se va a llegar hasta el fondo del asunto. Ajá.
4: Claro, ya se formó una comisión.
3: Pero es que no es que la gente se chupe el dedo, güey. Ni que la gente sea tonta, ¿verdad, presidenta?
4: No, pues claro que no. ¿Tenemos eso
3: el
4: nuevo
3: problema
4: por
3: es
4: ahí?
3: Que hay gente muy joven que llega al mundo y no tiene esta información y se la tragan, se comen las vilezas y los engaños de los que nos gobiernan.
4: ¿Sabes lo que pasa? Que los que nos gobiernan saben pues que eso. Son medio tontos nada más, ¿no? O sea, esto... ¿cómo es el pueblo?
1: El pueblo no es tan tonto.
4: No es tan tonto.
3: O sea, es un poco
1: no
3: tonto, pero no tan tonto.
4: ¿Tonto?
3: Qué bonita palabra. No es tan tonto.
4: El pueblo no es tan tonto.
3: Okay. Wow.
4: Gracias, presidenta, por aclarárnoslo. Son medio, somos,
3: medio
4: pero...
3: Somos medio pendejos, pero no
4: pero
3: tan.
4: No tanto, tanto, ¿no?
3: Vamos a la número.
4: Como ellos quisieran.
0: 3.
3: Formas de decir que no sin decir que no. ¿Sabes qué? Haz lo que quieras.
4: No hagas lo que quieras. No hagas nada, de hecho. O sea, no hagas absolutamente nada. Deja tú lo que quieras.
3: Estaquita, a ver cuándo nos juntamos, ¿no?
4: Sí, a ver cuándo.
3: Bye.
4: Sí, a ver cuándo. Mocos.
3: La número.
4: Ojalá y sea pronto.
3: Bye.
4: Eso. Ya si te aplican esa de plano, ya sabes que no.
3: Olvídalo,
4: ver,
3: ya ni lo intentes.
4: No, hombre, de ver, ojalá y haya la oportunidad en algún momento.
3: Bye. Formas de decir que no, sin decir que no. Es que ahorita no tengo tiempo por lo de eso del azúcar, ¿no?
4: Que no hay, y voy a tener que ir a comprar, o se me subió, se me subieron las hormigas, X.
3: Vamos a la número.
4: X, güey.
0: 1.
4: Formas de decir que no sin decir que no.
3: Fíjate que no sé si pueda ir porque mi lista de páginas porno por visitar en la noche está llenísima.
4: No me digas. Mi lista de páginas porno por visitar, güey. Qué horrible.
3: Bueno, y finalmente la número.
4: Ya había sido la 1, güey. Ya la dimos.
3: ¿Esa era la 1?
4: No, esa era la 2, pero la dimos como 1. Ya no les vamos a poder decir la 1.
3: No, está...
0: 1...
4: Va la 1 bis.
3: Formas de decir que no, sin decir que no, ando bien, güey. Ahí nos vemos. Llego saliendo de mis clases de geopolítica moderna y su relación intrínseca con la dualidad de la existencia. Pero terminando, nos vemos.
4: Yo te hablo. ¿Qué te parece esta? Formas de decir que no, sin decir que no. ¡Oh, Simón! Allá te meo. Nos vemos luego.
3: Ya te meo.
4: Bueno, allá los veo. allá
3: los queremos mucho,
4: yo creo.
3: Sí, y mucho más.
4: Y bueno, ahora sí ya nos vamos a la burger.
3: A ver, espérame.
4: ¿Qué? ¿Ahora qué te pasa?
3: Nada, ¿qué? Es que me había llegado un mensaje, pero...
4: ¿De quién?
3: ¿Qué te importa, güey?
4: Pues ¿para qué andas diciendo en el radio que te llegó un mensaje si no vas a decir de quién es, güey? Es
3: que pensé que era una
4: güey.
3: Propuesta para el Top Ten hiciera, pero pues no aplica.
4: ¿Quién? ¿Qué es? Dilo ya. ¿Quién lo mandó?
3: Te voy a dejar.
4: ¿Quién lo mandó, güey? Es que, ¿por qué dices eso? ¿Por qué dices eso al aire?
3: ¿Quién me mandó este mensaje?
4: Ay, güey, me llegó un mensaje en un programa nacional, el programa más oído de México, y ahora no nos vas a decir qué mensaje es, güey.
3: Adiós, buenas tardes.
4: Es increíble que seas así.
3: Terminó la corneta.
4: Qué huevo trabajar con Eduardo, ¿no? Adiós.
3: Ah, hoy estrenamos corneta extendida. Ayer, nueva temporada.
4: Ayer estrenamos corneta extendida, güey.
3: Ah, sí, es cierto, ayer la estrenamos. ¿Qué episodio es nuevo? Ya no me acuerdo.
2: Nuestros instintos animales.
4: Nuestros instintos animales. Ahí tienen.
3: Somos unas bestias.
4: Sin duda.
3: Sobre todo el Stack y yo. Pero en realidad todos. 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
4: Así es. Bueno, ya nos vamos. Ahora sí, una, nos escuchamos mañana. ¿Todavía? Mañana. Ya te veo, güey.
3: Ah, no, hoy en la noche nos vemos en Qué Importa, güey. Tenemos programa.
4: Ah, claro, hoy te veo. Al ratito. Bueno, entonces, que coman rico, que estén a gusto y nos vemos muy pronto. Besitos a todos. Célula, esto fue bye. La Corneta. Adiós.
5: En este instante se va la meme en la corneta.
3: ¿Y este es el cierre?
5: No, este.
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1: 22 de julio del año 2026. Bienvenida, bienvenido a esta segunda emisión de Informativo NTR. A nombre de todas y todos los que hacemos posible esta segunda emisión, lo invitamos a que se quede con nosotros las próximas dos horas. Tendremos mucha información de lo que está pasando en México y en el mundo. ¿Qué le pareció la condena en contra de Ismael El Mayo Zambada? ¿Cadena perpetua? Pues creo que era normal.